0: muchas veces olvidamos. Sin embargo, para probar que Él tenía la capacidad de perdonar pecados, Jesús sanó al hombre y le dijo que caminara. Esto se debe al hecho de que el mundo espiritual siempre es más difícil de cambiar que las cosas del mundo natural. Sin embargo, una vez que te das cuenta de que el Señor decretó que el universo existiera y de que nos redimió por su gracia, entiendes que nada es imposible para Él. Dios puede hacer lo que nadie más puede hacer. Somos como la hija pequeñita que se sienta en las piernas del gran jefe de una compañía multinacional. Para todos los demás es el gran jefe que inspira respeto y autoridad. Pero para esta pequeña es su papi, y esa confianza le da el derecho de sentarse en sus piernas y pasar un tiempo especial con él. Nosotros también podemos ir con nuestro Padre del Cielo en cualquier momento y en cualquier lugar para pedirle ayuda y gracia en nuestros tiempos de necesidad. La segunda lección es: ora por lo que es invisible para ti. Y esta es nuestra segunda lección respecto a la oración. Opera en el terreno espiritual, logrando avances en el plano natural, al afectar primero las cosas en la dimensión invisible de la realidad. Nunca debemos perder de vista el hecho de que hay dos dimensiones de la realidad, dos orbes en las cuales vivimos y llevamos nuestra existencia. El ámbito espiritual es más real que el natural. La oración trata no solo con lo que es imposible para nosotros, sino también con lo que es invisible para nosotros. Dios no está limitado por circunstancias naturales como nosotros, y sus respuestas a oraciones pueden fácilmente implicar que llame a lo que no son como si fueran. Los asuntos reales de nuestra vida son espirituales, y las luchas que tenemos no son principalmente contra problemas naturales, sino contra problemas espirituales. La oración es una de las herramientas divinamente poderosas de nuestro oficio, que nos da la capacidad de llegar a la raíz de la causa espiritual y de afectar las situaciones de la vida. Tercera lección: ora con fe en Dios. Esto nos lleva a una tercera lección respecto a la oración, ya que es una actividad invisible y tan pequeña comparada con las necesidades enormes e imposibles que afrontamos. Es importante tener fe. Sin fe, seguridad y confianza en, dependencia en, persuasión respecto a lo que Dios ha dicho, es imposible recibir del Señor todo lo que quiere darte. La fe se especializa en lo invisible y se sostiene de las promesas que Dios habla. La fe ve lo que tus ojos naturales no pueden ver. Oramos con fe, tomando la simple pero profunda decisión de creer que Dios está ahí, que Él recibe y que nos escucha. Cuando le contamos sobre el dinero que necesitamos para cubrir los gastos del hogar, sobre el trabajo que perdimos o sobre la amistad rota que queremos que sea restaurada. La fe no se trata de un par de lentes rosas. No es un juego de fantasía o un término religioso para la ingenuidad. Jesús prometió que no nos dejará con nuestros propios recursos o estrategias. La oración es una de las formas en las que Él nos asegura que no nos deja solos para lidiar con las verdaderas y algunas veces angustiosas realidades de un mundo quebrantado. Él dice: tened fe en Dios. No dice: confía en mí, esos problemas no existen. Más bien, Él dice: confía en mí, yo puedo encargarme de ellos en formas que tú no te puedes imaginar. Imagina que tu jefe te lleva a cenar a un restaurante exclusivo, solo para miembros, y te dice que pida lo que quieras del menú. Tu fe no está puesta en repetir lo que quieres, como por ejemplo: quiero un lomito fino napolitano cubierto con queso sabana gratinado, tomate rojo marinado con romero y parmesano y papa a la francesa. Nada sacas con repetirlo y repetirlo como un loro. Eso no es lo que hará que llegue el plato a tu mesa. Es la palabra que te dio tu jefe, que te dijo: pide lo que quieras. Eso es lo que hará que el plato se materialice frente a ti. Jesús en su palabra nos dijo: pide lo que quieras en oración y creyendo te será hecho. Tu fe no está en lo que tú dices que quieres. Tu fe debe estar puesta en la palabra que ya Dios te dio. Aunque es importante verbalizar tus peticiones y hablar con fe, algunos cristianos ponen demasiado énfasis en la petición y repiten la petición para llamar las cosas a existencia, como lo que comúnmente llaman el poder de la atracción. Pero no ponen el énfasis necesario en aferrarse a las promesas de Dios respecto a esa situación que está atravesando. Cuando ores por una situación que esté atravesando, enfóquese más en lo que dice la palabra de Dios al respecto de esa situación. Indague promesas de la palabra de Dios que hablen de esto y memorícelas y medite en ellas todo el tiempo. Y no se enfoque solo en pedir el resultado de lo que usted quiere que pase con esa situación. Entiende que los pensamientos que Dios tiene son más altos que los nuestros y Él generalmente no responde como nosotros nos imaginamos. Responde mejor de lo que nosotros pensamos. Bendiciones.
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0: ¿Te ha pasado que llega el momento donde te preguntas, ¿dónde está Dios? ¿Por qué me ha pasado esto o aquello? ¿Por qué a mí? Yo también me lo pregunté un día, y sin duda llegó el momento donde me sentí abandonado por Dios. Su silencio me confundía y me hacía sentir solo. A veces las pruebas, cuando llegan a nuestra vida, no queremos aceptar que lo que está pasando es a nosotros. Pedimos a Dios que nos ayude a salir de ese abismo, que nos tome de la mano y nos haga despertar de esa pesadilla. Pero no comprendemos que en la vida pasan tormentas, hay dificultades, ocurren cosas que nos hacen tambalear, y no entendemos lo que sucede. Sin duda, todos hemos pasado por etapas en la vida donde hemos llegado al límite de nuestras fuerzas. Pero he comprendido que Dios no dejará que una prueba sea más fuerte que lo que nosotros podamos soportar. A veces las luchas de nuestro diario vivir se tornan muy difíciles. Vemos que no hay salida y creemos que Dios nos ha abandonado. Pero he descubierto que no es así. Dios siempre está ahí. Y no debemos atemorizarnos, pues Dios siempre tiene el control de todo. Porque después de una tormenta, siempre viene un radiante sol que ilumina nuestras vidas. Porque después de la oscura noche, podremos ver en el horizonte un nuevo amanecer, con una nueva oportunidad de empezar de nuevo. Nuestras fuerzas no deben decaer, pues Dios siempre tiene el control de todo. Siempre tiene algo preparado para quienes confiamos en Él y lo obedecemos. ¿Por qué vamos a dudar o perder la fe si Dios está a nuestro lado? Si Él nos conoce desde que estábamos en el vientre. Vive en paz, aunque no entiendas lo que está pasando en tu vida. Ruega a Dios no que haga pasar esa tormenta, sino que al terminar pueda ser más fuerte y fiel a su palabra. ¿Qué sería de la vela si nunca llegara la llama que la queme? Pero sin duda, después de ese dolor, va a brillar como nunca a quienes estén a su alrededor. ¿Qué sería del barro si nunca llega un alfarero que lo haga pasar por pruebas y lo convierta en una fina obra de arte? Dios es el alfarero de nuestra vida. Dejemos que con sus poderosas manos nos moldee y haga de nosotros mejores personas para la gloria de su nombre y para brillar a quienes están a nuestro lado. Así, cuando estemos en medio de la tormenta, sabremos que Dios está con nosotros y que pronto podremos ver salir ese sol radiante que va a venir a dar esperanza a nuestras vidas. Pidámosle a Dios que nos enseñe a entender su lenguaje de amor, que no lo podemos escuchar ni ver, pero a través de su palabra y de la oración podemos estar en comunicación constante con Él. Deseo de todo corazón que puedas encontrar consuelo para tu vida y que Dios te muestre el camino que debes seguir y que la fe y la esperanza nunca, pero nunca las pierdas. Que en cada momento puedas recordar que tienes a tu lado a Dios, quien te cuida y guía a siempre ir por sus caminos. Dios te bendiga abundantemente y te dé el consuelo que tu alma necesita. Recuerda siempre que Dios siempre tiene el control de todo. Bendiciones. Blas Luna.
1: Queridos amigos de Yo Creo en Dios, La oración para dar gracias a Dios es tal vez una de las más importantes y de las que más nuestro Padre se complace recibir de nosotros. Normalmente enfocamos toda nuestra energía pidiendo al Señor su ayuda para todas nuestras necesidades, pero ¿qué tal si comenzamos dándole gracias por todo lo que nos ha dado, como nuestra salud, nuestro techo, nuestro trabajo, nuestra familia o cualquier otra que normalmente no nos damos cuenta, pero que el Señor nos ha proveído? Por eso te invitamos a hacer la siguiente oración con todo tu amor y agradecimiento para Dios nuestro Señor, lo que seguramente nos acercará más a Él y por ende recibamos también todas sus bendiciones. En el nombre del Padre, del Hijo y del Espíritu Santo. Amén. Qué bueno que eres, mi Dios. Hoy vengo ante ti, pero no con pedidos ni mucho menos con quejas, sino con un profundo agradecimiento por tu gran bondad. Entro hoy a tu presencia con gratitud y te bendigo porque tu fidelidad es para siempre. Además de decirte gracias, también presentaré delante tuyo mis acciones de gracias, como enseña la Biblia, llevando ante tu altar mis ofrendas en reconocimiento a tu gran bondad. Estoy dispuesto a servir en tu casa con gratitud en el corazón y alabanzas en mis labios. De ahora en más, te alabaré y te agradeceré en el tiempo de la oración. Ya no me angustiaré por mis necesidades, sino que las presentaré delante tuyo en oración, ruego y acción de gracias. Te agradezco, Dios, porque tu obra se hace y prospera, aunque el enemigo ruja en contra. Me comprometo, Señor, a mantener mis acciones de gracias para ti, a pesar que el enemigo arme conflictos contra mí. Cambiar mi vocabulario, a no hablar mal, sino más bien honrarte con acciones de gracias. Seguir orando en todo momento y darte mis acciones de gracias. Si los patriarcas de la fe entendieron que la acción de gracias complacía tu corazón, igualmente yo lo haré. Seré claro con mi gratitud para que los oyentes entiendan que la gloria es tuya. Por eso, te doy gracias por tu inmenso amor al enviar a Jesús para morir por mis pecados. Te doy gracias por darme el poder del Espíritu Santo para ser testigo de tu amor. Te doy gracias porque, aunque fui esclavo del pecado, ahora soy obediente de corazón. Te doy gracias porque me permites servir a otros para mostrar tu gran amor. Te doy gracias porque me conviertes en un triunfador en Cristo Jesús. Te doy gracias porque tú nos multiplicarás y no nos disminuirás. Te doy gracias, Dios, por los recursos que tengo en mis manos. Aunque sean pocos, tienes el poder para multiplicar y que alcance a todos. Te doy gracias porque me das sabiduría, fuerza y revelación. Te doy gracias, Jesús, por entregar tu cuerpo y tu sangre. Te doy gracias porque me conviertes en tu heredero. Te doy gracias porque me perdonas y me consuelas. Te doy gracias porque tú me salvas de mis enemigos. Te doy gracias porque das la victoria a tus hijos. Te doy gracias porque me libras de la muerte. Te doy gracias porque tu favor me da vida. Te doy gracias porque tú oyes mi oración. Te doy gracias, Señor, porque eres bueno y tu misericordia es para siempre. Te doy gracias porque eres justo. Te doy gracias por todo. Ahora te ofrezco mi gratitud a solas, Señor, pero luego también contaré a otros todas las maravillas que haces conmigo. Dios, sé que tanto te gusta un corazón agradecido, que de mañana y de tarde me escucharás alabarte. En el precioso nombre de Jesús. Amén. Ahora haz un Padre nuestro y un Gloria. Padre nuestro, que estás en el cielo, santificado sea tu nombre, venga a nosotros tu reino, hágase tu voluntad en la tierra como en el cielo. Danos hoy nuestro pan de cada día, perdona nuestras ofensas como también nosotros perdonamos a los que nos ofenden. No nos dejes caer en la tentación y líbranos del mal. Amén. Gloria al Padre, y al Hijo, y al Espíritu Santo, como era en el principio, ahora y siempre, por los siglos de los siglos. Amén. En el nombre del Padre, del Hijo, y del Espíritu Santo. Amén. No olvides hacer esta oración a menudo para estar más cerca de Dios nuestro Señor. Si te gustó, puedes compartirla con alguien que pueda necesitarla. Que el Señor te bendiga.

¿Sabían que cuando Albert Einstein daba alguna conferencia en las numerosas universidades de Estados Unidos, la pregunta recurrente que le hacían los estudiantes era: ¿cree usted en Dios? Y él siempre respondía: creo en el Dios de Spinoza. El que no había leído Spinoza se quedaba en las mismas. Dios hubiera dicho: deja ya de estar rezando y dándote golpes en el pecho. Lo que quiero que hagas es que salgas al mundo a disfrutar de la vida. Quiero que goces, que cantes, que te diviertas y que disfrutes de todo lo que he hecho para ti. Deja ya de ir a esos templos lúgubres, oscuros y fríos que tú mismo construiste y que dices que son mi casa. Mi casa está en las montañas, en los bosques, los ríos, los lagos, las playas. Ahí es donde vivo y ahí expreso mi amor por ti. Deja ya de culparme de tu vida miserable. Yo nunca te dije que había nada mal en ti o que eres un pecador o que tu sexualidad fuera algo malo. El sexo es un regalo que te he dado y con el que puedes expresar tu amor, tu éxtasis, tu alegría. Así que no me culpes a mí por todo lo que te han hecho creer. Deja ya de estar leyendo supuestas escrituras sagradas que nada tienen que ver conmigo. Si no puedes leerme en un amanecer, en un paisaje, en la mirada de tus amigos, en los ojos de tu hijo, no me encontrarás en ningún libro. Confía en mí y deja de pedirme. Deja de tenerme tanto miedo. Yo no te juzgo, ni te critico, ni me enojo, ni me molesto, ni te castigo. Yo soy puro amor. Deja de pedirme perdón. No hay nada que perdonar. Si yo te hice, yo te llené de pasiones, de limitaciones, de placeres, de sentimientos, de necesidades, de incoherencias, de libre albedrío. ¿Cómo puedo culparte si respondes a algo que yo puse en ti? ¿Cómo puedo castigarte por ser como eres si yo fui quien te hice? ¿Crees que podría yo crear un lugar para quemar a todos mis hijos que se porten mal por el resto de la eternidad? ¿Qué clase de Dios puede hacer eso? Olvídate de cualquier tipo de mandamientos, de cualquier tipo de leyes. Esas son artimañas para manipularte, para controlarte, que solo crean culpa en ti. Respeta a tus semejantes y no hagas lo que no quieras para ti. Lo único que te pido es que pongas atención en tu vida, que tu estado de alerta sea tu guía. Amado mío, esta vida no es una prueba, ni un escalón, ni un paso en el camino, ni un ensayo, ni un preludio hacia el paraíso. Esta vida es lo único que hay aquí y ahora, lo único que necesitas. Te he hecho absolutamente libre. No hay premios ni castigos, no hay pecados ni virtudes. Nadie lleva un marcador, nadie lleva un registro. Eres absolutamente libre para crear en tu vida un cielo o un infierno. No te podría decir si hay algo después de esta vida, pero te puedo dar un consejo. Vive como si no lo hubiera. Como si esta fuera tu única oportunidad de disfrutar, de amar, de existir. Así, si no hay nada, pues habrás disfrutado de la oportunidad que te di. Y si lo hay, ten por seguro que no te voy a preguntar si te portaste bien o mal. Te voy a preguntar: ¿te gustó? ¿Te divertiste? ¿Qué fue lo que más disfrutaste? ¿Qué aprendiste? Deja de creer en mí. Creer es suponer, adivinar, imaginar. Yo no quiero que creas en mí. Quiero que me sientas en ti. Quiero que me sientas en ti cuando besas a tu amada, cuando arropas a tu hijita, cuando acaricias a tu perro, cuando te bañas en el mar. Deja de alabarme. ¿Qué clase de Dios ególatra crees que soy? Me aburre que me alaben, me harta que me agradezcan. ¿Te sientes agradecido? Demuéstralo cuidando de ti, de tu salud, de tus relaciones, del mundo. ¿Te sientes mirado, sobrecogido? Expresa tu alegría. Esa es la forma de alabarme.
Deja de complicarte las cosas y de repetir como perico lo que te han enseñado acerca de mí. Lo único seguro es que estás aquí, que estás vivo, que este mundo está lleno de maravillas. ¿Para qué necesitas más milagros? ¿Para qué tantas explicaciones? No me busques afuera, no me encontrarás. Búscame dentro. Ahí estoy, latiendo en ti.

0: La oscuridad de la noche está por irse. Detrás de la montaña, una luz comienza a asomarse. Es la luz del sol que viene a iluminar un nuevo día. Un nuevo día que viene como nueva oportunidad para recomponer tantas cosas en nuestras vidas. Un nuevo día donde habrá dificultades, tal vez tropiezos, pero también un sinfín de bendiciones de parte de nuestro Dios. Así que es necesario estés muy atento para que puedas percibir todas y cada una de esas bendiciones que están llegando a partir de este momento. Has abierto los ojos y ese es el primer regalo que te da nuestro Padre Celestial. Así que aprovéchalo. Da gracias por esa maravillosa bendición. Pon tu vida en las manos de Dios en este día, que Él ha de ayudarte en tus necesidades y en tus planes, porque Dios sabe lo que es mejor para ti y para mí. Este nuevo día, alcemos los brazos al cielo y demos gracias a Dios. Pongamos todo en sus manos y confiemos en que Él ha de cuidar de nosotros, ha de cuidar de ti, de tu familia, de tu hogar, y guiará tus pasos en este nuevo día, desde ahora y hasta llegar la noche una vez más. Oremos a Dios con profunda fe y reverencia. Amado Padre Celestial, gracias por regalarnos este nuevo día que está iniciando. Gracias por haber cuidado de todos nosotros durante la noche que está terminando. Tu presencia ha estado fiel en nuestros hogares. La hemos podido sentir porque hemos podido dormir tranquilos y en paz. Porque la paz que recibimos es una paz inmensa que el mundo no puede dar, sino solo tú, Dios nuestro. Por eso, postrados ante ti, venimos con profundo agradecimiento, agradecidos por todas las bendiciones a nuestras vidas, que se renuevan cada mañana. En este momento, hemos recibido la primera bendición, la bendición de ver un nuevo amanecer. Esa es la mayor bendición que podemos tener, porque teniendo vida, y a ti, Señor, a nuestro lado, podemos alcanzar todo lo demás que queremos alcanzar. Gracias, Señor, por todo lo que nos das. En este nuevo día, Señor, queremos poner nuestras vidas en tus manos. Tú nos conoces y sabes lo que hay en nuestros corazones. Sabes las necesidades y dificultades por las que estamos atravesando. Y sobre todo, sabes qué es lo mejor para nosotros. Por eso acudimos a ti, porque tú conoces y sabes los tiempos mejores para dar a tus hijos lo que necesitan. Porque el poder de bendecir solo viene de tu mano ayudadora y bondadosa, porque no hay nadie más en quien pueda confiar, sino solo en ti, Señor. Por ello, hemos de dejar todo en tus manos. Tú nos conoces y confiamos en que sabrás darnos lo necesario en el tiempo que tú decidas mejor, Señor. Pero también pedimos paciencia para saber reconocer y esperar en ti el tiempo que sea necesario, para así poder recibir lo que tanto anhelamos, pero sobre todo, recibir lo que tú nos quieres dar. Nosotros sabremos reconocer que es mejor que lo que nosotros pedimos, Dios nuestro. Además de eso, Señor, como cada mañana, anhelamos tu compañía y tu cuidado, porque solo contigo a nuestro lado es que nos sentimos seguros, porque es así como caminamos por este mundo con la firmeza de que nada malo nos ha de pasar. Ese es nuestro mayor anhelo, Señor, que seas tú quien nos proteja en este día. También cuida de nuestras familias, porque en este momento todos nos separamos y cada uno de nosotros toman caminos diferentes, pero creemos y confiamos en que tú irás con todos y cada uno de nosotros para cuidarnos y hacernos regresar con bien a casa. Al rayar el alba, nos encomendamos a ti, Dios, para que bendigas nuestro trabajo, bendigas nuestras familias, bendigas nuestro camino y bendigas nuestros planes. Todo, Señor, lo dejamos en tus manos. Confiamos en ti y en tu palabra, que donde sea que vayamos, ahí estarás tú con nosotros. Gracias, Señor, por escuchar nuestros agradecimientos y nuestras plegarias. Ahora que el día ha iniciado, quédate con todos y cada uno de nosotros y cuídanos en nuestro camino. Te lo pedimos con profunda fe, en el nombre de Jesús, quien fue capaz de pagar nuestros pecados, aún sin merecerlo. En su nombre te lo pedimos, Señor. Amén. Dios te bendiga en este nuevo día que está iniciando. Te ayude a seguir adelante, que las cargas que dejaste el día de ayer, hoy en Dios, encuentres la salida que tanto has buscado. Dios es un Dios de palabra, que sabe lo que hace y que nunca se equivoca. Así que no pierdas las esperanzas. Hoy es un excelente día para dejar todo atrás y empezar de nuevo con la ayuda de Dios. No estás solo en este día. Nuestro Señor va contigo a tu lado. Y ese es el mayor regalo que puedes tener. Pronto verás su gloria reflejada en tu vida, donde aquella tormenta por la que estás pasando, pronto ha de terminar. Y verás esa luz que va a iluminar tu vida. Y comprenderás que aquella amarga experiencia del pasado hoy te ha hecho más fuerte y ha formado tu carácter. Por eso y más, también demos gracias al Señor. Inicia tu día de la mano de Dios, y que sea un día bendecido, y puedas llegar de su mano, de regreso a casa. Dios te bendiga. Voz, Beluna.
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el anciano. Un anciano que pasaba los días sentado en un banco de la plaza, que estaba a la entrada del pueblo, era muy querido por sus vecinos, y siempre contestaba con mucha sabiduría a cualquier pregunta que le hicieran. Un día, un joven se le acercó y le preguntó: «Hola, señor, acabo de llegar a este pueblo, ¿me puede decir cómo es la gente de este lugar?» «Hola, hijo, ¿de dónde vienes?» preguntó el anciano. «De un pueblo muy lejano. Dime, ¿cómo es la gente allí?» «Son egoístas, envidiosos, malvados, estafadores. Por eso me fui de aquel lugar en busca de mejores vecinos. Lamento decírtelo, querido amigo, pero los habitantes de aquí son iguales a los de tu ciudad». El joven lo saludó y siguió su viaje. Al siguiente día pasó otro joven, que acercándose al anciano, le hizo la misma pregunta: «Acabo de llegar a este lugar, ¿me podría decir cómo son los habitantes de esta ciudad? ¿Cómo es la gente de la ciudad de donde vienes?» «Ellos son buenos, generosos, hospitalarios, honestos, trabajadores. Tenía tantos amigos, que me ha costado mucho separarme de ellos. Los habitantes de esta localidad también son así», respondió el anciano. «Gracias por su ayuda, me quedaré a vivir con ustedes». Un hombre que también pasaba muchas horas en la misma plaza, no pudo evitar escuchar las dos conversaciones. Y cuando el segundo joven se fue, se acercó al anciano y le preguntó: «¿Cómo puedes dar dos respuestas completamente diferentes, si los dos jóvenes te hicieron la misma pregunta? En realidad todo está en nosotros mismos. Quien no ha encontrado nada bueno en su pasado, tampoco lo encontrará aquí. En cambio, aquellas personas que tenían amigos en su ciudad de origen, también los encontrarán aquí, porque las personas reciben aquello que ellas mismas están dispuestas a dar a los demás. Todo lo bueno y lo bello de la vida que necesitas, lo llevas dentro de ti. Tú simplemente déjalo salir, compártelo con los demás y cuando menos te lo esperes regresará a tu vida».

0: La palabra de Dios dice en Romanos, capítulo 8, versículos 31 al 35. ¿Qué pues diremos a esto? Si Dios es por nosotros, ¿quién contra nosotros? El que no escatimó ni a su propio Hijo, sino que lo entregó por todos nosotros. ¿Cómo no habrá de darnos generosamente junto con Él todas las cosas? ¿Quién acusará a los que Dios ha escogido? Dios es el que justifica. ¿Quién es el que condenará? Cristo es el que dio su vida. Más aún, el que también resucitó, el que además está a la diestra de Dios, el que también intercede por nosotros. ¿Quién nos separará del amor de Cristo? ¿Tribulación o angustia? ¿Persecución o hambre? Versículo 37 continúa. Antes, en todas estas cosas somos más que vencedores por medio de aquel que nos amó. Por lo cual estoy seguro de que ni la caída, ni la vida, ni ángeles, ni principados, ni potestades, ni lo presente, ni lo porvenir, ni lo alto, ni lo profundo, ni ninguna otra cosa creada nos podrá separar del amor de Dios, que es en Cristo Jesús, Señor nuestro. ¡Qué hermosas promesas nuestro Señor nos ha dejado escritas! ¡Qué maravilloso saber que estando con Dios, nada podrá contra nosotros! Si Dios está conmigo, ¿quién contra mí? Si tú estás con Dios, ¿quién podrá estar contra ti? Si tú estás con Dios, ¿qué problema podrá ser más fuerte que tú? Si tú estás con Dios, ¿qué dificultad podrá contigo? Si tú estás con Dios, Dios estará contigo. Atesora esta promesa en tu corazón y siempre ten presente en tu mente que donde sea que tú estés, Dios estará contigo. Dios te cuida. Dios te protege. Dios vela tus sueños. Dios va contigo. Dios camina a tu lado. Dios te alienta y te sostiene en todo momento. Y nada podrá separarte del amor de Dios, que es en Cristo Jesús, Señor nuestro. Padre amado, hoy sé que tú estás conmigo y que nada podrá separarme de tu amor, de tu bondad y de tu misericordia. Hoy atesoro estas maravillosas palabras en mi corazón y reconozco que solo contigo podré hallar la paz para mi alma. Y solo estando contigo y tú conmigo, nada podrá contra mí. Hoy me quedo en tus preciosas manos. Cúbreme con tu manto y dame esa tranquilidad y seguridad que solo viene de tu ser, Señor. Te lo pido por medio de tu Hijo Jesús, a quien sea la honra y la gloria. Amén.
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voy a decirte algo que seguramente te va a molestar. Y cuanto más te lo explique, quizás más te moleste. Muchas veces cuidamos más lo que ya tenemos seguro que lo que podemos perder. Por ejemplo, ¿qué me dirías si te digo que no cuides tanto a tu familia, pero que cuides más a tu pareja? ¿Te vas a sorprender? ¿Cómo que no?

o mi exnovia. En tus padres, hijos y hermanos, que son tu familia directa, no hay, ni puede haber ex. Son lo más seguro que tienes y estarán allí siempre. Por mucho tiempo que tarden en escribirse o hablarse de ellos, son tu familia para siempre. Tú no puedes decir, ellos fueron mi padre y mi madre, o ese fue mi hermano. No, ellos fueron, son y serán tus padres y tus hermanos para siempre. Sin embargo, hay otro amor, el de la pareja, que es el más frágil de todos los que existen. Dejar de cuidarlo y alimentarlo es como hacer una huelga de hambre indefinida. En ambos casos, ya todos conocemos el final. Es por eso que hay que darlo todo, el uno por el otro. Si te alejas de tus padres y hermanos por varios años, cuando regreses, ellos van a estar ahí, esperándote con los brazos abiertos para abrazarte y llorar de emoción. Es un amor que nunca deja de ser. Pero aléjate de tu pareja por más de un año y verás qué encuentras, si es que la encuentras. Yo puedo llamar a mis padres y a mis hermanos, puedo ir a visitarlos regularmente. Eso está bien, porque son nuestros parientes y necesitan de nuestro afecto y de nuestra presencia. Pero en el matrimonio es totalmente distinto. El amor debe alimentarse diariamente. Es una sociedad en la cual los dos deben lograr un equilibrio en los pensamientos, en las decisiones, para que todo funcione bien. Se han visto muchos matrimonios destruidos por no entender lo que significa la palabra familia. Es como querer colocar a la pareja en la categoría de pariente, y es ahí donde empiezan los problemas y la mala relación en el matrimonio. Tú tienes una familia para ser muy feliz, para compartir los proyectos, para crecer juntos, para que tus hijos tengan un modelo a seguir y sepan que un hogar se construye desde las propias decisiones. Siempre es bueno escuchar consejos, pero jamás permitir que las influencias destructivas socaven los cimientos de la familia. Por eso el hombre tiene que dejar a su padre y a su madre para casarse y vivir con su mujer. Los dos vivirán como si fueran una sola persona. Así, los que se casan ya no viven como dos personas separadas, sino como si fueran una sola. Si Dios ha unido a un hombre y a una mujer, nadie debe separarlos.

Queridos hermanos, bienvenidos una vez más a Yo Creo en Dios. Una de las pruebas más difíciles por las que solemos pasar es la lucha por conservar nuestro hogar, a pesar de las difíciles circunstancias que nos pueden afectar. Esos momentos de crisis suelen ser muy angustiosos y desesperanzadores, por lo que es muy importante para volver a unir a nuestra familia contar con la poderosa ayuda de nuestro Creador, para que sea Él el que actúe y restaure nuestra vida. Te invitamos a hacer esta oración durante 9 días seguidos, antes de dormir, con toda la fe y todo el amor de nuestro corazón, confiando plenamente en el poder y la misericordia de nuestro buen Dios. En el nombre del Padre, del Hijo y del Espíritu Santo. Amén. Oh Padre Todopoderoso, Dios de amor y bondad, de la manera más humilde y sincera, te ruego tengas compasión y misericordia de mí. Tú que haces todo lo imposible posible, te suplico quites de mi corazón el dolor y la angustia, y te pido que protejas y bendigas mi hogar y me ayudes a restaurar mi matrimonio. Padre Santo, Rey de los cielos, te pido con toda la fe y con todo el amor por mi matrimonio y mi familia, para que se acabe tanto sufrimiento y tantas penas, que la unión que tantísimo anhelo llegue de nuevo a mi vida. Te pido que mi pareja regrese física, mental y espiritualmente a mi hogar, que vuelva a nuestro lado.

0: humanos, para que encontremos la manera de perdonarnos por todas las afrentas cometidas y volvamos a ser la familia dichosa que éramos hace un tiempo, para que nuevamente nos demos el uno al otro lo mejor que tenemos en nuestros corazones. Señor, haz posible que de nuevo se encienda la llama del amor y la pasión que hasta hace poco existía entre nosotros. Que vuelva la estabilidad emocional a nuestras vidas y se aparten todos los obstáculos y las personas que han afectado nuestra bella relación. Padre, no permitas que pierda la esperanza. Sé que la reconciliación es posible, pero sin tu ayuda no puedo conseguirlo. Yo amo a mi pareja. Es mi complemento, mi compañía, el amor de mi vida desde que nos conocimos. Te pido, le ayudes a recapacitar y voltee sus ojos nuevamente a su hogar. Aleja de nuestras vidas las decepciones y las infidelidades. Permite que entre nosotros haya mejor comunicación, sin malos entendidos, ni orgullos ni soberbias. Que nuestras mentes y corazones se abran al perdón, para olvidar generosamente los daños causados y sepamos dejar a un lado los resentimientos, todas las ofensas y agresiones que hayamos podido cometer, las cuales nos han lastimado causando tanto dolor. Dios mío, haz que se resuelva todo lo que nos aleja. Y por favor, ayúdame para que se realice este milagro en nuestro hogar. Te suplico, Padre, que mi pareja y yo podamos estar juntos y tener una nueva oportunidad para empezar de nuevo. Abre, por favor, los ojos y el corazón de mi cónyuge para que vea todo lo bueno que le espera en este hogar, un hogar lleno de amor y de perdón. Bendícenos, Padre, y muéstranos el camino para que nuestra relación continúe. Aleja el divorcio y la separación de nuestras vidas y haz que el amor entre nosotros dos sea el pilar de esta familia. Deposito mi confianza en ti, Señor. Ayúdanos a ser mejores y a tener más fe y esperanza. Llena nuestro hogar de caridad y entrega a los demás. Y no nos abandones ahora que tanto te necesitamos. Envía a tus benditos ángeles para que cuiden y vigilen los pasos que damos y no nos apartemos nunca de tu senda para seguir unidos hasta el fin de nuestros días. Así sea. Ahora haz tres Padre Nuestros, tres Ave Marías y tres Glorias. Padre nuestro, que estás en el cielo, santificado sea tu nombre, venga a nosotros tu reino, hágase tu voluntad en la tierra como en el cielo. Danos hoy nuestro pan de cada día, perdona nuestras ofensas como también nosotros perdonamos a los que nos ofenden. No nos dejes caer en la tentación y líbranos del mal. Amén. Padre nuestro, que estás en el cielo, santificado sea tu nombre, venga a nosotros tu reino, hágase tu voluntad en la tierra como en el cielo. Danos hoy nuestro pan de cada día, perdona nuestras ofensas como también nosotros perdonamos a los que nos ofenden. No nos dejes caer en la tentación y líbranos del mal. Amén. Padre nuestro, que estás en el cielo, santificado sea tu nombre, venga a nosotros tu reino, hágase tu voluntad en la tierra como en el cielo. Danos hoy nuestro pan de cada día, perdona nuestras ofensas como también nosotros perdonamos a los que nos ofenden. No nos dejes caer en la tentación y líbranos del mal. Amén. Dios te salve María, llena eres de gracia, el Señor es contigo. Bendita tú eres entre todas las mujeres y bendito es el fruto de tu vientre Jesús. Santa María, Madre de Dios, ruega por nosotros los pecadores, ahora y en la hora de nuestra muerte. Amén. Dios te salve María, llena eres de gracia, el Señor es contigo. Bendita tú eres entre todas las mujeres, y bendito es el fruto de tu vientre Jesús. Santa María, Madre de Dios, ruega por nosotros los pecadores, ahora y en la hora de nuestra muerte. Amén. Dios te salve María, llena eres de gracia, el Señor es contigo. Bendita tú eres entre todas las mujeres, y bendito es el fruto de tu vientre Jesús. Santa María, Madre de Dios, ruega por nosotros los pecadores, ahora y en la hora de nuestra muerte. Amén. Gloria al Padre, y al Hijo, y al Espíritu Santo, como era en el principio, ahora y siempre, por los siglos de los siglos. Amén. Gloria al Padre, y al Hijo, y al Espíritu Santo, como era en el principio, ahora y siempre, por los siglos de los siglos. Amén. Gloria al Padre, y al Hijo, y al Espíritu Santo, como era en el principio, ahora y siempre, por los siglos de los siglos. Amén. En el nombre del Padre, del Hijo y del Espíritu Santo. Amén. No olvides hacer esta oración a menudo para estar más cerca de Dios nuestro Señor. Si te gustó, puedes compartirla con alguien que pueda necesitarla. Que el Señor te bendiga.
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0: Había una vez, en algún lugar, que podría ser cualquier lugar, y en un tiempo, que podría ser cualquier tiempo, un hermoso jardín con manzanos, naranjos, perales y bellísimos rosales, todos ellos felices y satisfechos. Todo era alegría en el jardín, excepto por un árbol profundamente triste. El pobre tenía un problema. No sabía quién era. Lo que le faltaba era concentración, le decía al manzano. Si realmente lo intentas, podrás tener sabrosísimas manzanas. Ve qué fácil es. No lo escuches, exigía al rosal. Es más sencillo tener rosas, y ve qué bellas son. Y el árbol desesperado intentaba todo lo que le sugerían, y como no lograba ser como los demás, se sentía cada vez más frustrado. Un día llegó hasta el jardín el búho, la más sabia de las aves, y al ver la desesperación del árbol, exclamó: «No te preocupes, tu problema no es tan grave. Es el mismo de muchísimos seres sobre la tierra. Yo te daré la solución. No dediques tu vida a ser como los demás quieran que seas. Sé tú mismo. Conócete. Y para lograrlo, escucha tu voz interior». Y dicho esto, el búho desapareció. ¿Mi voz interior? ¿Ser yo mismo? ¿Conocerme? Se preguntaba el árbol desesperado, cuando de pronto comprendió. Y cerrando los ojos y los oídos, abrió el corazón y por fin pudo escuchar su voz interior diciéndole: «Tú jamás darás manzanas, porque no eres un manzano, ni florecerás cada primavera, porque no eres un rosal. Eres un roble, y tu destino es crecer grande y majestuoso, dar cobijo a las aves, sombra a los viajeros, belleza al paisaje. Tienes una misión, cúmplela». Y el árbol se sintió fuerte y seguro de sí mismo y se dispuso a hacer todo aquello para lo cual estaba destinado. Así, pronto llenó su espacio y fue admirado y respetado por todos. Y solo entonces el jardín fue completamente feliz. Yo me pregunto al ver a mi alrededor, ¿cuántos serán robles que no se permiten a sí mismos crecer? ¿Cuántos serán rosales que por miedo al reto solo dan espinas? ¿Cuántos naranjos que no saben florecer? En la vida, todos tenemos un destino que cumplir y un espacio que llenar. No permitamos que nada ni nadie nos impida conocer y compartir la maravillosa esencia de nuestro ser. Nunca lo olvides. La oración diaria, sin duda, es el combustible de nuestra alma, el alimento que nos da fortaleza ante las adversidades. Si en cada día de nuestra vida incluyéramos una oración, la vida en esta tierra fuera diferente. No lo digo yo, lo dice nuestro Padre Celestial. Si se humillare mi pueblo, sobre el cual mi nombre es invocado, y oraren, y buscaren mi rostro, y se convirtieren de sus malos caminos, entonces yo iré desde los cielos, y perdonaré sus pecados, y sanaré su tierra. Segunda de Crónicas 7:14. Querido Padre que moras en las alturas de los cielos, santificado y glorificado sea tu nombre. Hoy, Señor, vengo ante tu altar, tal como yo soy, con un corazón arrepentido, con un corazón que quiere ser limpio, arrepentido por los errores del ayer y dispuesto a cambiar, si tú, Señor, me otorgas tu perdón. Hoy vengo ante ti porque deseo renovar el pacto que un día hice contigo, un pacto de fe. Yo creo en ti, Señor. Creo que existes y que eres real, que eres un Dios vivo, quien nos provee de todas las cosas. Yo creo en ti, Señor, y sé que todo lo que tengo lo debo a ti. Por eso lo menos que puedo hacer es vivir por ti y para ti. Gracias te doy, Padre Celestial, por todo cuanto me has dado, por todo lo que he recibido de ti, mi Dios, pues todo ha sido para bien mío. Aunque a veces no entienda el porqué de algunas cosas, confío que tú, Señor, conoces qué es mejor para mí. Aunque a veces no he recibido lo que he pedido, sigo confiando en ti, Señor. Aunque todo parezca adverso, yo confío en tu palabra, pues siempre has sido fiel. En cada tormenta, siempre viene posterior un sol radiante que llena de alegría nuestras vidas, en especial la mía. Y agradecido estoy contigo, mi amado y buen Dios, que habitas en el cielo, pero que tu Santo Espíritu nos acompaña en cada momento. Mi fe se ha vuelto más fuerte, mis convicciones siguen firmes, solo enfocadas en tus caminos, mi amado Dios. Te pido sigas cuidando de mí y me sigas guiando, como siempre lo has hecho. Ayúdame en cada día a encontrar motivos para sonreír. Enséñame a ser más bondadoso, a ser más apacible. Quiero ser como tú deseas que sea. Ya no quiero vivir más yo, sino que el amor de Cristo Jesús viva en mi corazón. Enséñame a dar, sin esperar nada a cambio, a siempre conservar una sonrisa en mi rostro y a sobre todo, que la fe que vive dentro de mí nunca se apague. Es la fuerza que me mueve cada día y la que me hace vivir confiando en ti, mi amado Dios. Si en algo te he ofendido, Señor, ruego que me perdones, que me des una oportunidad más de cambiar, pues este es el anhelo de mi corazón. Ser solo agradable a ti, mi amado Dios, solo a ti y a nadie más. Hoy también te doy gracias por esas pequeñas grandes cosas que me traen felicidad y que en este momento me llegaron a la mente. La sonrisa de mis seres queridos, el sol de las mañanas, el colorido de los jardines, las formas de las nubes, las personas que amablemente me tienden la mano. En fin, todo lo que tiene en sí amor, Señor, te lo agradezco, porque sé que viene de ti. Gracias, mi amado Señor, gracias. En el nombre del Padre, del Hijo y del Espíritu Santo. Amén.
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0: A veces es difícil tener paciencia y saber esperar en Dios. Es triste ver que muchas veces las personas más cercanas a nosotros nos dan la espalda. También es muy desesperante quedarse sin empleo, que todas las puertas se cierran y aparentemente nos hemos quedado solos. Cuando llega ese momento que no sabemos a dónde ir, ¿qué camino seguir si las puertas se han cerrado? Es difícil tener paciencia y seguir con esperanza en nuestra vida. Se torna difícil porque nuestra confianza la hemos distanciado de quien la puede dar. Porque tratamos de luchar en esta vida por nosotros mismos. Porque nuestra confianza está puesta en nuestras fortalezas y no en quien tiene el poder de todo sobre los cielos y la tierra. Nos olvidamos de que nosotros no vamos solos por la vida y de que Dios siempre ha estado ahí, tan fiel como siempre. Sí, Dios está a tu lado, justo en este momento y siempre. Él sabe de las puertas que se han cerrado, de los momentos por los que has pasado y todo lo que a tu vida ha llegado. Hoy te digo, no tengas miedo, no pierdas las esperanzas, no desistas, no te rindas. Cree en Dios, créele a Él. Porque cuando una puerta se cierra, Dios abre nuevos caminos. Así de maravilloso es nuestro Señor. Está atento a cada necesidad de sus hijos y no va a permitir que tú y yo nos quedemos desamparados. Si una puerta en tu vida se ha cerrado, Dios tiene preparado algo mucho mejor para ti, porque has confiado en Él y has puesto tu fe y confianza en quien todo lo puede. Nuestro Dios. Deja de desesperarte tratando de encontrar una salida a los problemas y dificultades. No vale la pena. Es pérdida de tiempo y fuerzas. Si vas a luchar, hazlo, pero de la mano de Dios, quien tiene los mejores planes para tu vida. Deja de creer que te has quedado solo. No es así. Dios siempre ha estado contigo a tu lado, escuchándote, y sabe por lo que has pasado. Tranquilo, Él tiene abiertos nuevos caminos por los cuales vas a transitar, y nuevas puertas que se van a abrir para ti, porque Dios nos abre paso a donde sea que vamos, es nuestro escudo protector y nuestro mejor aliado. ¿En quién más podremos confiar? ¿Quién más puede darte la seguridad de que todo estará bien en sus manos, sino solo Dios? ¿Y sabes por qué? Porque Dios es amor. Y por amor es que está al cuidado de todos y cada uno de nosotros. Deseo de todo corazón que nunca desistas en el camino. Que cuando una puerta se cierre, puedas ver un nuevo sendero abrirse enfrente de ti, porque Dios siempre va a poner todo en su lugar para que puedas seguir adelante. Oremos. Dios mío, gracias porque me has demostrado que siempre que se cierra una puerta en mi vida, tú abres nuevos caminos para mí. Aunque al principio es difícil entenderlo y difícil creer que es posible, tú siempre nos tienes paciencia y nos muestras el nuevo camino que has trazado para nosotros. Gracias, Señor, por todo el amor que nos demuestras donde sea que vamos. Gracias, Dios mío. Gracias. En Jesús te alabo y doy gracias. Amén. Nunca olvides esto. Cuando una puerta se cierra, Dios abre nuevos caminos. Los mejores caminos. y no tengas miedo por dónde vas a pasar, porque Dios irá contigo. Isaías 43:2. Cuando pases por las aguas, yo estaré contigo, y si por los ríos, no te anegarán. Cuando pases por el fuego, no te quemarás, ni la llama arderá en ti. 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
1: Hoy presentamos: Señor, ya no puedo más. Ayúdame. Acabas de enterarte de una mala noticia. Hay un sentir dentro de ti muy feo, algo que no logra dar la tranquilidad deseada. No quieres que nadie te hable porque tu mente no tiene espacio para pensar en otra cosa que no sea esa difícil situación que ha venido a tu vida. Quieres llorar, salir corriendo, irte a algún lugar lejano para tratar de olvidarte de eso. Pero aun cuando quisieras ir al otro lado del mundo, no puedes negar que esa situación estará allí. Por un momento meditas las formas de salir de eso. Tratas de pensar la estrategia más perfecta para tratar de solucionar esa situación. Pero por más que lo intentas, siempre terminas dándote cuenta que llegas al mismo punto. El sueño se te ha ido y no puedes dormir. Tratas de asentar tu cabeza sobre la almohada y pareciera que se ha convertido en una almohada de piedra. Por más que le busques lado, no le encuentras reconfortante. Te levantas y te sientas en una silla. Pones tus manos sobre la cabeza y sigues pensando en esa situación que te ha robado totalmente la paz. Hay algo dentro de ti que te dice que de esta no saldrás, que no hay forma que puedas solucionarlo. En ese momento, y al darte cuenta que no tienes oportunidad de ganar, decides por fin rendirte. Reconocer que ya no puedes más. Reconocer que ya no hay capacidad en ti para solucionar ese problema. Las lágrimas brotan de tus ojos y corren tus mejillas. Hay un sentimiento muy fuerte y algo que estorba la paz en tu corazón. No puedes más. Doblas tus rodillas en ese mismo lugar. Levantas tus manos al cielo y dices: Señor, ya no puedo más. Ayúdame. En ese mismo instante, algo pasa en los cielos. Por fin es pronunciada la frase que se necesitaba para que se eche a andar. Las soluciones perfectas que Dios tiene preparadas para todos aquellos que reconocen su necesidad de Él. Una puerta se abre en los cielos y una ayuda divina está por venir. Por fin, dicen los ángeles, quienes esperaban que de tu boca salieran dos frases: no puedo más, ayúdame. Con una cara sonriente se dan cuenta que Dios está listo para actuar. Uno de ellos le dice al otro: oye, qué privilegio más grande la de esa persona, pues nuestro Señor mismo tomará su problema como suyo y le dará un buen fin. A lo que el otro le responde: claro, nunca hemos visto que Dios nuestro Señor falle en sus propósitos. Hay algo que inunda tu ser luego de ese momento de expresión de necesidad de Dios. Algo dentro de ti se activa. Es la fe, la confianza, la convicción de que algo pasará. Dios mismo pone en tu corazón una paz que sobrepasa tu entendimiento y que te hace confiar ciegamente en que a partir de hoy ese problema ya no es tu problema. Hoy es problema de Él. Una brisa sobrenatural entra a tu corazón y te llena de frescura. Ve a tu cama y descansa, porque mañana yo haré maravillas en tu vida, dice el Señor. Vas a tu cama y por alguna extraña razón, aquella almohada como de piedra se convirtió en la almohada más suave de todo el universo. Pegas tu cabeza a ella, tus ojos se cierran y comienzas a dormir como un niño. Dios tiene el control. Cercano está Jehová a los quebrantados de corazón y salva a los contritos de espíritu. Salmos capítulo 34, versículo 18. No olvides que Dios jamás negará su ayuda cuando se la pides de corazón. Él está dispuesto a actuar en el momento que decidas rendirte a tus intentos humanos.
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Antes de partir, asegúrate de haber cumplido el propósito de tu vida. Hay muchos seres queridos que están a tu alrededor. Personas que te quieren y aprecian. Quienes esperan lo mejor de ti cada día. Y es que cada día que transcurre, la vida se va cortando. Y muchas veces dejamos que se esfumen momentos increíbles que pudimos haber vivido. Pero por estar ocupados en el futuro, no disfrutamos los pequeños detalles del presente que hacen de la vida una vida mejor. Cuando somos niños, deseamos con ansias llegar a ser adultos, desesperados por crecer. Pero luego que ya somos grandes, quisiéramos retornar el tiempo y regresar cuando éramos aún chiquillos y jugábamos con nuestros amigos y hermanos. Cuando nacemos, todos venimos a este mundo con diferentes metas, propósitos y sueños. Algunos se quedaron en el camino, con ilusiones, han dejado este mundo y descansan. Muchos otros aún seguimos luchando en el camino por alcanzar nuestras metas y sueños. Muchos otros no se dan cuenta que el tiempo se está yendo y dejan pasar tantas cosas hermosas de la vida. Invertimos mucho tiempo en generar fortunas, descuidando a veces el cuidado del cuerpo y la salud. Después pierden el dinero en la lucha por recuperar la salud. Vivimos tan desordenadamente que tantas cosas en la mente nos alejan de lo que es verdaderamente importante y nos harán crecer emocionalmente sanos. No nos percatamos de la magia que hay en la sonrisa de las personas que nos rodean y de las personas que a veces, por un instante, se cruzan en nuestro camino. Y es que vivimos tan apresuradamente que no nos detenemos a disfrutar por un momento de lo bella que es la vida. Este día es una gran oportunidad para volver a empezar. Hay personas en casa que te esperan cada día. Hay personas en tu andar que sin darte cuenta, por lo menos una sonrisa te han regalado. En fin, hay muchas personas que desean que te vaya bien y te acuerdes de ellos, aunque sea por un segundo durante el día. Un día ese ser querido que hoy está a tu lado ya no estará más aquí. Tal vez seas tú a quien le toque descansar primero. La vida da tantas vueltas que no sabemos qué sorpresa nos dará. Lo que más deseo es que comprendas que no tenemos la vida comprada. El dar amor a nuestros seres queridos es una decisión que debemos tomar hoy mismo. No esperes a que sea demasiado tarde, pues ya no podrán oler las flores, ni van a poder disfrutar de la comida. Ya no podrán sentir un abrazo tuyo. Tampoco podrán ver todo lo que hagas o digas por ellos. Aún tienes personas que te quieren y son importantes en tu vida. Por un momento date la vuelta y míralos. Detente por un instante y piensa que un día ya no estarán más contigo. Es ahora cuando aún tienes la oportunidad de ir a ellos y demostrarles lo que valen en tu corazón. Ya después puede ser demasiado tarde. Es ahora cuando puedes llevar esa rosa que siempre has querido regalar, acompañarlos en esa cena que hoy podrán disfrutar. Visita a tus seres queridos que aún tienes en tu vida. Probablemente mañana sea tarde, y entonces ya no podrás hacer nada. No vale la pena que después sufras por no haber dado lo que pudiste dar cuando había vida. No esperes a que sea demasiado tarde para hacer las cosas. El tiempo es muy valioso y debemos aprovecharlo para lo que realmente vale la pena. Dedica tiempo a construir amor en tu entorno para el día de mañana, que a ti te toque partir. Dejes añoranzas y lindos recuerdos para los que aún nos quedemos aquí. Claro que se vale ver el futuro, pero sin descuidar nunca el tiempo actual. Claro que se vale tener sueños, pero recuerda que para lograrlos, se trabaja en el día a día. Antes de partir,
Asegúrate de haber hecho lo que realmente te hace feliz. Recuerda que la felicidad no es cuestión de casualidad. La felicidad es una decisión.

0: Padre nuestro que estás en los cielos. En este momento, venimos con profunda reverencia ante ti. Antes que todo, para darte la gloria y la honra, porque grande es tu misericordia. Y para darte gracias, porque nos das la vida cada día. Aunque a veces hay dificultades, y en especial hoy, por eso estamos ante tu presencia. Porque sabemos que tú conoces los planes que tienes, Señor, para con todos nosotros. Sabemos que cosas buenas vienen, Señor. Mas sin embargo, necesitamos de tu palabra. Que seas nuestro consuelo en estos momentos difíciles, donde no vemos la salida a tantos problemas, donde las tribulaciones no cesan y sentimos que ya no podemos más. Por eso estamos aquí, ante ti, para pedirte nos muestres el camino que debemos seguir. Nos alientes a no rendirnos. Nos hables con tu Santo Espíritu. Nos animes y podamos afrontar lo que viene. Confiamos en ti, Señor. Creemos fielmente que tú nos cuidas, que estás al pendiente de nuestras necesidades, que no nos vas a dejar solos y que no vas a permitir que nada mayor a nuestras fuerzas nos llegue a la vida. Hoy venimos a reafirmar nuestra fe, Señor, a pedir que tu luz nos guíe, que seas tú, Señor, quien esté ahí en los momentos difíciles, porque así será más liviana la carga y más ameno el camino. Confiamos en ti, Señor, y todo lo dejamos en tus manos, porque tu poder es infinito, tu amor inmensamente grande, y tu misericordia es para siempre. No nos despedimos, sino solo te decimos un hasta luego, porque sin duda siempre, pero siempre estarás con nosotros. Bendito y alabado sea, Señor, en el nombre de tu amado Hijo Jesús. Amén. Deseo de todo corazón que en los momentos difíciles puedas escuchar la voz de Dios que te habla a través de su creación, de su palabra, de las manos que día a día dan amor a la humanidad, y puedas sentir que no estás solo, que tenemos a nuestro lado a quien nos ha creado y nos conoce mucho antes de que naciéramos. Todos tenemos problemas, dificultades, momentos donde vemos que ya no hay salida, pero siempre, siempre Dios nos ayuda a salir adelante. Después de cada tormenta, nunca falta el sol que hace que los colores de las flores brillen con más intensidad. Ese cielo azul que muestra la gloria de Dios es justo después de una tormenta, y nuestra vida es semejante a ello. Después de una dificultad, siempre viene algo maravilloso. Viene una enseñanza y una bendición. Es ahí donde nos damos cuenta de que todo, todo tiene un propósito en la vida. Nada pasa porque sí. Los planes de Dios son perfectos. Él nunca falla, puesto que está al cuidado de nosotros siempre. Pidámosle a Dios que nos enseñe en cada día a ser mejores personas. Que nos dé paciencia para no desesperar en los problemas. Y sabiduría para saber elegir siempre lo mejor. Dios te bendiga hoy y siempre.
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Tal vez en este momento necesites un milagro en tu vida, o en la vida de un ser querido muy cercano a ti, o alguien que es muy importante en tu vida. Dios es un Dios de milagros, y para Él nada es imposible, porque lo que es imposible para nosotros, es posible para Dios. Nuestro Señor Jesús hizo tantos y tantos milagros aquí en la tierra, y así como Él lo hizo, lo puede hacer hoy contigo. Pero tu fe debe estar fortalecida en el Señor. Orando con fe, es solamente como podrás ver la gloria de Dios reflejada en tu vida. Esta oración es una oración que podemos elevar a nuestro Dios en estos momentos, cuando necesitamos en nuestra vida un milagro. Hay un espacio en esta oración donde podrás decirle a Dios las razones por las cuales tú necesitas un milagro en tu vida. Ve repitiendo conmigo.

Amado Padre, hoy vengo ante tu presencia de manera humilde, de manera sincera. Vengo porque reconozco que sin ti nada soy. Y sin ti, Señor, he perdido el rumbo de la vida. Los días pasan y no hallo salida a mis dificultades. Hoy más que nunca necesito un milagro en mi vida. Un milagro, Señor, que aunque tú sabes de lo que hablo, hoy quiero expresarlo. Porque sé y confío en que tú me escuchas y estás aquí conmigo, como mi Padre amado, dándome tu consuelo y tu tiempo que es tan valioso para mí en este momento. Hoy más que nunca, necesito obras en mi vida, Señor. Un milagro. Un milagro que tanto he buscado. Mis necesidades son... Di tus necesidades al Señor.

0: las dejo en tus manos, Dios, porque sé que en tus manos yo he de vivir confiado, porque sé que en tus manos estoy en el mejor lugar. A ti clamo, Señor, en este momento, para darte la gloria y la honra y colocar en ti toda mi confianza. He dejado en tus manos, Señor, todas mis necesidades, todos mis problemas, todas mis cargas y todo lo que me preocupa día a día. Haz conforme a tu voluntad, porque sé que es lo mejor para mí. En mi corazón solo nace el deseo de poder recibir un milagro en mi vida. Pero tú, Señor, eres el dador de las bendiciones, y sé que he de recibir lo que es mejor para mí. No he encontrado en ningún otro lugar alguien que me ame más y alguien que me comprenda más que solo tú, Señor. Solo tú me conoces desde antes de nacer. Solo tú sabes mis pensamientos y conoces hasta lo más profundo de mi ser. Has contado todos mis cabellos y sabes, Señor, todo sobre mí. ¿A quién iré en busca de paz y felicidad, sino solo a ti, Señor? ¿A quién iré en busca de un milagro, si solo sé que tú, Señor, haces cosas maravillosas por quienes te amamos? Obra, Señor, en mí un milagro, y yo he de dejar mi vida en tus manos y en tu servicio. Hoy, Señor, te acepto y dejo que seas quien dirija mi vida. Sé que estaré en las mejores manos y del mejor alfarero. Moldéame y hazme un ser nuevo, que cada día puedan los demás ver tu amor reflejado en mis actos. Gracias, Padre, por darme tanto, pero sobre todo, gracias por estar conmigo en este momento de oración y de comunión contigo. Gracias por haberme escuchado y por dar respuesta a mi oración que humildemente hoy te ofrezco, Señor. Gracias, mi Dios. Gracias. En Jesucristo nuestro Señor. Amén y amén. Que Dios te bendiga y tú puedas ver su gloria reflejada en tu vida a través de un milagro. Confía, porque Dios ha de responder.
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0: Muchas veces iniciamos nuestro día como si fuera un día cualquiera, como si no existieran motivos para agradecer. Olvidamos que un nuevo día es una gran bendición que proviene de nuestro Padre amado, porque nos ha regalado la vida y la oportunidad de empezar de nuevo. Seguramente te ha pasado que estás en una dificultad. Has tratado más de una vez de salir adelante, pero hasta que oras, es como se te despeja la mente y todo se resuelve con tranquilidad. Y es que muchas veces olvidamos que tenemos a nuestro lado a alguien que nos ama, que está dispuesto a ayudarnos, porque Él nos ha creado. Y ese alguien es nuestro Dios. Lo mejor que podemos hacer antes que todo, antes que cualquier dificultad, que cualquier problema, es orar. También en medio de la alegría debemos orar. En todo momento hay que orar. Orad sin cesar. Dad gracias en todo, porque esta es la voluntad de Dios para con vosotros en Cristo Jesús. No apaguéis al Espíritu, no menosprecéis las profecías. Examinadlo todo y retened lo bueno. Si te sientes triste, ora. Si no tienes fuerzas para seguir, ora. Si te has quedado sin trabajo, antes de ir en busca de uno nuevo, ora. Dios te ha de ayudar a encontrar el camino que Él tiene preparado para ti. Si te sientes solo porque te han abandonado, ora. Hay un ser que nunca te dejará solo. Nuestro Padre Celestial, a quien sea la honra, la gloria y el poder por siempre. Antes de poner un pie al frente, ora, pues nuestro Padre Celestial ha de guiarte a ir por el camino correcto, a que tu pie nunca tropiece en piedra, y siempre tendrás a tu alcance la mano de Dios, quien siempre te ha de sujetar fuertemente. Si tienes planes en tu vida, casarte, tener hijos, estudiar, tener un empleo, un negocio, cual sea que sea tu plan, siempre que sea para la honra de Dios, ora. Porque solo Dios puede bendecirte, porque solo Él tiene el poder de darte bendiciones hasta que sobreabunden. Porque Dios es un Dios que nos ha garantizado que ha de escucharnos cuando con profunda fe acudimos a Él en oración. Mas tú cuando ores, entra en tu aposento, y cerrada la puerta, ora a tu Padre que está en secreto, y tu Padre que ve en lo secreto, te recompensará en público. Amigo, amiga, si tienes algo que hacer, si algo te aflige o te preocupa, Dios está dispuesto a escucharte, así que ora a nuestro Padre Celestial, que está en los cielos, que te escucha con profundo amor, porque tú y yo somos hijos de Él. Él te ama como nadie más te ha amado. Dios sabe lo que hay en tu corazón, porque Él te formó en el vientre de tu madre. Dime tú, ¿quién más te puede conocer mejor que nuestro Padre Celestial? No lo hay. No existe nadie más, así que solo te pido que lo intentes, siempre, antes de hacer cualquier otra cosa, ora, y Dios ha de mostrarte el camino. Deseo de todo corazón que Dios te bendiga y te guarde, que ponga su mano poderosa sobre ti, y en tu vida nunca falte la paz y la felicidad. Ese es el deseo de mi corazón. 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
1: ¿Estás atravesando por un problema en tu vida, una dificultad o algún otro detalle que te pone triste y desanimado? ¿Que por las noches no te deja dormir y la preocupación te quita la calma? Te sientes como si estuvieras en medio de una tormenta donde no se ve que vaya a haber una tregua, y piensas que Dios se ha olvidado de ti. No pienses así, porque hay buenas nuevas. Y es que Dios puede darte paz y tranquilidad, aun cuando todo parece adverso en la vida. Dios puede darte felicidad y armonía, aun cuando mires tu problema y no parezca que haya salida. En Dios puedes encontrar consuelo, y Dios puede darte la victoria sobre toda dificultad. No importa qué tan difícil sean tus batallas, no todo está perdido. Dios tiene siempre la última palabra. Solo confía y permite que Dios sea quien te demuestre su poder y su gloria en tu vida. Esta oración es para que le pidas a Dios que te dé paz y te ayude ante las dificultades de la vida. Repite junto conmigo esta oración y deja que Dios ilumine tu vida. Querido Señor, amado Padre Celestial, santo y glorificado sea tu nombre. En este momento yo vengo ante ti, porque necesito de tu presencia, de tu divina presencia en mi vida. Y es que las dificultades han tocado a mi puerta, y es difícil ante mis ojos poder continuar. Pero sé, Señor, que tú eres grande y poderoso, que eres el mismo de ayer, aquel que abrió el Mar Rojo y libertó a su pueblo. Eres el mismo que estuvo con Job, aun cuando Job lo había perdido todo. Pero ahí estuviste para darle consuelo y regresarle todo lo que Job había perdido. Sé, Señor, que sigues siendo el mismo que dirigió a grandes hombres en la antigüedad, que hizo maravillosos milagros en sus vidas y que colocó toda la creación en el universo y puso el sol y la tierra en el lugar correcto, para que hoy podamos tener vida. Sé, Señor, que sigues siendo el mismo de ayer y que sigues teniendo poder para hacer milagros. Y sé aún más que cada uno de nosotros seguimos siendo especiales para ti. Por eso hoy quiero depositar mi confianza en tus manos. Y hoy, mi Dios, vengo ante ti porque necesito un milagro en mi vida. Necesito obres en mí, Señor, un milagro. Dejo todas mis cargas en tus manos, las cuales son: di en tu mente tus necesidades a Dios.

0: Confío, Señor, que solo tú sabes el tiempo y el momento exacto que son mejores para mí, que estoy siendo preparado para cosas grandes y que pronto he de ver tu gloria reflejada en mi vida. Ahora que he dejado todo en tus manos, Señor, solo me queda agradecerte. Gracias por escuchar a este humilde siervo una vez más, por abrir tus puertas a mis peticiones, Señor, y por darme felicidad con solo venir ante tus pies. Gracias, Señor, no solo respondas mi oración, porque en este momento somos muchos quienes venimos ante ti, y por ellos también pido, mi Dios. Escucha sus peticiones y muéstrales tu gloria y tu amor, así como lo has hecho conmigo. Gracias por todo, Señor. Gracias. En el nombre del Padre, del Hijo y del Espíritu Santo. Amén. Guarda la calma. Ya Dios ha tomado nota de tus aflicciones y pronto verás su respuesta en tu vida. Dios tiene el poder de ayudarte. Dios quiere ayudarte. Solo está en ti confiar en Dios y querer de todo corazón que sea Él quien te ayude. Vive tranquilo y vive tranquila, que Dios ya está al control de tu vida. 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

0: Abre el centro de tu Biblia y es probable que te encuentres con los Salmos. Es el más largo, pero fácilmente uno de los libros más famosos de la Biblia. No necesitas mucho conocimiento de fondo para entenderlos, y sin embargo, casi todos los que leen los Salmos con sinceridad encuentran una poesía divina aplicada a su situación actual. Ya sea una adoración espiritual o un diálogo con Dios en medio del dolor, te atrapa. Actualmente, muy pocas personas son conscientes del extraordinario poder que tienen los Salmos. Hoy en día, ya casi nadie tiene el tiempo ni la costumbre de dirigirse a Dios. El materialismo se ha adueñado de las mentes y las voluntades, y hemos olvidado lo que en verdad importa. Pocos son los que conocen y aprovechan el verdadero poder de los Salmos, que durante siglos han ayudado a miles de personas a armonizar sus deseos con la voluntad de Dios, a protegerse ante la adversidad y alcanzar sus objetivos. Los Salmos son un tesoro único en las Escrituras que conectan la mente y el corazón de un creyente a la voluntad y providencia de Dios de una manera efectiva. Cada salmo posee un efecto milagroso que se ve incrementado si estamos en armonía con la voluntad y la providencia de Dios. Los salmos son oraciones muy poderosas en sí mismas. Sin embargo, el resultado de nuestra demanda dependerá siempre de nuestra fe. Por eso, es necesario poner todo nuestro empeño en pedir con fe que el cielo conceda nuestras súplicas. El poder de los salmos es realmente extraordinario y puede aplicarse a prácticamente cualquier cosa. Para ahuyentar a los enemigos, para la sanación, para obtener el perdón divino, para la armonía en el hogar, para la prosperidad, para el amor. Los 150 salmos abarcan prácticamente todos los ámbitos de la vida. Cuando queremos utilizar los salmos para nuestro propio bien, es muy importante ser perseverantes y no desfallecer. A veces la respuesta no llega tan pronto como quisiéramos o en la forma en que desearíamos. A veces pedimos algo que simplemente no necesitamos o que no nos conviene. A veces la respuesta no llega tan pronto como quisiéramos o en la forma que desearíamos. Pedimos algo que simplemente no necesitamos o que no nos conviene. A veces, el mero hecho de que obtengamos una respuesta positiva significa que la respuesta es no. Si seguimos insistiendo, es posible que acabemos obteniendo lo que pedimos. Pero con el tiempo, veremos que se trata más de un correctivo que de una recompensa. Antes de empezar, es importante que te familiarices con los salmos para que se vayan instalando en tu mente subconsciente. Lo primordial es que se instalen dentro de tu ser y que cuando los pronuncies sientas un eco en tu interior. Hay muchas personas que encuentran muy reconfortante orar con un salmo cuando están pasando por momentos difíciles o solo cuando buscan una respuesta a sus oraciones. Se dice que los salmos son muy poderosos y pueden abrir varios canales de bendición. Cada salmo tiene su propia fuerza y es apropiado para diferentes situaciones. El Salmo 23 es uno de los pasajes de escritura más conocidos. Trae consuelo a los que sufren, trae paz a la vida en agitación, pero nos da mucho más. El significado del Salmo 23 todavía me sorprende. El famoso rey David se describe a sí mismo como una oveja que tiene un pastor amable y valiente que se preocupa por ella. A pesar de la vulnerabilidad de la oveja, no tiene miedo, porque su seguridad no está en sus propias habilidades, sino en estar cerca de su pastor, quien la mantiene a salvo. El Salmo 91 es reconfortante y eficaz. Cuando los que aman a Dios y están en relación con Él lo leen desde el corazón. ¡Qué tesoro nos espera en el Salmo 91! Hay una razón por la que tantas personas lo consideran su salmo favorito de la Biblia. Como verás, este salmo es una analogía de una historia entrañable, de alguien que busca a Dios y encuentra refugio seguro bajo sus alas y prevalece en las batallas. Es verdaderamente una puerta de entrada a la vida abundante con Jesús. Todo este capítulo del Salmo 91 está lleno de la bondad y del poder de Dios, grandes recordatorios de que Él trabaja fielmente en favor de aquellos que lo aman. El Salmo 27 es una súplica de angustia del salmista David, una oración más ferviente que muchas otras, porque se sentía más que nunca asediado por sus angustiadores que no concebían el bien para con su vida. La desesperación había tocado la puerta de David, por lo que sabía que no le quedaba más remedio que recurrir al Padre Celestial. El poder de la intimidad con Dios en medio de la oración era la llave que necesitaba abrir David, porque sabía que era mucho más importante que cualquier cosa. En 4 estrofas de 6 versículos, el salmista presenta con sublime belleza los atributos de Dios: omnisciencia, omnipresencia y omnipotencia. Y luego estalla en una manifestación de agudo sentido de la responsabilidad y conciencia del pecado. Algunas veces no consentimos en que la gente nos llegue a conocer por completo, porque tememos que descubran algo que no nos conviene. No obstante, Dios ya conoce todo. Está con nosotros en cada situación, en cada prueba. Nos protege, nos ama, nos dirige y nos ama a plenitud. El Salmo 34 es un poema alfabético. Es un canto de acción de gracias, en el que se refleja además una preocupación acentuadamente didáctica. El salmista recurre al estilo de los sabios para enseñar a los fieles que la vida y la felicidad se encuentran en el temor del Señor y en la práctica del bien. Me encanta cómo el salmista David se refiere a Dios como su refugio, su santuario, a lo largo de sus escritos. David estaba atravesando el valle de muerte, a menudo huyendo de personas que intentaban matarlo. Sin embargo, David sabía que podía encontrar seguridad y cuidado a través del Dios que le amaba. El Salmo 121 es un tesoro de promesa para el creyente que sufre. Dios no nos ofrece un camino fácil a la tierra prometida, pero sí nos brinda un camino seguro. En la vida y en la muerte, esa es la seguridad que tenemos. Al final de cuentas, nos llevará con seguridad a nuestro hogar. El salmista, por inspiración divina y por experiencia propia, habló de la misericordia que el Señor nos brinda en el camino de la vida. Me gusta la frase final, donde expresa que guardará la salida y la entrada desde ahora y para siempre, expresión que involucra todos los aspectos de la vida, y esta protección será segura siempre. Todos los salmos están llenos de la bondad y del poder de Dios, con grandes recordatorios que nos demuestran que Dios trabaja fielmente en nombre de aquellos que lo aman. Y al final de todo, una gran bendición nos aguarda cuando leemos los poderosos salmos. No lo dudes nunca, Dios trabaja en nombre de aquellos que lo aman y honran su nombre. Él es tan bueno con nosotros, es posible que nunca sepamos completamente de cuánto nos ha protegido en esta vida. Que la lectura de los salmos sean para ti una experiencia gratificante y que el poder de este libro cause en tu vida una poderosa y vívida comunión con Dios. Que Dios te bendiga.
1: Queridos amigos de Yo Creo en Dios, Cuando oramos, estamos buscando comunicarnos con Dios, con la fuente creadora del universo. Queremos estrechar el vínculo con nuestro ser espiritual, por lo que es primordial dar gracias a nuestro Padre por todo lo que recibimos a diario. Si estamos buscando un milagro en nuestras vidas, debemos pedir con fe, pero esta debe ser prácticamente sobrenatural, que sea capaz de materializar una solución a nuestras necesidades. Debe nacer de nuestro corazón para que luego se pueda materializar en nuestras vidas a través del Padre. También nuestra mente debe expresar pensamientos positivos que nos lleven a crear un ambiente perfecto para que este milagro se cristalice. La oración que vamos a realizar debe hacerse en tiempo presente, en voz alta, agradeciendo de antemano por los favores recibidos y sintiendo como si ya hubiéramos recibido este milagro. En el nombre del Padre, del Hijo y del Espíritu Santo. Señor, Dios del universo, Creador del cielo y de la tierra, haz un milagro en mi vida. Señor, Dios del universo, Creador del cielo y de la tierra, haz un milagro en mi vida. Señor, Dios del universo, Creador del cielo y de la tierra, haz un milagro en mi vida. Estoy aquí, en este día, y expongo mi petición ante ti. Estoy aquí, en este día, y expongo mi petición ante ti. Estoy aquí, en este día, y expongo mi petición ante ti. Con la certeza de que tú obras el milagro. Con la certeza de que tú obras el milagro. Con la certeza de que tú obras el milagro. Ahora siento tu presencia. Ahora siento tu presencia. Ahora siento tu presencia. Te doy gracias por tu amor incondicional. Te doy gracias por tu amor incondicional. Te doy gracias por tu amor incondicional. Me provees de tu fuente infinita y se materializa en mi vida el milagro. Me provees de tu fuente infinita y se materializa en mi vida el milagro. Me provees de tu fuente infinita y se materializa en mi vida el milagro. Tengo paz. Sé que tu provisión y mi prosperidad están aseguradas. Tengo paz. Sé que tu provisión y mi prosperidad están aseguradas. Tengo paz. Sé que tu provisión y mi prosperidad están aseguradas. Soy tu creación y sé que tú, como Padre amoroso, escuchas mis necesidades. Soy tu creación y sé que tú, como Padre amoroso, escuchas mis necesidades. Soy tu creación y sé que tú, como Padre amoroso, escuchas mis necesidades. Pongo todos mis sueños y mis anhelos en tus manos. Pongo todos mis sueños y mis anhelos en tus manos. Pongo todos mis sueños y mis anhelos en tus manos. Sé que mi petición ha llegado a tu presencia como un perfume agradable. Sé que mi petición ha llegado a tu presencia como un perfume agradable. Sé que mi petición ha llegado a tu presencia como un perfume agradable. Siento el milagro materializarse en mi vida. Siento el milagro materializarse en mi vida. Siento el milagro materializarse en mi vida. Y sé que el milagro ya ocurrió. Y sé que el milagro ya ocurrió. Y sé que el milagro ya ocurrió. Te doy gracias porque tú eres fiel y verdadero. Te doy gracias porque tú eres fiel y verdadero. Te doy gracias porque tú eres fiel y verdadero. En el nombre del Padre, del Hijo y del Espíritu Santo. Amén.
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0: Jesús me envió este mensaje para ti. Algo importante ocurrirá en tu vida. Padre, los seguidores que tengo me los diste tú, y quiero que estén donde yo voy a estar, para que vean todo el poder que me has dado, pues me has amado desde antes de que existiera el mundo. Padre, tú eres justo, pero los de este mundo no conocen tu justicia. Yo sí te conozco, y los que me diste saben que tú me enviaste. Les he dicho quién eres, y no dejaré de hacerlo, para que se mantengan unidos a mí, y para que amen a los demás como tú y yo nos amamos. Cuando oren, no sean como los hipócritas, que gustan de orar en las sinagogas y en las esquinas de las plazas, bien plantados para ser vistos de los hombres. Tú, en cambio, cuando vayas a orar, entra en tu cuarto y después de cerrar la puerta, ora a tu Padre que está allí en lo secreto, y tu Padre que ve en lo secreto te recompensará. Estás habilitado o habilitada a amar a Dios y a tu prójimo de la misma manera en que el Padre ama al Hijo. Y esto no se trata de imitar meramente el amor, es el mismo amor. Amor que es visible, amor que se refleja, amor que va más allá, te trasciende. En cambio, el amor de Dios se manifiesta plenamente en la vida del que obedece su palabra. De este modo, sabemos que estamos unidos a Él. El que afirma que permanece en Él debe vivir como Él vivió. El que afirma que está en la luz, pero odia a su hermano o hermana, todavía está en la oscuridad. El que ama a su hermano permanece en la luz, y no hay nada en su vida que lo haga tropezar. Pero el que odia a su hermano está en la oscuridad y en ella vive, y no sabe a dónde va, porque la oscuridad no lo deja ver. Vosotros orad así. Padre nuestro que estás en los cielos, santificado sea tu nombre. Venga tu reino, hágase tu voluntad, así en la tierra como en el cielo. Nuestro pan cotidiano, dánosles hoy, y perdónanos nuestras deudas, así como nosotros hemos perdonado a nuestros deudores. Y no nos dejes caer en tentación, mas líbranos del mal. Que si vosotros perdonáis a los hombres sus ofensas, os perdonará también a vosotros vuestro Padre Celestial. Pero si no perdonáis a los hombres, tampoco vuestro Padre perdonará vuestras ofensas. ¿Por qué te confundes y te agitas ante los problemas de la vida? Déjame el cuidado de todas tus cosas y todo te irá mejor. Cuando te abandones en mí, todo se resolverá con tranquilidad según mis designios. No te desesperes, no me dirijas una oración agitada, como si quisiera exigirme el cumplimiento de tus deseos. En lugar de eso, cierra los ojos del alma y dime con calma: Jesús, en ti confío. Cuando oréis, decid: Padre, santificado sea tu nombre, venga tu reino. Danos cada día nuestro pan cotidiano y perdónanos nuestros pecados, porque también nosotros perdonamos a todo el que nos debe, y no nos dejes caer en tentación. No seas como el paciente que le pide al médico que lo cure, pero le sugiere el modo de hacerlo. Déjate llevar en mis brazos divinos, no tengas miedo, yo te amo. Si crees que las cosas se empeoran o se complican a pesar de tu oración, sigue confiando, cierra los ojos del alma y confía. Continúa diciéndome a toda hora: Jesús, en ti confío. Cuando estéis de pie orando, perdonad lo que tengáis con otros, para que también vuestro Padre del cielo os perdone vuestras culpas. Necesito las manos libres para poder obrar. No me ates con tus preocupaciones inútiles. Satanás quiere eso: agitarte, angustiarte y quitarte la paz. Confía solo en mí, reposa en mí, entrégate a mí. Yo hago los milagros en la proporción de la entrega y confianza que tienes en mí. Así que no te preocupes. Echa en mí todas tus angustias y duerme tranquilo. Siempre dime: Jesús, en ti confío. Cualquier cosa que pidáis en vuestra oración, creed que ya la habéis recibido y se os concederá. Trata de evitar esos pensamientos que te angustian al querer comprender las cosas que te pasan. No estropees mis planes queriéndome imponer tus ideas. Déjame ser Dios y actuar con libertad. Entrégate confiadamente en mí. Reposa en mí y deja en mis manos tu futuro. Dime frecuentemente: Jesús, en ti confío. Y al orar, no ores como los gentiles, que se figuran que por su palabrería van a ser escuchados. No seas como ellos, porque tu Padre sabe lo que necesitas antes de pedírselo. En nuestra vida puede haber momentos de profundo dolor, en que cueste aceptar la voluntad de Dios, con tentaciones de desaliento. Hemos de rezar siempre por nosotros y por nuestra familia. Pero hay momentos en que esa oración se ha de intensificar. Cuando la lucha se hace más dura, abandonarla sería como dejar abandonado a Cristo y quedar nosotros a merced del enemigo. Solo me condeno, con Dios me salvo. Haz tu meditación y oración diaria, siempre a través de la Santísima Virgen, para poner tu corazón con el de ella en Dios. Te mantendrá vigilante ante el enemigo que no duerme. Vigilad y orad para que no caigáis en tentación, y te hará fuerte para sobrellevar y vencer las tentaciones y dificultades. Si te descuidas, perderás la alegría y te verías sin fuerzas para combatir y dar testimonio de la verdad. Quiero lo que quieres, quiero porque quieres, quiero como lo quieres, quiero hasta que quieras. Tu amado Jesucristo de Nazaret, 20 de febrero del 2019.
1: Amado Padre, en este momento, venimos ante tu presencia para darte gracias por todo lo que nos das. Gracias te doy, Señor, por este día que me has concedido vivir. Gracias por la bondad de tu ser, que me ha dado la vida que ahora disfruto. Tu misericordia es muy grande, tanto que no la merezco. También, Señor, gracias te doy. Tómate un instante para dar gracias al Señor por este día tan maravilloso.

Tu amor, Señor, incomparable es. Tan grande, pero tan grande, que no puedo escapar de él. El día de hoy ha sido un día especial. Un día lleno de muchas sorpresas. Un día también con sus dificultades y sus problemas. Pero ahora, me alegra saber que no estuve solo, que todo lo vivido fue porque tenías algo que enseñarme. Porque era necesario ser instruido, moldeado mi carácter y mi ser. Gracias por haber cuidado de mí, de mi familia, de quienes sabes son especiales para mí. A esta hora de la noche, tu palabra me conforta, me hace sentir vivo, saber que me conoces desde antes que me formaras en el vientre de mamá. Antes que te formase en el vientre te conocí, y saber que me has apartado desde antes de mi nacimiento. Y antes que nacieses, te santifiqué, te di por profeta.

0: que ha llegado la hora de descansar, de darle la bienvenida a una noche más, que has preparado para que todos descansemos. Quiero pedirte que cuides de mí. Cuida de todos y cada uno de nosotros. Que tus santos ángeles acampen alrededor nuestro y podamos dormir confiando en ti, Señor. Danos paz. Esa paz que el mundo poco a poco nos ha ido robando. Esa paz que se ha esfumado. Da paz, Señor, a todos los hogares que sufren, que pasan problemas económicos, que tienen carencia de salud, dificultades diarias, Señor, que tú sabes más que nosotros. Tú conoces cada corazón que hoy eleva una oración hasta ti. Danos paz. Aquí a quienes en medio de la tormenta vienen hasta ti, dales paz. A quienes en agradecimiento vienen a ti, da paz, Señor, a toda la humanidad. No conforme a nuestra voluntad, sino conforme tú sabes es mejor para cada uno de nosotros. Confiamos en ti, Señor, y sabemos que nunca vamos a estar solos. Tu mano poderosa siempre ha de ayudarnos, y tu presencia nunca faltará en nuestro diario vivir. Que tu bendición, Señor, caiga sobre cada uno quienes estamos aquí. La pedimos porque tanto la necesitamos y anhelamos. Bendícenos, Señor. Bendícenos. Buenas noches, Señor nuestro. Buenas noches, Dios mío. En Cristo Jesús. Amén. Dios te dé un descanso placentero, te haga dormir en paz, en tranquilidad, para que al clarear la mañana inicies un nuevo día, sabiendo que no estás solo y que Dios va contigo, donde sea que vayas. Dios te bendiga y te acompañe. Es el deseo de mi corazón. Voz Beluna.
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Alzaré mis ojos a los montes. ¿De dónde vendrá mi socorro? Mi socorro viene de Jehová, que hizo los cielos y la tierra. No dará tu pie al resbaladero, ni se dormirá el que te guarda. He aquí, no se adormecerá ni dormirá el que guarda a Israel. Jehová es tu guardador, Jehová es tu sombra, tu mano derecha. El sol no te fatigará de día, ni la luna de noche. Jehová te guardará de todo mal, Él guardará tu alma. Jehová guardará tu salida y tu entrada, desde ahora y para siempre.

piedad de mí, oh Dios, conforme a tu misericordia, conforme a la multitud de tus piedades, borra mis rebeliones. Lávame más y más de mi maldad y límpiame de mi pecado, porque yo reconozco mis rebeliones y mi pecado está siempre delante de mí. Contra ti solo he pecado y he hecho lo malo delante de tus ojos, para que seas reconocido justo en tu palabra y tenido por puro en tu juicio. He aquí, en maldad he sido formado, y en pecado me concibió mi madre. He aquí, tú amas la verdad en lo íntimo, y en lo secreto me has hecho comprender sabiduría. Purifícame con hisopo y seré limpio. Lávame y seré más blanco que la nieve. Hazme oír gozo y alegría y se recrearán los huesos que has abatido. Esconde tu rostro de mis pecados y borra todas mis maldades. Crea en mí, oh Dios, un corazón limpio y renueva un espíritu recto dentro de mí. No me eches de delante de ti y no quites de mí tu Santo Espíritu. Vuélveme el gozo de tu salvación y espíritu noble me sustente. Entonces enseñaré a los transgresores tus caminos y los pecadores se convertirán a ti. Líbrame de homicidios, oh Dios, Dios de mi salvación. Cantará mi lengua tu justicia. Señor, abre mis labios y publicará mi boca tu alabanza. Porque no quieres sacrificio que yo lo daría, no quieres holocausto. Los sacrificios de Dios son el espíritu quebrantado. Al corazón contrito y humillado no despreciarás tú, oh Dios.

Oración de sanación. Señor, tú me provees con todo lo que necesito para lograr mi felicidad, no solo del alimento físico, sino también del espiritual que afina mis sentidos. Clamo al poder de tu espíritu para comprender que solo tú eres pan de vida y que saciarme de tu palabra es lo que me impulsará a dar buenos frutos. Si no estoy unido a ti, nada valgo. Si no hago las cosas por amor, de nada me valen los triunfos. Dame tu gracia para generar cambios positivos en mi vida. Derrama tu amor sobre mí. Con tu poder, hazme sentir que podré enfrentar toda prueba que se me presente y convertir así mis penas en alegrías. Tú eres el oxígeno en mis venas, la fuerza viva que desintegra mis vicios, pecados y heridas, calmando por completo las inquietudes de mi corazón. Dame el pan de tu amor. Te entrego mi corazón para que lo hagas fuerte y así multiplicar tu obra de amor para llevar a todos tu poder y tu bondad. Escucha mis ruegos, repara mis fuerzas. Compadécete de este servidor que está dispuesto a darlo todo para dar a conocer tu rostro amoroso. Dame la capacidad de sentirme realmente vivo y así poder donarme a los demás con amor, con espíritu generoso. Dame un nuevo corazón.

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1: El silencio de Dios. Cuenta una antigua leyenda noruega acerca de un hombre llamado Hakun, encargado de cuidar una ermita en la que había una cruz muy antigua, a la que acudía gente para orar con mucha devoción a Cristo. Un día, el ermitaño Hakun se arrodilló ante la cruz y dijo: Señor, quiero padecer por ti. Déjame ocupar tu lugar. Quiero reemplazarte en la cruz. El Señor abrió sus labios y habló. Sus palabras cayeron de lo alto, susurrantes y amonestadoras. Amado hijo, accedo a tu deseo, pero ha de ser con una condición. ¿Cuál, Señor? Preguntó Hakun. ¿Es una condición difícil? Estoy dispuesto a cumplirla con tu ayuda, mi Señor, respondió el viejo ermitaño. Escucha, suceda lo que suceda, y veas lo que veas, has de permanecer siempre en silencio. Hakun contestó: Os lo prometo, Señor. Y entonces se efectuó el cambio. Nadie advirtió el cambio. Nadie reconoció al ermitaño colgado en la cruz. El Señor ocupaba el puesto de Hakun, y este por largo tiempo cumplió el compromiso. A nadie dijo nada. Pero un día llegó un rico, y al irse después de haber orado, se olvidó su billetera. Hakun lo vio y cayó. 2 horas después vino un pobre, vio la billetera y se la quedó. Tampoco dijo nada. Tampoco dijo nada cuando un muchacho se postró ante él poco después para pedirle su bendición antes de emprender un largo viaje. En ese momento volvió a entrar el rico en busca de su billetera. Al no encontrarla, pensó que el muchacho se la había apropiado. El rico se dirigió al joven y le dijo acusadoramente: «Dame la billetera que me has robado». El joven se sorprendió. Replicó: «No he robado nada». «No mientas. Devuélvemela enseguida», respondió el rico. «Le repito que no he tomado ninguna billetera», afirmó el muchacho. El rico arremetió furioso contra él, pero en ese instante se escuchó una fuerte voz: «¡Detente!». El rico miró hacia arriba y vio que la imagen hablaba. Hakun, que no pudo permanecer en silencio, gritó, defendiendo al joven. Increpó al rico por la falsa acusación. El rico se quedó anonadado y salió de la ermita. El joven salió también porque tenía prisa para emprender su viaje. Cuando la ermita se quedó a solas, Cristo se dirigió a su siervo y le dijo: «Baja de la cruz. No sirves para ocupar mi puesto. No has sabido guardar silencio». «Señor», dijo Hakun, «¿cómo iba a permitir esta injusticia?». Cambiaron de nuevo el puesto. Jesús ocupó la cruz de nuevo y el ermitaño se quedó allí de pie. El Señor siguió hablando: «Tú no sabías que al rico le convenía perder la bolsa, pues llevaba en ella el precio de la virginidad de una joven mujer. El pobre, por el contrario, tenía necesidad de ese dinero e hizo bien en llevárselo. En cuanto al muchacho que iba a ser golpeado, sus heridas le hubieran impedido realizar el viaje que para él resultaría fatal. En este momento acaba de hundirse el barco y él acaba de perder la vida. Tú no sabías nada. Yo sí, por eso callo». El Señor nuevamente guardó silencio. Muchas veces nos preguntamos por qué razón Dios no nos contesta, por qué se queda callado. Muchos de nosotros quisiéramos que Él nos respondiera lo que deseamos oír, pero Dios no es así. Dios nos responde aún con el silencio. Debemos aprender a escucharlo. Su divino silencio son palabras destinadas a convencernos de que Él sabe lo que está haciendo en su silencio. Nos dice con amor: «Calla en presencia de Dios y espera paciente a que actúe. No te enojes por causa de los que prosperan, ni por los que hacen planes malvados».
2: En el Antiguo Testamento se nos habla del antiguo pacto, y cada vez que se sacrificaba un animal de acuerdo a las instrucciones dadas por Dios, por medio de ese sacrificio se sellaba un pacto, y por la sangre derramada se ratificaba un acuerdo mediante el cual Dios perdonaba al pueblo y se llevaba un compromiso temporal entre el pueblo y Dios. Ya en el Nuevo Testamento, Jesús, presentándose como el sumo sacerdote, entró al lugar santísimo. No lo hizo con sangre de becerros, sino con su propia sangre, logrando así un rescate eterno que purifica nuestra vida, limpiándonos de todo mal. La sangre de Cristo tiene ese gran poder para limpiar, para purificar, para sanar, para restaurar, haciendo todo nuevo, sin mancha alguna. Y bendita es la tierra por causa de este derramamiento. Ahora vamos a acercarnos al Padre Celestial y a tomar esta enseñanza en su palabra, para apropiarnos y darle el valor a lo que significó el sacrificio de Jesús en la cruz por cada uno de nosotros. Quizás hasta el momento no conocías lo que significa la importancia y el poder que tiene la sangre de Cristo en nuestra vida. Es una gran protección que Dios ha dejado para nosotros por medio de lo que Jesús hizo. Ahora, tomando su palabra, vamos a declarar sobre nuestra vida esa protección que significa la sangre de Cristo. Vamos de manera simbólica a aplicarla sobre cada área de nuestra vida, creyendo que hay poder en la sangre de Jesús para hacer prodigios y milagros. Exprésale al Padre, a través de esta oración, lo agradecido que estás por pensar en nuestro cuidado y protección, por amarnos tanto que entregó a su Hijo por nosotros, como lo dice en Juan 3:16, porque tanto amó Dios al mundo, que dio a su Hijo unigénito, para que todo el que cree en Él no se pierda, sino que tenga vida eterna. Y así, con esa actitud de agradecimiento, de total dependencia y necesidad de su protección, acércate hoy a Dios y dile con tus palabras: Padre, quiero en este momento tan especial en el que me puedo acercar a ti confiadamente como tu hijo, agradecerte porque ya no soy un esclavo. Soy libre gracias a ti, Jesús, y puedo entender esa herencia que me has dado en la que disfruto de la victoria sobre el enemigo, al que pusiste bajo mis pies por lo que hiciste por mí en la cruz. Por ti se rompió el velo y puedo entrar confiado y ver a mi Padre y su poder obrando en mi vida en todo tiempo y cada día disfrutar de su misericordia. Y que por gracia me has dado grandes riquezas espirituales por las cuales puedo disfrutar de la vida que me das, tomado de tu mano que me ayuda a caminar seguro. Jesús, te amo con todo mi corazón. Eres mi Señor y vivo para ti. Gracias a tu sangre has contrarrestado el pecado, la enfermedad y la cruz. Ayúdame a entender mejor lo que sucedió en la cruz y cómo tu sangre es protección para que el dominio del enemigo no tenga espacio en mi vida. Por medio de tu sangre, Jesús, fui libre y sanado del rechazo. Tú me ayudas y entiendes cuánto he sido humillado y expuesto a la vergüenza. Por medio de tu sangre preciosa, has restablecido mi honor. A ti no te interesa mi pasado, pues tú lo has dejado atrás y me has hecho una nueva criatura, dándome una nueva oportunidad para comenzar de cero. Tú has traído a mi corazón sanidad, aceptación. Hoy tomo tu sangre y me declaro libre del menosprecio, de toda opresión, y me declaro sano por las heridas que dejaron los que ofendieron mi autoestima. Tú me restauras. Cuando estoy en situaciones en las que me siento como si estuviera atado, sin fuerzas para luchar, ahí estás tú, recordándome que tu sangre obró sobre mi vida para operar maravillas y milagros en mi vida, liberándome para luchar junto a ti, pues no estoy solo. Tú adiestras mis manos para la batalla y en cualquier dificultad Tú levantas tus manos y me recuerdas que la sangre de Cristo fue derramada para que yo viva en libertad. No soy esclavo del temor, no soy esclavo de la inseguridad, pues tu sangre me da el poder para avanzar y derrotar al enemigo. Hoy de manera simbólica, tomo tu sangre, Jesús, y la aplico sobre mi vida. Determino seguir tus caminos y vivir de acuerdo a tus enseñanzas, dando testimonio de que tú habitas en mí. Que quien me mire te vea, Señor, y quiero que otros conozcan de tu poder por mi manera de vivir. Necesito que obres en mi carácter, controla mis emociones, y tu sangre derramada por mí me libera de toda presión emocional que me lleva a reaccionar de manera violenta. Esta falta de paz me ha llevado a vivir en continuo estrés, y solo quiero disfrutar de tu presencia que trae calma a mi vida interior. Hoy creo que al ofrecerte en sacrificio, en esa cruz, tu sangre me liberó de toda opresión, y hoy decido vivir conforme a la vida que tú quieres que disfrute. Yo sé que todo lo que hay a mi alrededor y mis responsabilidades me han llevado a sentir esta carga. Pero hoy las llevo a ti y te las entrego. Hoy pongo tu sangre sobre mi corazón y mi mente y me trae paz y seguridad, pues tú me haces libre de toda angustia, mi Jesús. Y ahora, si es tu caso y sientes que le has fallado a Dios, que has tenido costumbres, hábitos o vicios que lo ofenden y no honran al Padre, dile: aquí, Señor, en tu presencia reconozco que me he equivocado una y otra vez. Sé que he hecho lo malo delante de tus ojos, pero hoy te pido que me laves con tu sangre, que remuevas y purifiques todo lo que hay en mi corazón y que no es de tu agrado. Ya no quiero seguir atado a lo que no me has enseñado. Hay poder en tu sangre, Jesús, para romper toda atadura y liberar mi alma y mi cuerpo para hacerme un ser nuevo. Tu sangre purifica mi vida y mi corazón. En esta mañana, Señor, quiero elevar mi oración a ti y agradecerte todas las maravillas que has obrado en mi vida. Quiero bendecirte porque siempre me he sentido amado por ti. Grande eres, mi Señor. Cuando veo hacia atrás, observo con qué amor me protegiste en diferentes situaciones. Con cuánta paciencia me entendías y comprendías mis errores y mis afanes. Cuántas veces te serviste de personas para que me aclararan ideas y me ayudaran en momentos difíciles. Ayer, igual que hoy, quiero agradecerte todo lo vivido. Quiero igualmente entregarte este día que tú permites que viva. Quiero entregarte cada cosa que tenga que hacer, poner en tus manos los momentos difíciles y las adversidades que pueda tener. Desde ya te doy gracias porque me siento amado y siento que cuento contigo. Señor, quiero entregarte en este día y en esta mañana a todas esas personas que se levantan con angustias, con miedos, con una serie de temores que no pueden controlar, que están pasando por un momento complicado, que al no aceptarlo le genera miedo. Te pido que les bendigas, que les llenes de tu paz para que puedan descubrirte en esos temores y en esos miedos. Te suplico para cada una de esas personas una bendición especial y que puedan sentir hoy tu compañía. Hoy quiero pedirte, Señor, que te quedes a mi lado, porque cuando siento que tú caminas conmigo, nada temo. Me proteges con tu inmenso poder. Me tomas y me das fuerzas para enfrentar cualquier dificultad. Me animas teniendo la plena seguridad que tú, Dios, eres victorioso. Por eso camino seguro en este día, porque tú vas a mi lado. Permíteme, Señor, comer siempre de tu mesa, sentarme contigo y compartir lo que soy, lo que vivo, lo que espero, lo que busco. Poderte decir que me alegras la vida y espero nunca separarme de ti, de quién eres y de lo que me das. Quiero saber quién eres, Señor. ¿Qué esperas de mí? ¿Qué debo hacer? Quiero saber, Señor, si el haberme llamado me exige un compromiso aún mayor. porque quiero hacer tu voluntad y descubrir la plenitud de la que he tenido sed todos los días de mi vida. Llámanos a ti para hacer lo que nos pides en este día, para ir donde debamos, para anunciarte a tiempo y a destiempo. No dejes que mi egoísmo me ciegue y me quite la posibilidad de vivir a tu lado y de compartir con otros lo que nos das y lo que somos. En el nombre de Cristo Jesús. Amén y amén.
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0: ¿Te pasa que a veces sientes la necesidad de hablar con Dios? Como que deseas que te diga algo, que resuelva las dudas de tu corazón, que le dé respuestas a todas las preguntas que tienes, y no hayas la manera de sentirte en la presencia de Dios. Te diría que es fácil y sencillo, pero necesitas algo muy importante en tu oración. Eso que tú necesitas para poder sentirte en la presencia del Señor y poder dejar todas tus cargas, tus preocupaciones, tus dudas, tus anhelos. Lo que necesitas es primero abrir tu mente, despejar todo aquello que te impida concentrarte, ir a un lugar, en el silencio de tu habitación, en la tranquilidad de la naturaleza, en la calma del mar, o en donde tú te sientas tranquilo, a gusto, en paz, en lo alto de un monte, así como lo hacía Jesús, donde tú te sientas tranquilo, donde nada ni nadie interrumpa ese momento de comunicación con Dios. Ahí ora nuestro Señor. Pero ¿cómo orar? ¿Qué decirle a Dios? Jesús, cuando enseñó a los discípulos a orar, porque ellos se lo pidieron, le pidieron que les enseñara a orar, Jesús con amor les enseñó. Y esto les dijo: ustedes cuando oren, háganlo solas. Vayan a su habitación, cierren la puerta y hablen allí en secreto con Dios, pues Él da lo que se le pide en secreto. Mateo 6:6. Jesús también les dijo que cuando oren, no usen palabras muchas, creyendo que así Dios les va a escuchar. Más bien, cuando desees hablar con Dios, abre tu corazón. Di lo que tienes que decir, lo que te aflige, lo que necesitas, lo que anhelas, tus problemas, tus dificultades diarias. Pero también, da gracias a Dios. Da gracias de manera sincera por todo lo que te da cada día. Por la luz del sol de un nuevo día, hasta por lo que a veces parece insignificante. Por todo agradece y habla como con un amigo. Cuéntale todo, no te guardes nada. Abre tu mente y comunícale a Dios todo lo que tengas guardado en tu corazón. Sin dudar, porque Dios te está escuchando. Jesús también le dijo a los discípulos estas maravillosas palabras que se encuentran registradas en Lucas, capítulo 11, versículo 9. Pidan a Dios y Él les dará. Hablen con Dios y encontrarán lo que buscan. Llámenlo y Él los atenderá. Porque el que confía en Dios recibe lo que pide, encuentra lo que busca y si llama, es atendido. ¿Te imaginas lo maravilloso que es hablar con Dios? Y si no sabes aún cómo empezar, Jesús nos ha dado la oración modelo. Jesús dijo: ustedes deben orar así. Padre nuestro, que estás en el cielo, santificado sea tu nombre. Venga tu reino a nosotros. Hágase tu voluntad, en la tierra como en el cielo. Danos el pan de cada día. Perdona nuestros pecados, así como nosotros perdonamos a los que nos ofenden. Y no nos dejes caer en tentación, mas líbranos del mal. Ahora que ya sabes cómo orar a Dios, hazlo y verás cómo tu vida cambia, porque te darás cuenta que siempre tendrás a tu lado a un Dios maravilloso que siempre estará dispuesto a escucharte y a darte conforme a su voluntad todo lo que es de bien para ti. De ahora en adelante, cada vez que necesites hablar con Dios, ve a tu lugar favorito, al mar, el bosque, al río, en tu habitación, donde tú te sientas mejor, y ahí, en el silencio, en la paz del lugar, ora a Dios, habla con Él y cuéntale todo lo que tengas que decirle, sin olvidar, claro, que ante todo, debemos hablarle a Dios con mucho amor y reverencia. Que Dios te bendiga y nunca olvides que hay alguien que te espera para hablar contigo, sin importar la hora, sin importar tu condición. Dios siempre te espera con los brazos abiertos.
1: Gracias, Señor, por todas las bendiciones que me has dado, por todas las veces, mi Dios, que has estado conmigo en los momentos de dificultad. Gracias, Dios mío, por cuidarme, por bendecirme, por guiarme, por auxiliarme cuando yo más lo he necesitado. Gracias por escucharme cuando en oración busco tu rostro y busco, Señor, que tú me puedas escuchar. Gracias por todas las bendiciones que has dado a mi vida, desde que inicia el día hasta que se oculta el sol allá en el horizonte y tu presencia llega a mi vida para acompañarme en cada noche que tú me has regalado. Gracias, Señor, porque has sido bueno conmigo y con las personas que más amo en mi vida. Gracias, porque nunca nos has dejado solos, porque siempre has estado con nosotros y siempre has venido en nuestro auxilio cuando nosotros hemos clamado a ti. Siempre que miramos al cielo, siempre que elevamos una oración, siempre que imploramos tu nombre, ahí estás tú, para escucharnos y darnos las bendiciones que nosotros tanto, tanto hemos esperado. Dios mío, hoy sé y comprendo que los mejores tiempos solamente tú los conoces y tú los tienes. Los mejores tiempos no son los que yo creo. Tú sabes cuándo y cómo es mejor dar respuesta a mi oración. Por eso hoy, Señor, vengo a decirte que seguiré esperando pacientemente a que tú, mi Dios, obres en mi vida. Todos los días, Señor, vengo ante tus pies, antes que nada, a darte gracias, porque sin duda nos has dado las más grandes bendiciones que un ser humano puede tener. La bendición de la vida, de los alimentos, de la familia, de las amistades, del aire, del agua, del clima agradable que cada día nos regalas, ya sea con ese sol brillante o esas nubes que vienen a refrescarnos cuando una lluvia cae. Hoy, Señor, miro al cielo y me doy cuenta que tú desde allá me cuidas y me guías en cada paso que doy. Que no importa dónde yo vaya, no importa dónde yo me esconda, no importa dónde yo me encuentre, tu mano poderosa siempre, siempre me ha de encontrar y me ha de guiar en el camino que tú me has trazado. Hoy, Señor, oro a ti solamente para darte gracias, porque hacía ya mucho tiempo que me había olvidado de las grandes bendiciones que tú has dado a mi vida. Gracias por la vida. Esa vida que me has dado, que cada nuevo día puedo respirar y mirar al cielo, mirar a mi alrededor y disfrutar de la creación que tú has hecho con tus maravillosas manos. Gracias por la familia, por mis hijos, por quienes comparten la mesa conmigo, quienes hoy, Señor, forman parte de mi vida. Gracias. Gracias por el trabajo, Señor, que es el que nos da sustento para poder llevarnos el pan nuestro de cada día a nuestra mesa, donde tú todos los días lo sirves y lo bendices, para que nunca haga falta lo esencial para poder vivir. Gracias, Señor. Gracias también por los momentos difíciles que hemos tenido, por las dificultades en las cuales muchas veces hemos dudado, pero tú siempre, Señor, siempre has venido a demostrarnos que no estamos solos y que tú nos cuidas, nos proteges y nos bendices todos los días, sin importar las condiciones. Pero sobre todo, Señor, gracias también por las veces que nos has sanado, aquellos momentos donde la enfermedad ha venido a tocar nuestros cuerpos, aquellos momentos donde no nos hemos sentido bien, pero orando y poniendo nuestra fe y nuestro corazón en ti, Señor, tú has venido y nos has ayudado a poder sanar y a colocar los mejores médicos, quienes son, Señor, iluminados por tu Santo Espíritu, para ayudarnos a sanar. Gracias, Dios mío, por todas las veces que me has bendecido. No encuentro la manera, Señor, para agradecerte. No encuentro las palabras. Por eso, mi Dios, elevo esta oración a ti, para darte gracias. Aunque la palabra sea muy corta, encierra un significado tan grande y un sentimiento de alegría, porque, Señor, hoy reconozco que nunca he estado solo y que tú has estado conmigo en cada paso que he dado en mi vida. Gracias, Señor. Gracias. Amén. Y amén.
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Oración poderosa para los tiempos difíciles. Buscar a Dios en todo momento, especialmente cuando atravesamos tiempos difíciles, nos llenará de tranquilidad y empezaremos a experimentar la presencia del Señor en nuestra vida, calmando todo a nuestro alrededor. El Espíritu Santo siempre está atento a nuestro llamado y en Él podemos refugiarnos. No dudemos en orar y orar con fe. Oremos esta oración poderosa para sentir paz espiritual. Todo a mi alrededor me asusta. Mis enemigos empiezan a aparecer. Los truenos hacen gran ruido. Las culebras se deslizan suavemente. Parece que me quieren atacar. Hoy todo me atormenta. No encuentro paz alguna. La maldad y la tormenta vienen a torturarme. Los espíritus inmundos acechan mi paz espiritual. Siento el sonido del mundo. Unos vienen, otros van. Todos están algo confusos. Los momentos difíciles parecen prevalecer. Ya no puedo más con esta angustia. Ven pronto, Espíritu Santo. Ven. Espíritu Santo, ven, ven. Tú eres mi fuerza y mi luz. Tú eres mi resplandor. Tú calmas las aguas turbulentas. Tú apaciguas la lluvia inclemente. Tú liberas al esclavo. Tú das justicia al cautivo. Tú enciendes la llama eterna. En todo corazón duro, en todo aquel que lejos de tu camino se fue, vienes en nuestra ayuda. Siento nuevamente tu presencia. Cordero de Dios, trino y santo de amor, Salvador del mundo, eterno del cielo y la tierra, pastor del rebaño, tú que me cuidas y me guías, toma este pueblo que hoy busca tu ayuda. Momentos de intranquilidad vienen a atormentarnos. Ya no podemos avanzar. Sin ti, muy cerca está el peligro. Cúbrenos y protégenos con tu sagrada y santa sangre. Espíritu Santo, ante ti nos refugiamos. Solo por tu camino queremos ir. Solo por

0: difícil muy pronto.
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0: ¿A dónde me iré de tu espíritu? ¿Y a dónde huiré de tu presencia? Si subiere a los cielos, allí estás tú. Y si en el Seol hiciere mi estrado, he aquí, allí tú estás. Si tomare las alas del alba y habitare en el extremo del mar, aún allí me guiará tu mano y me asirá tu diestra. ¿A dónde podemos ir sin que Dios no nos encuentre? ¿Qué tan alto podemos subir sin que el Señor no esté aquí? ¿Qué tan rápido puedes correr sin que Dios no te alcance? ¿Cuánto silencio puedes guardar sin que nuestro Creador no escuche tus pensamientos? ¿Cuán fríos podemos ser sin que el Señor no conozca nuestro corazón? A donde sea que vayamos, Dios ahí estará. Podremos correr, pero Dios siempre nos ha de alcanzar. Podrás guardarte todos tus sentimientos, ser frío de apariencia, pero Dios conoce tus pensamientos y sobre todo, conoce tu corazón. Ante Dios no podemos ocultar nada. El Señor todo lo sabe, porque todo lo ha visto y porque siempre ha estado tan cerca de ti. No hay lugar lejano donde Dios no pueda llegar. No hay velocidad tan rápida a la que Dios no pueda correr. No hay silencio tan perpetuo que Dios no pueda escuchar. Dios todo lo ve, porque Él sigue todos nuestros caminos. Job 34:21 dice: los ojos de Dios ven nuestros caminos, pues Él vigila cada uno de nuestros pasos. Así que borra esos pensamientos de que Dios no te escucha, de que Dios no está contigo. Porque el Señor ha estado tan cerca que a veces por andar tan apresurados no nos damos cuenta de las maravillas que nos regala cada día. Mira a tu alrededor. Respira profundo y mira cómo Dios te dio vida el día de hoy. Da gracias porque te ha dado una oportunidad más de retomar el camino correcto. Mira a tu lado. Observa la sonrisa de quienes están contigo. Dios es bueno. Te ha dado compañía para todos tus días. Mira tu mesa. Tienes que comer hoy. Mira al espejo. Sigue siendo quien Dios creó hace años, a quien bendijo desde antes de nacer y para quien Dios aún tiene planes maravillosos. Sigue siendo el mismo que Dios formó, pero lo más maravilloso, Dios sigue siendo el mismo con nosotros. No ha cambiado con nadie. A todos Dios nos ama por igual. Nunca podremos hacer algo tan malo para que Dios nos ame menos, ni nada tan bueno para que nos ame más. Dios simplemente nos ama. Si creías que el Señor te había abandonado, no es así. Dios ha estado tan cerca de ti, tan cerca, pero no te habías dado cuenta. El Señor conoce tu corazón y sabe lo que has pasado y conoce cómo te sientes. Así que si tienes necesidad de hablar con Dios, hazlo, porque Dios siempre estará dispuesto a escucharte. Jamás te dejará hablando solo. Dios siempre tiene tiempo para sus hijos. El Señor es omnipresente, omnisciente y omnipotente. Está presente en todo lugar. Tiene todo el conocimiento y todo lo puede. Siempre estará contigo, conocerá siempre tu corazón. Y cuando sientas que algo es imposible, para Dios no lo será, porque para Dios nada es imposible y todo lo puede. Dios bendiga tu vida y te haga vivir confiado todos los días. De corazón, vos, Beluna. veces pensamos que Dios guarda silencio ante las dificultades de la vida, que no llega cuando uno más lo necesita, y que a veces nos deja solos cuando nosotros no podemos más y más lo necesitamos. Creemos que Dios muchas veces llega tarde a nuestra vida, pero hoy debes saber que Dios no llega cuando tú lo pidas. Dios no llega tarde, llega justo a tiempo, ni antes ni después. Llega cuando es mejor para ti, en el momento indicado, porque Él sabe cuándo y cómo es mejor. Y es ahí cuando llega. Dios no llega tarde, tampoco tarda en responder. No es que no quiera ayudarte, tampoco que te haya dejado solo. Dios muchas veces obra en silencio. Te enseña a ser paciente, a confiar en Él. Pero nosotros, en nuestra desesperación e impaciencia, por no saber esperar los tiempos de Dios, perdemos la fe. Nos olvidamos de que Dios nunca nos ha dejado solos y su respuesta siempre ha llegado en el momento justo. Dios es un Dios maravilloso que todo lo ve, sabe de tus dificultades, incluso antes de que tú se las digas. Dios no llega tarde, llega en el momento indicado, justo después de que te ha enseñado lo que necesitabas aprender. Porque cada cosa que sucede en nuestra vida tiene un propósito. Nada sucede porque sí. Nada. Todo cuanto se mueve en la tierra es por algo. Por ello trata siempre de aprender, de atesorar lo que Dios te quiere decir, de todo lo bueno y de todo lo malo. Siempre saca una buena enseñanza. Y siempre sé paciente a los tiempos de Dios, que no va a llegar cuando tú lo creas. Dios va a llegar cuando sea el momento indicado, el momento perfecto, el lugar exacto y el tiempo conveniente. Confía en Dios, porque no te ha dejado solo. No te ha desamparado y Él va a dar respuesta en el momento indicado a cada oración de tu corazón. La palabra de Dios dice en Jeremías, capítulo 17, versículos 7 y 8. Bendito el hombre que coloca toda su confianza en Dios. Es como un árbol plantado junto a un río que extiende sus raíces hacia la corriente. No tiene miedo de que llegue el calor. Y sus hojas se mantienen siempre verdes. Y en época de escasez de agua, no se angustia. Y nunca, nunca deja de dar fruto. Tú puedes llegar a ser ese árbol que está junto al río. El río es Dios. Y no importa qué dificultades haya en tu vida. No importará que vengan momentos de sequía. Porque tú tendrás al lado a la fuente del agua de la vida. Siempre tendrás esperanza y a pesar de las dificultades, nunca te sentirás angustiado y nunca, nunca dejarás de dar fruto. Bendecido serás, porque habrás colocado toda tu confianza en Dios, quien tiene el control de todo cuanto se mueve sobre la tierra. Siempre ten en mente esto. Dios no llega tarde, llega cuando es justo llegar, en el segundo exacto, en el lugar indicado y de la mejor manera que tu mente es incapaz de imaginar. Dios no llega tarde, nunca lo olvides.
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Qué bueno que llegaste. Te estaba esperando. Adelante, toma asiento. Quiero que me acompañes con un buen café. Te estarás preguntando por qué estás aquí. Pero prometo no quitarte mucho tiempo. Es solo que hay algo que quiero decirte y... y necesitas saber. ¿Sabes? El amor por sí solo ya es difícil como para todavía ir por la vida conformándonos con cualquier cariño que no vale la pena. Créeme, todos merecemos a alguien que nos ame tanto, que esté dispuesto a luchar por ese amor con uñas y dientes. Sería una utopía decir que una relación es un camino de rosas, que será siempre la misma y que el amor que sentimos será eterno. Pero no. La vida siempre impone retos y momentos duros, difíciles. Créeme, las personas cambian, triunfan, fracasan, aprenden, evolucionan, superan pruebas y en pocas palabras viven. Pero hay amores bastante difíciles. Amores mediocres y hasta cobardes que nos llevan a preguntarnos si realmente vale la pena luchar por ellos o es mejor dejarlos partir. Sobre todo porque algunas veces quedarse es una tontería y algunas veces irse es una cobardía. Y es que el sacrificar nuestra vida, nuestro corazón y nuestra alma por una relación mediocre, por la simple fantasía de creer que no hay vida ni amor sin esa persona, nos lleva en picada a fabricar una vida miserable, porque la realidad es que no nos vamos a morir de amor, y la vida va a continuar con o sin esa persona. Por eso, si la principal motivación para quedarse en un amor difícil es el miedo, entonces lo mejor es irse, porque de no ser así, la única garantía que tendrás es la de un amor amargo. Créeme, por más que duela, lo más sano es desprenderse de quien se empeña en hacerse el tonto, de quien no te valora lo suficiente, de quien se la vive de promesas que nunca cumple, de quien no se la juega al 100% mientras tú pones el pellejo en el intento, de quien le apuesta a la comodidad matándose lentamente en su zona de confort, en esa maldita zona, esperando que seas tú quien nos salve y te tires al abismo con él. Pero es que no es así. Cuando una persona te ama, sin pensarlo, siempre estará dispuesto o dispuesta a luchar por ti para protegerte. Siempre estará ahí por la relación para pelear las batallas juntos. No dejará que muera la magia, ni olvidará los detalles que en un principio los unió. En verdad hará todo lo posible por mantener la relación y no abandonará el barco. Y mucho menos dejará que se ahogue la relación cuando las aguas se ponen difíciles. Si de verdad se quiere que el amor perdure y se haga más fuerte a medida que pasa el tiempo, se necesita cuidado y esfuerzo. Se necesita mantener viva la chispa de ese amor para que no se desvanezca y no terminemos desencantados de la persona con la que estamos. Porque si no se da la máxima entrega, pues lo más probable es que todo termine en decepción. El amor es de dos, y nunca sobrevive con presencias tenues ni con apuestas flojas. Y regularmente emprendemos largas y dolorosas batallas para al final darnos cuenta que estuvimos peleando solos. Y que esa lucha fue muy injusta. ¿Y todo por qué? Por apegar.
apegarnos a una ilusión e ignorar la realidad que hablaba de mil maneras, pero que nunca quisimos escuchar. No podemos, o mejor dicho, no debemos permanecer con alguien que se escuda en la apatía, en la pereza, en las verdades a medias o en las mentiras. Quedarse exige autenticidad y poner fin a los juegos dramáticos. Es que a muchos les gusta jugar a la víctima y al victimario. Y es que cuando la relación se convierte en una patética tragicomedia de uno tratando de rescatar a quien ni siquiera se quiere rescatar a sí mismo, lo mejor es dar la vuelta y marcharse. Eso de que amar sin esperar nada a cambio es bonito en las telenovelas y en los cuentos de hadas, pero en la vida real, un amor maduro exige un delicado equilibrio entre dar y recibir. Porque grábate esto: todo aquello que no es mutuo resulta ser tóxico. Porque de no ser así, tarde o temprano saldrá la frustración y el desequilibrio de los propósitos trazados. Cuando renunciamos a partes de nosotros mismos, nos quedamos vacíos. Y en esas condiciones no podemos amar. En todo caso, amar también es dejar ir al otro para que sea feliz donde sí pueda hacerlo. Y es que esperar a que la persona que amas cambie es una gran tontería. Porque ellas no cambian porque tú se los pidas o se los implores. Solo cambian cuando la vida les abre los ojos. Créeme. En los retos que nos pone la vida, vemos la madera de la que estamos hechos. Y es ahí donde te darás cuenta si realmente vale la pena luchar por ese amor. O definitivamente no hay nada más que hacer. Y lo mejor es continuar nuestro camino, cerrando ese capítulo de nuestra vida y con él, el amor hacia esa persona. Por eso hay que aprender a elegir a las personas con las que compartimos nuestro amor y nuestro tiempo. Nadie, absolutamente nadie, vive una vida feliz con alguien que no hace ni el menor esfuerzo para que una relación funcione. El amor que realmente vale la pena es aquel que te llena, que te recuerda lo capaz que eres de amar y de sentirte viva y vivo por eso. El amor que realmente vale la pena es aquel que te inspira y te hace ser una mejor persona día con día. Ese que te levanta y que te hace olvidar al resto del mundo. Por eso quiérete, respétate y valórate. Y cuando lo hagas, siéntete libre y deja entrar en tu vida solo lo que te mereces. Si el video te gustó, no digas nada. Da gracias al cielo que de algún modo se las ingenió para que este mensaje llegara hasta ti. Después de todo, Dios trabaja de maneras misteriosas. Pediste una respuesta y la tuviste. Es momento de actuar y hacer lo que es correcto para ti. Pero no tengas miedo. Te aseguro que te sentirás y estarás mucho mejor que ahora. Gracias. De corazón, muchas gracias por hacer de estos videos tendencia en YouTube. Saberlo y darme cuenta de ello me motiva tanto que hoy, con mi corazón en la mano, les digo gracias. Todos somos un viaje a la vida y créeme, es un honor compartir este hermoso viaje contigo. Que tengas una noche increíble, llena de paz y tranquilidad a tu alma.
Después de todo, las personas como tú merecen ser feliz. Gracias por compartir este hermoso momento conmigo. Soy Sergio Melchor y estás en el mejor lugar que pudiste encontrar. En un viaje a la vida.

0: Queridos amigos de Yo Creo en Dios, cuando oramos estamos buscando comunicarnos con Dios, con la fuente creadora del universo. Queremos estrechar el vínculo con nuestro ser espiritual, por lo que es primordial dar gracias a nuestro Padre por todo lo que recibimos a diario. Si estamos buscando un milagro en nuestras vidas, debemos pedir con fe, pero esta debe ser prácticamente sobrenatural, que sea capaz de materializar una solución a nuestras necesidades. Debe nacer de nuestro corazón para que luego se pueda materializar en nuestras vidas a través del Padre. También nuestra mente debe expresar pensamientos positivos que nos lleven a crear un ambiente perfecto para que este milagro se cristalice. La oración que vamos a realizar debe hacerse en tiempo presente, en voz alta, agradeciendo de antemano por los favores recibidos y sintiendo como si ya hubiéramos recibido este milagro. En el nombre del Padre, del Hijo y del Espíritu Santo. Señor, Dios del universo, Creador del cielo y de la tierra, haz un milagro en mi vida. Señor, Dios del universo, Creador del cielo y de la tierra, haz un milagro en mi vida. Señor, Dios del universo, Creador del cielo y de la tierra, haz un milagro en mi vida. Estoy aquí, en este día, y expongo mi petición ante ti. Estoy aquí, en este día, y expongo mi petición ante ti. Estoy aquí, en este día, y expongo mi petición ante ti. Con la certeza de que tú obras el milagro. Con la certeza de que tú obras el milagro. Con la certeza de que tú obras el milagro. Ahora siento tu presencia. Ahora siento tu presencia. Ahora siento tu presencia. Te doy gracias por tu amor incondicional. Te doy gracias por tu amor incondicional. Te doy gracias por tu amor incondicional. Me provees de tu fuente infinita y se materializa en mi vida el milagro. Me provees de tu fuente infinita y se materializa en mi vida el milagro. Me provees de tu fuente infinita y se materializa en mi vida el milagro. Tengo paz. Sé que tu provisión y mi prosperidad están aseguradas. Tengo paz. Sé que tu provisión y mi prosperidad están aseguradas. Tengo paz. Sé que tu provisión y mi prosperidad están aseguradas. Soy tu creación y sé que tú, como Padre amoroso, escuchas mis necesidades. Soy tu creación y sé que tú, como Padre amoroso, escuchas mis necesidades. Soy tu creación y sé que tú, como Padre amoroso, escuchas mis necesidades. Pongo todos mis sueños y mis anhelos en tus manos. Pongo todos mis sueños y mis anhelos en tus manos. Pongo todos mis sueños y mis anhelos en tus manos. Sé que mi petición ha llegado a tu presencia como un perfume agradable. Sé que mi petición ha llegado a tu presencia como un perfume agradable. Sé que mi petición ha llegado a tu presencia como un perfume agradable. Siento el milagro materializarse en mi vida. Siento el milagro materializarse en mi vida. Siento el milagro materializarse en mi vida. Y sé que el milagro ya ocurrió. Y sé que el milagro ya ocurrió. Y sé que el milagro ya ocurrió. Te doy gracias porque tú eres fiel y verdadero. Te doy gracias porque tú eres fiel y verdadero. Te doy gracias porque tú eres fiel y verdadero. En el nombre del Padre, del Hijo y del Espíritu Santo. Amén.
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Piensa muy bien lo que ha pasado en tu vida en este momento. Quizás no fue algo que estuviera en tu voluntad. Simplemente fue algo externo. ¿Qué fue? ¿Una pérdida? ¿Perdiste a alguien importante? ¿Importante en tu vida? ¿Perdiste algo material? No importa la causa del dolor. Importa mucho el dolor en sí. Lo importante es que te duele. No importa si es grande o es pequeño. Quizás para los demás podría ser algo insignificante, pero es valioso para ti y eso es importante. Dale la importancia que tú estás necesitando en este momento, porque es valioso, porque es necesario. Llora simplemente porque necesitas llorar, pero ahora hazlo tomado de la mano de Dios. Jesús dice en su palabra: vengan a mí los que están cansados y agobiados, que yo los aliviaré. Vengan aquellos que tengan sed. Un día Jesús se puso en pie y le gritó a la multitud: el que tenga sed, que venga a mí y que beba. Porque del que cree en mí brotarán de él como torrentes de agua viva. Ahora es importante que tú en tu corazón le digas: Señor, necesito de ti. Tengo sed de ti. Mi alma tiene necesidad de ti. Pero dilo, porque tú lo estás necesitando. Si tu vida tiene un vacío, es porque le hace falta a Dios. Es porque necesita vida, y Jesús es la vida. Él dijo: vine a dar vida, y vida en abundancia. Pero no podemos recibir esa vida si tenemos el corazón cerrado. Tenemos que abrir el corazón para que salga aquello malo atorado y darle cabida al amor de Dios. Que ese amor de Dios te invada, te llene, te haga sentir pleno. Pero hoy por hoy requiere salir. ¿Has sentido quizás que la angustia ha superado los umbrales de resistencia? No puedes más. ¿Has querido tomar salidas falsas acaso? ¿Te has refugiado en el alcohol, en la droga, en un tabaquismo exagerado? ¿O has tenido deseos hasta de suicidarte? Toma en este momento la mano de Dios. Tómala. Sujétate bien de la mano de Jesús, que Él en este momento te va a guiar por el momento difícil que estás pasando. Es un camino de espinas, pero tomado de la mano de Jesús se siente diferente. Tómalo a Él y dile a Jesús que Él tome tu tristeza, que se lleve tu tristeza, pero enfócate completamente.

Dice la palabra de Dios: si una madre fuera capaz de olvidarse del hijo de sus entrañas, yo no lo haré. Te reitera el Señor: estoy contigo. Levántate, ten valor, no temas. Contigo estoy, oráculo de Yahvé, para salvarte. Aquí estoy.

0: Estás conmigo, Señor. Estás conmigo.
1: A partir de hoy y hasta el final oficial de esta pandemia, incluiremos la siguiente oración para orar por el fin o por el control de esta pandemia. Oremos todos juntos, amados hermanos, por los enfermos, por las personas que sufren. Bajo tu amparo nos acogemos, Señor. No desprecies nuestras súplicas en las necesidades. Antes bien, líbranos de todo peligro, oh Dios Padre nuestro misericordioso. Amado Señor, no nos dejes caer en el pecado de omitir las oraciones y acatar las recomendaciones de las autoridades. Permite que seamos fuertes y constantes al orar, pues hay mucha gente trabajando arduamente, incluso muchos han perdido sus vidas luchando por encontrar la cura contra este mal que hoy nos azota. Toca los corazones de la gente que no se percata de la gravedad. Haz que no pequemos de omisión. Este es un pecado que el diablo puede usar para aniquilar nuestra vida espiritual y también nuestra vida como personas. Ponemos nuestra vida en tus manos, Señor. Cuida de la economía de miles de familias que hoy se están viendo afectadas. Toca el corazón de nuestros gobernantes y dales la sabiduría para que no sean instrumentos del mal, mas al contrario puedan ser nuestra confianza y brazo activo de tu reino. Pues todos contamos, y con la salud, Señor mío, tú nos enseñaste que no se juega. Sabemos que en tu infinita sabiduría ves más allá de lo que nuestros ojos pueden mirar, y que el universo entero está a tus pies, que cada uno de nuestros cabellos ha sido contado desde el primer momento de la creación, y que hasta el más humilde pajarillo de campo es arropado por tu divino manto. Hoy te suplicamos, Padre, que ilumines nuestros corazones, pues el mundo está pasando por un momento de tribulación. Clamamos como ovejas perdidas, pero con la seguridad de que reconoces la voz de cada uno de nosotros. Te pedimos entendimiento para reconocer con la mente de Cristo y la luz de tu palabra que estos tiempos difíciles representan una oportunidad de reconocer tu rostro en cada uno de nuestros hermanos y que la oración y la fe son el camino para dejar la vida en tus manos y en la de tu Hijo, nuestro Maestro Jesucristo. Y el Espíritu Santo que movió los corazones de los apóstoles y las primeras iglesias para llevar la verdad de tu palabra por todo el mundo en medio de tribulación y sufrimiento. Que sea tu nombre un destello en la noche, nuestro faro en la tormenta que parece amenazante y mortal a lo lejos, pero que con una sola palabra tuya se disparará tornando el miedo en tu paz. Oramos y suplicamos tu mano para cruzar este oscuro sendero en la seguridad de tu rebaño. Que los pasos de tu Hijo, Pastor nuestro, sean nuestra luz, la guía, el camino y la puerta de tu reino. Sana nuestros ojos espirituales para ver la necesidad de nuestros hermanos y llevar la verdadera paz de tu reino a los necesitados. Estamos preocupados por la salud de nuestras familias, de nuestros amigos, de nuestros semejantes. Su salud, su trabajo, su tranquilidad. Ayúdanos, Padre. Da sabiduría a nuestras autoridades y gobernantes para administrar correctamente el poder que tú les has otorgado para el bien de nuestros hermanos. Danos la sabiduría para consolar a los necesitados y que las consecuencias de esta pandemia no sean tan graves. Más al contrario, sean una oportunidad para extender tu reino e iluminar los corazones a través de tu palabra. Nos abandonamos a tus santos designios. Danos sabiduría, Señor, para saber interpretar con tus ojos estos tiempos de tribulación. Que todo, amado Padre, sea para tu gloria. Oramos hoy todos juntos, amado Señor, escucha todas nuestras voces. La oración que nos enseñó Jesucristo, la primera oración que aprendimos y que nos dejaste como modelo para estos tiempos de desesperación. Padre nuestro que estás en los cielos, santificado sea tu nombre. Venga a nosotros tu reino. Hágase tu voluntad, así en la tierra como en el cielo. Danos hoy nuestro pan de cada día. Perdona nuestras ofensas, como también nosotros perdonamos a los que nos ofenden. No nos dejes caer en la tentación, y líbranos del mal. Amén.
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Señor, tú conoces nuestro corazón, nuestros pensamientos, nuestros deseos e intenciones, buenos y malos. Sabemos que podemos contar con tu amor, aunque no somos dignos de él. Gracias por tu paciencia y misericordia, por las innumerables gracias que hoy quieres concedernos en esta oración. Por eso te pedimos que nos ilumines para poder dedicarte estos preciosos momentos a contemplar la grandeza de tu amor. Señor, no permitas que te pidamos señales, mucho menos que dudemos de ti. Ayúdanos a crecer cada día en la fe y en la humildad. El texto de Lucas

signo de mi salvación. Cuando ya se indignaba contra Dios, le dijo, ¿por qué no me has ayudado? Y Dios le contestó, te he enviado tres fuertes signos de que te quiero y de que quiero tu salvación, pero tú no pudiste reconocerlos. Los ninivitas que no conocían escuchan a Jonás y se convirtieron. La reina de Saba hace un inconfortable viaje solo para escuchar y conocer la sabiduría de Salomón, rey de Israel. Jonás fue signo de salvación para los idólatras de Nínive y la reina de Saba para sus súbditos. ¿Y los contemporáneos de Jesús? ¿Y los que le seguían cada día? ¿Los que escuchaban sus prédicas sobre el reino de Dios? ¿Oraban con él el Padre Nuestro? ¿Los que eran testigos de sus curas, de su compasión por los enfermos, por los más frágiles, por los desamparados? Amados hermanos, ¿qué piedras internas forman el muro de la duda? ¿Qué prejuicios les impedían reconocer a Jesús como él mismo se llamaba, Hijo del Hombre? Si leían al profeta Isaías, lo que creemos que sí, ¿por qué no reconocerlo como siervo sufriente? Los seguidores de Jonás y los súbditos de la reina de Saba no podían entender a los contemporáneos de Jesús. Se sorprenderán y los condenarán, lo que no quiere decir que Dios condene gracias a su inmensa misericordia. Nosotros nos sorprendemos y nos indignamos con determinadas actitudes. Hacemos pesadas críticas a muchos fieles. Sin embargo, ¿creemos en Dios como los ninivitas pasaron a hacer después de escuchar a Jonás? Preguntémonos hoy si nuestra fe depende de signos que nos agraden, que nos respondan a nuestras peticiones y a nuestras necesidades. Cuando pasa algo triste, cuando pasa algo desagradable, en esos momentos es cuando debemos preguntarnos si estamos reconociendo la presencia de Dios en nuestra vida. No solo en nuestra vida, en nuestra historia. ¿Estamos solicitándole a Dios a cada paso un signo para que sigamos creyendo y viviendo a nuestro confort? ¿Nos preocupamos demasiado con los demás, con la jerarquía, con el magisterio, con las faltas, con las omisiones? Eso hacían los fariseos, amados hermanos. Eso hacían los fariseos con Jesús y sus discípulos también. Por supuesto que la santa indignación, como sentía el maestro, por las injusticias, por los prejuicios, por las maldades, es un mandamiento para creyentes. Pero no juzgar a los hermanos y hermanas, tampoco juzgar a nosotros mismos, sino discernir, como dice la canción, entre lo bueno y lo malo. Arrepentirnos primeramente y orar. Orar pidiendo misericordia, paz interior, fe, esperanza y mucha caridad. Hay que actuar por la luz del Espíritu. Pidamos al Señor todos los días que aumente nuestra fe. Algunos de nosotros no estamos conformes con lo que nos ha dicho Jesucristo, la forma en que se ha presentado y cómo lo ha hecho. Hay algunos incluso que les parece anacrónico su mensaje, lleno de figuras arcaicas, correspondientes a otro tiempo y a otro modo de ver el mundo. Diríamos que prácticamente su mensaje ha quedado obsoleto. Son muchos, lamentablemente, los que en la práctica piensan así actualmente. Decimos en la práctica porque algunos todavía tienen escrúpulos en confesarlo. Pero la verdad es que de uno u otro modo, Jesucristo significa muy poco para ellos, lo que es realmente preocupante y triste. Este es un fenómeno ya bastante común en nuestros tiempos. Paulatinamente se está expandiendo por el mundo entero, teniendo incluso ya alguna cantidad de representantes en países de América Latina. Y es que este fenómeno nos parece que empezó en los años 60, cuando llegó el rock, el movimiento hippie, el amor libre, los cabellos largos, la marihuana, el LSD, la revolución sexual, entre otras cosas. Es básicamente la generación que ejercía en aquel entonces la paternidad de la que quedó pasmada, obnubilada o paralizada. Como resultado de ello, sus hijos crecieron sin renegar, pero tampoco mostrando demasiada simpatía por las creencias.

0: creencias y la religión, mucho menos por nuestro Señor. La tercera generación escasamente acudió al templo en unas cuantas y contadas veces a lo largo de su vida. Y aunque recibió educación religiosa, quizá hasta en colegios, esta fue impartida por alguna generación de profesores carentes de fe, profesionales que lidiaban con este recurso como uno más del currículo. Finalmente, la cuarta generación, la generación digital, nacida en este nuevo siglo, desconoce la fe, desconoce la religión y se le presenta como un tema tabú dentro de sus hogares, del que solo llegan a atisbar algo cuando algunos de sus abuelos promueven la poca fe que recibieron a través de la participación en algunos actos piadosos. La fe, amados hermanos, va desapareciendo. Los templos van quedando vacíos en muchas localidades, aún los domingos. Debo confesar con absoluta honestidad que no disfruto un ápice describiendo lo que observo. Quizás se me podría acusar de pesimista, pero creo que jamás nos enmendaremos si no empezamos por reconocer lo que estamos viviendo. No hemos sido capaces de formar y dejar una generación que nos reemplace. Casi todos los movimientos de este tipo constan casi del 100% de hombres y mujeres que tienen alrededor de 60 años. Ciertamente no ocurren todos los movimientos, pero en muchos entornos sí. Los jóvenes cultos y bien formados académicamente no quieren saber nada de la iglesia. Y me pregunto si este será un fenómeno pasajero propio de la edad. A mí me parece verlo generalizado y creciente. Y no veo que hagamos lo suficiente por revertir la tendencia. Estamos frente a la novedad más grande que podríamos imaginar, que debía constituir todo un privilegio para quienes tenemos la posibilidad de participar en forma consciente, y sin embargo pasa desapercibida. Tenemos que idear nuevas estrategias para que nuestros jóvenes escuchen el Evangelio, se acerquen a Dios, acudan a los templos, a las parroquias. Es algo muy lamentable lo que está pasando entre nosotros. Tenemos que esforzarnos por erradicarlo, ya que de otro modo seremos dominados por la indiferencia y estaremos revirtiendo la evangelización hasta que se pierda la fe. Y con mucha razón el Señor se preguntaba si al volver todavía encontraría fe en el mundo. Tú, Señor, eres el signo de los signos. Aquellos que van buscando mayores maravillas verdaderamente no te han visto. En ti encontramos todo lo que necesitamos para ser realmente humanos y para encontrar nuestro destino con Dios. Señor, siempre estamos buscando signos que nos convengan. Recobrar la salud, relaciones satisfactorias, bienestar alcanzado, éxito en lo que emprendamos. Siempre estamos queriendo hacer la vida a nuestro modo. En cambio, Señor, te pedimos hoy que nos ayudes a enfocarnos en tus grandes signos que están expresados en tu credo cristiano. ¿Qué distinto sería el mundo, Señor, si nosotros los creyentes viviéramos todo tu mensaje redentor? Nuestra falta de fe y soberbia inutilizan tu gracia, porque aunque decimos que somos creyentes, muchas veces en la vida diaria nos comportamos como si no lo fuéramos, porque frecuentemente perdemos la paciencia y estamos malhumorados. Somos altaneros en nuestro trato con los demás. Ayúdanos para que, llenos de alegría y optimismo, dediquemos nuestro tiempo a querer amar, a sonreír y a poner en práctica nuestra fe para ser felices a los demás. Hoy, Señor, y lo que resta de esta semana, oraré para pedir humildad a mi persona. Padre Santo, te damos gracias, Padre, por habernos permitido llegar con vida el día de hoy y hasta este momento. Te damos gracias por el pan de cada día. Te pedimos, Padre, que con este Evangelio y el de todos los días nos permitas renacer como personas, como seres incorruptibles. Ayuda a todas las personas del mundo que en este momento elevan sus peticiones personales hacia ti. Oremos también para que nuestras súplicas lleguen a Él, para que su bendición cubra completamente nuestras vidas. Él nos ha prometido que si guardamos sus mandamientos, nos bendecirá y nos protegerá siempre. Amén. Gracias.
1: Quédate esta noche conmigo, mi Señor. La gloria es para ti en este momento. Eres la fortaleza donde encuentro mi descanso. Me acojo a ti y recibo tu bendición para dormir tranquilo y en paz. Gracias por estar a mi lado. Así me siento animado para continuar luchando por una vida feliz. Tú eres mi sostén, aquel que llora conmigo, que ríe conmigo, que sufre cuando sufro. Eres quien me da las fuerzas para levantarme a diario y enfrentar las pruebas. Gracias, Padre, por acogerme en tus manos poderosas, porque no permites que nada pueda hacerme daño, porque me liberas de todos mis pecados sin importar de qué tamaño son. Gracias, Señor, porque permaneces fiel a tu misericordia, aunque muchas veces yo no sea misericordioso con las personas que me hacen daño. No me rechazas por mis equivocaciones, no me apartas de tu lado, aunque no haya vivido según tu voluntad. Perdóname, Jesús, porque a veces no he hecho de ti el modelo de mi vida, aquel que me invita a vivir de acuerdo con la voluntad del Padre. Dame sabiduría, mi Dios, para encontrarle sentido a la vida que me das, disfrutándola con transparencia y autenticidad, sin máscaras que me hacen vivir en la mentira. Gracias, Jesús, por darle sentido a mi existencia. Quiero vivir como tú, unido siempre a la voluntad del Padre, para buscar las cosas esenciales y alejarme de una vida llena de superficialidades. Te entrego el descanso de esta noche y te pido que sigas dándome tu amor para que sea misericordioso como tú, con un corazón grande para amar. Te presento todas las peticiones de mi corazón. Que se haga tu voluntad. Gracias, Señor, por todas tus bendiciones. Gracias porque en medio de las dificultades sé que tú nunca me faltas. Mi alma está unida a ti. Por eso te glorifica, porque eres santo y todos tus caminos son perfectos. Gracias porque siempre estás a mi lado. Gracias porque eres el Dios de la verdad. Porque te descubro presente en esta oración, escuchando atentamente mis súplicas, las que salen de mi corazón necesitado de tu amor. Me acojo a tu misericordia, porque sé que no tengo un corazón bueno como el tuyo. Aparta de mí todo lo que esté contrario a tu amor. Dame la capacidad de convertirme en un verdadero adorador en espíritu y verdad. Señor, te doy toda la gloria y adoración. Te alabo con toda la creación porque me llamas a ser santo. Gracias por tu bondad, porque te revelas a través de la gente que amo. Solo tengo palabras para alabarte y darte gracias por todas tus acciones de amor. Pongo toda mi confianza en ti y estoy seguro de que tu amor me sostiene, porque obras con poder y defiendes los que se acogen a ti para que vivamos tranquilos bajo tu protección. En tu misericordia, Señor, disipa la oscuridad de esta noche. Deja que tu hogar duerma en paz, que al alba de un nuevo día pueden, con alegría, despertarse en tu nombre. A través de Cristo, nuestro Señor. Amén.
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0: Algunas personas están convencidas que la vida es simplemente una serie de problemas que se tienen que resolver. Entre más pronto logren salir del problema, más pronto estarán felices. Pero la verdad de todo es que después de pasar con éxito este problema, habrá otro nuevo que enfrentar. Y al haber superado ese obstáculo, habrá alguna otra cosa que superar. Pues siempre hay otra montaña que escalar. Por eso es tan importante disfrutar el viaje. No solo es destino final. Nunca llegaremos en este mundo a un lugar donde todo esté perfecto y ya no tengamos retos. Por muy admirable que sea el fijarse metas y lograr alcanzarlas, no debe involucrarse tanto en alcanzar esas metas que cometa el error de no disfrutar el punto donde se encuentra en este momento. He oído a algunos padres decir: bueno, en cuanto salgan de pañales mis hijos, estaré alegre. Después de algunos años, dicen, en cuanto entren a la escuela, tendré algo de tiempo libre. Entonces sí estaré alegre. Pasan unos años más y comentan, cuando se gradúen nuestros hijos, las cosas se calmarán y entonces podré disfrutar de mi vida. Mientras tanto, la vida les pasa por alto. Nada más que reciba este ascenso, cuando cierre este trato de negocios, cuando me jubile, no. Usted necesita aprender a disfrutar de su vida ahora, cada día, cada parte de la jornada de la vida. No espere que todo esté tranquilo, que sus problemas estén resueltos, que su pareja cambie, que el negocio crezca o que la deuda sea liquidada para poder disfrutar de su vida. Tampoco busque que los grandes acontecimientos sean la fuente de su alegría, porque aunque causen gozo por un tiempo, después se desvanece y usted se queda como un adicto que busca la droga, ya que necesitará y buscará alguna otra cosa que le produzca gozo. ¿Por qué no ser feliz ahora mismo? No permita que pasen muchos años para darse cuenta luego, demasiado tarde, que algún evento o logro, y aún una serie de ellos, no le producen un gozo duradero. Valore el día de hoy, disfrute de la jornada de la vida. Estos son los mejores días y esperamos que dentro de 20 años usted podrá mirar atrás y decir, fue una de las mejores épocas de mi vida. Puede estar diciendo, pero es que tengo tantos problemas, ¿cómo puedo disfrutar de la vida? Necesita darse cuenta que cada persona tiene problemas. Usted no es el único en ese aspecto. Todos pasamos por tiempos que no entendemos. Y aunque usted piensa que sus problemas son enormes, trágicos o devastadores, alguien, posiblemente muchas personas, viven una situación mucho peor a la suya. Si compara su vida a la de otra persona, la suya tal vez parecerá un lecho de rosas. Nunca devalúe lo que Dios ha hecho por usted, porque aunque tenga algunos obstáculos hoy, algunas personas darían todo por tener su vida. El apóstol Pablo escribió más de la mitad del Nuevo Testamento estando encarcelado, y en muchas ocasiones en celdas como del tamaño de un pequeño cuarto de baño. Algunos historiadores y comentaristas bíblicos creen que el sistema de aguas negras corría por en medio de una de las cárceles donde se encontró Pablo por un tiempo. Algunos comentaristas dicen que es posible que él escribiera algunos de los grandes y maravillosos pasajes del Nuevo Testamento parado en aguas negras que en ocasiones le hubieran subido hasta la cintura. Sin embargo, Pablo escribió palabras tan llenas de fe como todo lo puedo en Cristo que me fortalece. Y más a Dios gracias, el cual nos lleva siempre en triunfo en Cristo Jesús. Y regocijaos en el Señor siempre. Otra vez digo, regocijaos. Note que debemos regocijarnos y estar contentos siempre, en todo momento, en su tiempo de dificultad, cuando las cosas no van como usted quisiera, En lugar de atufarse y sentir autocompasión, tome la decisión de regocijarse en el Señor. Escoja estar feliz. Escoja mantenerse lleno de gozo. Cuando se regocija en medio de sus dificultades, está hiriendo al enemigo, porque no sabe qué hacer con personas que siguen alabando a Dios a pesar de sus circunstancias. Nuestra actitud debería ser: no me importa lo que venga contra mí, yo me mantendré lleno del gozo del Señor. He decidido vivir mi vida y ser feliz, y disfrutaré de mi vida al máximo. Necesitamos entender que el enemigo no quiere robar sus sueños, su salud o sus finanzas. Tampoco quiere su familia. Lo que quiere principalmente es su gozo. La Biblia nos dice que el gozo del Señor es su fortaleza. Y su enemigo sabe que si puede engañarle y convencerle de vivir siempre deprimido y triste, usted no tendrá fuerza necesaria, ni física, ni emocional, ni espiritual, para sobrellevar sus ataques. Usted será vulnerable y débil. Hasta una próxima oportunidad.
1: Oración. Abrázame fuerte, Jesús mío. Abrázame fuerte, Jesús mío. Abrázame muy fuerte, que me siento rendido. Abrázame tan fuerte como un padre abraza a su hijo sollozante. Un hijo que decepcionado o lastimado busca los brazos de su padre para encontrar consuelo. Abrázame fuerte, Jesús mío, que pueda sentir tu fuerza y la seguridad de tu cobijo. Que me sienta a salvo de este mundo que a veces me sobrepasa. Cuando aturdido por el peso de mi cruz, siento que ya no puedo más. Que no encuentro comprensión entre mis hermanos. Dame la seguridad que le diste a ese que creyó en ti y fue en tu ayuda para obtener de ti un milagro. Yo solo quiero que me abraces, que me digas que todo estará bien ahora, que ya lo peor pasó y que mi caída y mi dolor desaparecerán poco a poco en tus brazos. Abrázame fuerte, Jesús mío, que yo pueda reposar mi barbilla en tu hombro. Ese dulce hombro que cargó el pesado madero por la salvación de nuestros pecados. Que fuiste ejemplo de llevar tus cargas hasta el final, por pesado y doloroso que fuera el camino. Llevaste tu cruz sin quejas, con amor, con resignación. En ese mismo hombro, déjame llorar un poco, Señor. Tú sabes que hay momentos en que todo parece salir mal. Momentos en que ya no tengo fuerzas para salir adelante. Que mis problemas parecen más grandes de lo que yo soy. Déjame llorar hasta que no quede una sola lágrima. que salga toda esa tristeza, toda esa rabia contenida, toda esa frustración, ese sentimiento de dolor y de miedo. Abrázame fuerte, Jesús mío, que pueda sentir tu corazón latiendo junto al mío. Ese corazón humano que tú tienes, Señor, que al igual que el mío sintió miedo alguna vez, como aquella noche en el Getsemaní, al ver lo que habrías de sufrir en tu pasión y tu muerte. Ese corazón humano que ama como el mío, pero que a diferencia de mí, tu corazón sí supo perdonar a todos aquellos que te humillaron, que se burlaron de ti y que te llevaron a una muerte tan dolorosa. ¿Cuántas veces no he podido perdonar como tú, Señor? ¿Cuántas veces me he sentido ofendido y humillado? Y mis respuestas han sido ofensas y actos malvados como venganzas. Abrázame fuerte, Jesús mío, y déjame escuchar el latido de tu corazón. Haz que aprenda a perdonar y amar incondicionalmente como tú amas. Que a un crucificado pediste clemencia por tus verdugos. Solo un corazón como el tuyo, Señor, es capaz de amar tanto. Dame esa gracia, Señor. Permíteme poder amar un poco de la manera que tú lo haces. Incluso yo te he ofendido, Señor. Te he negado. Te he ignorado. Y me has perdonado. Ahora mismo me abrazas con tanta ternura que no puedo evitar derramar más lágrimas. Pero ahora de agradecimiento por sentirme tan querido, por sentirme amado por ti, Señor, por mi Padre que nunca me deja solo. Abrázame fuerte, Jesús mío. Quiero sentir tus brazos fuertemente sosteniéndome, para no caer, Señor. Que sienta la fuerza que tú mismo infundaste en mí, en mi creación. Sé que tú me has dado la fortaleza para vivir en este mundo, donde a veces impera la maldad, el caos, el dolor. Sé que lo que he vivido he podido hacerlo, soportarlo, solo gracias a ti, Señor. A esa fuerza que infundes en mí con tu Santo Espíritu. Sé que de ti viene mi fortaleza, Señor Jesús. Porque cuando no he podido más, Tú me has sostenido en tus brazos fuertemente como ahora, y nunca me has abandonado. Abrázame fuerte, Jesús mío, y dame la fuerza para seguir adelante. Déjame apoyar mi cabeza en la tuya, Señor. Y déjame contarte solo a ti, al oído, cómo me siento y el dolor que llevo dentro. Gracias, Padre, por tu amor y tu abrazo. Y permíteme compartir tu misericordia con mis semejantes. Y espero estar siempre en un perpetuo abrazo contigo, mi Señor.
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todos los domingos por la tarde. Después de la misa matinal en la iglesia, el sacerdote y su sobrino de 11 años iban a repartir boletines por el pueblo a cada persona que veían. Estos boletines contenían información sobre lo mucho que nos ama Dios y sobre la importancia de ser católico. Este domingo en particular, cuando llegó la hora de repartir los boletines, el tiempo estaba desapacible, la temperatura era baja y además empezaba a lloviznar. El niño se abrigó para el frío y le dijo a su tío: «Estoy listo». Su tío, el sacerdote, le contestó: «¿Listo para qué?». «Tío, es hora de ir a repartir nuestros boletines». El tío respondió: «Hace mucho frío y está lloviznando». El niño miró sorprendido a su tío y le dijo: «Pero la gente necesita saber de Dios aún en los días lluviosos». El sacerdote le contestó: «Yo no voy a salir con este tiempo». Con desespero, el niño dijo: «¿Puedo ir yo solo, por favor?». Su tío titubeó por un momento y luego dijo: «De acuerdo, vete si quieres, pero ten cuidado. Aquí tienes los boletines». «Gracias, tío». Y con esto, el niño se fue a pesar de la lluvia. Caminó por todas las calles del pueblo, repartiendo los boletines a las personas que veía. Después de 2 horas caminando y teniendo en su mano el último boletín, se detuvo en una esquina y miró a ver si veía a alguien a quien dárselo, pero las calles estaban totalmente desiertas. Entonces, se acercó hacia la primera casa que vio, tocó el timbre varias veces y esperó, pero nadie salió. Finalmente, el niño se giró para irse, pero vio luz dentro de la casa. Por ello, volvió a tocar el timbre y a golpear la puerta fuertemente con los nudillos. Él seguía esperando. Algo lo aguantaba ahí frente a la puerta. Tocó nuevamente el timbre y esta vez la puerta se abrió suavemente. Salió una señora con una mirada muy triste y suavemente le preguntó: «¿Qué puedo hacer por ti, hijo?». Con unos ojos radiantes y una sonrisa que le cortaba las palabras, el niño dijo: «Señora, siento molestarla, pero solo quiero decirle que Dios realmente la ama, y vine para darle mi último boletín, que habla sobre Dios y su gran amor». El niño le dio el boletín y se fue. Ella solo dijo: «Gracias, hijo, y que Dios te bendiga». El siguiente domingo por la mañana, el sacerdote estaba en el púlpito, y cuando comenzó la misa preguntó: «¿Alguien tiene un testimonio o algo que quiera compartir?». Suavemente, en la fila de atrás de la iglesia, una señora mayor se puso de pie. Cuando empezó a hablar, una mirada radiante y gloriosa brotaba de sus ojos. «Nadie en esta iglesia me conoce. Nunca había estado aquí, incluso todavía el domingo pasado no era cristiana. Mi esposo murió hace un tiempo atrás, dejándome totalmente sola en este mundo. El domingo pasado fue un día particularmente frío y lluvioso, y también lo fue en mi corazón. Ese día llegué al final del camino, ya que no tenía esperanza alguna ni ganas de vivir. Entonces tomé una silla y una soga, y subí hasta el ático de mi casa. Amarré y aseguré bien un extremo de la soga a las vigas del techo. Entonces me subí a la silla y puse el otro extremo de la soga alrededor de mi cuello. Parada en la silla, tan sola y con el corazón destrozado, estaba a punto de tirarme, cuando de repente escuché el sonido fuerte del timbre de la puerta. Entonces pensé: «Esperaré un minuto, y quien quiera que sea, se irá». Yo esperé y esperé, pero el timbre de la puerta cada vez era más insistente, y luego la persona comenzó a golpear la puerta con fuerza. Entonces pensé: «¿Quién podrá ser? Y jamás nadie toca mi puerta ni vienen a verme». Por pura curiosidad, quise saber quién era, por lo que solté la soga de mi cuello y fui hasta la puerta, mientras el timbre seguía sonando cada vez con mayor insistencia. Cuando abrí la puerta no podía creer lo que veían mis ojos. Frente a mi puerta, estaba el más radiante y angelical niño que jamás había visto. Su sonrisa, oh, nunca podré describirla. Las palabras que salieron de su boca hicieron que mi corazón, muerto hace tanto tiempo, volviera a la vida. Cuando dijo con voz de querubín: «Señora, solo quiero decirle que Dios realmente la ama». Cuando el pequeño ángel desapareció entre el frío y la lluvia, cerré mi puerta y leí cada palabra del volante.
Entonces fui al ático para quitar la silla y la soga. Ya no las necesitaría más. Como ven, ahora soy una hija feliz del rey. Como la dirección de la iglesia estaba en la parte de atrás del volante, vine personalmente para decirle gracias a ese pequeño ángel de Dios que llegó justo a tiempo, y de hecho, llegó para rescatar mi vida de una eternidad en el infierno. Todos lloraban en la iglesia. El sacerdote bajó del púlpito hasta el primer banco, donde estaba sentado el pequeño ángel. Tomó a su sobrino en sus brazos y lloró incontrolablemente. Probablemente la iglesia no volvió a tener un momento más emocionante y glorioso. Un saludo y que tengas un feliz día.

0: Hoy quiero traer a tu vida un mensaje que quizá muchos de nosotros necesitamos escuchar. Pero más allá de escucharlo, lo que debemos hacer es entenderlo y aceptarlo, por difícil que parezca. Y quiero empezar esta reflexión con un algo que nos pueda hacer entender mejor este mensaje. Cuenta la historia que había una vez, en la región boreal, un pequeño bloque de hielo que estaba muy descontento con su vida. Aunque frío y estático, hacía parte de un hermoso paisaje glacial, del cual él había salido. Pero no le gustaba su alrededor, no le gustaba su vida ni su forma de vivirla. Además, porque también había hablado con algunas focas que le contaron acerca de las bellezas del sur, donde el mar resplandece bajo la gloria del sol y los paisajes submarinos parecen ser una auténtica utopía. Un viejo témpano de hielo se dio cuenta de su situación y le dijo: «Hijo, nuestro destino es permanecer aquí. Para esto fue que Dios nos creó. Este es nuestro propósito, el de hacer parte de este hermoso glacial. Y nuestro destino es permanecer aquí. Debemos estar contentos con las circunstancias y el paisaje que nos rodea». Sin embargo, el pequeño bloque de hielo no siguió el consejo de aquel viejo. Así que cierto día se separó del glacial y emprendió un viaje hacia el sur. «Ahora sí conoceré el mundo», pensó. Mientras navegaba inhóspitamente por las aguas de los océanos, imaginaba cómo podría llegar a ser parte de otro paisaje, donde su frío fuera el complemento de cálidas islas y de un entorno diferente al que había estado toda su vida. Pero él no contaba que a los pocos días de su travesía, se vio fuertemente afectado por el choque contra un barco. Fue tal el impacto que casi lo parte en dos. Aquel pequeño témpano de hielo estaba mal herido. Estaba totalmente desorientado y tenía mucho miedo, pues las encrespadas olas del mar le hacían perder su rumbo en las noches. Mientras hallaba descanso cuando bajaba la marea, recordó cuánto más tranquila era la vida donde vivía. Y que quizá estaba equivocado, pensó en volver, pero su terquedad le llevó a continuar su riesgosa aventura. Al paso del tiempo, el sol lo miró desde las alturas, y el pobre bloque de hielo comenzó a llorar, y a llorar, y a llorar. El calor del sol lo derritió, y desapareció por completo en las aguas de aquel océano. ¿Cuánta realidad de esta historia hay en la actualidad? En el mar de la vida humana, ¿cuántos seres se parecen a este témpano insatisfecho? Siempre desconformes con lo que son y con lo que tienen, viven siempre codiciando las aparentes ventajas del prójimo, queriendo lo de los demás, sin recordar que cada uno tiene un propósito específico en esta tierra. Incluso abundan aquellos que dejan sin cultivar su personalidad y sus propios talentos, para imitar a otras personas. Son una copia barata de alguien más, personas ajenas a lo que son y a lo que Dios ha dicho de ellos. Y a la postre le sucede lo de aquel pequeño témpano de hielo. Van directo al fracaso. Llevan una vida sin propósito y deben reconocer que no han llegado a ser ni una cosa ni la otra, sencillamente porque no supieron ser lo que debían ser. ¿Cuánta gente no tiene identidad? Vive confundida con su sexualidad, con su manera de aceptar la realidad y el orden de la vida. ¿Cuán importante es aceptarse a uno mismo y ser uno mismo? De otro modo, ¿cómo podríamos vivir satisfechos y desarrollar los dones y capacidades inherentes a nosotros mismos? Es fácil de entender, pero difícil de aceptar, lo sé. Es como las partes de un cuerpo. Todas tienen un propósito y cada una es importante en su lugar que le corresponde. El único lugar donde algo no hace estorbo es en su lugar. ¿O te imaginas un brazo queriendo ser oreja? ¿O un dedo queriendo estar en el lugar de los ojos, solo porque los ojos son lo que la gente primero ve? Debemos aceptar nuestro rol acá en la tierra y ser agradecidos con eso. Ahora, no te estoy diciendo que te quedes estancado en el lugar donde estás o que sigas llevando esa carga que hace mucho tiempo debiste soltar. Lo que intento decirte es que debemos ser agradecidos con lo que nos tocó, con lo que ya no podemos cambiar. El lugar donde nacimos, la familia que nos rodea, los dones y los talentos que poseemos. Eso nos hace únicos y nos hace especiales para muchas personas y para el lugar donde nos encontramos. Por humildes que seamos, todos tenemos posibilidades de desarrollarnos y de alcanzar una medida aceptable de bienestar y íntima satisfacción. A muchas personas ni siquiera les sucede el trágico final de aquel témpano de hielo, donde el entorno donde quiso ir fue lo que lo destruyó, sino que tienen un desenlace mucho peor, recurriendo al suicidio, por no tener lo que querían o por no ser quienes anhelaron ser. Mucha gente vive vacía y sin propósito, por no aceptar y por no saber entender cuál es su rol acá en la tierra. Por eso, hoy quiero traerte este mensaje de aceptación a tu vida, para que ya no luches con lo que no debes luchar, para que sueltes cargas innecesarias, para que entiendas que tienes un propósito asignado especialmente para ti, que no debes distraerte ni ir en pos de lo que es alguien más. Y sé que es difícil todo este proceso, pero el primer paso para lograrlo es siendo agradecidos. Debemos empezar a ser agradecidos con lo que somos, con lo que tenemos, con lo que sabemos, agradecidos de nuestras vivencias y experiencias, porque esto va formando nuestro carácter. Ser agradecidos con nuestras capacidades y aún con nuestras discapacidades. Hay mucha gente que tiene discapacidades gigantescas, pero eso no les impide cumplir el propósito para el cual están destinados. Te pondré un ejemplo. Hay personas que no tienen manos, pero su entorno es la música y son tremendos músicos. Tocan su instrumento con los pies. De eso se trata esto, que aunque parezca que estás en desventaja, puedes lograrlo y de paso ser de inspiración para alguien más. Cuando entiendes y aceptas tu realidad, y decides ser lo que Dios destinó para ti, tu vida empezará a cambiar. Lo mejor de todo es que Dios tiene un propósito increíble para cada uno de nosotros, como dice Jeremías 29:11. Pues sus pensamientos son pensamientos de bien y no de mal, dice el Señor. Eleva esta oración al cielo y agradece a Dios por todo lo que eres, por haberte puesto en el lugar donde naciste y con la familia que creciste. Agradécele por haberte hecho con todas las características físicas que posees, porque recuerda que todo hace parte de un propósito. Todo ya estaba planeado, pues como dice Efesios 1:4, Él ya nos había escogido desde antes de la fundación. Reconoce tu dependencia de Él y pídele que te ayude a cumplir el propósito por el cual estás acá en la tierra. Si aún no sabes cuál es tu propósito y estás divagando por algo que te dijeron otras personas, o estás detrás del sueño de alguien más, pídele que te ayude a descubrirlo. Dile: amado Dios, hoy me presento ante ti a elevar esta oración que nace desde mi corazón, pues confío en tu bondad y sé que mi súplica será escuchada. Tú me conoces desde siempre y también conoces mis problemas, mis ilusiones, mis más grandes anhelos y mis necesidades. Te pido que me ayudes a fortalecer mi autoestima, que pueda estar feliz con lo que soy y con lo que tengo, que pueda alcanzar una medida de contentamiento, la cual me ayude a vivir feliz conmigo y con las personas que me rodean. Te suplico que camines a mi lado y me des fuerza y sabiduría para avanzar firme por el camino de la vida y poder convertir mis sueños en tus sueños. Que todo lo que has preparado para mí lo pueda hacer conforme a tu voluntad. Hoy pongo mi destino en tus amorosas manos, lo entrego completamente a ti y voy a vivir cada día lleno de dicha y esperanza en tu hermosa paz y refugio. En el nombre de Cristo Jesús. Amén y amén. Hasta una próxima oportunidad.
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10 consejos que te harán la vida más feliz. A continuación te presentamos 10 cosas que tienes que dejar de hacer para poder ser feliz de una buena vez y para siempre. ¿Cómo ser feliz? Debes soltar todo lo que te causa tristeza, dolor, estrés y sufrimiento. Libérate y date la oportunidad de ser feliz. 1. Deja de querer controlarlo todo. Esto es asfixiante. Si de verdad quieres ser feliz,

No es justo. Entiendo que lo que no quieres es que el otro fracase. Quizás sientes que tienes la responsabilidad de velar para que no le suceda al otro lo que te sucedió a ti. Pero, entiende que algunas personas aprenden de su propia experiencia, no de la de los demás. Da tu consejo, y deja que el otro sea libre de elegir lo que cree que más le conviene. Deja a los demás ser como son. Verás que serás feliz. 2. Deja de cargar con la responsabilidad de los demás. Esto es muy importante. Cada uno tiene que aportar su grano de arena. He visto personas que cogen todo para ellos solos, y cargan con todo el peso de la responsabilidad. Luego, las personas se hacen los locos y te dejan todo a ti, en el trabajo, en la casa, en la universidad, en el colegio, en la iglesia. Deja que cada quien aporte su parte, aunque esta sea pequeña. Tú no tienes que cargar con los compromisos del otro. Coopera, pero no cargues con la responsabilidad ajena. Tú debes ser feliz. 3. No siempre tienes la razón. Sé que es difícil dar tu brazo a torcer. Es probable que los demás no quieran, o no están en la capacidad de entender tu punto de vista. Pero déjalo ir. No vale la pena imponerte y lastimar a los que te rodean. Es una situación demasiado estresante. Déjalo ir. Discutir y violentar te quitará años a tu vida. Si te enojas demasiado, cálmate y espera que las aguas vuelvan a su curso. Si estás en lo correcto, Dios te dará la razón. Tú mereces ser feliz. 4. No te preocupes por ser aceptado. Para ser feliz, no finjas ser alguien que no eres solo para lograr ser aceptado. ¿Qué sucederá cuando te quites la máscara y todos vean realmente cómo eres? No, debes ser tú mismo. Eso es lo que te hace especial. Le caerás bien a algunos. Le caerás muy mal a otros. No te preocupes. Jesús nuestro Señor pasó exactamente por lo mismo. Deja que las personas te acepten tal y como eres. No te esfuerces y, por favor, para ser feliz no debes pretender ser alguien que en verdad no eres. 5. No te quejes tanto. Al mal tiempo, buena cara. No sé quién lo dijo, pero de seguro que era bien sabio. Al ser humano les ocurren cosas malas todo el tiempo. Es aceptable que te quejes y sufras lo que te acontece, pero lo que no está bien, es que vivas quejándote hasta de la más mínima cosa. No es fácil vivir con alguien que se queja todo el tiempo de pequeñeces, cuando hay tanta gente sufriendo por cosas mayores. Cuando sientas la necesidad de quejarte, mira a tu alrededor. De seguro verás gente con problemas el triple de pesados que el tuyo. Y quizá, hasta los veas felices. 6. Deja de dar tantas excusas. Para ser feliz no las necesitas. Suéltalas. Las excusas te limitan, te estancan y no te dejan vivir tu vida al máximo. Hoy vas a decir, yo puedo. Yo quiero y voy a salir adelante. Voy a terminar ese proyecto tan importante para mí y para mi familia. Y no lo voy a postergar más. Y con la ayuda de Dios saldré a camino y seré feliz. 7. Deja de criticar. No somos iguales. Si fuera lo contrario, este mundo sería sumamente aburrido. Pero, sí, existe algo que compartimos todos. El deseo de ser felices. Deja al otro vivir su vida para que puedas tener tiempo de vivir la tuya. Jesús dijo a sus discípulos, no juzguen y no serán juzgados. No condenen y no serán condenados. Perdonen y serán perdonados. ¿Y por qué miras la paja que está en el ojo de tu hermano, y no ves la viga que está en el tuyo? ¿Cómo puedes decir a tu hermano, déjame sacar la paja de tu ojo, tú, que no ves la viga que tienes en el tuyo? Hipócrita. Saca primero la viga de tu ojo, y entonces verás claro para sacar la paja del ojo de tu hermano. Si vas a criticar, hazlo adoptando una actitud responsable, no dañina, sino más bien constructiva y llena de amor. Debes primero conocerte y también comprender al otro. La crítica dañina agrandará las diferencias entre tú y tu prójimo. Te impedirá ser feliz. 8. No te resistas a los cambios. Los cambios son buenos. Nos ayudan a permanecer en movimiento. Los cambios mejoran nuestra vida y la de los demás. Dios sabe.

0: de por qué pasan las cosas. ¿No te ha pasado que te cambian algo de repente y luego las cosas te salen mejor? Sé feliz y acepta el cambio. No te resistas. Sigue la corriente. Señor, haz conmigo lo que quieras, porque sé que siempre haces lo que consideras mejor para mí. 9. Deja ir el pasado. Para ser feliz es necesario que dejes ir el pasado. No es nada fácil. Sobre todo si nuestro pasado fue mejor que nuestro presente. Pero, debes reconocer que el pasado ya pasó y solo te queda vivir el presente. Ten en cuenta que ahora en el presente, puedes realizar cosas que te enorgullezcan y te hagan aceptar y ver tu pasado de forma positiva. No te quedes en el ayer lamentándote. Vive el presente y no pienses que tu futuro será aterrador. Es ahora o nunca. 10. No te apegues a nada. El hecho de que no seas apegado a una cosa no quiere decir que no lo aprecies o no lo ames. Cuando sientes apego a alguna cosa, quiere decir que tienes miedo de perderle. Nada es para siempre. Lo que sí es para siempre es el amor infinito de nuestro Padre Celestial. El amor y el miedo no coexisten. Debes romper este lazo para que llegues a ser una persona tolerante, pacífica, amable, empática, amorosa. Es algo difícil de explicar, pero te conviertes en alguien que acepta con amor todo lo que le acontece. Un saludo y que tengas un feliz día.
1: No es que sea invencible, ni que nada me quite el sueño. Tampoco es que confíe en mí mismo, sino que simplemente tengo a Cristo, quien es la roca de mi vida. Nunca me ha dejado solo y nunca lo hará. Porque con la fuerza que Dios me da cada día, es como he logrado salir adelante. Porque si llegan pruebas a la vida, con la ayuda de nuestro Señor, nada hay que sea imposible. Porque la promesa está ahí. Y es que Dios estará con nosotros, donde sea que vayamos. Por eso no debemos temer. No debemos pensar que estamos solos, porque no es así. Justo en este momento, está a tu lado la protección y la guía divina de nuestro Dios, quien te conoce y sabe lo que es mejor para tu vida, y que nunca te dejará solo. Por eso di constantemente: Cristo es la roca de mi vida, porque en Él está la fuerza que nuestra alma necesita, porque Él es el lugar firme donde podemos sujetarnos para estar seguros. Por eso di a cada momento: si Dios está conmigo, ¿quién contra mí? Es ahí donde está la respuesta del por qué con nuestro Señor las dificultades se tornan no más fáciles, pero sí con mayor valentía para afrontarlas. Porque sabemos entonces que no estamos solos, aunque no tengamos a nadie a nuestro lado. El Señor es la roca de nuestra vida, el sustento en momentos de angustia, la fuerza en instantes de debilidad, la motivación cuando todo parece adverso, la esperanza cuando no hay nada más en que confiar. Cristo es la roca de nuestra vida. Querido amigo, si por tu vida pasan tormentas, de las cuales sientes que nunca van a terminar, o si hay incertidumbre de lo que pueda pasar después, recuerda que Dios siempre está preparándote, porque tiene algo maravilloso para ti. Tan solo confía que muy pronto nuestro Señor te ha de mostrar lo que quiere para ti, porque tú y yo hemos nacido con un propósito. Dios tiene un plan reservado para ti, un plan especial, porque eres un hijo suyo, y a su debido tiempo sabrás lo que Dios espera de ti. Tan solo ten fe en que todo se resolverá con tranquilidad, según los designios de Dios. Si un día te sientes decaído o triste, recuerda que Dios está obrando en tu vida. Si pierdes algo, sin duda es porque así tenía que ser, y Dios indudablemente ha de darte algo mejor. Pero por el contrario, si algo maravilloso pasa en tu vida y sientes mucha alegría, da gracias a Dios, porque todo viene de sus manos. Nunca olvides que todo lo que tenemos es porque Dios nos lo ha dado. Dios te bendiga y nunca olvides que Él es la roca de tu vida. Así que sujétate fuertemente y no te sueltes, porque solo así podrás salir adelante. Ánimo y bendiciones. Blas Luna.
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con este canto, Señor. Queremos mandar un mensaje a todos mis hermanos del mundo, a todos aquellos que se encuentran tristes, a todos aquellos que la están pasando mal.

0: Entrégale tus cargas al Señor. ¿Alguna vez has sentido que lo que estás viviendo es más fuerte de lo que puedes realmente soportar? Hablo de esos momentos en donde, por más que intentamos esforzarnos, pareciera que no se dan los resultados que quisiéramos. Todos vamos a pasar momentos como esos, en los cuales sentimos que lo que estamos viviendo es mucho más fuerte de lo que actualmente podemos soportar. Sin embargo, Dios dijo en su palabra: entrégale tus cargas al Señor, y Él cuidará de ti. No permitirá que los justos tropiecen y caigan. Salmos capítulo 55, versículo 22. Cuando nosotros reconocemos que no podemos más y nos rendimos totalmente a Dios, es cuando las cosas comienzan a cambiar. Mientras nosotros nos rehusemos a ir delante de Dios para entregarle nuestras cargas, difícilmente podremos sentirnos tranquilos. Entregarle las cargas a Dios es decirle: Señor, ya no puedo más. Esto que me preocupa, esto que me roba la paz, lo pongo hoy en tus manos. No quiero seguir más sintiéndome así. Confío en que tú tomarás control de esto. Y es que entregar tu carga a Dios tiene que ver con renunciar a aquello que te hacía sentir mal, para comenzar a confiar que Dios tiene el control total de eso que te abatía. Quizá en las últimas semanas, meses y algunos hasta años, has llevado una carga muy pesada sobre tus hombros. Ha habido en tu vida una preocupación constante de no saber cómo harás o de no saber cómo te irá o los resultados que obtendrás de eso. Sin embargo, hoy Dios quiere que descanses en Él. Hoy Dios quiere que puedas entregarle a Él tus cargas. Él quiere que comiences a confiar en que es poderoso para solucionar cualquier situación que humanamente parece insolucionable. Hoy, por fe, quiero invitarte a comenzar a confiar en Dios, a tener esa fe suficiente como para creer y tener la seguridad que así va a ser, de que Dios pondrá todo en orden, a pesar que todo parece que saldrá mal. Cuando le entregas a Dios tus cargas, Él cuida de ti y no permite que tropieces y caigas, sino que Él hará de eso que tanto te preocupa un testimonio vivo de su poder. Hoy quiero invitarte a realizar esta oración de fe. Ahí donde te encuentras, ora conmigo. Dios mío, que estás en los cielos, te doy gracias por cada día que me regalas, por la oportunidad de vida que tengo y porque hoy al abrir mis ojos pude darme cuenta de lo bendecido que soy al presenciar tu misericordia hecha real en mi vida. Hoy quiero entregarte todo aquello que hasta este momento me preocupaba. Hoy quiero entregarte estas cargas pesadas que por mucho tiempo he llevado y que lo único que me han hecho es amargar mi vida y entristecerla. Hoy quiero comenzar a confiar plenamente en ti. Yo sé que tú eres lo suficientemente capaz y poderoso para actuar en esto que tanto me aflige. Hoy deposito mi confianza total en ti, sabiendo que tú actuarás en mi vida. Ayúdame a creer, sin dudar. Ayúdame a confiar y sobre todo, ayúdame a esperar en ti. Hoy decido entregarte todas mis cargas y me declaro libre en ti. Gracias, Señor. Gracias porque yo sé que tú me escuchas y que tomarás mis cargas y me cuidarás. No me dejarás tropezar ni mucho menos caer. Gracias por tus bondades. Gracias por tus misericordias. Gracias porque en ti puedo confiar. En el nombre poderoso de Jesús. Amén. Descansa en el Señor. Ya no te sigas preocupando al extremo por eso, porque ahora está en las manos del Señor. Sonríe a pesar de todo, porque Dios volverá la alegría a tu vida a través de esa obra maravillosa que hoy ha comenzado a hacer en ti. Así que pongan sus preocupaciones en las manos de Dios, pues Él tiene cuidado de ustedes. Primera de Pedro capítulo 5, versículo 7. Descansa.
1: Tal vez en este momento necesites un milagro en tu vida, o en la vida de un ser querido muy cercano a ti, o alguien que es muy importante en tu vida. Dios es un Dios de milagros, y para Él nada es imposible, porque lo que es imposible para nosotros, es posible para Dios. Nuestro Señor Jesús hizo tantos y tantos milagros aquí en la tierra, y así como Él lo hizo, lo puede hacer hoy contigo. Pero tu fe debe estar fortalecida en el Señor. Orando con fe, es solamente como podrás ver la gloria de Dios reflejada en tu vida. Esta oración es una oración que podemos elevar a nuestro Dios en estos momentos, cuando necesitamos en nuestra vida un milagro. Hay un espacio en esta oración donde podrás decirle a Dios las razones por las cuales tú necesitas un milagro en tu vida. Ve repitiendo conmigo, y en ese espacio, di en tu corazón todas tus necesidades. Y ten fe, porque si lo dices con sinceridad, Dios te ha de escuchar. Oremos. Señor, amado Padre, hoy vengo ante tu presencia de manera humilde, de manera sincera. Vengo porque reconozco que sin ti nada soy. Y sin ti, Señor, he perdido el rumbo de la vida. Los días pasan y no hallo salida a mis dificultades. Hoy más que nunca necesito un milagro en mi vida. Un milagro, Señor, que aunque tú sabes de lo que hablo, hoy quiero expresarlo, porque sé y confío en que tú me escuchas y estás aquí conmigo, como mi Padre amado, dándome tu consuelo y tu tiempo que es tan valioso para mí en este momento. Hoy más que nunca, necesito obras en mi vida, Señor, un milagro. Un milagro que tanto he buscado. Mis necesidades son... Di tus necesidades al Señor.

0: las dejo en tus manos, Dios, porque sé que en tus manos yo he de vivir confiado, porque sé que en tus manos estoy en el mejor lugar. A ti clamo, Señor, en este momento, para darte la gloria y la honra y colocar en ti toda mi confianza. He dejado en tus manos, Señor, todas mis necesidades, todos mis problemas, todas mis cargas y todo lo que me preocupa día a día. Haz conforme a tu voluntad, porque sé que es lo mejor para mí. En mi corazón solo nace el deseo de poder recibir un milagro en mi vida. Pero tú, Señor, eres el dador de las bendiciones y sé que he de recibir lo que es mejor para mí. No he encontrado en ningún otro lugar alguien que me ame más y alguien que me comprenda más que solo tú, Señor. Solo tú me conoces desde antes de nacer. Solo tú sabes mis pensamientos y conoces hasta lo más profundo de mi ser. Has contado todos mis cabellos y sabes, Señor, todo sobre mí. ¿A quién iré en busca de paz y felicidad, sino solo a ti, Señor? ¿A quién iré en busca de un milagro, si solo sé que tú, Señor, haces cosas maravillosas por quienes te amamos? Obra, Señor, en mí un milagro, y yo he de dejar mi vida en tus manos y en tu servicio. Hoy, Señor, te acepto y dejo que seas quien dirija mi vida. Sé que estaré en las mejores manos y del mejor alfarero. Moldéame y hazme un ser nuevo, que cada día puedan los demás ver tu amor reflejado en mis actos. Gracias, Padre, por darme tanto, pero sobre todo, gracias por estar conmigo en este momento de oración y de comunión contigo. Gracias por haberme escuchado y por dar respuesta a mi oración que humildemente hoy te ofrezco, Señor. Gracias, mi Dios. Gracias. En Jesucristo nuestro Señor. Amén y amén. Que Dios te bendiga y tú puedas ver su gloria reflejada en tu vida a través de un milagro. Confía, porque Dios ha de responder.
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0: despierta y habla con Dios. Sí, porque Él es quien te ha dado la bendición de poder ver un nuevo amanecer, de que tus ojos vean el sol salir en el horizonte, de que tus oídos puedan escuchar el cantar de las aves y de que hoy veas a tu familia despertar contigo en este día. Despierta y habla con Dios, porque es quien te dio ese sueño reparador que te hizo renovar tus fuerzas para que puedas volar como águila en este nuevo día. Despierta y ve a hablar con Dios, porque Dios está esperando por ti para atenderte y poner oído atento a cada palabra tuya. Cada mañana Dios está esperando por ti, porque desea platicar contigo. Quiere que tú le hables y le cuentes tus planes para este día, porque Él quiere ayudarte en tus dificultades y quiere bendecirte en tu caminar en este hermoso nuevo día. Si hoy no sabes cómo platicar con Dios, escucha esto. Dios es nuestro Padre, pero nos escucha como un amigo. Él nos ha dicho que todo aquel que le busca lo ha de encontrar, que todo aquel que toca la puerta, Él la abre, que todo aquel que pide, Él lo atiende y le da lo que es mejor. Por eso hoy, platica con Dios. Ahora que acabas de despertar y abrir los ojos, antes de hacer cualquier actividad, colócate de rodillas, o toma asiento, o si gustas, colócate de pie, y ahí en tu habitación, donde nada ni nadie interrumpa ese momento tan hermoso, puedes tomar la oración modelo y decirla con mucha fe y al final, habla con Dios. Puedes y gustas empezar por pedir perdón, porque todos nos equivocamos a diario y es importante estar a cuentas con Dios. Enseguida, puedes agradecer. Primeramente porque te dio la oportunidad de ver un nuevo amanecer. Esa creo es la mayor bendición de todo ser humano, estar vivo. Da gracias por tu familia, por los alimentos, por el hogar, por todo lo que te sientas agradecido. Y después cuéntale a Dios todo lo que tengas en tu corazón. En silencio, en tu mente Dios te escucha. Platica lo que tengas que hablar, tus planes, cómo te ha ido en el trabajo, en la escuela, tus sueños a largo plazo, tus frustraciones, tus miedos, tus alegrías. En fin, Dios nunca se cansa de escucharnos, así que platica con Él y podrás darte cuenta cómo tu día toma un rumbo diferente. Al final, no olvides pedir no solo por ti, sino por todos quienes habitamos en la tierra, porque siempre es bueno acordarnos de los demás. Es maravilloso vivir un día al lado de Dios, sabiendo que está a nuestro lado, donde Él es nuestro mejor aliado, nuestro amigo, nuestro acompañante desde que sale el sol hasta que raya el alba al siguiente día. Ojalá todos los días despertemos y lo primero que hagamos sea hablar con Dios, para platicar de lo que pasó, de lo que pasa y de lo que esperamos en el futuro. Recuerda que no hay nada mejor que iniciar el día al lado de Dios, quien tiene los mejores planes para nuestra vida y quien mejor puede cuidar de nosotros y nuestra familia. Dios te bendiga en ese nuevo día y nunca olvides cada mañana. Despierta y habla con Dios, porque Él te escucha.
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0: Renuncia a tu necedad de tener siempre la razón. Renuncia a tu necesidad de siempre querer controlarlo todo. Deja de culpar. Renuncia a tus creencias limitadoras. Deja de quejarte. Abandona el lujo de criticar. Renuncia a tu necesidad de impresionar a los demás. Deja de autodestruirte y hablar mal de ti mismo. Renuncia a tu resistencia al cambio. Renuncia a vivir tu vida según las expectativas de los demás. Un joven ya no podía más con sus problemas. Cayó de rodillas orando. «Señor, ya no puedo seguir. Mi cruz es muy pesada». El Señor, como siempre, escuchó su llamado y fue hacia él. «Hijo mío, si no puedes llevar el peso de tu cruz, guárdala dentro de esta habitación. Después, abre aquella otra puerta y escoge la cruz que tú desees». El joven suspiró aliviado. «Gracias, Señor», dijo, e hizo lo que Dios le había dicho. Al entrar, vio muchas cruces, algunas tan grandes que no podía ver la parte de arriba. Después vio una pequeña cruz recargada en el fondo de la habitación. «Señor», susurró ese joven, «quiero aquella pequeña cruz». Y Dios le contestó, «Pero hijo mío, esa es la cruz que acabas de dejar». Cuando los problemas de la vida nos parecen abrumadores, siempre es útil mirar a nuestro alrededor. Hay personas enfrentando cosas más difíciles y saliendo adelante. Verás que debes considerarte más afortunado la próxima vez que creas que tu carga es muy pesada. Tu cruz, cualquiera que sea tu cruz, cualquiera que sea tu dolor, siempre brillará el sol después de la tormenta. Desde los cielos, Dios te ve y te cuida en cada paso que das. Desde el día en que naciste, hay alguien que te conoce y te bendice en todo momento. En cada día que has tenido a lo largo de la vida, una mano poderosa ha acudido en tu auxilio para brindarte la ayuda que tanto has necesitado. En todo momento donde has estado al límite de tus fuerzas, Dios no te ha dejado solo y siempre ha estado fiel como lo ha prometido. Probablemente no te has dado cuenta de todas las veces que Dios te ha sacado adelante y de las veces que Dios ha obrado para que tú seas bendecido en esta tierra que te ha dado. Mira a tu alrededor. Date unos minutos para darte cuenta lo mucho con lo que Dios te ha bendecido. Tienes vida, y eso es lo más importante que puedes tener. Porque el ser humano sin vida, nada puede hacer. Mira al otro lado, no estás solo. Tienes familia, amigos, seres queridos que sin decírtelo, te quieren mucho y se preocupan por ti. Aunque repito, no te lo digan. Ahora detente y piensa un poco, ¿por qué Dios te ha traído hasta aquí? Probablemente habías desviado tu mirada del camino que Dios ha trazado para ti y desea que lo retomes. Mira todo lo acontecido en el pasado y pregúntate, ¿acaso Dios te ha abandonado? La respuesta indudablemente será un rotundo no. Y eso es porque te has dado cuenta de que Dios siempre ha estado cuando más lo necesitas. En los momentos de enfermedad, su mano sanadora te ha curado. En los momentos de aflicción, su palabra consoladora te ha dado aliento para seguir. En los momentos de enojo, su amor ha calmado toda ira que pueda salir de ti. En los momentos de decepción, has aprendido que las personas pueden fallar, pero hay alguien que no falla, y ese alguien es nuestro Señor. Así es, Dios no falla, no llega tarde, tan solo llega en el mejor momento que lo necesitas. A veces pensamos que Dios nos ha dejado solos, pero no es así, sino que Él sabe el mejor momento para darte lo que tanto anhelas, o para darte lo que más te hará bien, porque Dios no nos dará lo que queremos, sino lo que será de mayor bendición para nosotros. Por ello, si un día Dios no te dio lo que esperabas, quédate en paz, porque te ha dado lo que más te hará bien. Dios nunca se equivoca, y todo lo que hace lleva un plan y un propósito específico para nuestras vidas. Así que la próxima vez que pienses que Dios no te dio lo que esperabas, o no contestó a tu oración, guarda calma. Nuestro Señor sabe lo que hace, y te ha de dar lo que mejor es para ti. Porque Dios tiene planes para tu vida, y siempre han sido planes para lo bueno, para darte larga vida y una gran esperanza. Tan solo déjate guiar por nuestro Señor, porque cuando pongas tu vida en sus manos, entonces te darás cuenta de que lo que siempre has pedido se ha quedado corto comparado a lo que Dios ha tenido planeado para ti. Todo lo que Dios nos da es mejor de lo que nosotros hemos pedido. Dios es maravilloso, incomparable, poderoso, majestuoso. Sus planes son perfectos y todo lo hace por el bien de nosotros. Así que guarda la calma. Dios va a responder de la mejor manera posible tu oración. Nunca te va a dejar solo. Eso no lo dudes. Siempre ha estado y siempre estará contigo. Todo plan que tú tengas no va a superar en nada los planes de Dios para tu vida. Los planes de Dios son perfectos y no hay nada mejor que dejarnos guiar por nuestro Señor. No importa tu condición actual, Dios tiene grandes cosas preparadas para ti. Tan solo déjate guiar por Él y verás que lo que tú tenías planeado no alcanza en nada a lo que Dios tiene planeado para ti. Deja que Dios te dirija, que tome tu mano y te muestre todo lo que ha guardado para ti. Verás que es mucho mejor a lo que tú has pedido. Dios no se equivoca, y todo lo que guarda para ti siempre son planes de bondad y no de maldad, a fin de darte un buen futuro y una gran esperanza. Dios te bendiga y te conforte en toda prueba en que te encuentres, y pronto puedas darte cuenta de que tienes una gran enseñanza por aprender de esa situación. Y sobre todo, eso por lo que atraviesas, sin duda, ha de hacerte más fuerte. Sin más, solo deseo que la gracia y la bendición de Dios te acompañe en cada paso que des. Y nunca olvides que los planes de Dios son perfectos. Con cariño, vos, Beluna.
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Hoy quiero hacerte una pregunta que quizás estés esperando escuchar, y es, ¿qué tanto esperas para volver a los brazos del Padre? Dios te está esperando con los brazos abiertos desde hace mucho tiempo. Tú bien sabes que las cosas no marchan bien desde hace algunos días, y que ya no es un secreto que te has alejado un poco de Él. Quizá es por alguna situación que estés pasando, quizá algo te está robando la atención que Dios merece, ya sea por culpa de los problemas, las crisis, las malas decisiones, los infortunios de la vida, o algo que no esperabas y de un momento a otro te condicionó con Dios. Quizás te enojaste con Él por algo que según tú, no merecías que te pasara, o tal vez porque Dios no respondió a alguna de tus oraciones como tú querías, te has dado cuenta que tu ánimo ya no es el mismo, que no tienes esa alegría y ese gozo en tu corazón como antes, sino que por el contrario te has visto varias veces con la mirada perdida, pensando en muchas cosas que te roban la paz. En ti hay una sensación incómoda que no te deja tranquilo. Siempre tienes esa sensación como que ninguna silla es lo suficientemente cómoda. Ningún ambiente es lo suficientemente agradable o adecuado para ti. Esa sensación que todos solemos sentir cuando definitivamente las cosas no van bien. Hay ocasiones donde quisieras salir corriendo, o ir hacia algún lugar donde nadie te conociera. Pero también quisieras salir corriendo a los brazos del Señor. Pero hay algo que te lo impide. Hay ocasiones donde quieres orar, y pasas tiempo con Dios, pero no eres capaz. Hay muchas cosas que quisieras hacer, pero por alguna extraña razón no haces ninguna. Por eso, hoy quiero decirte, ¿qué esperas para rendirte a sus brazos? ¿Por qué te haces el fuerte si sabes perfectamente que necesitas un abrazo de Él en estos momentos? Déjame decirte algo, Dios aguarda pacientemente por ti. Él sabe que falta poco para que reconozcas que lo necesitas. Él te ve con ojos de amor, con el amor de un padre que ama a su hijo, y que de ninguna forma le gustaría verlo sufrir. Debes saber que Dios está listo para tu encuentro. Él sabe que tu límite está por llegar, sabe que necesitas a alguien que te abrace y te diga, no te preocupes, yo estoy contigo, todo va a estar bien. Hay momentos en la vida donde necesitamos ser abrazados por nuestro Padre Celestial, pero por alguna extraña razón evitamos ese momento. Hoy es un buen momento para abrazar al Padre. Los momentos de intimidad y encuentro con Dios son muy especiales. Esos momentos nos marcan la vida, y nos transforman. Un simple abrazo de Dios nos hace ver las cosas desde otra perspectiva. Es triste cuando por alguna razón, sentimos como que hemos perdido los sueños que un día tuvimos. Considero que la gran mayoría tenemos sueños, metas, y anhelos que cumplir. Aquellas cosas que nos gustarían hacer y por las cuales luchamos todos los días. Para algunos quizás sus sueños es culminar su carrera universitaria, para otros es encontrar un excelente empleo, formar una hermosa familia, viajar por el mundo, comprar una hermosa casa, un carro. Cada uno de esos sueños, anhelos o metas que tenemos, nos motivan diariamente a levantarnos y seguir luchando en la vida para verlos cumplidos, pero hay momentos en donde por alguna razón, sentimos que aquellos sueños que teníamos desaparecieron. Quizá por una dura experiencia o por un fracaso que estemos experimentando, es triste ir por el mundo sin un sueño que nos

0: motive a levantarnos cada mañana y luchar. Es triste cuando dejamos que las circunstancias que nos rodean maten aquellos sueños, que en su momento nos daban vida y energías para luchar. Quizás hoy te encuentres en una situación donde perdiste aquella pasión y emoción de ver cumplidos tus sueños. Quizá hoy estés triste porque piensas que aquellos anhelos que tenías no se cumplirán, pero hoy quiero invitarte a que te levantes, a que dejes de quejarte, a que no permitas que nada ni nadie te limite o te condicione. Tú no vas a alcanzar tus metas o tus proyectos llorando, lamentándote o menospreciándote. ¿Quién te dijo que iba a ser fácil? ¿Quién dijo que no iban a haber momentos en los que ibas a querer renunciar a todo? Es parte del proceso de la vida. Por eso lo que hoy tienes que hacer es levantarte y luchar, no darte por vencido. ¿Quieres ver cumplidos esos sueños? Entonces enfócate y no te des por vencido. El cumplimiento de tus sueños, anhelos o metas tienen un precio muy alto por el cual vale la pena luchar. Por ello sé valiente, y enfréntate a todo aquello que quiere matar tus sueños, y vence con el poder de Dios todos los obstáculos y problemas que enfrentas a diario sobre tu vida. Déjame decirte algo, Dios no te ha dejado, ni te dejará. Su promesa de estar contigo sigue siendo real todos los días de tu vida. ¿A qué le temes? ¿Qué puede ser más poderoso que Dios? Confía, ten fe, no desmayes, sé valiente, y avanza. Hoy más que nunca tienes que demostrar cuánto te importa ese sueño, y cuán valiente eres para seguir luchando por ello. Solo aquellos que se atreven a ser valientes y no se rinden, son los únicos merecedores de ver cumplidos todos sus sueños, porque lucharon, porque se esforzaron, porque no se vendieron, y como recompensa verás cómo Dios se complace en hacer realidad aquella su promesa. Tú puedes ver tus sueños cumplidos, solamente sé valiente y no te rindas. La Biblia dice, mira que te mando que te esfuerces y seas muy valiente, no temas, ni desmayes, porque yo el Señor, estaré contigo donde quiera que vayas. No permitas que las preocupaciones, y los afanes del día a día te hagan perder el rumbo. Definitivamente todas las preocupaciones en nuestra vida, vienen a afectar tanto nuestro estado de ánimo, así como también muchas veces nuestra fe, y es que nadie quisiera pasar por un episodio difícil, que nos lleva a dudar de un buen desenlace. A veces los mismos problemas que estamos enfrentando, nos llevan a perder el sueño, es decir, la preocupación es tal, que nos está afectando físicamente. Conozco personas que a causa de todos los problemas que tienen, tienden a enfermarse físicamente. Muchos de nosotros a veces nos vemos afectados por situaciones que no requieren nuestra intervención. Y te digo esto porque por más que quisiéramos hacer algo humanamente, no es posible. Entonces cuando eso pasa, lo único que podemos hacer es, confiar en Dios, depositar nuestra confianza en el Señor. El rey David era alguien que había comprendido que ningún problema iba a afectarlo en extremo. Él comprendió que confiando en Dios estaría seguro. Por eso lo vemos escribiendo algunos salmos en donde describe su actitud frente a la adversidad. También escribió, yo me acosté, y dormí, y desperté, porque Dios me sustentaba. Salmo 35. Qué maravilloso es poder descansar tranquilamente, sabiendo que Dios es quien nos cuida. Hoy quiero invitarte a dejar de preocuparte al extremo, por aquellas cosas de las cuales ya no tienes el control, esas cosas que ya están en las manos de Dios. Debemos dejárselas solo a Él. Tu tarea no es preocuparte, sino creer, confiar, y si es la voluntad de Dios, actuar de la manera que Él quiera. Pero si Dios tiene otros planes o formas de actuar, debes confiar que su decisión o sus planes son mucho mejores que los tuyos. Duerme tranquilo, que nada te quite el sueño. Si tu confianza está puesta totalmente en Dios, debes estar seguro que Él jamás te va a defraudar. A partir de hoy, vivirás en paz, y protegido por Dios. Desde hoy dormirás confiado, y lleno de esperanza, sin miedo a nada, ni a nadie, pues Dios está contigo.
1: Cuando mires al cielo, acuérdate de mí. Yo estoy allá, pero mi espíritu está junto a ti. No me tengas por malo, sino por un Dios de amor que desea lo mejor para ti. Siempre estoy esperando por ti, hijo mío. No deseo que pienses que estoy lejos. La distancia más larga de la que puedes estar de mí es la distancia de una oración. Todas las mañanas como cada día, espero tu oración al levantarte. desde los cielos te cuido y velo tus sueños. Estoy a tu lado en cada momento y te guío por donde sea que vas. Cuando tropiezas, suavemente tomo tu mano y te ayudo a levantarte. Te repito una y otra vez que yo estaré contigo cuando me necesites. No sé por qué a veces olvidas platicar conmigo. Si soy quien te regala cada amanecer que has podido ver. Cada cosa creada ha sido para ti. Todo lo que hoy tienes y te ayuda a vivir, lo creé para que seas feliz. Siempre estaré ahí para ti. Soy tu Dios y nunca te dejaré solo. Cuando me necesites, ahí estaré. En el brillar del sol de todos los días. Es la luz que te mando para que te dé energía e ilumine tu vida. El agua que cae de lo alto es para refrescarte y dar vida a lo creado sobre la tierra. Esos días nublados que a veces te entristecen forman también parte de mi creación y son los que hacen felices a muchas plantas de la tierra, pues es vida para ellas. Las flores coloridas del campo que alegran tu espacio.

La confianza y la fe son la armadura más poderosa de todo ser humano. Y es que en los brazos de Jesús, tú estás seguro. El detalle es que nos falta confianza y fe en Dios para creer que todo está bajo control. Nuestro bienestar espiritual está garantizado al lado de nuestro Creador. Pero nos cuesta trabajo creerlo y caemos en la desesperación al no ver respuesta a nuestras oraciones. Pero también es cierto que muchas veces no sabemos esperar los tiempos de Dios, donde Él responderá a todas y cada una de nuestras oraciones. Debemos saber que los tiempos de Dios son perfectos, que solo Él sabe los mejores caminos, que los planes que Él tiene preparados para ti son mejores que los planes que tú tienes preparados para tu vida. Que aunque veas que las cosas no están saliendo como esperabas, debes saber que Dios te está llevando por un camino para encontrarte con lo que Él ha preparado para ti. Cuando tengamos fe y confianza en Dios, ese día vamos a poder ver las maravillas que Él tiene preparadas para nosotros, pero que a diario huimos de ellas tan solo por no confiar en su palabra. Dios hoy te garantiza que debajo de sus alas estarás seguro, que en sus caminos encontrarás la salida a todas y cada una de las dificultades que tengas en la vida, que Dios te ha de proveer lo que a tu vida le hace falta, y que en su regazo hallarás el consuelo que tu alma tanto necesita. Hoy nuestro Señor solo quiere demostrarte que lo que Él te ha prometido lo ha de cumplir. Que no trata de engañarte, sino tan solo hacerte ver que siempre ha querido lo mejor para ti y que hoy está dispuesto a dártelo si tú dejas tu confianza descansar en las manos de Dios. El camino podrá parecer difícil. Tal vez tengas cuestas arriba y pases por lugares de abundante piedra difícil de transitar. Pero ahí estará Dios para tomarte de la mano y ayudarte a salir adelante y mantenerte en el camino que Él ha trazado solo para ti. Hoy dile a Dios: solo tú, Señor, me haces vivir confiado. Por eso deposito toda mi fe y confianza en tus manos, porque me he dado cuenta que por mis propias fuerzas es inútil luchar y luchar. Necesito de ese poder que viene de tus manos, mi Dios, para poder lograr cumplir mis metas y salir adelante. Necesito

0: tu presencia en mi vida cada nuevo día y de tu mano poderosa en mi hombro cuando la tristeza me invada. Hoy, mi Señor, dame las fuerzas que necesito para continuar. Dame la paz que he perdido. Y no te pido que me quites las pruebas del camino, sino tan solo que me ayudes a poder continuar y a tener la paz que mi alma tanto necesita, sin importar que me encuentre en medio de una tormenta. Gracias, Señor, por estar a mi lado y gracias por mostrarme el camino a seguir. A partir de este momento, mi confianza descansará en ti, Señor, y mi fe sé que se fortalecerá con cada bendición que hoy y siempre veré de tus manos a mi vida. Haz crecer en mí, Señor, un espíritu nuevo, que cada día pueda ver en ti uno y mil motivos para continuar, que si un día caigo, yo pueda ver tu mano tomar la mía y seas mi ayuda en el largo camino que estoy por recorrer. Quédate conmigo y con los míos, Señor, no solo en este momento, sino en cada instante de nuestras vidas, porque estoy seguro que además de mí, todos necesitamos de tu presencia en nuestra vida. Hoy y siempre, mi Dios, sé tú nuestro guía y nuestro refugio en momentos de aflicción. Nuestro Padre celestial y nuestro amigo en cada momento de la vida. Nuestro supremo hacedor y nuestro Dios. Alabado sea, Señor, grande en misericordia y bondadoso con todos tus hijos. Gracias, Padre amado, por todo. Gracias. Amén. Ojalá tu confianza pueda fortalecerse en el Señor, que en cada momento puedas ver cómo Dios obra bondades a tu vida y a través de esas bondades tú puedas ver que Dios te ama y siempre espera lo mejor para ti, porque eres y siempre serás especial para Él. Confía en Dios, porque Él está al control de tu vida. Créelo, porque así es, y así será siempre. Repite y guarda en tu mente y corazón este maravilloso pasaje bíblico, y que sea tu estandarte en cada momento de dificultad. Solo tú, Señor, me haces vivir confiado. Salmos 4:8. Que Dios te bendiga. Voz Beluna. Amado Padre, en este momento venimos ante tu presencia para darte gracias por todo lo que nos das. Gracias te doy, Señor, por este día que me has concedido vivir. Gracias por la bondad de tu ser, que me ha dado la vida que ahora disfruto. Tu misericordia es muy grande, tanto que no la merezco. También, Señor, gracias te doy. Tómate un instante para dar gracias al Señor por este día tan maravilloso. Tu amor, Señor, incomparable es. Tan grande, pero tan grande, que no puedo escapar de él. El día de hoy ha sido un día especial, un día lleno de muchas sorpresas, un día también con sus dificultades y sus problemas, pero ahora me alegra saber que no estuve solo, que todo lo vivido fue porque tenías algo que enseñarme. porque era necesario ser instruido, moldeado mi carácter y mi ser. Gracias por haber cuidado de mí, de mi familia, de quienes sabes son especiales para mí. A esta hora de la noche, tu palabra me conforta, me hace sentir vivo, saber que me conoces desde antes que me formaras en el vientre de mamá. Antes que te formase en el vientre te conocí, y saber que me has apartado desde antes de mi nacimiento. Y antes que nacieses, te santifiqué. Te di por profeta a las naciones. Ahora sé, Señor, que soy especial, que tengo la dicha de ser hijo de un Dios maravilloso, que me ha hecho así, auténtico. Y gracias, Señor, porque siempre cuidas de cada uno de nosotros. Y ahora, que ha llegado la hora de descansar, de darle la bienvenida a una noche más, que has preparado para que todos descansemos, quiero pedirte que cuides de mí. Cuida de todos y cada uno de nosotros. Que tus santos ángeles acampen alrededor nuestro y podamos dormir confiando en ti, Señor. Danos paz. Esa paz que el mundo poco a poco nos ha ido robando. Esa paz que se ha esfumado. Da paz, Señor, a todos los hogares que sufren, que pasan problemas económicos, que tienen carencia de salud, dificultades diarias, Señor, que tú sabes más que nosotros. Tú conoces cada corazón que hoy eleva una oración hasta ti. Danos paz. Aquí a quienes en medio de la tormenta vienen hasta ti, dales paz. A quienes en agradecimiento vienen a ti, da paz, Señor, a toda la humanidad. No conforme a nuestra voluntad, sino conforme tú sabes es mejor para cada uno de nosotros. Confiamos en ti, Señor, y sabemos que nunca vamos a estar solos. Tu mano poderosa siempre ha de ayudarnos, y tu presencia nunca faltará en nuestro diario vivir. Que tu bendición, Señor, caiga sobre cada uno quienes estamos aquí. La pedimos porque tanto la necesitamos y anhelamos. Bendícenos, Señor. Bendícenos. Buenas noches, Señor nuestro. Buenas noches, Dios mío. En Cristo Jesús. Amén. Dios te dé un descanso placentero, te haga dormir en paz, en tranquilidad, para que al clarear la mañana inicies un nuevo día, sabiendo que no estás solo y que Dios va contigo, donde sea que vayas. Dios te bendiga y te acompañe. Es el deseo de mi corazón.
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En un poblado, vivía un jefe de familia llamado Vicente. Este vivía constantemente preocupado con el siguiente pensamiento: si me muero, ¿qué será de mi esposa y mis hijos? ¿Quién va a cuidar de ellos? Un día Vicente salió muy temprano para el campo. Iba muy concentrado en su pensamiento cuando de repente escuchó en la parte alta de un árbol un fuerte pillido de unos pajarillos. En la misma rama de aquel árbol se podían ver dos nidos como crías de canarios. Vicente contempló por un tiempo aquellos nidos. Enternecido, veía cómo las mamás de los polluelos llevaban el alimento a los pequeños. Vicente se decidió entonces a continuar su camino, cuando de pronto vio un enorme gavilán que atrapaba a una de las mamás de los polluelos, precisamente una de las que traían alimento a sus crías. Enojado y angustiado, Vicente trató de alcanzar al gavilán. Le lanzó pedradas y todo lo que encontraba durante la persecución, pero no pudo hacer nada. El canario ya estaba fuertemente apresado en las garras de aquel enorme gavilán. Vicente se quedó muy triste y terminó su jornada laboral con aquel sentimiento de impotencia. Al día siguiente, Vicente regresó a su trabajo, pero antes de comenzar con su jornada laboral, fue directamente hacia el árbol para echarle un vistazo a las crías huérfanas. Vicente estaba seguro de que las iba a encontrar muertas de hambre y de frío. Sin embargo, las crías se veían muy llenas de vida. ¿Cómo era eso posible?, se preguntaba Vicente. Se quedó allí un rato para poder descubrir el secreto. Al poco tiempo, vio llegar a la madre de los polluelos del nido vecino. Esta repartió el alimento que había traído entre las crías de los dos nidos. Entonces Vicente, sorprendido, exclamó: «Señor, Padre mío, me había olvidado por completo de tu providencia divina. Estaba preocupado porque pensaba que solamente yo podía hacerme cargo y proteger a mi familia. Pero ahora descubro que eres tú, Padre mío, el único y seguro sustento de mis seres queridos». Mateo 6:26 dice: «Miren las aves que vuelan por el aire. No siembran ni cosechan, ni guardan la cosecha en graneros. Sin embargo, el Padre de ustedes que está en el cielo les da de comer. Y ustedes valen más que las aves».

llegado el momento de orar, el momento de hablar con Dios. Dios te está esperando porque sabe que ahora tú has doblado tus rodillas, has ido al rincón de tu habitación, a aquel árbol en el bosque, a aquella montaña o cualquier otro lugar donde te encuentres para encontrarte con nuestro Creador. La oración es el medio de comunicación que tenemos con Dios. Es la mejor manera de decirle lo mucho que estamos agradecidos por todas las bendiciones que Él da a nuestra vida todos los días, pero también es el medio para dejar en Él todas nuestras cargas, nuestras dificultades, nuestros problemas. Dios hoy te escucha y está atento para saber lo que has vivido en este día, lo que deseas con todo tu corazón y los anhelos que hay en tu alma. Dios te escucha y tú oras. Tú oras y Dios obra. Los tiempos de Dios son perfectos. Nuestra oración nunca llega tarde y la respuesta de Dios no tarda, sino que llega en el momento adecuado. Tal vez ha pasado el tiempo y has guardado esas cosas que tú querías decirle a Dios, pero hoy es el momento para abrir tu corazón y decirle a Dios lo que quieras decirle. Tus sueños, anhelos, planes del futuro, pero también puedes decirle tus preocupaciones, tus inquietudes, tus tristezas, tus melancolías, las cosas que hoy te quitan el sueño y no te dejan dormir. Dios te escucha y Dios no te juzgará por tu manera de hablar, tampoco por tu manera de expresarte. Dios te entiende y Dios comprende todos los idiomas del mundo, no importa tu lengua. Dios te escucha, porque Dios reina todo el mundo. Tal vez ahora, mientras tú estás a punto de decirle a Dios todo lo que tengas que decirle, Dios ya sabe por lo que estás pasando, sabe de las dificultades que has tenido, de las duras pruebas por las que has pasado. Y hoy, el cielo se alegra porque tú has decidido orar, confiar y depositar toda tu fe en las manos de Dios, quien tiene el poder y el control sobre todas las vidas, pero sobre todo, sobre la tuya, quien ahora confía y cree que el poder de Dios es tan grande que puede con todas las adversidades por las que hoy estás viviendo. Estamos a punto de iniciar esta oración. Prepara lo que tú quieres decirle a Dios, porque tendrás un momento en el cual yo guardaré silencio y tú podrás decirle todas tus dificultades y problemas, tus anhelos y tus planes del futuro, tus sueños, los deseos de tu corazón, todo lo que tengas guardado, lo que te ha pasado en estos días, esos planes a corto y largo plazo, todo lo que tú tengas hay que decirle. Tendrás la oportunidad y un tiempo en esta oración para hablar con Dios. Un momento de oración. Oremos. Señor, amado Padre Celestial, que habitas en los cielos, pero que tu presencia hoy la sentimos a nuestro lado. Gracias por estar con nosotros y por cuidarnos, por escucharnos y estar atento a nuestro llamado, por venir e inclinar tu oído a nuestra oración. Gracias, Señor, por tu misericordia tan grande que nunca se aparta de nosotros. Gracias por todas y cada una de las bendiciones que todos los días nos das. Gracias por estar con nosotros
y por acompañarnos en cada paso que damos. Hoy, miles de voces nos unimos para orar, Señor. Tú conoces el corazón de cada uno de nosotros, y aunque tal vez nosotros no nos conozcamos los unos a los otros, tú nos has unido en este momento para orar, Señor, para dejar en tus manos nuestros planes y anhelos, para dejar en tus manos, Señor, nuestras preocupaciones y nuestras cargas, las cuales solo tú, Señor, puedes llevar, porque tal vez para muchos de nosotros son tan pesadas que necesitamos de tu mano ayudadora para continuar y seguir adelante. Señor, en este momento, antes que todo y antes que nada, quiero darte gracias por las bendiciones derramadas a mi vida, por el cuidado que has tenido conmigo y con mi familia, por el alimento que no ha hecho falta en la mesa y por el hogar que tú nos has dado. Gracias, Señor, por esas bendiciones, pero sobre todo, gracias por la más grande bendición que un ser humano puede tener. Gracias por la bendición de la vida, porque teniendo vida, Señor, puedo decir que tengo la mayor bendición de tus manos. Gracias, Señor, por eso y por todo. Gracias. En este momento, hemos de dejar en tus manos cada una de nuestras peticiones, que sin duda, cada quien tiene de manera muy puntual y diferente. Atiende, Señor, a cada una de ellas, a cada uno de quienes hoy estamos orando ante ti, Señor. Cada uno de nosotros tiene sus diferentes pruebas y dificultades en la vida. Cada uno de nosotros tiene sus diferentes bendiciones que tú les has dado. Y cada uno de nosotros, Señor, tiene diferentes sueños y anhelos. Escúchale, Señor, escúchanos y responde conforme a tu voluntad. Hoy, Señor, oramos ante ti. Dile, Señor, lo que tengas que decir.

0: Gracias, Señor, por habernos escuchado, por haber estado atento a nuestra humilde oración que hoy te entregamos como ofrenda agradable a ti, Señor. Gracias. Sabemos que tú conoces los mejores tiempos y la mejor manera en que has de responder a cada una de nuestras oraciones. Haz conforme a tu voluntad, Señor, porque nosotros sabemos que tu voluntad es la mejor. Confiaremos y tendremos fe en que tú has de responder. ¿Cuándo? No lo sabemos, pero estamos contentos y en paz porque nos has escuchado y porque responderás en el mejor tiempo y de la mejor manera que nosotros podemos esperar. Gracias, Señor. Gracias. Bendícenos, mi Dios, y danos en este momento la paz que tanto necesitamos, la paz que el mundo nos ha robado, pero que tú, Señor, nos puedes regalar. Bendícenos a todos y cada uno de nosotros y guíanos en el camino en el que andamos. Te lo pedimos en el nombre de tu amado Hijo Jesucristo, nuestro Señor, a quien sea la honra y la gloria por los siglos de los siglos. Amén y amén.
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Escucho ahora dentro de mí la tensión entre el miedo a perder, que me paraliza, y el deseo de responder en libertad, de dejarlo todo por él. ¿Qué me impide aceptar este desafío hoy? ¿Me atrevo a exponerme al fracaso?

0: ¿Con qué frecuencia permites que la estupidez y la insensatez de otras personas cambien tu estado de ánimo? ¿Te enfadas cuando otro conductor comete un error de tránsito? ¿Un empleado te trata irrespetuosamente? ¿Cuando alguien se burla de ti o un jefe te exige injustificadamente más trabajo de lo que te corresponde hacer? Hace varios años, como de costumbre, subí a un taxi para ir a mi trabajo. Habíamos entablado una conversación con el conductor y de repente, sin saber por qué, otro automóvil se cruzó tan bruscamente que para no causar una tragedia, el conductor del taxi tuvo que girar el auto y frenar súbitamente. Milagrosamente no ocurrió nada, pero el conductor del vehículo que había cometido la imprudencia se bajó bruscamente de su auto y comenzó a gritar e insultar al taxista. El taxista, a pesar de lo injusto de la situación, sonrió, levantó su mano y lo saludó muy amablemente, diciéndole: "Lo siento, que Dios le bendiga y que tenga un buen día". Y luego, sin decir nada más, retomó la marcha. Sorprendido por esta actitud, le pregunté: "¿Por qué le ha respondido así? Esa persona por poco destruye su automóvil y además casi nos envía a los dos al hospital". Entonces el taxista me dio una lección que jamás olvidaré. Me dijo: "Muchas personas son como el camión de la basura. Están cargados de enojo, odio, frustración, resentimiento y ante cualquier situación aprovechan para descargarla". Pero ¿por qué lo hacen ante una situación como esta, si usted no le ofendió y solo fue su culpa? Lo hacen ante la primera oportunidad, porque necesitan eliminar de su interior toda la basura acumulada, porque ya no hay lugar para nada más. Desde aquel día, no he vuelto a permitir que los camiones de basura tomen el control de mis sentimientos y mucho menos de mis reacciones. Aprendí que sonreírles a los insatisfechos, malhumorados y frustrados es la mejor medicina que puede ayudarles a cambiar su perspectiva de la vida. Sé amable con las personas alteradas y entiende que están librando su propia batalla. Pero asegúrate de no ser tú el lugar en el que descarguen toda su basura. Tú no eres un basurero.
1: Un día un granjero pobre, mientras trabajaba duro para obtener los recursos para su familia, escuchó un lamento que provenía de un pantano cercano. Dejó caer sus herramientas y corrió hacia el lugar. Al llegar, encontró a un muchacho aterrado quien se hundía en el pantano, gritando y esforzándose por salir de allí. El granjero salvó a aquel joven, del que pudo haber sido su último día. Al día siguiente, llegó un carruaje muy refinado a la granja. Un hombre, elegantemente vestido, salió y se presentó ante el granjero como el padre del joven al que el granjero había salvado la vida. "Amigo, yo quiero recompensarlo por haber salvado la vida de mi hijo", dijo aquel hombre. "Disculpe, pero no puedo aceptar un pago por lo que hice. Lo hice simplemente porque, al igual que yo, es un humano quien en ese momento necesitaba ayuda y yo fui a ayudarlo, y lo hubiese hecho fuera quien fuera", contestó el granjero. En ese momento, el hijo del granjero se acercó a la puerta de la cabaña. "¿Él es su hijo?", preguntó aquel noble hombre. "Sí, es mi único hijo", contestó el granjero con una sonrisa que denotaba inmenso orgullo. "Está bien. Si no puede aceptar el pago por salvar a mi hijo, le propongo hacer un trato. Permítame, por favor, proporcionarle a su hijo el mismo nivel de educación que mi hijo disfruta. Veo que el muchacho se parece a usted, así que no dudo que crecerá hasta convertirse en el hombre del que usted y yo estaremos orgullosos". El granjero aceptó. Entonces el hijo del granjero empezó a acudir a las mejores escuelas, y al transcurrir de los años se graduó en una prestigiada escuela de medicina. Siguió hasta darse a conocer en el mundo como el renombrado Dr. Fleming, quien descubrió un potente medicamento. Años después, llegó al hospital donde Fleming trabajaba un joven enfermo muy grave de pulmonía. El Dr. Fleming hizo todo lo que pudo y suministró de su medicamento a aquel joven, quien gradualmente se recuperó. Al cabo de algunos días, llegaron hasta la oficina del doctor el abuelo, el padre y el joven que había estado internado, para agradecerle por salvarle la vida. El doctor Fleming se puso en pie y les dijo: «No hay de qué agradecer. Solo hice lo que tenía que hacer. Mi padre siempre me ha enseñado que debemos hacer todo lo posible por ayudar a los demás. Esto lo aprendí de él». Enseguida, el doctor se dirigió al señor de avanzada edad. «Es más, yo le debo agradecer a usted. Tal vez no me recuerde, pero yo a usted sí. Al ver la tarjeta en la habitación de su nieto, se me hizo familiar su apellido. Hace muchos años mi padre salvó a un joven en el pantano. Y usted, como agradecimiento, me dio escuela a mí. Y creo que lo menos que puedo hacer es utilizar mi conocimiento para ayudarlos ahora que ustedes necesitan ayuda». Aquel hombre, con un nudo en la garganta, abrazó a su hijo, a su nieto y al doctor. Y todos llorando, quedaron en silencio. No cabe duda que cada acto de amor por nuestros semejantes se convierte en dardos de esperanza que un día regresarán a nosotros. Ocúpate en lanzar la mayor cantidad de dardos de amor, más que los de odio, pues tarde o temprano regresarán a ti. Dime tú, ¿qué quieres para ti en el futuro? Recuerda esto: de lo que siembres, cosecharás.
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0: todos los días te levantas muy temprano, dispuesto a realizar las actividades de tu diario vivir. Las horas van transcurriendo y a lo largo del día, tanto a ti como a todos los que nos movemos en esta tierra, pasamos por diferentes momentos. Momentos de felicidad, de gozo, pero también hay momentos no tan agradables. Llega la tarde, después la noche, y es hora de dormir otra vez. Muchas veces hay problemas que todos los días nos mantienen preocupados, pensando qué ha de pasar, preguntándonos, ¿por qué está pasando esto? ¿Por qué a mí? Problemas que nos quitan el sueño, pero más que eso, nos quitan la paz. Esa paz que hoy en día muy pocos conocen. Yo no sé por lo que estés pasando, pero sí sé cómo puedes estar mejor. No sé qué sientas, pero sí sé que hay alguien que sabe cómo te sientes. Jesús te dice, estas cosas les hablo para que en mí tengan paz. En el mundo tendrán tribulación, pero confíen, yo he vencido al mundo. Juan 16:33. Bendito el Señor que vino a esta tierra a enseñarnos grandes cosas, porque sin Jesús hoy no encontraríamos cómo entender el porqué de las cosas, el por qué sucede lo que sucede en nuestra vida. Pero detente un poco, porque Jesús ha dicho, estas cosas te hablo para que en mí tengas paz. ¿En quién tendremos paz? En Jesús, porque Jesús es la fuente de toda paz, el manantial de agua viva que puede calmar nuestra sed cuando ya no podemos más. Jesús es la solución a todas tus aflicciones. A veces ya no hay manera de que uno pueda cambiar las circunstancias, pero sí hay manera de dejarlo en las manos de Dios y que Él obre en esa dificultad que ya no está en tus manos resolver. Jesús es la respuesta a muchas de tus dudas, querido amigo. Jesús ha sido el único que ha podido soportar las más dolorosas pruebas que un ser humano puede llegar a tener. Jesús nos ha puesto el ejemplo de que con fe las cosas son posibles. No vas a encontrar paz tratando de resolver esos problemas que ya no están en tus manos. No vas a encontrar paz pensando el por qué suceden las cosas. No vas a encontrar paz peleándote contigo mismo porque todo te sale mal. Tampoco preocupado por la tribulación que hoy ha llegado a tu vida. La paz la encuentras cuando lees las promesas que Jesús ha dejado para ti. La paz solo la puedes encontrar al lado de Jesús, quien te dice que en este mundo tendrás tribulaciones, tendrás dificultades, tendrás problemas, tendrás tristezas, pero confía, hijo, confía. Yo he vencido al mundo, te dice Jesús. Jesús vivió en esta tierra así como tú y yo. Sufrió, tuvo tribulaciones, también problemas, pero siempre, siempre tuvo la firmeza de su propósito en esta tierra. El propósito de pagar por las faltas de todos y cada uno de nosotros, incluido tú. Que ese sacrificio de nuestro Señor Jesús no sea en vano. Ojalá que haya valido la pena en tu vida, porque lo hizo solo por ti. Lo hizo por mí, lo hizo por todos y cada uno de nosotros que todos los días nos levantamos a enfrentar las tribulaciones de este mundo. Jesús dijo que tendríamos dificultades, pero en Él podemos hallar la paz que tanto anhelamos. La podremos buscar en todos lados, pero será en vano, porque la paz solo viene de Él, en ningún otro lado la podrás encontrar. Podrás tener todo el dinero del mundo y tratar de ser feliz, pero no podrás tener plenitud, porque la paz no la hallarás en otro lugar, sino solo en Jesús. Hemos confundido la paz con la felicidad, pero no es así. Podría decir que la felicidad es producto de la paz. Si tienes paz, tendrás todo lo demás. Tendrás felicidad, porque no va a importar qué esté pasando a tu alrededor. Tú vas a sentir paz, porque la paz no proviene de alguien más. No es fruto de la ausencia de problemas. La paz es mucho más que eso. La paz es un estado donde, no importando lo que pase a tu alrededor, tú vas a vivir confiado en un Dios maravilloso que te dice que todo tiene un propósito y toda tormenta no dura toda la vida. Es pasajera. La paz es tener esa seguridad de que todo va a estar bien, porque todo es conforme a la voluntad de un Dios que siempre quiere lo mejor para sus hijos. La paz es saber que ante todo lo que suceda, la mano de Dios está ahí extendida esperando que tú la tomes fuerte y tengas la valentía y fuerza para salir adelante a pesar de que no vayan bien las cosas aparentemente. La paz es estar convencido de que todo tiene un propósito para tu vida y Él tiene el control de todo. La paz es vivir plenamente, aunque vengan las tribulaciones. Tú estarás tranquilo, porque sabes que no hay sol más hermoso y brillante, sino el que sale después de una tempestad. Porque las bendiciones pronto llegarán, y tu convicción es esa, que Dios siempre, siempre te dará lo mejor. Si quieres paz, busca a Jesús, porque Jesús te busca a ti todos los días, esperando que dejes tus cargas en Él y veas cómo tu vida cambia. Es a partir de ahí que empezarás a vivir la verdadera paz en tu vida. Pídele a Jesús que te ayude y te enseñe a cómo tener paz, a estar tranquilo después de una oración de necesidad, a tener confianza cuando el panorama no se vea nada bien. Pídele que te ayude a sentirte tranquilo mientras pasa la tempestad, que sus brazos tomen fuertemente tus manos y te sostenga, para que mientras dure la tormenta, tú no caigas y te mantengas sujetado de la mano más poderosa que existe, la mano de Jesús. A veces dudamos del amor y la misericordia de Dios y nos preguntamos, ¿dónde está Dios? ¿Dónde está ese Dios que liberó su pueblo? ¿Dónde está ese Dios que nos creó? ¿Dónde está? ¿Dónde? Y la respuesta está enfrente de nuestros ojos. Dios siempre ha estado en el mismo lugar de siempre. Siempre ha estado ahí, tan cerca de ti, extendiendo su mano para sujetarte, tratando de que lo dejes tomar el timón de tu vida, escribiendo con su puño y letra las grandes maravillas que siempre ha querido darte, pero que a veces nosotros mismos nos alejamos de Él y de su misericordia. Hoy creo que mejor deberíamos preguntarnos, ¿dónde estoy yo, que no puedo ver a Dios obrar en mi vida? Porque no es que el Señor se aleje de nosotros, no, no es así. Lo que sucede en realidad es que nosotros nos alejamos de Él, y es ahí cuando nos quedamos fuera de la paz que Él da a quienes cerca de Él están. Jesús, antes de irse, dejó con todos nosotros su Espíritu Santo para que nos diera consuelo. Es esa presencia del Señor que con los ojos no lo podemos ver, pero con los ojos del alma lo podemos sentir obrar en nuestra vida. Si hoy estás pensando en dejarlo todo, en rendirte, en darte por vencido y solamente ver cómo la vida sigue, date la oportunidad de que Jesús te demuestre que Él tiene la respuesta a todas tus dudas y que Él tiene esa paz que siempre has buscado en puertas equivocadas. La oportunidad no es para el Señor. La oportunidad te la das tú cuando lo aceptas. Ojalá hoy, después de tanto caminar, de tanto luchar y de tanto buscar, en Cristo encuentres paz. Oremos. Señor, hoy he comprendido una gran verdad, que tú eres quien rige mi vida y que por mi cuenta jamás podré lograr lo inalcanzable y jamás encontraré paz en algún otro lado, si no es en tu presencia, Señor. Hoy, además de comprender, me quiero comprometer. Antes de pensar en rendirme, antes de pensar en dejarlo todo, y antes de bajar la guardia, ponerte a ti en primer lugar. Quiero que sepas, Señor, que confiaré en ti a partir de hoy. Confiaré en tu palabra y en que tú estás a mi lado, y que de ti vendrá esa paz que siempre he anhelado. Dame paz, Señor, dame paz. Aunque las cosas vayan mal, dame paz. Es todo lo que te pido y es todo lo que necesito. Gracias, Jesús. Gracias. Amén. Que en Jesús encuentres paz. De todo corazón. Así sea. Así sea. Cuando miras el reloj, ya es la hora de cenar. Cuando te das cuenta, ya llegó el fin de semana. Cuando somos niños, miramos a nuestros abuelos y decimos, ¿cuánto me falta para llegar a su edad? Pero cuando llegas y miras para atrás, te preguntas, ¿cómo puede ser que los años hayan pasado tan rápido? Sin darte cuenta, los años pasan y casi siempre dejamos para mañana las cosas que verdaderamente son importantes en la vida. Pasar tiempo y disfrutar de los hijos, la familia y los amigos. Muchos gastan sus mejores años de sus vidas detrás de los negocios, el dinero, sin pensar que un día la vida se termina, dejando lo importante para después. Si pudiéramos erradicar de nuestro lenguaje la palabra después, más tarde o más adelante, por ahora, hoy fíjate cómo nos comportamos. Después te llamo. Más tarde lo hago. Un día de estos voy a ocuparme de mis hijos. Dejamos todo para después. Como si el después fuese la solución. Debemos entender que el después cambia la prioridad. El después te hace perder el encanto. El después te hace llegar tarde. El después hace que los hijos crezcan y no puedas disfrutar. El después hace pasar el tiempo y hace perder la oportunidad de vivir. El después hace que la vida se termine. Y lo más importante, no dejes para después la oportunidad de decirle a tus seres queridos que los amas, que los quieres y que los aprecias. El tiempo es como un río. Nunca podrás bañarte en la misma agua, porque la corriente se la lleva y jamás podrás recuperarla. Recuerda que ayer y mañana no existen. El día es hoy. Un viejo refrán dice, no dejes para mañana todo aquello que puedes hacer hoy.
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en una prestigiosa universidad de Sudamérica. El primer día de clase, se encontraba en la biblioteca un hombre vestido de overol, de esos monos de trabajo que usan los empleados de las fábricas, y calzaba sandalias en un día muy frío. En sus manos llevaba varios libros. ¿Quién es ese hombre? Era la pregunta general. Es un profesor de física y viene de Norteamérica, fue la respuesta con la siguiente historia. Un día este hombre llegó hasta la facultad de física, vestido del modo tan particular en que le gusta vestir. Pidió, en un español poco fluido, una entrevista con el decano. Le indicaron que estaba en una reunión con un grupo de docentes. El hombre insistió en verlo. La secretaria lo buscó. Y al rato, salió el decano a verlo. Luego de saludarlo, el hombre le dijo: vengo a pedir trabajo como docente de física. El decano miró su apariencia de arriba abajo. Su aspecto era la antítesis de un profesor universitario. De pronto, el decano dibujó una leve sonrisa en su rostro y lo invitó a que lo acompañara. Entraron en una sala donde había una media docena de docentes universitarios. El decano le dijo: hace poco recibimos este libro como texto guía. Estamos aquí intentando solucionar unos problemas de física. Si usted es capaz de resolverlos, lo contrato como docente. El hombre tomó el texto, se dirigió a una pizarra y tranquilamente comenzó a resolver uno a uno los problemas que le habían indicado. Los docentes cambiaron poco a poco la sonrisa de burla que tenían en sus rostros por una cara de asombro. Cuando terminó, el decano atónito le dijo casi tartamudeando: ¿cómo pudo hacerlo? Hemos estado aquí varios días sin poder resolver estos teoremas. El hombre, con sencillez, simplemente respondió: yo soy el autor del libro. La mejor forma de equivocarnos con las personas es juzgarlas por aspectos externos. Ninguna persona encaja fácilmente en los estereotipos que nos formulamos de ellas. Es por eso que las palabras de Dios tienen tanto valor. En una ocasión Él dijo: no mires a su parecer, ni a lo grande de su estatura, porque yo lo desecho. Porque Dios no mira lo que mira el hombre, pues el hombre mira lo que está delante de sus ojos. Pero Dios mira el corazón.

0: La fidelidad de Dios es más grande de lo que te imaginas, porque no nos abandona ni un solo momento, porque confía profundamente en la humanidad. A pesar de nuestras acciones, está de nuestro lado, esperando que seamos mejores personas y alcancemos un entendimiento y una espiritualidad que sea de lo cercano a la gracia de Él. Dios es grande y su fidelidad dura por siempre, porque es comprometido con la salvación de quienes respetan y siguen sus mandatos. Nos promete una mejor vida y nos cumple. De aquí parte de su gran corazón, que es siempre fiel a sus promesas y su palabra que perdura a través de los siglos. Nuestro Señor no se equivoca ni olvida sus promesas. Es un Dios maravilloso, pues nunca fallan sus planes. Cuando Él bendice, bendice innumerablemente. Si Dios te ha prometido prosperidad, salud, bienestar, ten por seguro que sucederá en tu vida. Así como el Señor liberó a su pueblo de Israel de la mano del faraón, así obrará en nuestras vidas, porque fiel es Él con su pueblo y quienes lo adoran. Si en tu vida estás esperando el milagro del Creador, no desfallezcas ni desesperes, porque Dios nunca olvida. Solo está esperando el momento justo para obrar por ti y por tu familia. No sabes las grandes bendiciones que te esperan. La bendición del Señor siempre trae cosas buenas a tu vida. El Señor es nuestro Dios que siempre guarda su pacto con los que lo aman, con quienes guardan sus mandamientos. Su palabra en la Biblia nos ha mostrado en múltiples ocasiones cómo nuestro Creador ha liberado a su pueblo de las tempestades. Sí, Dios ama, y ama profundamente a su pueblo. De igual manera debemos respetar y guardar sus mandamientos, amar a Dios así como Él nos ama a nosotros. Y si nos equivocamos, Dios nos da la oportunidad de retomar el camino y volver a sus brazos. Reconocer que hemos fallado para que nos otorgue el perdón, pero debemos estar comprometidos en no volver a caer en los mismos errores, porque Él se compromete en ayudarnos y Él nunca falla. Su fidelidad es grande. Primera de Reyes capítulo 8 versículo 56 dice: Bendito sea el Señor que ha dado reposo a su pueblo Israel conforme a todo lo que ha prometido. Ninguna palabra ha fallado de toda su buena promesa que hizo por medio de su siervo Moisés. Tu reino, Señor, es un reino que permanecerá por todas las generaciones. Fuerte que con mano dura sostienes tu palabra para que no se vea quebrantada por nada y nadie. Por eso debemos confiar y nunca perder la fe. Cuando Dios nos entregó a su único Hijo, fue una promesa que desde hace mucho tiempo había hecho. No faltó a su palabra. Nos dio a Jesucristo para el perdón de nuestros pecados y así nos liberó de las tinieblas. ¿Qué nos hace pensar que hoy Dios nos fallará y nos abandonará? No hay ni habrá nada en este mundo y el universo entero que se interponga en la palabra del Señor. Él nos ha otorgado la salvación para quienes cumplen sus mandatos y siguen sus enseñanzas. Solo confía y ten fe, profunda fe, porque así ha de ser. Dios te puede bendecir y multiplicar todo lo que te da. Sus promesas son infalibles. Puede que tarden en llegar porque las decisiones del Creador son suyas y los mejores tiempos solo Él los sabe. Y Él sabe el mejor momento que es más oportuno para manifestar su Santo Espíritu en tu vida. Pero confiemos en que cuando llegue ese momento, será de grata bendición, de mucha felicidad en tu vida, en tu hogar y en tu familia. La fidelidad es mutua entre nosotros mismos como hermanos, entre nosotros y Dios y nosotros. Al existir esa fidelidad, los caminos se abren y no no habrá tempestad que te haga caer, porque tú irás marchando firme y en paz. Nunca olvides eso. Dios es fiel, y siempre se ha mantenido fiel por todos los tiempos, y así será su fidelidad contigo de ahora y para siempre. Hebreos 10:23 dice: mantengamos firme la profesión de nuestra esperanza sin vacilar, porque fiel es el que prometió, nuestro Dios. Que Dios te bendiga y que te dé la paz que tú tanto has buscado. Y nunca olvides, su fidelidad es grande y es para siempre.
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Respeto. Todos lo queremos. El problema es que no todos sabemos cómo obtenerlo. Lo primero que tenemos que tener bien claro es que el respeto no se impone. Este se va ganando poco a poco mediante una serie de actitudes que vamos adoptando. Si puedes ganarte su admiración como persona, entonces habrás ganado. Aquí hay algunos tips para lograrlo. Número 1. Respétate a ti mismo. Este es el primer paso para poder tener una relación sana tanto contigo mismo como los demás. Muchas veces nos enojamos cuando nos faltan al respeto o no nos toman con seriedad. Nos duele muchísimo que nos traten así. Lo curioso es que jamás nos damos cuenta que nosotros mismos somos los primeros en hacerlo. No nos respetamos, lo cual es aún más grave. La clave está en quererte, pero más importante, autorrespetarte. Porque si tú no sientes respeto y aprecio por ti mismo, nadie se va a encargar de sentirlo por ti. Empieza aceptándote tal y como eres. Claro que hay muchas cosas de nosotros que desearíamos cambiar, pero desafortunadamente no siempre es posible. Debes aprender a amarte y a valorarte tal y como eres. No puedes vivir lamentándote por algo de lo que no tienes control. Esto no quiere decir que no le darás a tu cuerpo el cuidado y atención que merece. Es necesario que te ejercites regularmente y te alimentes bien. Al hacerlo demuestras que tienes dedicación y compromiso por tu salud y bienestar, lo cual es de admirar. También es importante que cuides tu aseo personal. Algo tan simple como tener mal aliento puede tener un gran impacto negativo en tu imagen. Lo mismo pasa si tienes una vestimenta desaliñada, cabello descuidado y mal olor. Al no cuidar tu aspecto físico, es una forma de transmitirle a los demás que no te importa. Entonces, ¿por qué debería de importarle a ellos? Número 2. Sé auténtico. Este punto está muy relacionado con el anterior, porque el pretender ser alguien que no eres es otra manera de faltarte al respeto. No hay absolutamente ninguna buena razón para fingir ser alguien más. Para empezar, muchos tenemos una muy buena habilidad para detectar personas falsas. Casi siempre hay algo raro en ellas, lo cual provoca que no confiemos en su palabra. Además, las mentiras que se van acumulando suelen salir a la luz tarde o temprano. Para ser una persona auténtica, es obvio que tienes que ser tú mismo, pero eso no significa que vas a caer en el conformismo. Lo ideal es constantemente buscar maneras de mejorar en todos los aspectos de tu vida, pero siempre manteniendo la esencia que te caracteriza. Nunca hagas algo solo para impresionar a alguien. El buscar la aprobación de los demás solo para sentirte bien daña tu autoestima severamente. Lo mismo ocurre cuando no tienes el valor de expresar tus sentimientos y opiniones. Muchas veces nos quedamos callados porque no queremos estar en desacuerdo con nuestros amigos y familiares. Creemos que si no aparentamos pensar igual que ellos, la relación se debilitará. Esto no es verdad. Debemos entender que no siempre estaremos de acuerdo en cada argumento. Y está bien, eso es lo que nos hace únicos. Siempre y cuando te expreses civilizadamente y respetes la opinión de los demás, estás en el camino correcto. Número 3. Respeta a los demás. Tal vez parezca que está de más decirlo, pero la realidad es que algunas personas exigen respeto sin ellos respetar primero. La regla de oro es simple: trata a los demás como a ti te gustaría ser tratado. Por eso es fundamental que siempre seas educado con todos. Acostúmbrate a dar las gracias, a decir por favor. No menosprecies a nadie y dirígete a todos con respeto. En situaciones delicadas y de mucha tensión, la tolerancia debe ser prioridad. No reacciones con enojo a los errores de los demás. En vez de eso, aporta soluciones o crítica constructiva. No olvides que tus palabras pueden tener mucho peso o influencia sobre otras personas. Lo mismo aplica para esas ocasiones que sentimos celos al ver los logros ajenos. Sentir un poco de envidia de vez en cuando es normal, ya que somos seres competitivos por naturaleza. Pero lo que no debes de permitir es que ese sentimiento se apodere de ti. Déjalo de lado y felicita sinceramente el éxito de esas personas que te rodean. Por último, bajo ninguna circunstancia hables mal a las espaldas de otros ni participes en chismes de ningún tipo. El decir comentarios negativos en su ausencia solo te hace ver mal a ti.
Lo único que logras es verte como una persona sin principios. Si tienes un problema con alguien o si no te parece correcta alguna de sus acciones, díselo de frente. Hay formas apropiadas de dialogar y expresar tu descontento. Número 4. Sé humilde y honesto. Si tienes un gran talento o has conseguido un logro importante, no es necesario alardear constantemente de él. No hace falta que lo vayas presumiendo porque serán los demás quienes acaben hablando de él. El estar elogiándote a ti mismo te hace ver arrogante

0: Porque Dios te ama profundamente. Hagamos esta oración juntos y que Dios nos acompañe. Padre amado, que habitas en los cielos y que eres inmensamente bueno con todos nosotros, hoy nos has regalado un nuevo día, un día especial, un día más de vida, una oportunidad más de empezar de nuevo y dejar todo lo malo del pasado atrás. Gracias por esa maravillosa bendición a nuestras vidas, que viene fielmente cada mañana. Pedimos que, en este nuevo día, nos cuides y bendigas, nos guíes a ir por el camino correcto y a regresar con bien a casa. Bendice a cada miembro de nuestras familias, que tu mano poderosa los guíe a cada uno de ellos y los haga vivir confiados. Acompáñanos, Señor, en este día. Te lo pedimos a ti, porque solo en ti confiamos. Nuestra alma anhela siempre estar en tu presencia, porque cuando tu diestra nos sostiene, es cuando más confiados nos sentimos. Hoy, viviremos este día de la mejor manera posible, poniendo en alto tu nombre, Señor, porque gracias a ti, tenemos vida, amado Dios. Gracias por tus bendiciones y gracias por las bondades a nuestras vidas. Te lo agradecemos y te lo pedimos. En el nombre de tu amado Hijo Jesús. Amén. Querido amigo, querida amiga, no te rindas. Tienes frente a ti un nuevo día. Un día que el Señor te ha regalado. Dime qué harás el día de hoy. ¿Harás la voluntad de nuestro Padre Celestial? ¿Te dejarás guiar por Él? ¿Que te tome de la mano y camine contigo en este nuevo día? ¿O solamente vivirás como si fuera un día cualquiera? ¿Como si estuvieras solo? ¿Como si no tuvieras a nadie a tu lado? Dime tú, querido amigo. Dime tú, querida amiga. ¿Qué harás el día de hoy? Tienes una mano extendida delante de ti esperando por ti, diciéndote que no estarás solo, que no estarás sola, que está dispuesto a acompañarte, a cuidarte, a bendecirte y sobre todo, a amarte, como nadie nunca jamás te ha amado. Porque solamente Dios, solamente Él nos ama con profundo y sincero amor. Porque Él nos ha creado, Él nos ha formado y Él te conoce desde que estabas aún en el vientre de tu madre. Dime quién más te puede amar, tanto como Dios. No hay nadie, no existe nadie más que nos ame tanto como Dios nos ha amado. Así que en este nuevo día te invito a que pongas todas tus cargas, todos tus planes, todas tus dificultades, todos tus problemas, todo lo que tengas en tu vida, déjalo en las manos de Dios y Él te ayudará a salir adelante. Tomará todas tus cargas y entonces sentirás cómo tu cuerpo se torna más ligero. Porque Dios ha tomado tus cargas y ya no estás más solo. Dios está contigo porque te ama. Que tengas un maravilloso día. Que Dios te acompañe y te muestre el camino que debes seguir. Para que un día vivas por siempre al lado de nuestro Dios. Dios te bendiga. De corazón. Blas Luna.
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0: Qué fácil es confiar en Dios cuando todo va bien y encontramos que nuestra vida no tiene ninguna dificultad. Es más, a veces en esos momentos nos olvidamos que Dios está a nuestro lado. Ah, pero qué difícil es confiar en Dios y tener fe cuando hay dificultades en la vida. Cuán difícil se nos hace creer que todo está bajo control, aun cuando vemos que el mundo parece derrumbarse. Es solo cuando no hay pruebas que pensamos que nuestra fe está fortalecida, pero en verdad nuestra fe se mide cuando llegan las pruebas a nuestra vida, las cuales muchas veces son para enseñarnos e instruirnos en la fe que Dios nos ha dado. Y otras veces son para hacernos más fuertes, porque cosas grandes están por venir. Pero Dios nos quiere encontrar preparados y que podamos salir a flote ante cualquier dificultad. Dios te quiere ver triunfar. No desea que tú fracases, no. Dios quiere lo mejor para ti y desea tanto que tú seas prosperado en su nombre. Si hoy o en estos días has tenido una experiencia desagradable, alguna dificultad vino y tocó a tu puerta, o tuviste alguna pérdida, es momento de reconocer que nuestra fe le hace falta algo para poder ser tan fuerte que nada ni nadie la llega a destruir. Es necesario el día de hoy detenernos y mirar al cielo y recordar cuántas veces Dios nos ha sacado de tantas y tantas dificultades. ¿Cuántas veces Dios ha contestado a nuestras oraciones? ¿Cuántas veces hemos visto la mano de Dios obrar en nuestro favor? Hoy es momento de reconocer que siempre Dios nos ha tendido su mano poderosa en nuestra vida. Y jamás Él nos ha dejado abandonados y desamparados en nuestros caminos. Hoy debemos reconocer que siempre Dios nos ha librado de tantas maldades y que muchas veces hemos olvidado todos esos momentos en que nuestros ojos han visto la gloria de Dios reflejada en nuestra vida. Y solo nos acordamos de Él cuando tenemos dificultades. Pero muchas veces cuando Él nos bendice, olvidamos agradecer por sus bondades a nuestra vida. Hoy es momento de decirle al Señor: Dios mío, perdón por las veces que me has bendecido y yo he olvidado reconocerte como mi protector y mi dador de bondades. Hoy te agradezco por estar conmigo y a pesar de que yo me he olvidado de ti, Señor, tú nunca te has olvidado de mí. Gracias, Dios mío, por todas las bondades a mi vida y por siempre tenderme la mano cuando yo más lo necesito. Pero sobre todo, gracias, porque me siento como un hijo especial para ti. Dile eso al Señor y verás cómo sientes en tu corazón un cambio a partir de este momento. Dios solo espera de nosotros oración y fe del corazón. Recuerda, la fe y la oración son la fuerza que mueven la mano de Dios. Solo con oración de fe es como podrás ver la gloria de Dios reflejada en tu vida. Así que si has estado orando y no has visto respuesta, puede ser por dos motivos. O aún no es el tiempo indicado para recibir tu respuesta, o no estás orando con fe. Solo ten fe y verás grandes cosas suceder en tu vida. Confía y verás cómo la mano de Dios obra y trabaja en tu favor. Ten la certeza de que no estás en soledad, de que a pesar de que has pasado horas y horas en tu cuarto, llorando aparentemente en soledad, no has estado solo. Dios ha estado contigo. Hoy cree esto con todo tu corazón y confía en Dios, porque Dios quiere bendecirte y darte grandes bendiciones todos los días. solo ten fe. Espero que ahora sientas un gran alivio en tu corazón, no por lo que yo dije, sino por lo que Dios ha hecho en tu vida y no te habías dado cuenta. Ojalá podamos orar y decirle a Dios que reconocemos que las más grandes bondades a nuestra vida han llegado por su mano, y que las grandes bendiciones que están por llegar serán también de su poderosa mano. Dios te bendiga, y te digo hasta luego con este mensaje que Pablo dijo un día: que el Dios de la esperanza los llene de toda alegría y paz a ustedes que creen en Él, para que rebosen de esperanza por el poder del Espíritu Santo. Romanos 15:13. Dios te bendiga.
1: ¿Tienes alegría? Habla con Dios. ¿Tienes abundancia? Habla con Dios. ¿Tienes problemas?

0: que no se puede medir. En realidad, tampoco puedo decir que es duradero, porque en realidad nunca acabará. Podrán pasar los cielos y la tierra, pero la palabra de Dios nunca pasará. Y la palabra de Dios se resume en una sola palabra: el amor. Así que no creas que el amor que Dios tiene por ti ha disminuido. Tal vez tú y yo nos hemos equivocado. Somos humanos y estamos propensos a caer. Pero si te arrepientes con el corazón, Dios está dispuesto a perdonarte, a recibirte en sus brazos y ayudarte a salir de donde te encuentras. Porque el Señor tiene grandes planes para ti. Porque Dios no desea que vivas siempre donde ahora estás. Porque Dios desea grandes cosas para tu vida. Lo que sucede es que no dejamos que Él entre en nuestra vida. Le cerramos la puerta e impedimos que nos dé lo que nuestra alma necesita. Tratamos por nuestras fuerzas salir de las dificultades. Vemos que no podemos, pero seguimos tratando por nosotros mismos. ¿Por qué no mejor, antes de intentar, le pedimos a Dios que nos dirija? Verás grandes milagros en tu vida. Habla con Dios en todo momento. En necesidad, pero también en abundancia. En problemas y en la felicidad. En la alegría, pero también en momentos de tristeza. Habla con Dios, que Él ha de escucharte. No sé por qué estés pasando hoy, pero sea lo que sea, Dios sabe lo que necesitas. Y no creas que el Señor está tan lejos. La distancia es muy simple. Es la distancia entre nuestras rodillas y el suelo. Es la distancia de una oración. Por eso te invito el día de hoy a que juntos, en nuestras diferentes situaciones por la que estemos pasando, nos unamos y vayamos en oración a nuestro Padre Celestial, que Él ha de escucharnos. Oremos. Padre nuestro, que habitas en los cielos. Señor, en este momento nos hemos unido como hermanos para venir a platicar contigo. Aunque tengamos diferentes motivos de agradecimiento, diferentes necesidades, todos nos unimos porque tenemos algo en común. Somos hijos de un mismo Dios. Somos hijos tuyos. Por eso te damos gracias por la vida que nos das. Gracias porque siempre atiendes nuestras oraciones. Y nunca nos has dejado desamparados. Eres un Padre maravilloso que siempre ve por nosotros. Por eso estamos agradecidos. Pedimos, Señor, atiendas a cada necesidad nuestra, no como nosotros deseamos, sino como tú sabes, es lo mejor para cada uno de nosotros. Reconocemos que tú sabes lo que nos hará bien, sabes lo que será mejor, y por eso dejamos todo en tus manos, para que seas tú, Señor, quien nos tome en los brazos y nos consuele de lo que podamos estar pasando. Nos ayude en la necesidad que tengamos y se alegre con nosotros en la felicidad que podamos tener. Porque tuyo es el reino, el poder y la gloria por siempre, Señor. Por eso confiamos en ti, porque eres nuestro Creador. Dejamos todo en tus manos y te lo agradecemos con profundo amor. Amén. Dios te bendiga y te ayude a salir adelante. Nunca olvides hablar con Dios, que Él ha de escucharte.
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0: Te damos gloria, Señor.
1: No te he dicho que si crees, verás la gloria de Dios. Querido amigo, querida amiga, hoy quiero motivarte a que no dejes de luchar, a que no te dejes de preparar, y a que jamás, por ningún motivo, pierdas la fe. Dios tiene grandes cosas preparadas para ti. ¿Recuerdas cuando Lázaro llevaba ya 4 días en la tumba, y Jesús vino hacia él y su familia? La Biblia dice que Jesús se conmovió de la tristeza de sus familiares, y él lloró con ellos. Marta, la hermana de Lázaro, le reclamó a Jesús por no haber estado ahí cuando Lázaro estaba en agonía. Pero Jesús le dijo las más bellas palabras, que a mi parecer son las más hermosas palabras que están registradas en la Biblia. Yo soy la resurrección y la vida. El que cree en mí, aunque esté muerto, vivirá. Jesús pidió que retiraran la piedra del sepulcro, y Marta no quería que se hiciera tal cosa, porque ya habían pasado 4 días y hedía ya. Entonces Jesús le dijo a Marta, «¿No te he dicho que si crees, verás la gloria de Dios?» Y luego vino el gran milagro. Lázaro resucitó a la voz imponente de Jesús. La fe puede mover montañas. La fe puede cambiar tu vida crucialmente. La fe cambia tu estado. La fe te hace ver lo invisible a causa de la duda. Cuando Dios vive en tu corazón, todo cambia. La felicidad inunda el alma y la esperanza es la luz de cada nuevo día. Te invito, mi querido amigo, mi querida amiga, a que el día de hoy pruebes las maravillas que Dios tiene preparadas para ti. Tan solo déjate llevar por sus manos divinas, y Él moldeará tu pensamiento, alma y existencia para ser alguien diferente. Acompáñenme a hacer esta oración. Señor Jesucristo, te doy gracias porque he aprendido hoy que la fe puede cambiar mi estado. Gracias por traerme tu palabra hasta mí. Te pido que aumentes cada día mi fe, esa fe que necesito para poder ver lo invisible, para poder recibir esa lluvia de bendiciones que tú me quieres dar. De igual manera te pido que si un día te decepciono, Señor, me ayudes a darme cuenta de mis errores y pueda yo cambiar. Acompáñame cada día, Jesús, en mi andar, en el trabajo, en el hogar, en fin, en todos los lados donde mi ser esté presente. Acompáñame, te lo pido con todo mi corazón. Amén.
2: Ha llegado el momento de orar, el momento de hablar con Dios. Dios te está esperando porque sabe que ahora tú has doblado tus rodillas. Has ido al rincón de tu habitación, a aquel árbol en el bosque, a aquella montaña o cualquier otro lugar donde te encuentres para encontrarte con nuestro Creador. La oración es el medio de comunicación que tenemos con Dios. Es la mejor manera de decirle lo mucho que estamos agradecidos por todas las bendiciones que Él da a nuestra vida todos los días. Pero también es el medio para dejar en Él todas nuestras cargas, nuestras dificultades, nuestros problemas. Dios hoy te escucha y está atento para saber lo que has vivido en este día, lo que deseas con todo tu corazón y los anhelos que hay en tu alma. Dios te escucha. Y tú oras, y Dios obra. Los tiempos de Dios son perfectos. Nuestra oración nunca llega tarde, y la respuesta de Dios no tarda, sino que llega en el momento adecuado. Tal vez ha pasado el tiempo y has guardado esas cosas que tú querías decirle a Dios, pero hoy es el momento para abrir tu corazón y decirle a Dios lo que quieras decirle. Tus sueños, anhelos, planes del futuro. Pero también puedes decirle tus preocupaciones, tus inquietudes, tus tristezas, tus melancolías, las cosas que hoy te quitan el sueño y no te dejan dormir. Dios te escucha y Dios no te juzgará por tu manera de hablar, tampoco por tu manera de expresarte. Dios te entiende y Dios comprende todos los idiomas del mundo, no importa tu lengua. Dios te escucha, porque Dios reina todo el mundo. Tal vez ahora, mientras tú estás a punto de decirle a Dios todo lo que tengas que decirle, Dios ya sabe por lo que estás pasando, sabe de las dificultades que has tenido, de las duras pruebas por las que has pasado. Y hoy, el cielo se alegra, porque tú has decidido orar, confiar y depositar toda tu fe en las manos de Dios, quien tiene el poder y el control sobre todas las vidas, pero sobre todo, sobre la tuya, quien ahora confía y cree que el poder de Dios es tan grande que puede con todas las adversidades por las que hoy estás viviendo. Estamos a punto de iniciar esta oración. Prepara lo que tú quieres decirle a Dios, porque tendrás un momento en el cual yo guardaré silencio y tú podrás decirle todas tus dificultades y problemas, tus anhelos y tus planes del futuro, tus sueños, los deseos de tu corazón, todo lo que tengas guardado, lo que te ha pasado en estos días, esos planes a corto y largo plazo, todo lo que tú tengas ahí que decirle. Tendrás la oportunidad y un tiempo en esta oración para hablar con Dios. Un momento de oración. Oremos. Señor, amado Padre Celestial, que habitas en los cielos, pero que tu presencia hoy la sentimos a nuestro lado. Gracias por estar con nosotros y por cuidarnos, por escucharnos y estar atento a nuestro llamado, por venir e inclinar tu oído a nuestra oración. Gracias, Señor, por tu misericordia tan grande que nunca se aparta de nosotros. Gracias por todas y cada una de las bendiciones que todos los días nos das. Gracias por estar con nosotros y por acompañarnos en cada paso que damos. Hoy, miles de voces nos unimos para orar, Señor. Tú conoces el corazón de cada uno de nosotros, y aunque tal vez nosotros no nos conozcamos los unos a los otros, tú nos has unido en este momento para orar, Señor, para dejar en tus manos nuestros planes y anhelos, para dejar en tus manos, Señor, nuestras preocupaciones y nuestras cargas, las cuales solo tú, Señor, puedes llevar, porque tal vez para muchos de nosotros son tan pesadas que necesitamos de tu mano ayudadora para continuar y seguir adelante. Señor, en este momento, antes que todo y antes que nada, quiero darte gracias por las bendiciones derramadas a mi vida, por el cuidado que has tenido conmigo y con mi familia, por el alimento que no ha hecho falta en la mesa y por el hogar que tú nos has dado. Gracias, Señor, por esas bendiciones, pero sobre todo, gracias por la más grande bendición que un ser humano puede tener. Gracias por la bendición de la vida. Porque teniendo vida, Señor, puedo decir que tengo la mayor bendición de tus manos. Gracias, Señor, por eso y por todo. Gracias. En este momento, hemos de dejar en tus manos cada una de nuestras peticiones, que sin duda cada quien tiene de manera muy puntual y diferente. Atiende, Señor, a cada una de ellas, a cada uno de quienes hoy estamos orando ante ti, Señor. Cada uno de nosotros tiene sus diferentes pruebas y dificultades en la vida. Cada uno de nosotros tiene sus diferentes bendiciones que tú les has dado. Y cada uno de nosotros, Señor, tiene diferentes sueños y anhelos. Escúchale, Señor, escúchanos y responde conforme a tu voluntad. Hoy, Señor, oramos ante ti. Dile, Señor, lo que tengas que decir.

0: Gracias, Señor, por habernos escuchado, por haber estado atento a nuestra humilde oración que hoy te entregamos como ofrenda agradable a ti, Señor. Gracias. Sabemos que tú conoces los mejores tiempos y la mejor manera en que has de responder a cada una de nuestras oraciones. Haz conforme a tu voluntad, Señor, porque nosotros sabemos que tu voluntad es la mejor. Confiaremos y tendremos fe en que tú has de responder. ¿Cuándo? No lo sabemos, pero estamos contentos y en paz porque nos has escuchado y porque responderás en el mejor tiempo y de la mejor manera que nosotros podemos esperar. Gracias, Señor. Gracias. Bendícenos, mi Dios, y danos en este momento la paz que tanto necesitamos, la paz que el mundo nos ha robado, pero que tú, Señor, nos puedes regalar. Bendícenos a todos y cada uno de nosotros y guíanos en el camino en el que andamos. Te lo pedimos en el nombre de tu amado Hijo Jesucristo, nuestro Señor, a quien sea la honra y la gloria por los siglos de los siglos. Amén y amén.
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0: La confianza y la fe son la armadura más poderosa de todo ser humano. Y es que en los brazos de Jesús, tú estás seguro. El detalle es que nos falta confianza y fe en Dios para creer que todo está bajo control. Nuestro bienestar espiritual está garantizado al lado de nuestro Creador. Pero nos cuesta trabajo creerlo y caemos en la desesperación al no ver respuesta a nuestras oraciones. Pero también es cierto que muchas veces no sabemos esperar los tiempos de Dios, donde Él responderá a todas y cada una de nuestras oraciones. Debemos saber que los tiempos de Dios son perfectos, que solo Él sabe los mejores caminos, que los planes que Él tiene preparados para ti son mejores que los planes que tú tienes preparados para tu vida, que aunque veas que las cosas no están saliendo como esperabas, debes saber que Dios te está llevando por un camino para encontrarte con lo que Él ha preparado para ti. Cuando tengamos fe y confianza en Dios, ese día vamos a poder ver las maravillas que Él tiene preparadas para nosotros, pero que a diario huimos de ellas tan solo por no confiar en su palabra. Dios hoy te garantiza que debajo de sus alas estarás seguro, que en sus caminos encontrarás la salida a todas y cada una de las dificultades que tengas en la vida, que Dios te ha de proveer lo que a tu vida le hace falta, y que en su regazo hallarás el consuelo que tu alma tanto necesita. Hoy nuestro Señor solo quiere demostrarte que lo que Él te ha prometido lo ha de cumplir, que no trata de engañarte, sino tan solo hacerte ver que siempre ha querido lo mejor para ti y que hoy está dispuesto a dártelo si tú dejas tu confianza descansar en las manos de Dios. El camino podrá parecer difícil. Tal vez tengas cuestas arriba y pases por lugares de abundante piedra difícil de transitar. Pero ahí estará Dios para tomarte de la mano y ayudarte a salir adelante y mantenerte en el camino que Él ha trazado solo para ti. Hoy dile a Dios: solo tú, Señor, me haces vivir confiado. Por eso deposito toda mi fe y confianza en tus manos, porque me he dado cuenta que por mis propias fuerzas es inútil luchar y luchar. Necesito de ese poder que viene de tus manos, mi Dios, para poder lograr cumplir mis metas y salir adelante. Necesito de tu presencia en mi vida cada nuevo día y de tu mano poderosa en mi hombro cuando la tristeza me invada. Hoy, mi Señor, dame las fuerzas que necesito para continuar. Dame la paz que he perdido. Y no te pido que me quites las pruebas del camino, sino tan solo que me ayudes a poder continuar y a tener la paz que mi alma tanto necesita, sin importar que me encuentre en medio de una tormenta. Gracias, Señor, por estar a mi lado y gracias por mostrarme el camino a seguir. A partir de este momento, mi confianza descansará en ti, Señor, y mi fe sé que se fortalecerá con cada bendición que hoy y siempre veré de tus manos a mi vida. Haz crecer en mí, Señor, un espíritu nuevo, que cada día pueda haber en ti uno y mil motivos para continuar, que si un día caigo, yo pueda ver tu mano tomar la mía y seas mi ayuda en el largo camino que estoy por recorrer. Quédate conmigo y con los míos, Señor, no solo en este momento, sino en cada instante de nuestras vidas, porque estoy seguro que además de mí, todos necesitamos de tu presencia en nuestra vida. Oí siempre, mi Dios. Sé tú nuestro guía y nuestro refugio en momentos de aflicción. Nuestro Padre celestial y nuestro amigo en cada momento de la vida. Nuestro supremo hacedor y nuestro Dios. Alabado sea, Señor, grande en misericordia y bondadoso con todos tus hijos. Gracias, Padre amado, por todo. Gracias. Amén. Ojalá tu confianza pueda fortalecerse en el Señor, que en cada momento puedas ver cómo Dios obra bondades a tu vida y a través de esas bondades tú puedas ver que Dios te ama y siempre espera lo mejor para ti, porque eres y siempre serás especial para Él. Confía en Dios, porque Él está al control de tu vida. Créelo, porque así es, y así será siempre. Repite y guarda en tu mente y corazón este maravilloso pasaje bíblico, y que sea tu estandarte en cada momento de dificultad. Solo tú, Señor, me haces vivir confiado. Salmos 4:8. Que Dios te bendiga. Voz Beluna.
1: Ven, Espíritu Creador, nuestras almas visita y tu gracia infinita infunde al corazón. Tú eres el abogado donde Dios viva fuente, fuego y amor ardiente y espiritual unción. Fuente de siete dones, mano de Dios abierta, del Padre rica oferta, hálito inspirador. Infúndenos tu lumbre y con tu viva llama, el corazón inflama, dale fuerza y vigor. Aleja al enemigo, danos paz y victoria, guíanos a la gloria, divino defensor. Obténnos conocerte, Espíritu Divino, vivir en ti, Dios Trino, y disfrutar de tu amor. Amén.
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3: Se busca. Su nombre, Jesús de Nazaret. Edad, 33 años. 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

Amado Señor Jesús, ayúdanos a valorar tu palabra, a poder vivir siempre por ti. Es nuestro gran anhelo. Queremos hablar contigo y comer de este pan de vida para recibirte con el amor que te mereces, sin ningún interés personal, solo la ilusión de que nos llenes de ti y nos hagas experimentar tu amor. Amado Señor, no permitas que perdamos nunca la oportunidad de recibirte en tu palabra, de comer ese pan dulce del alma. Danos siempre de ese pan. Querida y amada comunidad de oraciones en video, permite que te haga una confidencia personal. ¿Sabes? A mí me gusta mucho meditar sobre la muerte. Y no por ser melancólica, pesimista o lunática, ni de carácter fúnebre o taciturno. Francamente no. Más bien me considero una persona alegre y optimista, amante de la vida y de la aventura. Lo que sucede es que nos hemos acostumbrado a considerar la muerte como algo tétrico y negativo, y cuyo pensamiento debemos casi evitar a toda costa. Y sin embargo, si tenemos la certeza absoluta en la vida, es precisamente que todos vamos a morir. A mí en lo personal esta certeza no me atemoriza, para nada. Al contrario, me hace pensar en un inmenso regocijo y esperanza en el más allá, en lo que hay después de la muerte. Y también me ayuda a aprovechar mejor esta vida, pero no para pasarla bien, sino para tratar de llenar mi alforja de buenos frutos para la vida eterna. Alguien dijo, morir es solo morir. Morir es una hoguera fugitiva. Es solo cruzar una puerta y encontrar lo que tanto se buscaba. Es acabar de llorar y dejar el dolor y abrir la ventana a la luz y a la paz. Es encontrarse cara a cara con el amor de toda la vida. Es verdad. Lo importante de la muerte no es ella en sí, sino lo que ella nos trae. No es el instante mismo del paso a la otra vida, sino la otra vida a la que ella nos abre paso. Para quienes tenemos fe, la muerte es solo un suspiro, una sonrisa, un breve sueño. Y para los que vivimos de la dichosa esperanza de la felicidad sin fin que encontraremos al cruzar el umbral de la otra vida, esta no es sino un ligero parpadeo al abrir los ojos y contemplar cara a cara la belleza misma. Es exhalar el más exquisito perfume, el del alma nuestra, cuando abandone el cristal que la contiene para iniciar la más hermosa aventura y gozar del amor en persona, ahora sí para toda la eternidad. La muerte no debería llamarse muerte, sino vida, porque es el inicio de la verdadera existencia. Y claro que es posible hablar así cuando tenemos fe. Por eso los santos se expresaban de ella, de la muerte, con un lenguaje desconcertante para el mundo. San Francisco de Asís la llamaba hermana muerte y deseaba que llegara pronto. San Pablo afirmaba que para él la muerte era una ganancia porque así podría estar ya para siempre con el Señor. Y Santa Teresita de Jesús también se consumía por el anhelo de que ésta no se demorara tanto en venir. Vivo sin vivir en mí, y tan alta vida espero que muero porque no muero, decía en uno de sus poemas místicos. Y hallamos la misma experiencia en tantos otros santos y mártires que veían la muerte no precisamente como un castigo, una maldición, sino el momento dichoso de su definitivo encuentro con nuestro Señor.

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Queridos hermanos de Yo Creo en Dios, que el Señor ilumine el camino de cada uno de ustedes en este nuevo día. Hay momentos en nuestra vida que por motivos que desconocemos, nos vemos envueltos en diferentes problemas, que nos pueden llegar a amargar nuestro diario vivir, debido a que a pesar de que intentamos solucionarlos de todas las formas, pareciera que no encontráramos remedio para ello. Sin embargo, a pesar de que puedas incluso estar pensando en desfallecer, hoy te quiero contar que nuestro buen Dios siempre está allí, esperando por nosotros para brindarnos su ayuda. Y precisamente la manera de ponernos en sus manos es la oración, con la que no solo conseguiremos acercarnos a Él, sino que nuestra vida cambiará de manera drástica hacia todo lo positivo que tiene este mundo. Te invitamos a hacer esta oración todas las noches, antes de dormir, o durante 9 días si quieres pedirle sobre una dificultad en especial. Hoy es un día para abrir el corazón a Dios y entregarle todo lo que tenemos dentro. Así que haz esta oración con toda la fe y el amor de tu corazón, y de seguro recibirás esa ayuda que tanto estás necesitando. En el nombre del Padre, y del Hijo, y del Espíritu Santo. Amén. Señor, abro mi corazón a ti. Tú eres lo único que tengo. Nunca me fallas. Y me sostienes en todo momento. Me consuelas cuando estoy triste. Me regalas la paz que anhela mi alma. Y me das sabiduría. Pues hoy yo necesito de ti. De tu amor, de tu gracia y de tu perdón. Tú sanas al que se acerca a ti con un corazón humilde y arrepentido. Y hoy quiero pedirte que sanes mi ser y me llenes de esperanza. Yo soy el que te clama, el que a ti acude, porque no puedo más. Mis cargas se están poniendo muy pesadas. Mírame, Padre Celestial, escucha por favor mi súplica. Me encuentro necesitado y afligido. Quiero que mi vida se abra a la esperanza, a la reconciliación y al amor. Quiero que el odio, el rencor, la venganza, la ira, la tristeza, la angustia y todos estos sentimientos malos se alejen de mi vida, pues no me dejan progresar y siento que me detienen en el encuentro hacia ti. No me dejan alcanzar la victoria y también impiden mi progreso físico y espiritual. Por eso, en este día, con el corazón lleno de humildad, quiero que me ayudes con esta dificultad que no me deja estar en paz.

0: Señor, hoy te entrego mi pobreza y pido que por tu misericordia me limpies y elimines lo malo que hay en mí. Me alientes con tu amor, me enseñes a vivir de acuerdo a tu voluntad y me proporciones los medios para salir de esta infelicidad en la que me encuentro. Mi única esperanza eres tú, mi Señor Jesús, que por tu bondad y por el amor que me tienes, borras mis pecados y purificas mi ser. Ayúdame a cambiar, ayúdame a salir de mi egoísmo, ayúdame a darme a los demás sin reparar. Yo reconozco mi pecado y sé que tú amas al que se arrepiente de corazón y quiere cambiar. Hoy siento tu llamado. Lávame y quedaré más blanco que la nieve. Devuélveme la alegría de vivir. No mires mi maldad. Crea en mí, Dios de ternura, un corazón lleno de amor, un corazón de carne. Renueva mi interior y regálame tu Santo Espíritu, para que sea de hoy en adelante firme y generoso. Finalmente te pido que me renueves completamente en ti, para que vea el gozo de tu salvación. Así sea. Ahora haz tres Padre Nuestros, tres Ave Marías y tres Glorias. Padre nuestro, que estás en el cielo, santificado sea tu nombre, venga a nosotros tu reino, hágase tu voluntad en la tierra como en el cielo. Danos hoy nuestro pan de cada día, perdona nuestras ofensas como también nosotros perdonamos a los que nos ofenden. No nos dejes caer en la tentación y líbranos del mal. Amén. Padre nuestro, que estás en el cielo, santificado sea tu nombre, venga a nosotros tu reino, hágase tu voluntad en la tierra como en el cielo. Danos hoy nuestro pan de cada día, perdona nuestras ofensas como también nosotros perdonamos a los que nos ofenden. No nos dejes caer en la tentación y líbranos del mal. Amén. Padre nuestro, que estás en el cielo, santificado sea tu nombre, venga a nosotros tu reino, hágase tu voluntad en la tierra como en el cielo. Danos hoy nuestro pan de cada día, perdona nuestras ofensas como también nosotros perdonamos a los que nos ofenden. No nos dejes caer en la tentación y líbranos del mal. Amén. Padre nuestro, que estás en el cielo, santificado sea tu nombre, venga a nosotros tu reino, hágase tu voluntad en la tierra como en el cielo. Danos hoy nuestro pan de cada día, perdona nuestras ofensas como también nosotros perdonamos a los que nos ofenden. No nos dejes caer en la tentación y líbranos del mal. Amén. Dios te salve María, llena eres de gracia, el Señor es contigo. Bendita tú eres entre todas las mujeres y bendito es el fruto de tu vientre Jesús. Santa María, Madre de Dios, ruega por nosotros los pecadores, ahora y en la hora de nuestra muerte. Amén. Dios te salve María, llena eres de gracia, el Señor es contigo. Bendita tú eres entre todas las mujeres y bendito es el fruto de tu vientre Jesús. Santa María, Madre de Dios, ruega por nosotros los pecadores, ahora y en la hora de nuestra muerte. Amén. Dios te salve María, llena eres de gracia, el Señor es contigo. Bendita tú eres entre todas las mujeres y bendito es el fruto de tu vientre Jesús. Santa María, Madre de Dios, ruega por nosotros los pecadores, ahora y en la hora de nuestra muerte. Amén. Dios te salve María, llena eres de gracia, el Señor es contigo. Bendita tú eres entre todas las mujeres y bendito es el fruto de tu vientre Jesús. Santa María, Madre de Dios, ruega por nosotros los pecadores, ahora y en la hora de nuestra muerte. Amén. Gloria al Padre, y al Hijo, y al Espíritu Santo, como era en el principio, ahora y siempre, por los siglos de los siglos. Amén. Gloria al Padre, y al Hijo, y al Espíritu Santo, como era en el principio, ahora y siempre, por los siglos de los siglos. Amén. Gloria al Padre, y al Hijo, y al Espíritu Santo, como era en el principio, ahora y siempre, por los siglos de los siglos. Amén. En el nombre del Padre, del Hijo y del Espíritu Santo. Amén.
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amada hija. Esta carta está llegando hasta ti, porque en ella hay unas palabras que tú necesitas escuchar. En la vida hay días de paz y días de angustia, pero hoy quiero que sepas que yo te amo y que seguiré guiando cada uno de tus pasos para que esta tristeza que hoy te embarga muy pronto se vaya de tu vida. Mi deseo fue que tú vinieras a este mundo, y hoy mi deseo es que tú seas feliz. Por favor, haz un alto en tu camino y revisa qué actitudes, qué acciones y qué personas te están haciendo sufrir. Te pido que no te aferres a lo que te hace daño. Nunca olvides tu valor y no permitas que la costumbre te haga perder la visión. Recuerda que tu naturaleza es el amor y renuncia con determinación a las cargas innecesarias de la vida, pues solo así podrás aliviar tu peso, descubrir tu brillo y alzar tu propio vuelo. También recuerda que nadie es perfecto, pero todos estamos llamados a esforzarnos y dar lo mejor de nosotros en cada día. Por eso en esta nueva jornada da lo mejor de ti. Trabaja con voluntad y confía, pues cada cosa que hagas hoy será iluminada por mi luz. Sé valiente. Avanza con determinación y siembra con amor, pues yo conozco tu vida, conozco tus anhelos, tus batallas, y cuidaré tus campos para que aquella semilla que plantarás hoy muy pronto crezca y puedas disfrutar de su abundante cosecha. Por eso, hija mía, entrégame tu corazón, que yo me llevaré la tristeza y en su lugar te daré fe, te daré ilusión, sabiduría y esperanza. Deja todas tus preocupaciones en mis manos y confía en mí, pues a donde vayas yo estaré contigo. En todo lo que hagas yo te soportaré y en cada momento yo te bendeciré, porque te amo con un amor infinito. Por eso vive con ilusión y alegría. Da siempre lo mejor de ti y sigue adelante, pues aquel milagro que tanto anhelas ya tiene hora y fecha en el calendario.

Me arrepiento de todos mis pecados y de todos mis errores, y confío plenamente en tu misericordia. Te pido por mi familia, Padre bondadoso y lleno de ternura. Te pido que cuides y protejas a cada uno de ellos con tu preciosa sangre y tu precioso amor. Cuídalos de toda maldad y de toda acechanza del enemigo. Protégelos con tu mano poderosa de cualquier peligro o accidente. Padre lleno de bondad, en tus manos te los pongo. Yo sé que si los tienes en tus manos, no tengo nada de qué preocuparme, nada que me robe la paz, porque sé que tú eres su escudo protector, tú eres su refugio, tú eres su baluarte, tú eres su árbol fuerte que los cubre con tu sombra. Señor y Dios mío, te pido y ruego que nos unas cada día más. Únenos para que vivamos en armonía, en tu paz y en tu tranquilidad. Ayúdanos a reconciliarnos cuando tengamos problemas, a pedirnos perdón cuando hay que pedir perdón. Ayúdanos, Jesús, misericordioso, a no guardarnos rencor, a quitar las divisiones que haya en nuestra familia, a quitar todo lo que nos aleja y separa. Te ruego, mi amadísimo Dios, de ternura y del cariño, que si alguno de nosotros tenemos envidia, odio, rencor, coraje, venganza o cualquier tipo de sentimiento del enemigo que nos quiera dividir, que te lo lleves en este momento de nuestro corazón, de nuestra boca y de todo nuestro ser. Quita de nuestra boca toda palabra hiriente, toda palabra que haga sentir mal a los demás. Quita toda burla, toda palabra que dañe los sentimientos y el corazón de cada uno. Quita de nosotros toda palabra que destruya y acabe con las ilusiones, con los sueños y la esperanza que cada uno tiene. Arranca de raíz, mi Jesús hermoso, todos los malos recuerdos del pasado, que muchas veces no nos dejan seguir adelante, que no nos dejan cambiar, y que siempre volvemos al pasado para recordar solo lo negativo y no lo positivo. Te pido, mi amada Madre Santísima, que en nuestra familia haya comunicación, diálogo, tiempo de calidad, que haya confianza entre nosotros. Ayuda a que todos nos sientamos amados y queridos por todos, que nadie se sienta que no vale, que no es importante, que nadie sienta que es la oveja negra del rebaño. Te ruego, mi adorado Jesús, que cada miembro de nuestra familia se sienta apreciado, valorado, querido, importante, que nos sientamos que para nuestra familia sí valemos, aunque para el mundo no seamos nadie, que al llegar a casa sientamos alegría, paz y amor al estar con nuestros seres queridos. Bendice mi familia, Señor, todopoderoso y amado mío. Yo sé que siempre escuchas mi oración y te doy gracias. Te pido que en nosotros renazca el espíritu de la oración, de la meditación, de la lectura de tu santa palabra. Que renazca en nosotros el espíritu del cariño y de abrazos, de risas y de alegría en ti. Madre bella y hermosa, Santísima Virgen, Madre de Jesús y Madre mía, sigue guiando a mi familia con la lámpara de tu amor, con el rocío.

0: rocío de tus rosas. Satura nuestro corazón, que a veces se seca. Con tus manos de dulzura, sana nuestra alma y no dejes que el enemigo destruya mi familia. No dejes que llegue y entre nosotros a dividir o a sembrar odio ni rencor. Mil gracias, mi adorado y hermoso Jesús glorioso y bendito, por tu ayuda, consuelo y bendición. Te amo y te adoro con todo mi corazón. Y te pido, Jesús, que bendigas a mi familia en el nombre del Padre, del Hijo y del Espíritu Santo. Amén.
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0: Esta mañana, Dios tiene algo que obsequiarte, algo que preparó mientras dormías, mientras te cuidaba, mientras sus ángeles rodeaban tu hogar y velaban tus sueños, mientras tú descansabas. Dios estaba ahí, observándote y cuidando cada detalle del regalo que ahora tiene preparado para ti. Dios tiene algo maravilloso que mostrarte, algo que antes ya te había regalado, pero no lo habías notado. Algo que tú ya habías recibido, pero nunca supiste quién te lo había mandado. Abre los ojos a este nuevo día y mira lo grande y maravilloso que es Dios contigo. Mira a tu alrededor y date cuenta que hoy has sido dichoso y has sido dichosa de poder levantarte de tu cama y mirar un nuevo amanecer. Date cuenta que tú has tenido la bendición de poder levantar las manos y dar gracias al cielo por todas las bendiciones que hoy han llegado a tu vida. Mira la familia que Dios te ha regalado. Sin duda, son lo mejor que te pudo haber pasado y lo que nunca cambiarías por nada del mundo. Da gracias al Señor por esa bendición en tu vida. Mira por la ventana y reconoce que hoy todo pinta para que sea un maravilloso nuevo día. Que has sido dichoso de poder tener la oportunidad de vivir un día más y de poder respirar el aire fresco que entra por tu ventana. Es momento para reconocer que Dios ha obrado en tu vida y que aunque has pensado que te ha abandonado, no ha sido así, sino que en silencio ha estado obrando para darte las más grandes bendiciones que un ser humano puede llegar a tener. Cada día debería ser un día especial. Nuestro primer pensamiento debería ser el agradecimiento a Dios por haber escuchado nuestra oración de la noche y haber venido a velar nuestros sueños y a preparar este grandioso día que hoy, gracias a su maravilloso poder, tus ojos pueden ver y disfrutar. A veces olvidamos estos pequeños detalles que Dios nos regala todos los días. Sin duda, Dios pone un gran empeño en preparar cada nuevo amanecer para todos y cada uno de nosotros, porque su amor y cariño por sus hijos es tan grande que nosotros nunca lo podremos entender. Y aun con todo eso, somos tan mal agradecidos que muchas veces olvidamos por lo menos recordar y aceptar que gracias a Dios tenemos estas maravillosas bendiciones. Ese es el gran regalo que hoy Dios tiene para ti. Con sus manos extendidas, espera a la puerta para recibirte y otorgarte este nuevo día en esta hermosa mañana. Escucha esos coros en los árboles. Dios ha mandado a las aves del cielo para que con una melodiosa pieza de arte acompañen tu preparación para emprender este nuevo día. Mira ese sol radiante que se ve desde tu ventana, allá atrás de las montañas. Dios lo colocó ahí para darte brillo y luz a ti y a tu hogar, y mostrarte su luz admirable. Mira lo que está servido en tu mesa. Dios ha proveído de los alimentos para que a ti y tu familia nunca les hagan falta. Sin duda, Dios ha respondido cuando dijiste: Señor, danos hoy el pan de cada día. ¿Acaso con todo eso aún sientes que te falta algo? Creo que a partir de este momento hemos aprendido y hemos comprendido que Dios todos los días se preocupa por nosotros y solo espera que nos vaya bien, pero lo más importante, que aceptemos ese regalo que Él todos los días nos ofrece, el regalo de la bendición de iniciar un nuevo día. Da gracias a Dios por ello y vive este día con todo tu ser, porque que Dios se ha esforzado tanto en prepararlo para ti. Ama, sé amado, sonríe, sé feliz, deja atrás las preocupaciones y las dificultades de la vida. Ya habrá tiempo y fuerzas para solucionarlo. Es más, ¿de qué te preocupas si Dios también tiene el control de eso? Ten fe y deja que Dios se ocupe de las cosas que no están en tus manos. Pero ten fe, porque sólo así podrás ver la mano de Dios y su poder hacer el gran milagro en tu vida. Ten un maravilloso día y que Dios sea quien te acompañe y te haga regresar con bien a casa junto con toda tu familia. Créele a Dios y confía en su palabra, porque Dios te ha prometido que si tú confías en Él, tus ojos podrán ver grandes maravillas llegar a tu vida. Créele a Dios y tan solo recibe este gran regalo hoy en tu vida. Mira al cielo y dale gracias y dile: Señor, gracias por este nuevo día. Que Dios te bendiga y te acompañe en cada paso que des. Que su mano poderosa te sostenga cuando tú sientas caer. Y si caes, que su mano maravillosa, bondadosa y poderosa te levanten y tú te puedas poner de pie para continuar. Bendiciones.
1: Oración por la mañana. Buenos días, mi adorado y amado Jesús. Te doy gracias por un día más de vida, por poder volver a ver el sol y la luz del día. Mil gracias, Jesús, por tu bondad y tu misericordia. Gracias por darme tu perdón todos los días. Borra mis culpas y mis errores de mi alma. Confío en ti, mi adorado y hermoso Jesús. Me arrepiento de corazón de todo lo que te he ofendido en cada momento. Te pido que me acompañes en este día en mi trabajo, en las actividades que tengo planeadas, en los proyectos. Te pido que todo sea de acuerdo a tu voluntad, a lo que tú quieras para mi vida. Te pido que me cuides y protejas de algún accidente, de alguna maldad de otras personas. Te pido que cuides a mi familia y también cuídalos de cualquier cosa que nos pueda hacer daño, de cualquier cosa que nos pueda alejar de ti o de tu bendición. En este nuevo día, quiero ser mejor persona. Quiero tratar mejor a los demás, a los que me rodean, a mi pareja, a mis hijos, a mis compañeros de trabajo, a las personas que me encuentre en la calle o en cualquier lugar que yo vaya. Ayúdame, Jesús de Nazaret, a vivir este día como si fuera el último, como si hoy fuera la última vez que miraré a mis seres queridos. Ayúdame, bello Jesús, a dar amor sin esperar nada a cambio, a dar una sonrisa al que está triste, a saludar al que no me saluda, a levantar al caído, a ayudar al necesitado que me encuentre hoy. En este nuevo día, quiero ver lo positivo que hay en mí y en los que me rodean. Ya no quiero ser negativo y solo ver lo malo en los demás o en mí. Quiero ser agradecido por lo que tengo, sea mucho o poco. Quiero ser feliz porque te tengo a ti, que eres mi buen pastor y me das lo necesario. Tú eres mi refugio y mi salvación. Si te tengo a ti, nada me falta. Si estás conmigo, ¿quién contra mí? Si tú me das lo que necesito, ya no tengo que buscar más. Jesús, tú eres mi roca fuerte y mi baluarte, donde yo renuevo mis fuerzas para continuar. En esta vida peregrina que a veces puede ser difícil, te encomiendo mi vida en tus manos. Quiero vivir cada día con la esperanza de que un día estaré a tu lado para adorarte y amarte por siempre en la eternidad. Que en este nuevo día trate de pasar más tiempo contigo en oración. Que mi alma, mi corazón y mi mente estén continuamente pensando en ti y estén contemplando tu rostro sin cesar. Que este día me traiga bendición espiritual y física a mí y a mi familia, amigos y seres queridos, y a mis enemigos también, porque tú dijiste: amen a sus enemigos y recen por los que los persiguen. Que en este nuevo día mi conversión siga progresando, mi cambio como persona, como ser humano, sigue cambiando mi alma y corazón para ser más sensible a los sentimientos de los demás, más sensible a lo que los demás piensan y lo que opinan. En este día, sigue acabando con mi odio y mi rencor y todo lo que no te gusta de mí. Quita y corta todo lo que es desagradable ante tus ojos, mi Señor. Que este día lo viva al máximo, sin recordar lo malo del ayer, sin acordarme de las ofensas de los demás, sin acordarme de lo negativo del pasado. Me encomiendo en tus manos, mi amado Jesús, mi bello y adorado. Madre Santísima mía, cuídame, protégeme y guíame en este día hacia Jesús. Jesús, en ti confío. Amén.
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0: Muchas veces creemos que orar es hablar frases y palabras ya establecidas para comunicarnos con Dios, lo cual tiene algo de cierto, porque nuestro Señor Jesús nos enseñó un modelo de oración a seguir. Pero es un modelo. Mas sin embargo, tú y yo necesitamos platicarle a Dios lo que nos pasa cada día. Necesitamos decirle lo que nos aflige, pero también lo que nos da alegría. Y podemos usar ese modelo que nuestro Señor Jesús nos dejó y agregar lo que necesitamos platicar con Dios. Y digo platicar porque cuando oramos, no estamos solo dirigiendo palabras sin rumbo ni dirección. Estamos platicando con Dios, quien está aquí a nuestro lado. Aunque parezca difícil de creer, cuando oras, querido amigo, nuestro Señor está a tu lado escuchándote y platicando contigo, cara a cara. Orar es charlar como con un buen amigo, porque nuestro Señor ciertamente habita en las alturas de los cielos, pero cuando doblegamos nuestras rodillas al suelo y nos disponemos a orar, Dios viene y toma con su mano tu hombro para platicar contigo. No sé tú, pero cuando yo oro siento como Dios está ahí a mi lado, como si platicara con un amigo. A veces siento que Él me responde al instante, porque si estoy triste, la tristeza se va poco a poco, porque si le estoy platicando algo, siento como Él también se alegra conmigo. Es maravilloso descubrir que Dios está a nuestro lado. Por eso he venido a invitarte a que experimentes esa maravillosa bendición de hablar con Dios. Porque no solo es amigo mío, también es tu amigo, tu pronto auxilio en las tribulaciones. Por tanto, no debemos temer y platicar con Él como cuán buen mejor amigo. Las oraciones que salen de tu corazón son escuchadas y contestadas conforme a los designios de Dios, en el momento justo y de la mejor manera. Así que la próxima vez que dirijas una oración, hazlo como cuando platicas con tu mejor amigo. Porque así debe ser. Porque tu mejor amigo siempre debe ser nuestro Señor. De ahí en fuera, tendremos otros segundos mejores amigos. Pero ese primer lugar en tu corazón lo debe ocupar Dios, quien cada día te regala un nuevo día, quien en cada momento te recuerda que eres especial para Él, quien te da la vida que tienes y la familia donde estás. Cuando oramos, no estamos solos, amigo. Estamos cara a cara con nuestro Señor. Te invito a que experimentes esta maravillosa experiencia de hablar con Dios, de expresarle tus dificultades, eso que lleva días sin dejarte dormir y no te permite salir adelante, que te ha hecho perder las esperanzas y no encuentras motivos para seguir. Platícale a Dios todo lo que te pasa en el día, porque Dios te ha de escuchar, porque Él está a tu lado. Tómate un tiempo para dar gracias también, por todo donde te sientas agradecido, porque sin duda, Dios ha sido bueno contigo y conmigo. Deseo de todo corazón que en tu próxima oración puedas encontrarte con Dios cara a cara. Date la oportunidad de sentir esa maravillosa experiencia de hablar con Dios. Si tienes sueños y planes, déjalos en sus manos, que Él ha de guiarte a alcanzarlos. Si tienes agradecimiento, da gracias. Si tienes alegrías, sonríe con Dios. Si tienes dificultades, aférrate a la mano de nuestro Señor, porque nunca, nunca vas a estar solo. A tu lado siempre está y estará Dios, quien te ama y te cuida por donde sea que vas. La gracia y la bendición de Dios esté contigo en todo momento. De corazón, Blas Luna.
1: Cuando observo el campo sin arar, cuando las herramientas de labranza están olvidadas, cuando la tierra está quebrada, me pregunto, ¿dónde estarán las manos de Dios? Cuando observo la injusticia, la corrupción, la discriminación, el poderoso que explota al débil, cuando veo al prepotente pedante enriquecerse del ignorante y del pobre, del obrero y del campesino carente de recursos para defender sus derechos, me pregunto, ¿dónde estarán las manos de Dios? Cuando contemplo a esa ancianita olvidada, cuando su mirada solo es nostalgia y balbucea todavía algunas palabras de amor por el hijo que la abandonó, me pregunto, ¿dónde estarán las manos de Dios? Cuando veo al moribundo en su agonía llena de dolor, cuando observo a su pareja y a sus hijos deseando no verle sufrir, cuando el sufrimiento es intolerable y su lecho se convierte en un grito de súplica y de paz, me pregunto, ¿dónde estarán las manos de Dios? Cuando miro a ese joven, antes fuerte y decidido, ahora embrutecido por la droga y el alcohol, cuando veo titubeante lo que antes era una inteligencia brillante y ahora solo son harapos sin rumbo ni destino, me pregunto, ¿dónde estarán las manos de Dios? Cuando a esa chiquilla que debería soñar en fantasías, la veo arrastrar su existencia y en su rostro se refleja ya el hastío de vivir, y buscando sobrevivir se pinta la boca y se ciña el vestido y sale a vender su cuerpo, me pregunto, ¿dónde estarán las manos de Dios? Cuando aquel pequeño a las 3 de la madrugada me ofrece su periódico, su miserable cajita de dulces sin vender, cuando lo veo dormir en la puerta de un zaguán titiritando de frío, con unos cuantos periódicos que cubren su frágil cuerpecito, cuando su mirada me reclama una caricia, cuando lo veo sin esperanzas vagar con la única compañía de un perro callejero, me pregunto, ¿dónde estarán las manos de Dios? Y me enfrento a él y le pregunto, ¿dónde están tus manos, Señor, para luchar por la justicia, para dar una caricia, un consuelo al abandonado, rescatar a la juventud de las drogas, dar amor y ternura a los olvidados? Después de un largo silencio escuché su voz que me reclamó, ¿no te das cuenta que tú eres mis manos? Atrévete a usarlas para lo que fueron hechas, para dar amor y alcanzar las estrellas. Y comprendí que las manos de Dios somos tú y yo, los que tenemos voluntad, el conocimiento y el coraje para luchar por un mundo más humano y más justo. Aquellos cuyos ideales sean tan altos que no puedan dejar de acudir a la llamada del destino. Aquellos que desafiando el dolor, la crítica y la blasfemia, se reten a sí mismos para ser las manos de Dios. Señor, Señor, ahora me doy cuenta que mis manos están sin llenar, que no han dado lo que deberían dar. Te pido perdón por el amor que me diste y que no he sabido compartir. Ahora comprendo que las debo de usar para amar y conquistar la grandeza de la creación. El mundo necesita estas manos, llenas de ideales y de estrellas, cuya obra sea contribuir día a día a forjar una nueva civilización, que busquen valores superiores, que compartan generosamente lo que Dios nos ha dado y puedan al final llegar vacías, porque entregaron todo el amor para lo que fueron creadas. Y Dios seguramente entonces dirá, esas son mis manos.
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0: te necesito, Señor.
1: Mis amados hijos, les envío esta carta con algo de tristeza en mi corazón. Como madre, siempre he querido darles todo el amor que merecen y más. Era mi deber, y creo poder decir que lo he logrado, pues siempre ha sido lo primero en mi corazón. Mis hijos han sido mi prioridad en toda decisión que he tomado a lo largo de la vida, pues les siento como lo más valioso que Dios me ha regalado. Pasaron los años y crecieron, y ya se volvieron adultos independientes. Aún me emociono de alegría al saber de sus éxitos, sabiendo que son personas de mucho orgullo, pues fueron criados con mucho amor, buenas costumbres y en un camino que siempre les llevaba a Dios. Pero he de ser sincera, y hoy miro triste a través de mi ventana. Veo que cada día nuestros caminos se alejan más y más. Sus cartas son muy escasas, y sus llamadas ya solo son para detalles concretos y técnicos, y ni qué hablar de sus visitas. Al menos así lo siento yo. No es reproche, solo un llamado de amor, que les necesito siempre y no me gusta esta sensación de abandono que siento. Son mis hijos, por lo cual he trabajado toda la vida. Son mis hijos, por los cuales he soñado cada día desde antes de que naciesen. Son mis hijos, mi ilusión, mi alegría y mi motivo de esforzarme cada día. Son mis hijos y les amo con todo mi corazón. Miro por la ventana, buscando su rostro. Por instantes me parece ver la silueta de mis queridos hijos. Las veo borrosas y se marchan dejándome el corazón palpitando fuerte y lleno de esperanza. No, una vez más no eran mis hijos, a quien por instante creí ver llegar. Les extraño, hijos míos, y vivo pegada a la ventana y a la esperanza de verles llegar cada día. Hijos míos, comprendo que la vida les ofrece muchas cosas atractivas, que la vida tiene muchos reveres y pocas horas, pero ojalá encuentren un rato para mí. Ojalá puedan creer que merezco algo más de su tiempo. Les necesito. Les amo. No se alejen de mí tanto tiempo. El tiempo vuela y pasa para no volver más. Y si no cuidan de lo que tienen, podría llegar el día en que, pensando en mí y deseándome verme, no puedan porque yo ya no esté. Cuando llegue ese día en el que yo ya no esté en la tierra, no quisiera que llorasen por mí, pues es hoy cuando necesito del amor que pueden darme, no en el día en que ya no pueda verles ni sentirles. ¿De qué me servirá su amor cuando yo ya no esté para recibirlo? Es hoy que aún estoy, es hoy que me desvivo por amor, es hoy que deseo tenerles en mi regazo. Es cierto que seguramente me quedan muchos años de vida, pero eso no quita que quiera disfrutarlos con el amor y cariño de mis hijos. Les amo, hijos míos, muchísimo. Que el éxito siempre les acompañe en la vida. Que la bondad permanezca firme en sus corazones. Que nunca se dejen llevar por banalidades. Que nunca sientan la tristeza de la soledad. Y que Dios les dé fuerzas y paz en cada paso a tomar. Son mis hijos, mi orgullo y mi amor. Les echo de menos. Quizás piensen que no hay motivo para que me ponga así, pero esto es como me siento. Quisiera abrazarles ahora mismo, mañana y cada día que me queda de vida. Les amo, hijos míos. Atentamente, su madre. Reflexión en voz de Blas Luna. Tal vez en este momento estás pasando por una situación difícil en tu vida. En específico, una enfermedad en la que los médicos te han dicho que es imposible curar y de la cual hoy te sientes triste y desamparado. Hoy quiero recordarte un hecho maravilloso que ocurrió en aquellas calles donde los pies de nuestro Señor Jesús caminaron e hizo tantos y tantos milagros. En aquel día, estaba Jesús en una casa en Capernaum. Entonces se acercó la multitud, de tal manera que ya no cabía nadie más ni siquiera en la puerta de la casa. Pero entre todos quienes se acercaron, venían cuatro individuos cargando a una persona que tenía parálisis. Pero como no podían acercarse a Jesús a causa de la multitud, subieron al techo de aquella casa y abriéndolo, hicieron bajar el lecho donde estaba aquel enfermo. Al ver Jesús ese acto de fe, le dijo: «Hijo, tus pecados te son perdonados». Pero estaban allí sentados algunos de los escribas, los cuales pensaban en sus corazones: «¿Este por qué habla así? ¿Quién puede perdonar pecados sino solo Dios?». Pero Jesús supo lo que había en los corazones de los escribas y les dijo: «¿Qué es más fácil, decir al paralítico: tus pecados te son perdonados, o decirle: levántate, toma tu lecho y anda? Pues para que sepas que el Hijo del Hombre tiene potestad en la tierra para perdonar pecados, a ti te digo: levántate, toma tu lecho y vete a tu casa». Entonces él se levantó enseguida y tomando su lecho, salió delante de todos, de manera que todos se asombraron y glorificaron a Dios diciendo: «Nunca hemos visto tal cosa». Esto está escrito en Marcos capítulo 2, versículos 1 al 12. Hay algo muy importante dentro de este y otros acontecimientos, y esto lo sabremos contestando esta pregunta: ¿quién o qué curó al paralítico? Si nos damos cuenta, Jesús, al ver la fe de este y quienes lo llevaban, le dijo: «Hijo, tus pecados te son perdonados». Aquí se requieren dos cosas para poder obrar un milagro en nuestra vida. Uno, por supuesto, la mano poderosa de Dios, quien es quien sana. Y la otra cosa que se requiere es la fe, y es la que muchas veces se nos hace difícil poder fortalecer cada día en el Señor. Esto es porque dejamos de lado nuestra relación diaria de comunicación y comunión con Dios. ¿Cómo estamos hoy con Dios? Debemos saber que el poder de Dios es maravilloso y tan grande que supera todo entendimiento. Pero ese poder solo obrará en aquellos que tengan la fe y la convicción de creer y de confiar en Dios Todopoderoso. Así fue como sucedió con aquel paralítico. A él lo sanó y lo salvó su fe y el milagro que Jesús hizo en su vida. Y así como él, también Dios puede hacer un milagro en tu vida. Pero debes tener fe. Dios puede utilizar muchos medios para poder ayudarte a sanar. Pídele que te muestre el camino a seguir, que te coloque de ser necesario en las manos de los médicos adecuados, y que sea Dios que a través de los médicos y de la medicina puedas encontrar sanidad para tu vida. También Dios puede curarte por otros medios, pero solo Él te lo ha de mostrar a ti y a cada uno de nosotros, pero debemos pedirlo con fe. No pierdas el ánimo. No importa que te hayan dicho que no hay remedio. Ten la fe que tuvieron aquellos hombres de hacer todo lo posible por ir ante Jesús y sanar a aquel paralítico. Ten la fe de todos quienes han recibido un milagro de Jesús, para que seas uno más en la lista de quienes han visto la gloria de Dios en sus vidas. Ten fe y verás obrar grandes cosas en tu vida. Ten fe y di: «Sáname, Señor. Sáname». Que Dios te bendiga y te dé la fortaleza para seguir adelante.
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0: Amado Señor Jesús, al comenzar esta breve conversación contigo, quisiéramos actuar nuestra fe en tus palabras, nuestra esperanza en tus promesas y nuestra caridad en tu inmenso amor por nosotros. Gracias, Señor, por ser quien eres. Gracias por cómo nos tratas. Gracias por ser nuestro más grande bienhechor. Gracias, en fin, por todo, Señor, porque todo lo que somos y tenemos es gracia tuya. Señor, te rogamos que abras nuestro corazón a tus palabras y que por medio de ellas nos decidamos por fin a ser generosos contigo. No queremos ser como esos hombres a los que visitaste en la aldea y no te reconocieron. Queremos ser como aquellos otros que, viéndote escondido detrás de un manto, supieron identificarte con corazón limpio. En el Evangelio de hoy, el Señor nos muestra la necesidad de los hombres al escuchar la palabra de Dios. Jesús habla en primer lugar de dos extranjeros que recibieron la gracia de Dios, un leproso y una viuda. En ellos están representados todos los leprosos, es decir, los pecadores, los que están infectados con la lepra del egoísmo, y por otra parte nos muestra a la viuda, la figura del necesitado. A ambos Dios presta su socorro, a ambos los abraza con su inmenso amor. Ahora podemos preguntarnos, ¿por qué dice esto el Señor? ¿Qué encontró Jesús en su pueblo natal? ¿Incredulidad? Tal vez. ¿Soberbia? Quizás. Todo esto lo podemos suponer, pero lo que no podemos suponer es lo que se nos narra. Ellos quisieron despeñarlo, lo quisieron matar. Jesús les reprochó el que no estuvieran abiertos a la acción de Dios, al divino amor que les tenía. Les recordó cómo hasta los extraños no eran ajenos a la caridad divina. Sin embargo, los nazarenos no estuvieron abiertos ni dispuestos para escuchar esas bellas palabras de Dios. Os amo. Amados hermanos, muchos logran más entre extraños que en su lugar natal. No tienen que soportar ningún prejuicio familiar en contra de ellos. A menudo las personas locales no aceptan a uno de los suyos. Dios, sin embargo, está siempre buscando especialmente al que lo va a recibir. Elías se desvió de su camino hacia la viuda de Sidón. Eliseo no curó a ningún leproso en Israel, sino a Naamán, el sirio. Debe haber algo de apertura espiritual en una persona para que Dios actúe de una forma milagrosa. La gente de Nazaret quería que Jesús llevara a cabo milagros en su tierra natal, pero Jesús no encontró en ellos indicación de que eran merecedores de recibir tal favor. La realidad de la no aceptación era parte de la vida de Jesús. Desde el primer momento fue rechazado por muchos. Cuando dejó su ciudad, algunos esperaban que volviese. Otros le siguieron. En nuestra oración de hoy, es tiempo de seguirlo en silencio, en los deseos personales, en nuestros corazones. Amado Señor, te pedimos que nos des ojos que vean y oídos que escuchen. Hoy día y todos los días que nos queden de nuestra vida. Amado Señor, tú experimentaste el rechazo de aquellos cercanos a ti y a los cuales tú estabas tratando de ayudar. Te sentiste conmocionado, quizá furioso, inseguro, deprimido. No sabemos, Señor, pero sí que no lo podemos imaginar. ¿Cómo nos sentimos nosotros cuando otros nos rechazan? Amado Señor, hoy te queremos preguntar qué hiciste con tus sentimientos. Tú saliste a servir a otros en el mismo riesgo de un nuevo rechazo. Ayúdanos a no caer en la desesperación cuando alguna relación sea difícil. Señor, somos iguales a ti, incluso en nuestras necesidades. Nuestro ego se hace presente. No queremos ser solo una víctima, sino una víctima célebre. No solo queremos sanarnos, sino que queremos ser el centro de atención. Amado Señor, hoy solo queremos pedirte poder centrarnos en ti y no en nosotros. Hoy haré un acto de generosidad con aquella persona que me parece más antipática. Padre Santo, te damos gracias, Padre, por habernos permitido llegar con vida el día de hoy y hasta este momento. Te damos gracias por el pan de cada día. Te pedimos, Padre, que con este Evangelio y el de todos los días nos permitas renacer como personas, como seres incorruptibles. Ayuda a todas las personas del mundo que en este momento elevan sus peticiones personales hacia ti. Oremos también para que nuestras súplicas lleguen a Él, para que su bendición cubra completamente nuestras vidas. Él nos ha prometido que si guardamos sus mandamientos, nos bendecirá y nos protegerá siempre. Amén. Gracias.
1: Una noche más ha llegado. El sol se ha ocultado ya en el horizonte. Hoy hemos tenido un día lleno de muchas vivencias y desafíos. Cada ser humano ha tenido diferentes situaciones el día de hoy. Cada uno de nosotros, sin duda, hemos recibido muchas bendiciones de parte de Dios. Y en este momento nos unimos para darle toda la honra y la gloria por todo lo que nos ha dado. Sin duda, en este momento, en donde sea que estés, Dios te está escuchando y sabe todo lo que has vivido. Conoce todos tus pensamientos y todo por lo que has pasado en este día. La noche ha llegado y es momento de detenerte en el tiempo, mirar al cielo y ver cómo nuestro Señor te ha apartado del mal. Cómo Dios ha obrado para que a ti te vaya bien. De cómo Dios ha extendido su mano cuando tú más lo has necesitado. Hoy es momento de reconocer que nunca has estado solo, nunca has estado sola. Que a tu lado siempre ha estado nuestro Señor para ayudarte en los momentos más difíciles. También has de dar gracias a Dios por todos los pequeños detalles que ha dado a tu vida, no solo hoy, sino todos los días, desde que te creó. Dios ha sido bondadoso contigo, de muchas maneras. Una de ellas es que te ha dado vida. Mira a tu alrededor, cuántas cosas más te ha dado Dios. Mira tu familia, tu hogar, el pan de cada día. Y da gracias a Dios porque nunca se ha olvidado de ti, porque siempre ha estado contigo, porque aún en los momentos más difíciles, Dios te ha acompañado.

0: por todo, por los momentos de alegría, de felicidad, de armonía, de abundancia. Pero debes también dar gracias por los momentos difíciles, por los ratos de tristeza, de nostalgia, por todo lo que se te ha quitado, por lo que Dios no te ha dado. Debes dar gracias, porque Dios siempre ha de saber lo que es mejor para nosotros. Sabe cuándo es bueno cerrar algunos capítulos. Sabe cuándo es mejor decir adiós. Y Dios siempre te ha sostenido en esos momentos. Por todo, da gracias a Dios. Hoy es momento de estar a solas con Dios para comunicarnos con Él, así como lo hizo nuestro Señor Jesús muchas veces. La oración es poderosa. No hay nada que se compare con la oración. Es el medio de comunicación que tienes para hablar con Dios. Ora. Ora con todas tus fuerzas. Ora con fe, con la convicción de que Dios te está escuchando. Porque así es. Dios escucha cada palabra que sale de tu boca. Y hoy está contigo. Padre amado, tú que me escuchas desde los cielos, tú que cada día cuidas de mí y de quienes amo, gracias por todo lo que me has dado. Gracias por todos los momentos de felicidad. Gracias por todos los ratos de paz. Pero sobre todo, gracias por todo lo que me has quitado, por todo lo que no me has dado. Porque tú sabes, Señor, que a veces hay que decir adiós. Y tú siempre me has consolado cuando es necesario hacerlo. Y gracias, porque siempre me has enseñado a aceptar lo que tú sabes que es mejor para mí. Gracias por los momentos difíciles, porque a través de ellos he aprendido a ser más fuerte, a no dejarme rendir por cosas insignificantes, a siempre luchar y mantenerme firme. Porque sin importar qué tan fuerte sea la tormenta, siempre brilla el sol en el horizonte al venir la calma. Gracias, Señor, por todo. Pero aún más gracias. Gracias por lo que no me has dado. Hoy comprendo, Dios mío, que solo contigo puedo salir adelante. No hay nada ni nadie más que pueda guiarme por este camino, sino solo tú, mi Señor. Hoy solo una cosa te pido, que nunca me dejes solo y que siempre me acompañes en cada paso que dé. Hoy te dedico este tiempo, Dios, para estar contigo, para que tú vengas a mi lado y me des la paz que solo tú puedes dar. Quédate, Señor, conmigo y todos quienes a mi lado están. En el nombre de tu amado Hijo Jesús. Amén. Dios te cuide y te bendiga en todo momento. Mantente siempre en comunión con Dios, para que así puedas en todo momento sentir su presencia en tu vida, sabiendo que no estás solo y que hay alguien que te cuida donde sea que vas.
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Hoy presentamos: Señor, ya no puedo más. Ayúdame. Acabas de enterarte de una mala noticia. Hay un sentir dentro de ti muy feo, algo que no logra dar la tranquilidad deseada. No quieres que nadie te hable porque tu mente no tiene espacio para pensar en otra cosa que no sea esa difícil situación que ha venido a tu vida. Quieres llorar, salir corriendo, irte a algún lugar lejano para tratar de olvidarte de eso. Pero aun cuando quisieras ir al otro lado del mundo, no puedes negar que esa situación estará allí. Por un momento meditas las formas de salir de eso. Tratas de pensar la estrategia más perfecta para tratar de solucionar esa situación. Pero por más que lo intentas, siempre terminas dándote cuenta que llegas al mismo punto. El sueño se te ha ido y no puedes dormir. Tratas de asentar tu cabeza sobre la almohada y pareciera que se ha convertido en una almohada de piedra. Por más que le busques el lado, no le encuentras reconfortante. Te levantas y te sientas en una silla. Pones tus manos sobre la cabeza y sigues pensando en esa situación que te ha robado totalmente la paz. Hay algo dentro de ti que te dice que de esta no saldrás, que no hay forma que puedas solucionarlo. En ese momento, y al darte cuenta que no tienes oportunidad de ganar, decides por fin rendirte. Reconocer que ya no puedes más. Reconocer que ya no hay capacidad en ti para solucionar ese problema. Las lágrimas brotan de tus ojos y corren tus mejillas. Hay un sentimiento muy fuerte y algo que estorba la paz en tu corazón. No puedes más. Doblas tus rodillas en ese mismo lugar. Levantas tus manos al cielo y dices: Señor, ya no puedo más. Ayúdame. En ese mismo instante, algo pasa en los cielos. Por fin es pronunciada la frase que se necesitaba para que se eche a andar, las soluciones perfectas que Dios tiene preparadas para todos aquellos que reconocen su necesidad de Él. Una puerta se abre en los cielos y una ayuda divina está por venir. Por fin, dicen los ángeles, quienes esperaban que de tu boca salieran dos frases: no puedo más, ayúdame. Con una cara sonriente se dan cuenta que Dios está listo para actuar. Uno de ellos le dice al otro: oye, qué privilegio más grande la de esa persona, pues nuestro Señor mismo tomará su problema como suyo y le dará un buen fin. A lo que el otro le responde: claro, nunca hemos visto que Dios nuestro Señor falle en sus propósitos. Hay algo que inunda tu ser luego de ese momento de expresión de necesidad de Dios. Algo dentro de ti se activa. Es la fe, la confianza, la convicción de que algo pasará. Dios mismo pone en tu corazón una paz que sobrepasa tu entendimiento y que te hace confiar ciegamente en que a partir de hoy ese problema ya no es tu problema. Hoy es problema de Él. Una brisa sobrenatural entra a tu corazón y te llena de frescura. Ve a tu cama y descansa, porque mañana yo haré maravillas en tu vida.
dice el Señor. Vas a tu cama y por alguna extraña razón, aquella almohada como de piedra se convirtió en la almohada más suave de todo el universo. Pegas tu cabeza a ella. Tus ojos se cierran y comienzas a dormir como un niño. Dios tiene el control. Cercano está Jehová a los quebrantados de corazón y salva a los contritos de espíritu. Salmos capítulo 34, versículo 18. No olvides que Dios jamás negará su ayuda cuando se la pides de corazón. Él está dispuesto a actuar en el momento que decidas rendirte a tus intentos humanos.

0: ¿Dónde está Dios? Dios mío, ayúdame. ¿Por qué, Señor? Las voces en el silencio que prescinden la esperanza en los momentos de angustia. Cuando no vemos salida a nuestras dificultades. Cuando la vida golpea duro en nuestro andar. Y no hallamos salida a tantos problemas, aflicciones y necesidades en nuestra vida. Esos momentos donde solo nos queda mirar hacia arriba, pues hemos caído en la lona. Ya no hay otra alternativa más que tratar de salir adelante o dejarnos vencer. Pero nos damos cuenta de que no estamos solos. Escuchamos esa voz en nuestro interior que nos dice: Yo, el Señor, soy tu Dios, quien te sostiene de tu mano derecha y te dice: No temas, yo te ayudaré. Esas mismas palabras que un día nuestro Señor las dirigió al pueblo de Israel, ahora retumban en tus oídos y alimentan la esperanza de un mejor vivir. Ahora ya no estás solo, pues un ser poderoso está sosteniéndote de tu mano derecha y no te dejará solo, pues Él, al igual que a mí un día me ayudó, también a ti te ha de ayudar. Porque somos hijos de un rey bondadoso que vive y reina por los siglos de los siglos. De la mano de Dios, nunca, pero nunca debemos temer. Mira que te mando que te esfuerces y seas valiente. No temas ni desmayes, porque el Señor tu Dios estará contigo en donde quiera que vayas. Ahora tu voluntad ha retomado fuerza. Te has levantado del lodo cenagoso donde te encontrabas. Pero aún hay cansancio en tu alma, por tantas veces que has caído. No es la primera vez que habías tocado fondo, pero esta vez habías perdido las esperanzas. Justo en ese momento, donde te estabas levantando, notas el cansancio de tu largo andar. De todas las pruebas que han marcado ya tus hombros, pero recuerdas que no estás solo. Y una vez más, nuestro Señor Jesús, con palabras de amor, te dice: Venid a mí todos los que están trabajados y cargados, y yo los haré descansar. Llevad mi yugo sobre vosotros, y aprended de mí, que soy manso y humilde de corazón. Y hallaréis descanso para vuestras almas, porque mi yugo es fácil y ligera mi carga. Ahora tienes fuerzas renovadas, un espíritu limpio y una gran esperanza en tu corazón. Además, con todo lo que Dios hace por nosotros cada día, ha creado que en tu corazón renazca el valor más grande que puede existir, el más valioso, del cual se desprenden todas las buenas obras que cada día nos acercan a Dios. El valor del amor. Y ahora permanecen la fe, la esperanza y el amor. Estos tres. Pero el mayor de ellos es el amor. Ahora estás de pie, con lágrimas en los ojos, pero de pie. Dispuesto a seguir luchando cada día por alcanzar la gran recompensa que nuestro Señor nos ha prometido. Esa gran recompensa de ir con Jesús a la patria celestial. En la casa de mi Padre muchas moradas hay. Si así no fuera, yo os lo hubiera dicho. Voy pues a preparar lugar para vosotros. Y si me fuere y os prepare lugar, vendré otra vez, y os tomaré a mí mismo, para que donde yo estoy, vosotros también estéis. Te encuentras renovado, porque Dios te ha levantado y limpiado de todo pecado ya no eres el mismo que fuiste ayer. Ahora, eres alguien renovado, con una nueva oportunidad de empezar de nuevo, que ve la vida con otros ojos y ama con el corazón. Y todo eso lo has logrado porque un Dios poderoso se ha fijado en ti. A diario siempre rogaba que volvieras tu rostro a Él y nunca se rindió en la lucha de alcanzar tu corazón. Por eso, jamás vuelvas a pensar que pasas por esta vida solo, porque no es así. Nuestro Señor siempre, siempre está a nuestro lado, dispuesto a ayudarnos cuando lo necesitemos y pidamos en oración. Si lo crees, di con el corazón: amén. Deseo tanto, pero tanto, que siempre haya una sonrisa en tu rostro, que la esperanza nunca se vaya de tu vida, que siempre mantengas la mirada firme en los caminos de Dios. Y tu pie, si un día ha de tropezar, de la mano de Dios, puedas levantarte para seguir con mayores fuerzas y motivaciones para alcanzar la gran recompensa que viene de nuestro Padre Celestial. Dios te bendiga hoy y siempre, porque ese es el deseo de mi corazón.
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0: La vida no es fácil, y siempre me despierto con la misma sensación, que por más que vea el vaso medio vacío, hay que seguir adelante. Es de ilusos pensar que alguna vez podremos estar totalmente libres de problemas, pues siempre tendremos algo que nos incomode, nos robe el sueño, o nos haga sentir insatisfechos con la vida. Tan pronto resolvamos un problema, descubriremos otro nuevo, o lo que es peor, presenciaremos el retorno de un problema que creíamos ya superado. Tanto así, que es lógico que en ocasiones nos desanimemos, perdiendo la ilusión por vivir el día a día, pensando que la vida ya no podrá sorprendernos ni alegrarnos. Esos pensamientos no son buenos, no nos hacen bien, y tenemos que deshacernos de ellos. Pues si vamos a vivir, cosa que ya estamos haciendo, que sea con alegría y esperanza en cada día. Después de todo, no todo es negativo. Tenemos que aprender a valorar también las cosas buenas sin darlas por sentado. Cada día es un regalo. Vívelo así, pues el amor que sienten por ti es una bendición. No todo el mundo es capaz de darlo. En lo personal me gusta creer que las personas somos seres de amor, capaces de dar y recibir alegría los unos a los otros. Me gustaría creer que el amor que entrego es recibido con el mismo valor con el que lo he regalado. Vivamos cada día como si fuese el último, buscando dar amor y felicidad a los que nos rodean, y aprovechando las oportunidades que tenemos de ser buenos los unos con los otros. Habremos aprendido a vivir el día en que tengamos un corazón agradecido a Dios por todo cuanto nos sucede. Incluso agradezcamos las lágrimas que derramamos, pues en ellas está la enseñanza que nos hace fuertes. Las malas experiencias nos motivaron a crecer fuertes, ayudándonos a saber decir adiós a las personas que amamos. En ocasiones, incluso, hemos tenido que decir un adiós para siempre a personas que ya nunca más podrán estar entre nosotros. Decir adiós nos rompió el corazón en mil pedazos, experiencia dolorosa que jamás podremos olvidar. La vida nos ha dado razones para llorar, pero somos fuertes y seguimos adelante. Por otro lado, la vida también nos ha regalado cosas que siempre nos darán razones por las cuales vivir, como lo son nuestros sueños, las personas que amamos, que nos hacen ser mejores personas, y nuestros hijos, esos hermosos seres que un día se realizarán como personas y prolongación de nosotros mismos. Necesitamos aprender a vivir la vida con todos sus matices. Algunos son negros y oscuros, otros están radiantes de luz. En nuestro interior hay una paleta de colores para dar color a medida que maduramos y aprendamos a ver la vida tal como es. Vivamos la vida en plenitud, aún con todos los matices. Piensa en lo bueno. La vida es un arco iris. La vida está para disfrutarla en felicidad y generosidad. Que al final de nuestro camino podamos sentirnos felices porque las semillas que hemos sembrado, por pequeñas que fuesen, ayudaron a otros que recogieron nuestro fruto. Que al mirar atrás, sepamos que hemos ayudado a mejorar sus vidas. Que vivimos en el recuerdo de personas que jamás conocimos. Que nuestras palabras y amor siguen viviendo y extendiéndose en ellos y a través de ellos. Aún quedan muchas sorpresas por ver. No demos nada por sentado. No pensemos que ya lo hemos visto todo y que la vida no nos puede sorprender. Nunca pensemos que estamos de vuelta de nada. No nos dejemos llevar por la tristeza del corazón ni nos sintamos desilusionados por lo que no hemos logrado. No seamos personas amargadas. Aun cuando la vida nos trate mal, siempre busquemos dejar un bonito recuerdo en las personas que estuvieron en nuestro camino. Aprendamos a vivir, pues aun con sus reveses, la vida es bella y merecemos vivirla. En tu vida se cerrarán muchas puertas. Muchas decisiones no saldrán como se esperaba. Pero es parte de los retos que tendremos en el camino. Las puertas se cierran, pero Dios puede abrir nuevas puertas para sus hijos.
1: En algún momento Dios obrará y abrirá esa puerta especial para ti, para conducirte a la salida de tus dificultades, y en donde hallarás paz y armonía.
0: Recuerda que siempre existe una salida a los problemas o situaciones que se interpongan en tu camino. Si hoy se cerró una puerta, espera para mañana, porque Dios, por su gracia, ha de abrir nuevos caminos para ti. No pierdas la voluntad de intentarlo e intentarlo, de orar y orar más y más, para que tus ojos puedan ver la gloria de Dios en tu vida. Si aún no crees que Dios pueda abrir puertas, Apocalipsis 3:8 dice: Yo conozco tus obras. He aquí, he puesto delante de ti una puerta abierta, la cual nadie puede cerrar, porque aunque tienes poca fuerza, has guardado mi palabra y no has negado mi nombre. Señor, te pido que me abras las puertas hacia la justicia, y yo entraré con gran gozo. Sé que los caminos de la vida no son fáciles, pero no importa cuántas puertas se cierren, yo tengo fe de que alguna estará abierta para mí a causa de tu gran amor. Oh Señor, que solo tú abres y cierras las puertas de tus hijos, te ruego que no me dejes afuera, que me permitas poder continuar haciendo tu voluntad. Pues solo tú, Señor, tienes el poder de abrir un sendero para mí y encontrar una salida a todas mis dificultades. Muchas puertas se podrán cerrar, tal vez muchos me digan que no es posible, pero las puertas que tú abres, Señor, son de hierro y poderosas que nadie más puede cerrar. Me encomiendo a ti, Señor, mi Creador, con toda la fe del mundo, porque sé que solo con fe las puertas se abrirán por la gracia de tu poder. Te tengo confianza porque me tomas de la mano para conducirme a los caminos correctos que me llevan a las puertas que están abiertas a tu inmenso amor. Tus puertas son símbolo de oportunidades que solo tú nos das, y deposito mi esperanza en ti para que nada ni nadie me impida salir y avanzar a la paz y tranquilidad que solo proviene de tu Santo Espíritu, Señor. Reconozco, Señor, que así como abres puertas, también las has de cerrar. Si alguna vez cerraste una puerta, fue porque el camino que tenías preparado para mí era diferente al que yo quería. Y sé que fue lo mejor que pudo haber pasado, Señor. Señor mi Dios, solo tú eres quien tiene la llave que abre las puertas al cielo. Solo tú nos conduces a esa llave que nos dará la vida eterna. ¡Cuán grande y majestuoso eres, Señor, que has tocado mi alma y me has mirado a los ojos dándome la esperanza de encontrar la puerta correcta, después de que muchas se han cerrado! Me llena de orgullo y fe que solo tú, Dios, nos pongas pruebas, pero esas pruebas son para bendición de mi vida. Cada día es como una nueva oportunidad, una nueva puerta que se abre. La oportunidad de empezar una nueva vida, una nueva experiencia, nuevos retos. Por eso te alabo, Señor, porque nunca nos dejas desamparados y para siempre es tu misericordia. Te adoro y me rindo ante tu presencia, Señor, porque eres justo y bondadoso. Gracias por todo, Señor. Gracias de corazón. En Cristo Jesús, a quien sea la honra y la gloria. Amén y amén. Recuerda, Dios abre puertas que nadie puede cerrar. Y pronto podrás encontrar una salida a todas tus dificultades. Solo ten fe. Ten fe, querido amigo. Ten fe, querida amiga. Dios ha de obrar y ha de abrir una puerta en el sendero de tu vida. Que Dios te bendiga.
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0: Aún no llego a comprender cómo ocurrió, si fue real o un sueño. Solo recuerdo que ya era tarde y estaba en mi sofá preferido con un buen libro en la mano. El cansancio me fue venciendo y empecé a cabecear. En algún lugar entrelacé mi inconsciencia y los sueños, me encontré en aquel inmenso salón. No tenía nada en especial salvo una pared llena de tarjeteros, como los que tienen las grandes bibliotecas. Los ficheros iban del suelo al techo y parecía interminable en ambas direcciones. Tenían diferentes rótulos. Al acercarme, me llamó la atención un cajón titulado «Muchachas que me han gustado». Lo abrí descuidadamente y empecé a pasar las fichas. Tuve que detenerme por la impresión. Había reconocido el nombre de cada una de ellas. Se trataba de las muchachas que a mí me habían gustado. Sin que nadie me lo dijera, empecé a sospechar en dónde me encontraba. Este inmenso salón, con sus interminables ficheros, eran un crudo catálogo de toda mi existencia. Estaban escritas las acciones de cada momento de mi vida. Pequeños y grandes detalles. Momentos que mi memoria había ya olvidado. Un sentimiento de expectación y curiosidad, acompañado de intriga, empezó a recorrerme mientras abría los ficheros al azar para explorar su contenido. Algunos me trajeron alegría y momentos dulces. Otros, por el contrario, un sentimiento de vergüenza y culpa tan intensos que tuve que volverme para ver si alguien me observaba. El archivo, amigos, estaba al lado de amigos que traicioné y amigos que abandoné cuando más me necesitaban. Los títulos iban de lo mundano a lo ridículo. Libros que he leído, mentiras que he dicho, consuelo que he dado, chistes que conté. Otros títulos eran asuntos por los que he peleado con mis hermanos, cosas hechas cuando estaba molesto, murmuraciones cuando mamá me reprendía de niño, videos que he visto. No dejaba de sorprenderme de los títulos. En algunos ficheros había muchas más tarjetas de las que esperaba y en otras veces menos de lo que yo esperaba. Estaba atónito del volumen de información de mi vida que había acumulado. ¿Sería posible que hubiera tenido el tiempo de escribir cada una de esas millones de tarjetas? Pero cada tarjeta confirmaba la verdad. Cada una escrita con mi letra. Cada una llevaba mi firma. Cuando vi el archivo, canciones que he escuchado, quedé atónito al descubrir que tenía más de 3 cuadras de profundidad y ni aún así vi su fin. Me sentí avergonzado, no por la calidad de la música, sino por la gran cantidad de tiempo que demostraba haber perdido. Cuando llegué al archivo, pensamientos malos. Un escalofrío recorrió mi cuerpo. Solo abrí el cajón unos centímetros. Me avergonzaría conocer su tamaño. Saqué una ficha al azar y me conmoví por su contenido. Me sentí asqueado al constatar que ese momento, escondido en la oscuridad, había quedado registrado. No necesitaba ver más. Un instinto animal afloró en mí. Un pensamiento dominaba mi mente. Nadie debe de ver estas tarjetas jamás. Nadie debe entrar jamás en este salón. Tengo que destruirlo. En un frenesí insano, arranqué un cajón. Tenía que vaciar y quemar su contenido. Pero descubrí que no podía siquiera desglosar una sola del cajón. Me desesperé y traté de tirar con más fuerza, solo para descubrir que eran más duras que el acero cuando intentaba arrancarlas. Vencido y completamente indefenso, devolví el cajón a su lugar, apoyando mi cabeza al interminable archivo, testigo invisible de mis miserias, y empecé a llorar. En eso, el título de un cajón pareció aliviar en algo mi situación. Personas a las que he compartido el amor de Dios. La manija brillaba. Al abrirlo encontré menos de 10 tarjetas. Las lágrimas volvieron a brotar de mis ojos. Lloraba tan profundo que no podía respirar. Caí de rodillas al suelo llorando, amargamente de vergüenza. Un nuevo pensamiento cruzaba mi mente. Nadie deberá entrar a este salón. Necesito encontrar la llave y cerrarlo para siempre. Y mientras me limpiaba las lágrimas, lo vi. ¿O no? Por favor, no. No. Cualquiera menos Jesús. Impotente vi cómo Jesús abría los cajones y leía cada una de mis fichas. No soportaría ver su reacción. En ese momento, no deseaba encontrarme con su mirada. Intuitivamente, Jesús se acercó a los peores archivos. ¿Por qué tiene que leerlos todos? Con tristeza en sus ojos, buscó mi mirada, y yo bajé la cabeza de vergüenza. Me llevé las manos al rostro y empecé a llorar de nuevo. Él se acercó, puso sus manos en mis hombros. Pudo haber dicho muchas cosas, pero él no dijo ni una sola palabra. Allí estaba junto a mí, en silencio. Era el día en que Jesús guardó silencio y lloró conmigo. Volvió a los archivadores y desde un lado del salón empezó a abrirlos, uno por uno, y en cada tarjeta firmaba su nombre sobre el mío. ¡No! Le gritaba corriendo hacia él. Lo único que atiné a decir fue no, cuando le arrebaté la ficha de su mano. Su nombre no tenía por qué estar en esas fichas. No eran su culpa, eran las mías. Pero allí estaban, escritas en cada una de ellas. Escritas en un tono rojo vivo, su nombre cubrió el mío. Escritos con su puño y letra. Tomó la ficha de mi mano, me miró con una sonrisa triste y siguió firmando las tarjetas. No entiendo cómo lo hizo tan rápido. Al siguiente instante lo vi cerrar el último archivo y venir a mi lado. Me miró con ternura a los ojos y me dijo: «Consumado es. Está terminado. Yo he cargado con tu vergüenza y tu culpa». En eso salimos juntos del salón. Salón que aún permanece abierto, porque todavía faltan más tarjetas que escribir. Aún no sé si fue un sueño, una visión o una realidad. Pero de lo que sí estoy seguro es que la próxima vez que Jesús vuelva a ese salón, encontrará más fichas de qué alegrarse, menos tiempo perdido y menos fichas vanas y vergonzosas. Mi querido amigo, ¿qué estamos escribiendo en nuestras fichas de la vida? Esmerémonos por hacer de nuestra vida una vida de amor, de fe, de paz, de humildad, de bondad, de ayuda por los demás. Que Dios les bendiga, hoy y siempre. Reflexión en voz de Blas Luna.
1: Dios te dice hoy, prometí ayudarte en cada dificultad y así será. Recibe paz y reposa. No temas ni se turbe tu corazón. Suelta lo que te lastima y deja que Dios te abrace. Te irá bien, ya Dios lo dijo y Él no miente. Dios tiene lo mejor reservado para ti. Dios abre los ojos al caído antes de levantarlo, para que no vuelva a caer. Si Dios te está haciendo esperar, entonces prepárate para recibir más de lo que pediste. Nunca eres tan grande como cuando te arrodillas delante de Dios. El perdón de Dios no puede cambiar el pasado, pero sí tu futuro. Busca el favor de Dios con tu obediencia. Vas a ser usado para algo sorprendente. Dios te eligió. Donde Dios pone un punto, no trates de agregarle una coma. Ora hoy en silencio y mañana Dios hará todo el ruido. La vida te da golpes duros, pero Dios cada mañana te da nuevas fuerzas para resistirlos. Solo Dios convierte lágrimas en sonrisas. Si Dios fue quien te puso en el lugar donde estás hoy, es porque Él sabe que allí vas a dar mucho fruto. Ten fe. Dios ha prometido cuidarte en todas tus dificultades. Camina confiado en Él. No dejes que el ruido del mundo apague la voz de Dios en tu corazón. Con Dios nunca se pierde, siempre se gana. Dedícale tu tiempo al Señor. Con Él nunca se pierde ni un minuto. Esa prueba no vino a destruirte, vino para que Jesús se glorifique. Nunca olvides de dónde Dios te sacó. Esa es la clave para nunca volver atrás. Dios lo hará a su manera. Solo ten fe. Jesús es fiel y Él cumplirá sus maravillas. Pronto lo verás.
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Si alguno quiere venir en pos de mí, niéguese a sí mismo, tome su cruz y sígame. Porque el que quiera salvar su vida, la perderá. Y el que pierda su vida por causa de mí y del Evangelio, la salvará.

Cuando miras el reloj, ya es la hora de cenar. Cuando te das cuenta, ya llegó el fin de semana. Cuando somos niños, miramos a nuestros abuelos y decimos, ¿cuánto me falta para llegar a su edad? Pero cuando llegas y miras para atrás, te preguntas, ¿cómo puede ser que los años hayan pasado tan rápido? Sin darte cuenta, los años pasan y casi siempre dejamos para mañana las cosas que verdaderamente son importantes en la vida. Pasar tiempo y disfrutar de los hijos, la familia y los amigos. Muchos gastan sus mejores años de sus vidas detrás de los negocios, el dinero, sin pensar que un día la vida se termina, dejando lo importante para después. Si pudiéramos erradicar de nuestro lenguaje la palabra después, más tarde o más adelante, por ahora, hoy fíjate cómo nos comportamos. Después te llamo, más tarde lo hago. Un día de estos voy a ocuparme de mis hijos. Dejamos todo para después, como si el después fuese la solución. Debemos entender que el después cambia la prioridad. El después te hace perder el encanto. El después te hace llegar tarde. El después hace que los hijos crezcan y no puedas disfrutar. El después hace pasar el tiempo y hace perder la oportunidad de vivir. El después hace que la vida se termine y lo más importante.

mañana no existen. El día es hoy. Un viejo refrán dice: no dejes para mañana todo aquello que puedes hacer hoy. La decisión que puede cambiar el rumbo de tu vida. La vida se compone de decisiones que tomamos todos los días y en todo momento. Desde que amanece hasta que llega la hora de dormir, tú y yo nos pasamos cada momento tomando decisiones. A veces inconscientemente, otras veces pensamos un poco más para llegar a una conclusión y elegir entre una opción u otra. Hay decisiones que marcan nuestra vida y decisiones que cambian nuestra vida. Pero considero que hay una decisión que puede cambiar el rumbo de tu vida, sobre todo si lo que buscas es mejorar y tener un poco de esperanza en tu vivir. Sobre todo cuando ves que el camino por el que vas no es el camino indicado, que las cosas no están sucediendo como esperabas que fueran, y la vida te ha dejado de sonreír. Hemos llegado a preocuparnos por decisiones que no trascienden, y hemos dejado por el suelo aquellas decisiones que deberíamos tomar como las más importantes en la vida. Aquellas decisiones que ponen en juego nuestra paz y felicidad. Déjame ilustrarte con esta historia que aconteció hace más de 2000 años, cuando Jesús estuvo en esta tierra y quedó escrita en la Biblia. Un día Jesús iba a continuar su viaje, cuando vio a un hombre que se acercaba corriendo. Llegó con Jesús y se postró delante de él y le preguntó qué debía hacer para alcanzar la vida eterna. A lo que Jesús le contestó que debía guardar sus mandamientos. Pero aquel hombre respondió que todos los mandamientos los había guardado desde su juventud. Jesús lo miró con cariño y le contestó: una cosa te falta. Anda, vende todo lo que tienes y dáselo a los pobres. Así tendrás riqueza en el cielo. Luego ven y sígueme. ¡Qué prueba tan grande recibió aquel hombre! Este encuentro entre el hombre rico y Jesús nos deja una enseñanza muy profunda. Aquel hombre sentía que le hacía falta algo. Por eso fue con Jesús. Nuestro Señor Jesucristo notó que la riqueza de ese hombre le impedía acercarse a Dios, por lo cual le indicó lo que debía hacer para poder heredar el reino de los cielos. Dejar todo y seguirlo. Mover su obstáculo a un lado y continuar el camino a la vida eterna. Tú y yo y todos alguna vez en la vida hemos tenido un obstáculo que nos impide acercarnos a Dios. Aquel hombre cumplía todos los mandamientos. Al parecer seguía al pie de la letra todos y cada uno de ellos, pero su amor por el dinero podía más que su amor por Dios. La Biblia relata que aquel hombre, después de escuchar a Jesús, se dio la vuelta y se fue triste. Tomó la decisión de seguir viviendo como vivía. ¡Qué triste decisión! ¿No crees? ¿Qué te impide a ti tomar la decisión de seguir a Dios? ¿Cuáles son tus obstáculos? Al inicio mencioné que hay decisiones que marcan nuestra vida y decisiones que cambian nuestra vida. Pero considero que hay una decisión que puede cambiar el rumbo de tu vida. La decisión de seguir a Dios. A aquel hombre sin duda le hacía falta amar al Señor con todo su corazón y con toda su mente. Sus ojos no estaban puestos en Dios, sus ojos estaban puestos en lo que él poseía. Es cuestión de tomar la decisión. Deberíamos preguntarnos, ¿qué hay entre nosotros y Dios? ¿Acaso amamos otra cosa antes que a nuestro Señor? ¿Qué piedra hay en tu camino, amigo, que te impida tomar la decisión de seguir a Dios? Qué triste es ver que muchas personas hoy en día toman decisiones erróneas que los llevan a la miseria espiritual, que no se dan la oportunidad de ver las bendiciones que Dios tiene para ellos. Qué triste es ver que a veces ponemos otras cosas antes que a Dios. Ciertamente hay personas que tienen posesiones, pero aman a Dios por sobre todas las cosas. No siempre los obstáculos son el dinero. Algunas veces amamos más las supuestas delicias de este mundo, más que a nuestro Señor. Algunas otras veces, no tomamos la decisión simplemente por falta de confianza.

0: por la falta de una relación cercana y constante con Dios, a través de la oración, el estudio de la palabra y la firme búsqueda de su presencia cada mañana. Si hoy te faltan motivos para tomar la decisión de seguir a nuestro Señor Jesucristo, pídele que Él te ayude. Pídele que te ayude a amarlo a Él por sobre todas las cosas. Porque cuando eso suceda, colocaremos a Dios en primer lugar y todo lo demás vendrá por añadidura. Que Dios te conceda tranquilidad y confianza en su palabra. Que puedas amarlo como Él así nos lo enseñó. Porque recuerda, Dios ya te amó a ti primero, desde antes que tuvieras la luz. Dios te bendiga.
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Sé que no es lunes, miércoles ni mucho menos viernes. Pero hoy quería compartir contigo este mensaje tan especial. Un mensaje de corazón a corazón. Quiero que guardes estas palabras en lo más profundo de tu vida y que te acompañen todos los días. Pero sobre todo que nunca las olvides. Yo sé que duele amar a alguien y no ser correspondidos. Pero lo que es más doloroso es amar a alguien y nunca encontrar el valor para decirle a esa persona lo que sientes. Tal vez Dios quiere que nosotros conozcamos a unas cuantas personas equivocadas antes de conocer a la persona correcta, para que al fin, cuando la conozcamos, sepamos ser agradecidos por ese maravilloso regalo. Y es que una de las cosas más tristes de la vida es cuando conoces a alguien que significa todo para ti, solo para darte cuenta que al final no era para ti y la tienes que dejar ir. Dicen que el mejor tipo de amigo es aquel con quien te puedes sentar en el patio y columpiarte con él, sin decir una sola palabra, y después irte sintiéndote como si hubiera sido la mejor conversación que jamás tuviste. Y es que cuando la puerta de la felicidad se cierra, otra puerta se abre. Pero algunas veces miramos tanto tiempo aquella puerta que se cerró, que no vemos la que se ha abierto frente a nosotros. Es cierto que no sabemos lo que tenemos hasta que lo perdemos. Pero también es cierto que no sabemos lo que nos hemos estado perdiendo hasta que lo encontramos. Darle a alguien todo tu amor nunca es un seguro de que te amarán de regreso. Pero no esperes que te amen de regreso. Solo espera que el amor crezca en el corazón de la otra persona. Pero si no crece, sé feliz, porque creció en el tuyo. Yo sé que hay cosas que te encantaría oír que nunca escucharás de la persona que te gustaría que te las dijera. Pero no seas tan sordo o tan sorda para no oírlas de aquel que te las dice desde su corazón. Nunca digas adiós si todavía quieres tratar. Nunca te des por vencido o por vencida si sientes que puedes seguir luchando. Nunca le digas a una persona que ya no la amas si no puedes dejarla ir. El amor llega a aquel que espera aunque lo hayan decepcionado. Aquel que aún cree aunque haya sido traicionado, aquel que todavía necesite amar, aunque antes haya sido lastimado, aquel que tiene el coraje y la fe para construir la confianza de nuevo. Recuerda que el principio del amor es dejar que aquello que conocemos sean ellos mismos y no tratarlos de voltear con nuestra propia imagen, porque entonces solo amaremos el reflejo de nosotros mismos en ellos. Y es que es tan curioso porque toma solo un día para enamorarse, pero toma toda una vida para olvidar a alguien. No te fijes en la pinta, porque te puede decepcionar. Pero tampoco te vayas por el exterior, porque también te puede engañar. No vayas por las riquezas, porque aún eso se pierde. ¿Y sabes qué? Espero que encuentres a alguien que te haga sonreír, porque toma tan solo una sonrisa para hacer que un día oscuro brille. Hay momentos en los que extrañamos tanto a una persona que queremos sacarlo de nuestros sueños y abrazarlo con todas nuestras fuerzas. Por eso espero que sueñes con ese alguien especial. Sueña lo que quieras soñar, ve a donde quieras ir, sé lo que quieras ser. Porque tienes tan solo una vida y una oportunidad para hacer todo lo que quieres hacer. ¿Sabes qué espero que tengas? Espero que tengas suficiente felicidad para hacerte dulce, suficientes pruebas para hacerte fuerte, suficiente dolor para mantenerte humano, suficiente esperanza para ser feliz y suficiente dinero para hacer a otros felices. Las personas más felices no siempre tienen lo mejor de todo. Solo sacan lo mejor de todo lo que encuentran en su camino. La felicidad espera por aquellos que lloran, aquellos que han sido lastimados,
aquellos que buscan, aquellos que tratan, porque solo ellos pueden apreciar la importancia de las personas que han tocado sus vidas. El amor comienza con una sonrisa, crece con un beso y muere con una lágrima. La brillantez del futuro siempre será basada en un pasado olvidado. No puedes ir feliz por la vida hasta que dejes ir tus fracasos pasados y los dolores que hoy habitan en tu corazón. Ponte siempre en los zapatos del otro, y si sientes que te duele, probablemente también le duele a la otra persona. Y recuerda, cuando naciste, tú llorabas y todos alrededor sonreían. Así que vive tu vida de tal forma que cuando mueras, tú sonrías y todos alrededor lloren. Así que disfruta y valora la vida que tienes. Porque estas palabras son el secreto para ser feliz.

0: Amado Padre Celestial, que tu morada es en las alturas de los cielos. Santificado sea tu nombre. En esta mañana fresca, donde el cantar de las aves me despiertan con armoniosas melodías celestiales, vengo ante tu presencia para darte gracias por las maravillas que das a mi vida. Gracias por todas las bendiciones que son nuevas cada mañana. Gracias por el sol radiante que viene a asomarse por mi ventana. Gracias por el cielo lleno de estrellas que me regalaste en la noche que se va y que adornaron para mí el cielo, recordándome que solo lo haces para llamar mi atención. Gracias, Señor, porque en cada día puedo encontrar fortaleza para mi vida. Toda fortaleza viene de ti, Señor. Desde aquí, puedo decir firmemente, Dios es mi fortaleza. Eres grande, Señor, y para siempre es tu misericordia. En cada nuevo amanecer, puedo encontrar mil motivos para agradecerte. Eres infinitamente bueno conmigo y quienes me rodean. Siempre nos provees del pan de cada día. Nos suples de lo necesario para vivir. Nos das fuerzas para salir adelante. Y siempre estás ahí para escucharnos en momentos de oración. Te agradecemos, Señor, todas las atenciones a nuestras vidas. Aunque no nos sentimos merecedores de ellas, tú siempre nos las das en cada nuevo amanecer. Gracias por la nueva oportunidad de empezar de nuevo, de recomponer nuestras vidas, de dejar todos los malos recuerdos del pasado que tanto nos hacen daño, y empezar a aprovechar cada segundo que pasa. Cada segundo es una infinita bendición que viene de tus manos, Señor. Reconocemos que tú nos das la vida y deseas que la vivamos al máximo. Por eso hoy reconocemos que tú eres el dueño de todo. De ti vienen todas las cosas que hoy tenemos en nuestras vidas y por las cuales agradecemos, Señor. Gracias por la familia que me das. Gracias por los amigos y los compañeros que cada día me regalan una sonrisa, recordándome que tu misericordia es grande, Señor. Gracias por haberme traído hasta aquí, mi Dios. Gracias por haberme rescatado de donde me encontraba. Ahora comprendo que en cada día nos regalas pequeñas grandes cosas que hacen de la vida una vida mejor. Me siento fortalecido en tu palabra, Señor, porque me has demostrado que siempre estás ahí para mí, que nada ni nadie puede cambiar las cosas que tú ya tienes planeadas para mí, que a pesar de la tormenta que pueda llegar a mi vida, tú tienes algo bueno y maravilloso preparado del otro lado de las nubes, que vendrá como sol radiante a iluminar nuestras vidas una vez más. Porque siempre estás ahí para nosotros. Nos escuchas y atiendes a su debido tiempo a nuestra súplica, Señor. Te lo agradecemos infinitamente, con el corazón en la mano y la mirada al cielo en señal de compromiso contigo, Señor. En este nuevo día, Padre Celestial, cuida de nosotros y acompáñanos como cada día donde vayamos. Que tu mano poderosa vaya con nosotros y nos guíe por los senderos celestiales. No permitas nunca, Señor, que nuestros pies se desvíen de tu camino. Manténnos siempre firmes detrás de ti, Señor. Aunque no te podamos ver, nosotros vamos a confiar en ti, Dios Creador nuestro, porque hoy lo hemos decidido con el alma. Te seguiremos y obedeceremos tu palabra. aunque no podamos ver la recompensa en el futuro. Porque sabemos y confiamos que tú conoces lo que es mejor para nosotros, porque así lo dice tu palabra. En Salmo 139, del 1 al 10. Oh Señor, tú me has examinado y me conoces. Tú has conocido mi sentarme y mi levantarme. Has entendido desde lejos mis pensamientos. Has escudriñado mi andar y mi reposo. Y todos mis caminos te son conocidos. Pues aún no está la palabra en mi lengua. Y he aquí, Señor, tú lo sabes todo. Detrás y delante me rodeaste, y sobre mí pusiste tu mano. Tal conocimiento es demasiado maravilloso para mí. Alto es. No lo puedo comprender. ¿A dónde me iré de tu espíritu? ¿Y a dónde huiré de tu presencia? Si subiera a los cielos, allí tú estás. Y si en el Seol hiciere mi estrado, he aquí, allí tú estás. Si tomare las alas del alba y habitare en el extremo del mar, aún allí me guiará tu mano y me asirá tu diestra. En tu palabra, Señor, encuentro el consuelo que mi alma necesita. Gracias por estar con nosotros en cada momento, Señor. Bendícenos en este día. Y que tu misericordia esté con cada uno de nosotros también. Que podamos ir por el pan de cada día. Y podamos regresar con bien a casa y abrazar nuevamente a nuestras familias. Porque estando fuera, siempre anhelamos regresar a casa, donde nos esperan con los brazos abiertos. Cuídanos, Señor. Te lo pedimos a ti, porque tuyo es el reino, el poder y la gloria, por todos los siglos. Amén.
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La vida nos expone a decisiones difíciles, esas que nos obligan a tomar caminos que causarán dolor a alguien. Hagamos lo que hagamos. A veces el dolor será nuestro, otras veces será de otras personas, pero en cualquier caso nos enfrentaremos a opciones que nos resultan evidentes, que nos causan temor y angustia. Estas situaciones se hacen más difíciles cuando tenemos gente a nuestro cargo de algún modo, seamos padres o líderes de comunidad, o tengamos a otros bajo nuestra responsabilidad laboral. Las noches se sacuden y nos quitan el sueño, y hacen que una y otra vez analicemos las opciones disponibles, y en cada caso veamos claras consecuencias que no queremos afrontar. La angustia crece, y no sabemos a quién pedir consejo, porque tememos que la pregunta produzca una respuesta que no queremos escuchar. Son momentos en que la vida se detiene, parece trabada y enmarañada, como no dispuesta a seguir adelante. Tengo varios consejos para esos momentos, pero sin duda alguna que el principal es la oración, dejarle a Dios la resolución del problema. Orar fervorosamente es siempre la mejor opción, aunque en esas circunstancias nos cueste, porque nuestra humanidad se resiste a entablar el diálogo con Jesús. Es que estamos tan preocupados en nuestra batalla interior que ni siquiera podemos alzar la mirada y serenarnos para hablar con el Creador y autor de todas las cosas, el dueño de nuestra vida. Te invito a hacer esta siguiente oración conmigo para pedirle al Señor que te guíe a tomar esa decisión. Señor, este problema que hoy pones frente a mí, yo no puedo resolverlo. Por eso es que te pido que lo resuelvas tú en mi lugar. Esta simple oración de entrega es algo así como salirse del asiento del conductor para sentarse en la parte trasera del vehículo y dejar que nuestro buen Jesús tome el volante. Es un acto de fe en Él que agrada enormemente a su corazón amante de nuestra alma. Sin embargo, este acto de entrega obliga a que tengamos el discernimiento necesario para comprender qué es lo que Jesús quiere que hagamos. Si bien Él está a cargo del problema ahora, somos nosotros los que debemos discernir cuál es la solución. Y muchas veces tenemos tanto ruido interior que no somos capaces de ver con claridad. Primero y fundamental, debemos serenarnos y hacer silencio para que el miedo, el enojo, el orgullo y la vanidad no hagan que escuchemos solo nuestra propia voz interior, sin dar espacio para que Dios inspire los pensamientos que nos den guía y seguridad. El discernimiento llegará, tarde o temprano, si dejamos a Dios actuar. Sin embargo, yo he descubierto una regla para esos momentos que suele ayudar a discernir, como si fuera un modo de orientar nuestra mirada. Esa regla se refiere a la caridad hacia otros. En muchas de esas decisiones encontramos que si hacemos lo correcto, podemos herir y faltar a la caridad hacia una persona. Y si bien sabemos que la decisión es moral y radicalmente clara, no somos capaces de herir los sentimientos de esa alma, faltando a la caridad. La regla para esos casos dice que la caridad hacia una persona debe tener un límite cuando comienza a afectar severamente la caridad hacia los demás. Por ejemplo, cuando en una situación laboral dudamos si separar o no a una persona que no contribuye al equipo en la medida que debiera, y nos preguntamos cuánta paciencia debemos tener, cuánto tiempo debemos esperar antes de actuar. La respuesta es analizar qué falta de caridad tenemos hacia los que trabajan para esa persona o a sus colegas, dándole una y otra oportunidad frente a las caídas. Hay un punto en que ser demasiado paciente con una persona daña y hasta contamina el alma de otros que están afectados por esa situación. La caridad debe ser partícipe de la justicia, porque Dios es infinitamente misericordioso, pero infinitamente justo también. Cuando nuestro trato hacia una persona comienza a implicar un daño moral o espiritual hacia otros, es que debemos orar para que Dios nos diga cuándo y cómo actuar. Y si hacer lo correcto implica tomar una decisión difícil, no olvidemos que toda autoridad que tengamos sobre otros es un don recibido de Dios, y no podemos escapar a nuestra responsabilidad. Terminemos juntos con esta oración. Señor, tengo miedo humano en mi alma,
y sé que eso es por falta de fe en ti. Dame confianza en tu mirada, para que sepa ver en tus ojos a mi Maestro, y así me fortalezca con el Espíritu Divino que me lleve con paso firme y seguro por los difíciles caminos de este mundo. Amén. Gran parte del Salmo 63 lleva consigo un poderoso mensaje para dedicar a nuestro Señor en estas horas de la noche, porque no hay nada mejor que en estos momentos de soledad buscar el rostro de quien nos ha creado, buscar la presencia divina de nuestro mayor refugio en momentos de soledad, nuestra mayor fuente de bendiciones en la vida, nuestro aliado, nuestro mejor amigo y mejor aún, nuestro Padre Celestial. El Salmo 63 lleva consigo un poderoso mensaje para buscar a Dios por la madrugada, el cual Dios lo recibe con agrado, porque si algo alegra el cielo, es cuando nosotros buscamos la presencia de Dios en nuestras vidas y entregamos a nuestro Creador todas nuestras cargas, nuestras dificultades, pero también nuestras alegrías y planes en la vida. Hay gozo en el cielo cuando tú y yo buscamos a nuestro Señor de manera sincera. Así que busquemos a Dios, porque Dios nos espera con los brazos abiertos. Este es el Salmo 63. Repítelo conmigo. Dios, Dios mío eres tú. De madrugada te buscaré. Mi alma tiene sed de ti, mi carne te anhela. En tierra seca y árida donde no hay aguas, para ver tu poder y tu gloria, así como te he mirado en el santuario, porque mejor es tu misericordia que la vida. Mis labios te alabarán, así te bendeciré en mi vida. En tu nombre alzaré mis manos, como de meollo y de grosura será saciada mi alma, y con labios de júbilo te alabará mi boca. Cuando me acuerde de ti en mi lecho, cuando medite en ti en las vigilias de la noche, porque has sido mi socorro, y así, en la sombra de tus alas, me regocijaré. Está mi alma pegada a ti, y tu diestra me ha sostenido. Palabra de Dios. Para finalizar, es conveniente realizar una oración. Señor, mi amado Padre Celestial, tú que eres mi refugio, en quien yo confío, mi sustentador, mi Rey y mi Señor, a quien busco cuando necesito ayuda, a quien acudo cuando tengo una dificultad, tú, Señor, quien me respondes cuando a ti clamo, cuando busco tu rostro, cuando tengo necesidad de ti, mi amado Padre. A ti vengo a estas horas de la noche a encontrarme contigo para poder sentir tu presencia en mi vida, porque aún cuando todos estamos descansando, tú estás más cerca de nosotros y nos cuidas con mucho amor. A ti me presento en este momento para implorar tu presencia aún más cerca, para tener un momento de comunión contigo, Señor, porque hoy más que nunca te necesito en mi vida. Necesito de tu presencia y de tu divina misericordia. He tenido días difíciles. He tenido momentos en los cuales me he querido rendir, pero siento que tú me dices que espere un poco más. He perdido la paz en mi vida, Señor, y hoy quiero recuperarla. Dame, Señor, esa paz que el mundo no da, esa paz que solo viene de tu ser. Dala, Señor. No solo a mí, sino a todos quienes la necesitamos. Todos, Dios mío, tenemos muchas necesidades en nuestras vidas. A diario pasamos por diferentes circunstancias y a diario necesitamos de ti, amado Padre, aunque a veces olvidamos buscar tu rostro. Por ello, Señor, hoy vengo humillado ante ti. Reconozco que la vida sin ti, Señor, no es vida. Y reconozco también que por mí mismo jamás podré lograr nada, Señor. Hoy coloco todas mis cargas en tus manos.
Dejo cada peso que traigo encima y lo dejo todo en tus poderosas manos, porque sé que contigo todo será posible. Mis necesidades, Señor, son las siguientes. En este momento, dile al Señor tus necesidades, tus cargas y dificultades. Dejaré un momento en silencio para que podamos hablar con Dios. Habla con Dios.

0: Gracias, Señor, por escucharme aunque yo no lo merezca. Gracias por estar ahí, atento siempre a mis plegarias. Gracias por prestar atención a este siervo que humildemente clama a ti, mi Dios. He dejado todo en tus manos, mis cargas y dificultades. Haz, Señor, conforme a tu voluntad, y responde como tú sabes será mejor para mí. Y yo lo he de aceptar, Dios mío, porque sé que he de recibir lo mejor. Gracias, amado Padre, por amarme tanto. Gracias por tu misericordia a mi vida y las bondades que a diario me das. Gracias por este tiempo a mi lado, a esta hora de la noche, donde el ruido ha cesado y en mi soledad puedo venir ante tus pies. Gracias, mi Señor, mi Creador, por tanto y por todo. Encomiendo el nuevo día en tus manos. Que tu misericordia siempre me alcance y tu amor irradie en mi vida en cada momento, amado Padre. Guía mis pasos y guía mis pensamientos. Protégeme en el camino y alegra mi corazón en cada momento. Te lo agradezco y pido, Dios mío, en Jesucristo nuestro Señor. Amén.
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0: ¿Te has preguntado más de una vez si oras de la manera correcta o no? ¿Si tus oraciones son escuchadas por Dios? ¿Y si recibirás una contestación o no? Primero debes saber que cuando oras, hay alguien que en verdad escucha tus oraciones. Esa es la primer buena noticia. Ahí, en medio de la soledad, antes de los alimentos, en las mañanas, al acostarte, en fin, en cada momento que diriges tus palabras al cielo, ahí está Dios escuchándote. Podemos leer en 1 de Juan capítulo 5, versículos 14 y 15. Y esta es la confianza que tenemos en Dios, que si pedimos alguna cosa conforme a su voluntad, Él nos oye. Y si estamos seguros de que Él nos oye en cualquier cosa que pidamos, también lo estaremos de que tenemos las peticiones que le hayamos hecho. Nuestro Señor te escucha en cada oración. Todo lo que le has pedido, Él lo ha escuchado. Es más, incluso antes de que tus rodillas tocaran el suelo, Dios ya sabía tus necesidades. Dios sabe todo lo que has hecho. Sabe de las decisiones que has tomado. Sabe si le has consultado para ello o no. Sabe si te has equivocado. Sabe si has caído a causa de no dejarte guiar por Él. No hay lugar donde tú y yo podamos huir de la presencia de Dios. Dios está en todos lados y está en todo momento. Ahora bien, ¿cómo orar a Dios? ¿Cómo romper esa barrera que muchas veces nos impide abrirle nuestro corazón a Dios? Es verdad que muchas oraciones pueden durar 5 minutos, algunas otras horas. No hay tiempo establecido. Lo primordial es que cuando ores, platiques con Dios y que tu oración sea sincera y arrepentido. Porque estás hablando con Dios, quien es nuestro Padre Celestial. Mateo capítulo 6, versículo 6 dice: Mas ustedes cuando oren, entren en su aposento y con la puerta cerrada, oren al Padre que está en secreto. Y el Padre que ve en lo secreto, les recompensará en público. La oración que vale es la que es sincera, sin forzar a Dios, humilde, con fe. Esa oración que emana de nuestro ser. Esa oración que viene de lo más profundo de nuestro corazón. Esa oración que está dispuesta a aceptar la voluntad de Dios. Cuando con profundo agradecimiento doblamos las rodillas o afligidos elevamos la mirada al cielo, suplicando la ayuda de Dios, esa oración que es del corazón, esa oración sincera. Así desea Dios que platiques con Él, con sinceridad, con un corazón arrepentido de las faltas que hayas cometido, un corazón humilde que reconozca que te has equivocado, un corazón abierto para poder escuchar la voz de Dios, quien te ha de perdonar, porque has sido sincero y, sobre todo, te has arrepentido de corazón. La oración es el medio de comunicación con Dios. No hay otra manera de que tú y yo podamos hablar con Dios. La oración es el medio. Y en verdad, que es poderosa cuando es sincera. Todos los días por la mañana, Dios espera que tú y yo oremos. Espera que te detengas en el camino y reconozcas que hay alguien que puede dirigir tus pasos. Espera que doblegues tu corazón y dejes de confiar en tus propias fuerzas y dejes todo en sus manos. Dios todos los días te espera, aunque sea un minuto, pero que sea el minuto más sincero de toda tu vida. Dios te dice en Lucas 11:9, pide y se te dará. Busca y hallarás. Llama y se te abrirá. ¿Cómo puedes esperar que Dios te dé algo si no le pides? ¿Cómo quieres encontrar algo, un trabajo, una salida a un problema, una oportunidad, si no le buscas, si no buscas su rostro? ¿Cómo quieres que se te abra una puerta en el camino si no le llamas? Lucas capítulo 11, versículo 1 al 4 dicen: Estaba Jesús orando en un lugar, y cuando terminó, uno de sus discípulos le dijo: Señor, enséñanos a orar, como también Juan enseñó a sus discípulos. Entonces Jesús les dijo: Cuando oren, digan: Padre nuestro que estás en los cielos, santificado sea tu nombre. Venga tu reino a nosotros. Hágase tu voluntad, como en el cielo, así también en la tierra. El pan nuestro de cada día, dánoslo hoy. Y perdona nuestros pecados, porque también nosotros perdonamos a todos los que nos ofenden. Y no nos dejes caer en tentación, mas líbranos del mal. He aquí el mejor modelo para una oración. Nuestro Señor Jesús nos lo ha enseñado. Pidámosle a Dios que nos cambie el corazón, que nos ayude a tener la suficiente humildad, arrepentimiento, sinceridad y fe en nuestras oraciones, para así cada día estar más cerca de Él en cada una de nuestras oraciones. Dios te bendiga y guíe tus pasos, te cuide, te ayude a salir adelante y sobre todo, te mantenga fortalecido para que nunca te sueltes de su mano poderosa. Recordando que la oración tiene un gran poder y siempre Dios nos escucha. Sí, Dios siempre te escucha. Créelo y ten fe. Dios te bendiga. Voz Beluna.
1: Somos seres imperfectos. Fallamos, tropezamos una y otra vez y muchas veces caemos. Pero Dios siempre está ahí dispuesto a escuchar nuestras fallas y a perdonarnos. Solo porque nos ama. Tan profundo es su infinito amor que no importa cuántas veces hayamos faltado a sus mandatos, Él confía en nosotros profundamente. Está dispuesto a darnos segundas oportunidades. Nosotros fallamos, pero Dios nunca nos ha de fallar. El perdón es una puerta abierta a la reconciliación con nuestro Señor. Es la mejor manera de restablecer una conexión con su infinito amor. Él nos perdona y nos sabe comprender. Solo tienes que acercarte en la intimidad con su divina presencia. El Salmo 32 dice: Bienaventurado aquel cuya transgresión ha sido perdonada y cubierto su pecado. Confesar nuestros pecados al Señor nos mantiene en paz con Él y también nuestra conciencia. Es justo y necesario hacerlo, porque Dios nos perdonará y nos limpiará de aquellas manchas que doblega nuestra dignidad con el Creador. Nos conduce por el buen camino, del cual nunca debimos alejarnos, porque también eso nos alejó de la mano de Dios y de su luz que nos guía a una nueva vida, libre de calamidades, donde nos encontraremos con cielos nuevos, despejados de nubes grises. ¡Qué maravilloso es un espíritu y alma limpios para encontrarse con la gloria de nuestro Señor! Nadie en este mundo ni en el universo entero nos ama tanto como Dios. Ese amor se ve reflejado cuando nos entrega a su único Hijo para salvarnos del pecado. Esa demostración de amor que Jesucristo toma sin titubear es algo que no podremos pagar en esta vida. Pero sí podemos intentar hacer las cosas bien, agradar al Creador, llevando sus mandamientos siempre en nuestra mente y en el alma. estableciendo esa cercanía con Él, pidiendo perdón de todos nuestros errores, porque quien no pide perdón nunca será escuchado. A Dios le gusta la sinceridad y el arrepentimiento. Son los mejores gestos de sus ovejas que algún día se fueron a otro rebaño, pero que hoy regresan arrepentidos para volver al rebaño del cual nunca debieron salir. No importa cuántas veces te hayas salido del rebaño, si vuelves con el corazón en la mano y con un sincero arrepentimiento, tu perdón está garantizado. Vuelve ya a la minoría que sigue los pasos que dejó Jesucristo. Deja ya a la mayoría que son parte del mundo, porque el mundo de los justos no es parte de este mundo. Es algo más grande que Dios nos tiene preparados. Salmo 51 dice: Ten piedad de mí, oh Dios, conforme a la multitud de tus piedades, borra mis rebeliones. Las decisiones que tomamos en nuestras vidas, sean buenas o malas, siempre tendrán consecuencias positivas o negativas, y nos encaminarán a futuros inciertos. Pero en cambio, si tomamos decisiones conforme a la voluntad de Dios, nos conducirán a la luz de la salvación. Pero lo importante no es si tomamos caminos equivocados o hicimos lo correcto. Lo importante es saber reconocer nuestros errores y enmendarlos. Sobre todo reparar los daños, porque siempre se puede ser mejor. Pero antes de hacer todo esto, siempre debe haber una reconciliación con el Creador, un perdón que nos librará de todas nuestras penas y corregirá nuestra vida para bien de nuestra alma. Un corazón puro y limpio tienen espacio para que Dios more en él. Así que, si te has alejado del camino de Dios, no dudes ni un segundo en reencontrarte con Él, porque Él es el camino y la luz que debemos seguir. Nos da todas las oportunidades posibles por el simple hecho de que Él nos ama. Esto demuestra su infinito amor por la humanidad, siempre esperando nuestro arrepentimiento. No dejemos esperando al Señor. Desde ahora acerquémonos a su infinita misericordia. Nuestra vida cambiará para siempre, y el regalo será interminable, lleno de paz y alegría. Que Dios te bendiga y te conceda su perdón cuando tú lo busques arrepentido. Bendiciones.
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0: Sé que muchas veces te has sentido solo, que muchas veces te has sentido solo, y que te han faltado fuerzas para luchar. Pero recuerda, Dios está contigo. Dios está contigo.
1: ¿Por qué te abates, alma mía?

sin importar nuestro color, ideales o la religión que profesemos. Muchas veces en nuestro diario vivir, los problemas nos agobian, nos afligen y nos hacen vivir atribulados. Nuestra mente se encuentra mucho tiempo ocupada, pensando en el día de mañana, en qué pasará con nuestras vidas y en la de los que amamos. Todo esto va cobrando espacio en nuestra cabeza y no nos deja estar en paz. A mí me pasó más de una vez, y creo que debo compartirlo con ustedes, para que al igual que yo aprendamos cómo dejar todo atrás y vivir confiando en aquel que vive y reina por los siglos de los siglos, Cristo Jesús, quien dejó sobre la faz de la tierra su Santo Espíritu, no en vano, sino para que viva entre nosotros. En algún momento de mi vida, sentí que ya no podía más, que nada tenía sentido. Todo lo que hacía no daba resultado. Mi esfuerzo era en vano. Cuando tocaba una puerta, se cerraba. Cuando oraba, no sentía respuesta. Me preguntaba a mí mismo, ¿qué estoy haciendo si esto no funciona? Luego llegó la respuesta a tantas preguntas y oraciones que había hecho yo durante tanto tiempo. Me di cuenta que mi tiempo no era el mismo que el de Dios. También comprendí que lo que yo creo mejor no es siempre lo mejor para mí. Comprendí entonces que Dios no había guardado silencio, sino más bien me estaba preparando para recibir eso que yo tanto anhelaba. Con lágrimas en los ojos pedí perdón al Creador, pues más de una vez le había faltado, solo por creer que me había dejado solo cada noche en medio de las aflicciones. Comprendí entonces que el tiempo de Dios es perfecto, su respuesta fiel y su amor infinito. Así como estuvo conmigo en aquellas noches de angustia, así mismo ahora está contigo. En este momento, aquí en medio del silencio, Dios nuestro Creador está a tu lado, preparándote para que puedas disfrutar de la gran bendición que Él tiene para ti. En este final del día, te invito a dejar todas las cargas atrás. Invita también a quienes están a tu lado a dejar todo atrás. Sé que no es fácil, pero hoy te mostraré unas palabras que te van a ayudar mucho para despejar la mente y entregarla al Señor, para que puedas dormir en paz y confiando en que Cristo lo resolverá todo junto contigo, así como lo hizo conmigo, también lo hará contigo. Así como lo hizo cuando anduvo en esta tierra, así lo hará contigo también. Tan solo date la oportunidad de escuchar esto y deja que Jesús entre en tu tiempo y espacio, y hará maravillas con tu vida. Hará que puedas descansar placenteramente. Hará que mañana al despertar puedas ver el mundo con ojos diferentes, a que tengas motivos y motivación para salir a luchar por lo que tanto anhelas. Tan solo, tómate unos minutos y te mostraré algo que necesitas escuchar. Te preguntas, ¿por qué no puedo conciliar el sueño? ¿Por qué tengo tantas preocupaciones? ¿Por qué yo estoy pasando por esto? Querido amigo, todos tenemos problemas, pero sabemos que hay un Dios que no nos ha dejado solos y nunca lo hará. Yo sé que tú crees en un Dios viviente, por eso estás aquí. Confía en el Señor, así como muchas veces damos nuestra confianza a los hombres de esta tierra, así como cuando éramos niños y sabíamos que nuestros padres cuidaban de nosotros, en sus brazos vivíamos confiados. Asimismo, entrega tu vida a Dios. Él tiene el consuelo que el mundo no puede dar.

0: Él tiene la paz que el mundo nos ha robado. Él tiene el amor que hace falta en nuestros corazones. Dios enjugará cada lágrima de nuestros corazones. Él sabe por lo que hemos pasado. Él está a la puerta y toca. Mas está en nosotros si abrimos o lo dejamos afuera. Espero que en este momento, después de todo lo que ha acontecido durante este día, a pesar de todas las dificultades, puedas descansar en el Señor. Dios tiene el descanso que tu alma necesita. Él te espera con los brazos abiertos. Cuidará de ti y de tu familia. Nunca más vuelvas a desconfiar de su palabra. Creemos en un Dios fiel que obra en el silencio y las respuestas siempre llegan en el justo momento, cuando más lo necesitamos. Vamos, querido amigo o querida amiga, que el día de hoy escuchas estas humildes pero significativas palabras. Dios tiene algo más de lo que tú necesitas. Tiene lo que la humanidad hoy en día ha perdido. Ese amor que nos une como hermanos, como hijos de Dios. Pues Dios nos ama a todos por igual. Y a pesar de nuestras conductas, nos aprecia y espera por nosotros, por nuestro arrepentimiento, y que volvamos a sus brazos. Él es un Dios vivo que reina por los siglos de los siglos, que dará a cada uno lo que necesitamos para vivir en paz. Tan solo abre la puerta. Espero que en esta penumbra de tu vida, aún haya esperanza en tu corazón. Empezar de nuevo no es de perdedores, sino de quienes están dispuestos a ser grandes por amor a Dios y a quienes están a nuestro lado. Que la gracia y la bendición de Dios esté contigo en cada momento. Que puedas dormir confiando en Aquel que vive y reina por los siglos de los siglos. Aquí, a la izquierda de tu pantalla, dejo para ti esta bella reflexión, en la cual podrás escuchar unas bonitas palabras que te ayudarán a dormir confiando en Dios. Dios te bendiga y guarde cada día, y en especial, te haga descansar como te lo mereces. Con amor profundo, tu amigo y hermano, Voz Beluna.
1: Para pedir el amor de Jesucristo. No espere alcanzar misericordia de Dios quien ofenda a su madre bendita. Para alcanzar de tu misericordia una verdadera devoción hacia tu Santísima Madre y difundir esa devoción por toda la tierra, concédeme amarte ardientemente y acepta para ello la súplica inflamada que te dirijo con San Agustín y tus verdaderos amigos. Tú eres, oh Cristo, mi Padre Santo, mi Dios misericordioso, mi Rey poderoso, mi buen pastor, mi único maestro, mi mejor ayuda, mi amado hermosísimo, mi pan vivo, mi sacerdote por la eternidad, mi guía hacia la patria, mi luz verdadera, mi dulzura santa, mi camino recto, mi sabiduría preclara, mi humilde simplicidad, mi concordia pacífica, mi protección total, mi rica heredad, mi salvación eterna. Cristo Jesús, Señor amabilísimo, ¿por qué habré deseado durante la vida algo fuera de ti, mi Jesús y mi Dios? ¿Dónde me hallaba cuando no pensaba en ti? Anhelos todos de mi corazón, inflámense y desbórdense desde ahora hacia el Señor Jesús. Corran que muchos se han retrasado, apresúrense hacia la meta, busquen a quien buscan. Oh Jesús, anatema quien no te ame, rebose de amargura quien no te quiera. Dulce Jesús, que todo buen corazón dispuesto a la alabanza te ame, se deleite en ti, se admire ante ti. Dios de mi corazón, herencia mía Cristo Jesús, desfallezca el latir de mi corazón. Vive, Señor, en mí, enciendas en mi pecho la viva llama de tu amor, acrezcas en incendio, arda siempre en el altar de mi corazón, queme mis entrañas, incendie lo íntimo de mi alma, y que en el día de mi muerte comparezca yo del todo perfecto en tu presencia. Amén.
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0: Amado Señor, ayúdanos a ser conscientes de que estás siempre a nuestro lado, de que cada oración es un nuevo encuentro contigo, nuestro mejor amigo, Señor. Tú sabes que somos débiles y que muchas veces nos olvidamos de ti, buscando nuestra satisfacción en las cosas de este mundo. Sabes que solemos pensar en nosotros mismos, en nuestros planes, en nuestros gustos, en nuestra voluntad. Por eso te pedimos, Señor, que cambies nuestro corazón de piedra por uno de carne y hueso, para así cumplir nuestra misión de ser sal de la tierra y luz del mundo. Te ofrecemos, Señor, esta meditación por los más necesitados y oprimidos, y por los que viven lejos de tu amor. Señor Jesús, ayúdanos a ser conscientes de que esta misión, de que cada creyente es amor, y de que al fin de nuestra vida nos interrogarán sobre cuánto y cómo hemos amado a nuestros hermanos. Mientras oímos la parábola, pedimos por la gracia de escucharla renovados. Escuchamos a Jesús diciéndonosla y preguntándonos, ¿qué parte de nuestra vida es así? Como en tantas otras parábolas, Jesús invierte el orden habitual para contar la historia de Lázaro, el hombre pobre. El hombre rico permanece anónimo mientras traemos nuestra vida ante Dios. Permitámonos cambiar nuestras prioridades habituales, ya que Dios valora y aprecia lo que hemos llegado a dar por sentado. Esta parábola que escuchamos hoy, amados hermanos, es una parábola de contrastes sorprendentes, pero su mensaje central es simple: estar alerta a las necesidades bajo nuestras narices. No se refiere a modelos del buen vivir por parte de Lázaro, ni el mal hecho por parte del hombre rico. Sin embargo, este último cerró los ojos al necesitado en su puerta. Y sin un ojo en los necesitados alrededor nuestro, nuestra vida se torna centrada en nosotros mismos. Seremos personas crueles. Jesús pide a quienes le escuchan que abran los ojos a lo que sucede alrededor de ellos, a abrir sus oídos a los sencillos llamados del Evangelio. Ama a tu prójimo. Esta es una gran historia sin ambigüedades. Como creyentes tenemos la obligación de alimentar al hambriento. Todo hombre y mujer con hambre en el mundo está en nuestras conciencias. Aunque no hayamos creado el problema, podemos ser parte de la solución. Nuestros corazones están con los millones de viejos y jóvenes en el mundo, simplemente porque están hambrientos, como Lázaro en la puerta del hombre rico. Oremos hoy un poco para aumentar nuestra compasión por los hambrientos y por nuestro deseo por hacer lo posible para alimentarlos, porque al alimentarlos, alimentamos a Jesús. Esta es una de las más famosas parábolas en el Evangelio y se encuentra solamente en el Evangelio de Lucas. Se nos advierte, amados hermanos, que el que fue condenado fue por no hacer nada, por ver el estado de miseria de Lázaro y no hacer nada acerca de ello. Pidamos al Señor que nos ayude a ver el grado hasta el cual hacemos algo frente a la miseria que estamos viendo a nuestro alrededor. Con esto estamos comportando como el personaje del Evangelio de hoy. Pidamos que nos ayude a descubrir qué más podemos realizar. En el mundo moderno no tenemos excusas, pues todos conocemos a Lázaro y a sus millones de compañeros, los hambrientos, los que están sufriendo privaciones, los desposeídos, los explotados que están recostados frente a nuestra puerta en el primer mundo. Estamos incómodamente conscientes de ellos y de sus necesidades. Como era el hombre rico de la parábola, no tenemos excusa, amados hermanos. Hoy buscaré hacer un acto de caridad, siendo consciente de que todo lo que hago a uno de estos pequeñitos por amor a Dios, al mismísimo Cristo es a quien se lo hago. Señor, tú nos conoces bien. Solamente te pedimos fuerzas cada mañana. Que nos des la mirada espiritual para poder descubrirte en todos nuestros hermanos. Sea con quienes nos llevamos bien como quienes nos caen pesado. Que te veamos tanto en el mendigo como en nuestro patrón. que podamos transmitirte a ellos, que nuestra gran ilusión sea servir y ayudar a nuestros hermanos en todas las necesidades que nos sea posible para hacer su yugo más leve. Aleja de nosotros toda soberbia, avaricia y ego, para que seamos humildes y capaces de dar lugar a los demás. Queremos hoy escucharte y obedecerte desde nuestro corazón, desde tus enseñanzas, amado Maestro, desde el amor que nos das, a pesar de lo necios e insensatos que somos, además de insensibles. Ayúdanos a hacer buenas acciones este día, que nos nazcan, Señor, sin ningún interés, solamente con el deseo de hacer el bien y gozar de nuestro servicio. Padre Santo, te damos gracias, Padre, por habernos permitido llegar con vida el día de hoy y hasta este momento. Te damos gracias por el pan de cada día. Te pedimos, Padre, que con este evangelio y el de todos los días nos permitas renacer como personas, como seres incorruptibles. Ayuda a todas las personas del mundo que en este momento elevan sus peticiones personales hacia ti. Oremos también para que nuestras súplicas lleguen a Él, para que su bendición cubra completamente nuestras vidas. Él nos ha prometido que si guardamos sus mandamientos, nos bendecirá y nos protegerá siempre. Amén. Gracias.
1: Queridos hermanos de Yo Creo en Dios, gracias nuevamente por estar con nosotros y que la gracia y el Espíritu de Dios llegue pronto a nuestros corazones. En muchas ocasiones andamos por el mundo dando vueltas, nos sentimos como ovejas extraviadas, no hallamos sentido a nuestra existencia, ni encontramos el camino indicado para seguir adelante y lograr nuestros objetivos. Sin darnos cuenta, nos hemos alejado de nuestro pastor y guardián. Es por este motivo que en esta ocasión te traemos esta bella oración a nuestro amado Jesús, el buen pastor, para darle la gloria a Jesús, porque Él siempre nos muestra el camino a seguir, nos permite reconstruir nuestras vidas, comenzar nuevamente y nos da la confianza y seguridad de que todo va a mejorar y nada nos faltará. Recuerda que el Señor nos conduce por fuentes tranquilas y reparará nuestras fuerzas cuando lo necesitemos. En el nombre del Padre, y del Hijo, y del Espíritu Santo. Amén. Glorioso Señor de mi alma, Tú eres mi pastor y el Rey de mi vida. Contigo nada me hace falta, pues Tú me proporcionas todo lo necesario para vivir y me conduces por caminos de amor y de paz. Tú me das nuevas fuerzas cuando tengo miedo de continuar, y me impulsas a seguir en tu compañía. Tú diriges mi vida con rectitud y haces honor a tu nombre. Aunque pase por los más oscuros y tenebrosos valles, no tengo miedo, pues tú vas delante de mí, guiándome y mostrándome el camino a seguir. Tu mano poderosa me sostiene y me inspira confianza y esperanza. Tú me defiendes, mi amoroso Jesús, de los enemigos que quieren dañarme, y me unges la cabeza con entendimiento y sabiduría. Tú, mi amado Dios, llenas mi copa hasta rebosar, por eso nunca nada me falta, y tengo más de lo que espero e imagino, porque tú me das en abundancia. Tu bondad, tu amor y tu fidelidad me acompañan cada día, desde que amanece hasta que anochece, y en tu casa, Señor, siempre encuentro un refugio seguro. Es por eso que viviré para alabarte y darte gracias por todas las bendiciones que derramas sobre mí y sobre mi familia. Dame la gracia, Señor, de dominar mis pensamientos y mis sentimientos para corregir mis malas acciones. Concédeme, mi dulce Jesús, la virtud de la prudencia y de la cordura. Y cuando te llame, por favor, atiende generosamente mis súplicas. Por tu inmenso amor, regálame discernimiento para no dejarme llevar de las malas influencias, ni caer en vicios e intrigas. Protege mi lengua de cosas tóxicas como el chisme y la habladuría, para no herir a las personas, en especial a los que están a mi alrededor, y para no pensar erradamente de ellas. Señor, te pido para que mis ojos vean lo mejor en la gente, que mi corazón perdone y mi mente olvide lo malo, para que así yo también pueda alcanzar el perdón de mis culpas. A ti, oh Dios de bondad, hoy consagro toda mi vida y me dispongo bajo tu poderosa protección, para que acrecientes en mi corazón la llama de tu amor, ya que eres mi buen pastor y mi salvador. Deseo poner mi vida, mi hogar y mi trabajo en tus manos, porque confío en tu bondad. Ilumina, mi hermoso Jesús, de mi alma, con tu luz radiante, para ser dócil a tus mandamientos y dejarme moldear bajo tu criterio. Líbrame, mi Señor, de cometer actos violentos e impuros. Por el amor que siempre has tenido para mí, aléjame de la cólera, del rencor, de la rivalidad, y protégeme de las desdichas, de los malos tratos y de las humillaciones. Porque tú eres el buen pastor, pues estás pendiente de tus ovejas y cuidas de tu rebaño. Que tu gracia, Señor, me libre de padecer enfermedades corporales, mentales y espirituales, y que por tu infinita misericordia pueda ser testimonio de tu amor y de tus bendiciones, llevando una vida llena de paz y de verdadero gozo divino. Mi buen Jesús, porque sé que cuidas tus ovejas y las ayudas, por eso con fe, con confianza, con humildad y arrepentimiento de mis pecados, te pido ayuda para resolver esta urgente necesidad.

0: mi muy bendecido Jesús. Guíame con ternura por las sendas que tú tienes preparadas para mí y protégeme de todo obstáculo, tropiezo, dificultad y estancamiento que se pueda presentar en mi vida o en la de mi familia. También te pido que alejes de mí todo pecado de soberbia, lujuria, envidia, codicia, gula, pereza o ira cometidas por mí, por mis padres, mis abuelos y mis generaciones pasadas hasta la primera, que me estén afectando en mi proceder o en mi crecimiento espiritual. Atiéndeme, dulce Jesús de mi alma, para que estas culpas no me afecten a mí, ni a mis hijos o a mis futuras descendencias, y oriéntame para que en adelante pueda conducirme bajo tu orientación, sabiduría, justicia, verdad y santidad, para que de esta manera pueda encontrar el verdadero camino siempre a tu lado. Señor Jesús, que tu gracia me baste y tu gloria me inunde para que con confianza pueda andar de tu mano, en tranquilidad y obrando cada vez de mejor manera. Escucha mi plegaria, Señor, que desde el fondo de mi corazón yo te hago, y transpórtame hacia manantiales de agua fresca. Renueva mi alma y todo mi ser, y llévame hacia el paraíso de tu compañía, para mostrarme lo bondadoso que eres con tus hijos. Dame siempre tu asistencia a lo largo de mi vida, y si así lo permites, Señor Dios mío, a la hora de mi muerte llámame, mándame a ir a ti. Tómame entre tus manos e infúndeme paz, tranquilidad y armonía para alcanzar la gloria eterna. Señor, te alabo y te bendigo por estar siempre a mi lado, porque tú eres mi pastor y por eso nunca nada me faltará. Así sea. Ahora haz el credo, un Padre nuestro, tres Ave Marías y tres Glorias. Creo en Dios, Padre Todopoderoso, Creador del cielo y de la tierra. Creo en Jesucristo, su único Hijo, nuestro Señor, que fue concebido por obra y gracia del Espíritu Santo. Nació de Santa María Virgen, padeció bajo el poder de Poncio Pilato, fue crucificado, muerto y sepultado. Descendió a los infiernos. Al tercer día resucitó de entre los muertos. Subió a los cielos y está sentado a la derecha de Dios, Padre Todopoderoso. Desde allí ha de venir a juzgar a vivos y a muertos. Creo en el Espíritu Santo, la Santa Iglesia Católica, la comunión de los santos, el perdón de los pecados, la resurrección de la carne y la vida eterna. Amén. Padre nuestro, que estás en el cielo, santificado sea tu nombre, venga a nosotros tu reino, hágase tu voluntad en la tierra como en el cielo. Danos hoy nuestro pan de cada día, perdona nuestras ofensas como también nosotros perdonamos a los que nos ofenden. No nos dejes caer en la tentación y líbranos del mal. Amén. Dios te salve María, llena eres de gracia, el Señor es contigo. Bendita tú eres entre todas las mujeres y bendito es el fruto de tu vientre, Jesús. Santa María, Madre de Dios, ruega por nosotros los pecadores, ahora y en la hora de nuestra muerte. Amén. Dios te salve María, llena eres de gracia, el Señor es contigo. Bendita tú eres entre todas las mujeres y bendito es el fruto de tu vientre, Jesús. Santa María, Madre de Dios, ruega por nosotros los pecadores, ahora y en la hora de nuestra muerte. Amén. Dios te salve María, llena eres de gracia, el Señor es contigo. Bendita tú eres entre todas las mujeres y bendito es el fruto de tu vientre, Jesús. Santa María, Madre de Dios, ruega por nosotros los pecadores, ahora y en la hora de nuestra muerte. Amén. Gloria al Padre, y al Hijo, y al Espíritu Santo, como era en el principio, ahora y siempre, por los siglos de los siglos. Amén. Gloria al Padre, y al Hijo, y al Espíritu Santo, como era en el principio, ahora y siempre, por los siglos de los siglos. Amén. Gloria al Padre, y al Hijo, y al Espíritu Santo, como era en el principio, ahora y siempre, por los siglos de los siglos. Amén. En el nombre del Padre, del Hijo, y del Espíritu Santo. Amén.
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2: Bendito.

0: Te adoramos, te adoramos. Ministrame.
1: Suéltalo. Suéltalo así sin más. No tengas miedo ni bailes con la melancolía. Ella nunca fue una buena pareja. Suéltalo sin pedir permiso. No tengas dudas de que al hacerlo tu alma se sentirá liberada y la preocupación de tus pestañas pasará a ser insignificante. Suelta todo lo que no te hace feliz, porque entre más tiempo lo tengas contigo, más retrasas el remanso de paz que mereces y esos momentos de felicidad caduca. Suéltalo. Y cuando lo hagas encontrarás en tu soledad la fruición de que aunque a veces duele hasta asfixiarte, valió la pena y valió cada una de tus lágrimas. Por eso suelta el pasado, suelta un futuro planeado, suelta todas esas cicatrices que acaricias con mimo, como si creyeras que ellas son las únicas que pueden hacerte cosquillas en el corazón. Suéltalo ya, vamos. Venga. Yo te ayudo. Dámelo a mí que yo lo tiro a la basura. O mejor aún, lo haré desaparecer por completo. Suelta las mentiras. Suelta todo el daño que llevas a rastras contigo y suelta por sobre todas las cosas el qué dirán. Suelta ese trabajo dichoso que te consume en horas y en una vida llena de arrugas contenidas por no tener el valor de decir que tú no has nacido para eso. Por eso suelta tus miedos, suelta la culpa, suelta los frenos de que tú no puedes y abraza la idea de que oportunidad puede ser un hecho, aparte de una palabra del diccionario que comienza por O. ¿Por qué lo retienes? ¿Por qué te empeñas en hacer difícil o fácil? ¿Por qué vives de los recuerdos cuando ya esa historia murió? ¿Por qué te torturas de esa forma? ¿Por qué no dejar espacio para personas maravillosas, con nuevas historias, con momentos irrepetibles y mejores polvos? ¿Por qué sigues inventando, idealizando un cielo que posiblemente dejó de existir antes de que los dos creyéramos en él? Suelta todo lo que no te hace ufano, porque solo así dejarás espacio para nuevas sonrisas, para caras amables, para amistades increíbles. Abrazos sin púas y pieles expertas que te enseñarán lo que de verdad importa. Por eso suelta las interminables noches de insomnio, donde las ovejas se convirtieron en dragones, y por favor duerme. Suelta los mensajes que nunca llegaron y aquella cita que te partió en mil pedazos el alma. Suelta la idea de que todo será como antes, porque no lo será jamás. Suelta la mano que hace mucho tiempo dejó de acompañarte. Suelta los besos que ya son de otra persona y suelta las caricias que abrazas con tanta anuencia en las noches donde la luna es tu única compañía. Hace tiempo aprendí a soltarme de todo aquello que me hería, a descolgar las excusas del armario y a ser valiente. Aprendí a que no tenía sentido alguno seguir tomando café en un lugar donde las conversaciones no me parecían agradables y donde la compañía acidificaba mis ganas de permanecer ahí. Hace tiempo aprendí a soltar mi sumisión cuando realmente no quería hacer algo, y hace tiempo dejé de escribir en mi agenda compromisos estúpidos que lo único que hacían era consumir el poco tiempo que nos da la vida. Como si acaso esto fuese eterno, y como si acaso yo le debiera algo a alguien. Aprendí a soltar las incontables explicaciones que una y otra vez me exigían, como si acaso el amor fuese una imposición, o como si acaso una amistad tuviese que someterse a un control de registro. Por eso suéltalo. Suéltalo y permítete ser feliz. Vístete de derecho, de determinación y de unos zapatos que te llevarán descalzo tan lejos o tan cerca como quieras. No solo el aire que respiramos es tóxico, También lo son las personas y ciertas actitudes enfermizas que a veces nos atrapan más de la cuenta en unas redes que no precisamente requieren de contraseña. Suéltalo y no mires atrás. Y si lo haces, que sea para convencerte una vez más de que hiciste lo correcto. Suéltalo y toma todo aquello que te dé la gana y todo aquello que te llene de energía. Suéltalo. No lo pienses más. Suéltalo de una vez por todas. Y verás cómo ese vacío que en un principio puede producirte el dolor más inmenso del firmamento, poco a poco se va llenando de sentido, de respuestas y de las mejores preguntas que te habías hecho jamás. ¿Y sabes por qué? Porque soltar es la mejor forma de empezar a escribir nuevas historias y de mejorar las que ya están escritas. Por eso y muchas cosas más. Suéltalo. Pero sobre todo, suéltame. Nos haremos un grandísimo favor.
2: La vida es una carrera que todos corremos cada día, desde que sale el sol hasta que termina el día. En ese camino donde tú y yo corremos, nos encontramos con obstáculos que muchas veces nos impiden avanzar o nos detienen por un instante. Muchas otras veces encontramos atajos que nos hacen dudar qué camino seguir. Y dudamos si estamos en el lugar correcto o debemos cambiar de dirección. En la carrera de la vida es difícil correr solos. No es nada sencillo tomar decisiones y mucho menos saber si vamos por el camino correcto o no. Pero Dios, en su infinita misericordia, nos alcanza en el punto donde vayamos. Hace lo imposible porque lo escuchemos y volvamos al camino donde debemos estar. Porque un pastor siempre va a dirigir a sus ovejas por un sendero seguro. Nunca las va a dejar solas y siempre va a velar por ellas. Porque son especiales para Él. Porque Dios te ama mucho y siempre va a cuidar de ti, querido amigo. Así es Dios con nosotros. Siempre estará a nuestro lado, guiándonos en la carrera de nuestra vida. Por eso no pienses que vas solo por tu camino. El Señor va a tu lado, y al lado de Él estás seguro. En la carrera de la vida tendrás tropiezos, te caerás más de una vez, pero Dios siempre estará ahí para ayudarte a levantar y sobre todo para perdonarte si un día te equivocas. En esta carrera también aprenderás muchas cosas, entre ellas que no todos quienes corren a tu lado estarán siempre contigo, pues no todos terminamos la carrera al mismo tiempo. Hay quienes terminan mucho antes. Y hay que saber seguir, aun cuando ese ser tan querido ya no está a tu lado. En la carrera de la vida, también habrá quienes se queden en el camino. Se habrán rendido de seguir o simplemente habrán de tomar un sendero equivocado. Otros más correrán ansiosos de llegar al final, con sus propias fuerzas, creyendo que solo confiando en sí mismos es como lograrán alcanzar la gran meta. Y es que así es. Habrá quienes no confíen en Dios. Pero tú sí lo harás. Con la guía de Dios, has de ir por la dirección correcta, con objetivos firmes y la mirada puesta en alcanzar la gran meta de tu vida. Aunque dudes algún día si vas por el sendero correcto, si confías en Dios y te dejas guiar por Él, siempre te mostrará qué camino has de seguir. Y te sacará de donde te encuentras para ponerte en un lugar seguro, tomándote de la mano y caminando juntos por la vida. Así que hoy y siempre, que tu mayor confianza esté puesta en Dios. Aunque los cielos se desplomen, nunca, nunca dejes de confiar en su palabra. porque, aunque parezca que la tormenta no pase, Dios está preparando un sol radiante que estará muy pronto a salir, cuando pienses que todo se ha perdido. Confía en Dios, que Él nunca te fallará. Deseo de todo corazón que siempre tengas tu fe y confianza en Dios, para que durante tu trayecto nunca te sientas solo y siempre tengas esa mano bondadosa que te va a guiar y mostrar el camino a seguir. Dios te bendiga y te guarde en cada día. Ese es el deseo de mi corazón.
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¿Te has preguntado más de una vez si oras de la manera correcta o no? ¿Si tus oraciones son escuchadas por Dios? ¿Y si recibirás una contestación o no? Primero debes saber que cuando oras, hay alguien que en verdad escucha tus oraciones. Esa es la primer buena noticia. Ahí, en medio de la soledad, antes de los alimentos, en las mañanas, al acostarte, en fin, en cada momento que diriges tus palabras al cielo, ahí está Dios escuchándote. Podemos leer en 1 de Juan capítulo 5, versículos 14 y 15. Y esta es la confianza que tenemos en Dios, que si pedimos alguna cosa conforme a su voluntad, Él nos oye. Y si estamos seguros de que Él nos oye en cualquier cosa que pidamos, también lo estaremos de que tenemos las peticiones que le hayamos hecho. Nuestro Señor te escucha en cada oración. Todo lo que le has pedido, Él lo ha escuchado. Es más, incluso antes de que tus rodillas tocaran el suelo, Dios ya sabía tus necesidades. Dios sabe todo lo que has hecho. Sabe de las decisiones que has tomado. Sabe si le has consultado para ello o no. Sabe si te has equivocado. Sabe si has caído a causa de no dejarte guiar por Él. No hay lugar donde tú y yo podamos huir de la presencia de Dios. Dios está en todos lados y está en todo momento. Ahora bien, ¿cómo orar a Dios? ¿Cómo romper esa barrera que muchas veces nos impide abrirle nuestro corazón a Dios? Es verdad que muchas oraciones pueden durar 5 minutos, algunas otras horas. No hay tiempo establecido. Lo primordial es que cuando ores, platiques con Dios y que tu oración sea sincera y arrepentido. Porque estás hablando con Dios, quien es nuestro Padre Celestial. Mateo capítulo 6, versículo 6 dice: Mas ustedes cuando oren, entren en su aposento y con la puerta cerrada, oren al Padre que está en secreto. Y el Padre que ve en lo secreto, les recompensará en público. La oración que vale es la que es sincera, sin forzar a Dios, humilde, con fe. Esa oración que emana de nuestro ser. Esa oración que viene de lo más profundo de nuestro corazón. Esa oración que está dispuesta a aceptar la voluntad de Dios. Cuando con profundo agradecimiento doblamos las rodillas o afligidos elevamos la mirada al cielo, suplicando la ayuda de Dios, esa oración que es del corazón, esa oración sincera. Así desea Dios que platiques con Él, con sinceridad, con un corazón arrepentido de las faltas que hayas cometido, un corazón humilde que reconozca que te has equivocado, un corazón abierto para poder escuchar la voz de Dios, quien te ha de perdonar, porque has sido sincero y, sobre todo, te has arrepentido de corazón. La oración es el medio de comunicación con Dios. No hay otra manera de que tú y yo podamos hablar con Dios. La oración es el medio. Y en verdad, que es poderosa cuando es sincera. Todos los días por la mañana, Dios espera que tú y yo oremos. Espera que te detengas en el camino y reconozcas que hay alguien que puede dirigir tus pasos. Espera que doblegues tu corazón y dejes de confiar en tus propias fuerzas. Y dejes todo en sus manos. Dios todos los días te espera, aunque sea un minuto, pero que sea el minuto más sincero de toda tu vida. Dios te dice en Lucas 11:9, pide
y se te dará. Busca y hallarás. Llama y se te abrirá. ¿Cómo puedes esperar que Dios te dé algo si no le pides? ¿Cómo quieres encontrar algo, un trabajo, una salida a un problema, una oportunidad, si no le buscas, si no buscas su rostro? ¿Cómo quieres que se te abra una puerta en el camino si no le llamas? Lucas capítulo 11, versículo 1 al 4 dicen: Estaba Jesús orando en un lugar, y cuando terminó, uno de sus discípulos le dijo: Señor, enséñanos a orar, como también Juan enseñó a sus discípulos. Entonces Jesús les dijo: Cuando oren, digan: Padre nuestro que estás en los cielos, santificado sea tu nombre. Venga tu reino a nosotros. Hágase tu voluntad, como en el cielo, así también en la tierra. El pan nuestro de cada día, dánoslo hoy. Y perdona nuestros pecados, porque también nosotros perdonamos a todos los que nos ofenden. Y no nos dejes caer en tentación, mas líbranos del mal. He aquí el mejor modelo para una oración. Nuestro Señor Jesús nos lo ha enseñado. Pidámosle a Dios que nos cambie el corazón, que nos ayude a tener la suficiente humildad, arrepentimiento, sinceridad y fe en nuestras oraciones, para así cada día estar más cerca de Él en cada una de nuestras oraciones. Dios te bendiga y guíe tus pasos, te cuide, te ayude a salir adelante y sobre todo, te mantenga fortalecido para que nunca te sueltes de su mano poderosa. Recordando que la oración tiene un gran poder y siempre Dios nos escucha. Sí, Dios siempre te escucha. Créelo y ten fe. Dios te bendiga. Voz Beluna. Te haré entender y te enseñaré el camino que debes andar. Sobre ti fijaré mis ojos, dice el Señor. Salmos 32:8. A veces en la vida no sabía qué camino seguir. No sabía qué lado elegir. Llegaban momentos donde tenía que tomar una decisión. Momentos donde tenía que elegir entre una cosa u otra. Pero lo más inquietante fue cuando tuve que elegir si seguir por el mismo camino que venía o cambiar radicalmente de dirección. ¿Cuán difícil es tomar una decisión de esa magnitud y solo por nuestra cuenta? ¿Cuán complicado es saber si la elección que he de tomar es correcta, si no sé qué ha de venir? ¿Cuán inseguro se siente uno cuando eliges algo sin saber si va a funcionar? ¡Qué triste es cuando te das cuenta que el camino que elegiste no era el correcto! Que en lugar de construir tus sueños, te vas alejando de ellos. Que en lugar de encontrar paz, hayas preocupaciones y no tienes tranquilidad. Me di cuenta que me estaba haciendo falta algo muy importante: encomendarme a mi Creador, a quien me conoce más que nadie, que incluso me conoce más de lo que yo me conozco a mí mismo, quien sabe todo sobre mí, desde que me duermo hasta que me levanto, desde que inicio mi día hasta que llega la noche. ¿Quién sabe todo eso? Porque cada día me acompaña y cada día espera que yo le pida su dirección. Me hacía falta tan solo decirle: Dime, Señor, ¿qué camino seguir?
Pero bendito Dios que siempre tiene misericordia de nosotros y siempre hace algo para que nos demos cuenta de que no vamos por el sendero correcto.

0: y dejes todo en sus manos. Dios se duele cuando tú eliges algo que no va a ser de bien para ti y no le consultas. Dios se duele cuando le volteas la mirada y no lo escuchas. Dios tan solo quiere decirte: hijo, este otro camino es el indicado para ti. Hijo mío, abandónate en mí y deja en mis manos todos tus anhelos, porque yo te llevaré por senderos correctos y te mostraré todo lo que he guardado solo para ti. Dios quiere solo lo mejor para sus hijos. ¿Cómo podría darte algo que no te haría bien? ¿Acaso harías tú eso por tus hijos? Claro que no. Nosotros siempre anhelamos lo mejor para ellos. Así es Dios. Él nos instruye, nos guía, nos cuida, nos ama tanto que no importa tu pasado. Dios está dispuesto a perdonarte, porque Dios es Dios, el Alfa y el Omega, la fuente del agua de la vida. Dios te dice: te haré entender y te enseñaré el camino que debes andar. Sobre ti fijaré mis ojos. Salmos 32:8. Deja en el Señor todos tus planes y Dios te ayudará a lograrlos y alcanzar todos tus anhelos. Nunca te abandonará y jamás te dejará desamparado. Cuando dudes sobre una decisión, sobre un sendero a seguir, tan solo ora y dile a Dios: dime, Señor, ¿qué camino seguir? Y Dios te guiará. El Señor te bendiga y te dirija en cada día. De corazón.
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0: Cuando alguien te ama, también es paciente contigo. Cuando alguien te ama, toma las circunstancias de tu vida y las usa de una forma constructiva para tu crecimiento. Cuando alguien te ama, está de tu parte, quiere verte madurar y desarrollarte en el amor. Cuando alguien te ama, no derrama su ira contigo por todos los errores que cometes, aunque sean muchos. Cuando alguien te ama, sufre profundamente cuando ve que te desvías del camino, pero espera confiadamente hasta que puede orientarte a que sigas la senda correcta. Cuando alguien te ama, sigue confiando en ti cuando ni siquiera tú confías en ti mismo. Cuando alguien te ama, nunca te dice que eres un caso perdido. Más bien, trabaja pacientemente contigo y te corrige de la manera que es posible que te cueste entender la profundidad del cuidado que tiene por ti. Cuando alguien te ama, nunca te abandona aunque muchos de tus amigos lo hagan. Cuando alguien te ama, se queda a tu lado cuando llegas al fondo de la desesperación y se pone en evidencia lo que realmente eres. Pero no te juzga, sino que te sigue viendo como una persona hermosa, digna y llena de valor y significado. Cuando alguien te ama de esa manera, te está demostrando el mayor de todos los dones, el perfecto e incondicional amor de Dios. Salmo 145 dice: Te exaltaré, mi Dios, mi Rey. Cada día te bendeciré y alabaré tu nombre eternamente y para siempre. Grande es nuestro Dios y digno de suprema alabanza. Su grandeza es insondable. Generación a generación celebrará tus obras y anunciará tus poderosos hechos. En la hermosura de la gloria de tu magnificencia y en tus hechos maravillosos meditaré. Del poder de tus hechos estupendos hablarán los hombres, y yo publicaré tu grandeza. Proclamarán la memoria de tu inmensa bondad, y cantarán tu justicia. Clemente y misericordioso es Dios, lento para la ira, y grande en misericordia. Bueno es el Señor para con todos, y sus misericordias sobre todas sus obras. Te alaben, Señor, todas tus obras, y tus santos te bendigan. La gloria de tu reino digan, y hablen de tu poder, para hacer saber sus poderosos hechos a los hijos de los hombres, y la gloria de la magnificencia de su reino. Tu reino es reino de todos los siglos, y tu señorío por todas las generaciones. Sostiene el Señor a todos los que caen, y levanta a todos los oprimidos. Los ojos de todos esperan en ti, y tú les das su comida a su tiempo. Abres tu mano, y colmas de bendición a todo ser viviente. Justo es Dios en todos sus caminos, y misericordioso en todas sus obras. Cercano está el Señor a todos los que lo invocan, a todos los que lo invocan de veras. El Señor le cumplirá a los que le temen. Oirá a sí mismo el clamor de ellos y los salvará. El Señor guarda a todos los que lo aman, pero destruirá a todos los impíos. La alabanza de Dios proclamará mi boca. Todos bendigan su santo nombre eternamente y para siempre. Bendito sea el nombre de Dios. Amén. Dios está a tu lado en todo momento. Siempre quiere ayudarte, extenderte su mano y caminar contigo. Dios ha prometido que estará contigo todos los días de tu vida. Ábrele la puerta. Hoy más que nunca Él está tocando. Está en tus manos abrirla o cerrarla para siempre. Dios te bendiga y te ayude a salir adelante. Que en cada problema que tengas en tu vida, te ayude a ser más fuerte y crecer espiritualmente. Blas Luna.
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2: Sé que estás cansado de luchar y has dicho, no puedo más, Señor. Piensas que al decirlo es porque todo se derrumbó para ti. Pero quiero que sepas que el decir no puedo más, Señor, solo activa algo a tu favor. Que Dios pelee

0: Cuando vayan mal las cosas, como a veces suelen ir. Cuando ofrezca tu camino, solo cuestas que subir. Cuando tengas mucho a ver, pero mucho que pagar. Y precise sonreír, aún teniendo que llorar. Cuando ya el dolor te agobie, y no puedas ya sufrir. Descansar acaso debes, pero nunca desistir. Tras las sombras de la duda, ya plateadas, ya sombrías, puede bien surgir el triunfo, no el fracaso que temías. Y no es dable a tu ignorancia figurarse cuán cercano puede estar el bien que anhelas y que juzgas tan lejano. Lucha, pues por más que en la brega tengas que sufrir, cuando todo esté peor, más debemos insistir. En la lid el destino te derriba, y todo en tu camino es cuesta arriba. Si tu sonrisa es ansia satisfecha, si hay faena excesiva y vil cosecha, si a tu caudal se contraponen diques, date una tregua, pero no claudiques. A veces es difícil tener paciencia y saber esperar en Dios. Es triste ver que muchas veces las personas más cercanas a nosotros nos dan la espalda. También es muy desesperante quedarse sin empleo, que todas las puertas se cierran y aparentemente nos hemos quedado solos. Cuando llega ese momento que no sabemos a dónde ir, ¿qué camino seguir si las puertas se han cerrado? Es difícil tener paciencia y seguir con esperanza en nuestra vida. Se torna difícil porque nuestra confianza la hemos distanciado de quien la puede dar. Porque tratamos de luchar en esta vida por nosotros mismos. Porque nuestra confianza está puesta en nuestras fortalezas y no en quien tiene el poder de todo sobre los cielos y la tierra. Nos olvidamos de que nosotros no vamos solos por la vida y de que Dios siempre ha estado ahí, tan fiel como siempre. Sí, Dios está a tu lado, justo en este momento y siempre. Él sabe de las puertas que se han cerrado, de los momentos por los que has pasado y todo lo que a tu vida ha llegado. Hoy te digo, no tengas miedo, no pierdas las esperanzas, no desistas, no te rindas. Cree en Dios, créele a Él. Porque cuando una puerta se cierra, Dios abre nuevos caminos. Así de maravilloso es nuestro Señor. Está atento a cada necesidad de sus hijos y no va a permitir que tú y yo nos quedemos desamparados. Si una puerta en tu vida se ha cerrado, Dios tiene preparado algo mucho mejor para ti, porque has confiado en Él y has puesto tu fe y confianza en quien todo lo puede. Nuestro Dios. Deja de desesperarte tratando de encontrar una salida a los problemas y dificultades. No vale la pena. Es pérdida de tiempo y fuerzas. Si vas a luchar, hazlo, pero de la mano de Dios, quien tiene los mejores planes para tu vida. Deja de creer que te has quedado solo. No es así. Dios siempre ha estado contigo a tu lado, escuchándote, y sabe por lo que has pasado. Tranquilo, Él tiene abiertos nuevos caminos por los cuales vas a transitar, y nuevas puertas que se van a abrir para ti, porque Dios nos abre paso a donde sea que vamos, es nuestro escudo protector y nuestro mejor aliado. ¿En quién más podremos confiar? ¿Quién más puede darte la seguridad de que todo estará bien en sus manos, sino solo Dios? ¿Y sabes por qué? Porque Dios es amor. Y por amor es que está al cuidado de todos y cada uno de nosotros. Deseo de todo corazón que nunca desistas en el camino. Que cuando una puerta se cierre, puedas ver un nuevo sendero abrirse enfrente de ti. Porque Dios siempre va a poner todo en su lugar para que puedas seguir adelante. Oremos. Dios mío, gracias porque me has demostrado que siempre que se cierra una puerta en mi vida, tú abres nuevos caminos para mí. Aunque al principio es difícil entenderlo y difícil creer que es posible, tú siempre nos tienes paciencia y nos muestras el nuevo camino que has trazado para nosotros. Gracias, Señor, por todo el amor que nos demuestras donde sea que vamos. Gracias, Dios mío. Gracias. En Jesús te alabo y doy gracias. Amén. Nunca olvides esto. Cuando una puerta se cierra, Dios abre nuevos caminos. Los mejores caminos. Y no tengas miedo por dónde vas a pasar, porque Dios irá contigo. Isaías 43:2. Cuando pases por las aguas, yo estaré contigo. Y si por los ríos, no te anegarán. Cuando pases por el fuego, no te quemarás, ni la llama arderá en ti. Voz Beluna.
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2: Vamos a cantar una canción de fe. Y puedes esperar un milagro, puedes esperar que Él te toque, que Él te sane en el nombre de Jesús.

0: Mahatma Gandhi nació el 2 de octubre de 1869. Nació en Porbandar, la India. Estudió Derecho en Londres y abogó por los derechos civiles de los indios. También estudió la Biblia y fue influenciado por las enseñanzas de Jesucristo, especialmente en el énfasis de la humanidad y el perdón. Permaneció comprometido con la Biblia y el Bhagavad Gita a lo largo de su vida, aunque criticó aspectos de ambas religiones. Fue asesinado a los 78 años de edad, el 30 de enero de 1948. A continuación te dejamos algunas de las mejores frases de Gandhi, que te servirán de motivación e inspiración para tu vida. Quédate hasta el final del video y descubre cuál de estas frases te identifica. Donde hay amor, hay vida. Vive como si fueras a morir mañana. Aprende como si fueras a vivir para siempre. La fuerza no viene de una capacidad física, viene de una voluntad indomable. Debes ser el cambio que deseas ver en el mundo. Un cuerpo pequeño de espíritu determinado y encendido por una inquebrantable fe en su misión puede alterar el curso de la historia. El futuro depende de lo que decidas hacer hoy. Podemos tropezar y caer, pero debemos levantarnos de nuevo. Debería ser suficiente si no huimos de la batalla. No puedo concebir una pérdida mayor que la pérdida del respeto por uno mismo. Hagas lo que hagas, será insignificante, pero es muy importante que lo hagas. En una manera apacible, puedes sacudir el mundo. Los que saben cómo pensar no necesitan maestros. Nos convertiremos en quienes estamos destinados a ser. Es la acción, no el fruto de la acción, lo que es importante. Tienes que hacer lo correcto. Quizás no sepas qué resultados vienen de tu acción, pero si no haces nada, no habrá resultados. El hombre debería olvidar su ira antes de acostarse a dormir. No te puedo enseñar la violencia, porque yo mismo no creo en ella. Yo solo te puedo enseñar a no bajar tu cabeza ante nadie, incluso a costa de tu vida. Un no, dicho con la convicción más profunda, es mejor que un sí pronunciado simplemente para agradar o evitar problemas. El débil nunca puede olvidar. Olvidar es un atributo del fuerte. Jesús es ideal y maravilloso, pero ustedes los cristianos no son como Él. Primero te ignoran, luego se ríen de ti, luego luchan contra ti, luego ganan. La felicidad es cuando lo que piensas, dices y haces están en armonía. No debes perder la fe en la humanidad. La humanidad es un océano. Si algunas gotas son sucias, el océano no se vuelve sucio. No dejaré que nadie pase por mi mente con sus sucios pies. La salud es la riqueza real, y no piezas de oro y plata. Mi vida es mi mensaje. Hay más en la vida que aumentar su velocidad. Ante el trono del Todopoderoso, el hombre no será juzgado por sus actos, sino por sus intenciones. La tierra proporciona lo suficiente para satisfacer las necesidades de cada hombre, pero no la avaricia de cada hombre. Supongo que el liderazgo significó una vez músculos, pero hoy significa llevarse bien con la gente. La satisfacción radica en el esfuerzo, no en el logro. El esfuerzo total es la victoria total. El esfuerzo infinito por ser el mejor es el deber del hombre. Es su propia recompensa. Todo lo demás está en manos de Dios. La oración no es pedir, es un anhelo del alma. Es la admisión diaria de la debilidad propia. En la oración es mejor tener un corazón sin palabras que palabras sin corazón. Un hombre no es más que el producto de sus pensamientos. Se convierte en lo que piensa. No sabes quién es importante para ti hasta que lo pierdes. El amor es la fuerza más grande que posee el mundo, y sin embargo es la más humilde que se pueda imaginar. La grandeza de esta nación puede ser juzgada por el modo en que tratan a sus animales. Nadie me puede hacer daño sin mi permiso. La relación espiritual es más preciada que la física. La relación física sin la espiritual es un cuerpo sin alma. El odio y la intolerancia son los enemigos del correcto entendimiento. Incluso si eres uno en minoría, la verdad es la verdad. Una onza de práctica vale más que una tonelada de predicación. Cada noche, cuando me voy a dormir, muero. Y a la mañana siguiente, cuando me despierto, renazco.
1: Creer cuando sentimos que no hay esperanza. Es fácil creer y confiar en Dios cuando estamos bien, o cuando vemos cosas, cuando nuestra fe va respaldada por los hechos que estamos viendo, o sabemos que estamos sanos y aún nos queda vida. Pero, ¿qué pasa cuando nos encontramos en una situación en donde el panorama está totalmente en contra de nosotros? Cuando estamos en medio de la enfermedad y el pronóstico es sombrío. ¿Tenemos allí la misma capacidad de creer en lo que Dios puede hacer? ¿Somos capaces de confiar con totalidad en que Dios obrará? ¿O se nos es muy difícil creer que Dios obrará o que Él nos sanará? Seamos honestos. A nosotros se nos es fácil creer cuando vemos el poder de Dios actuando, pero cuando llegan esos tiempos de tormento, dolor, angustia y temor, en donde por más que oremos no encontramos respuesta, esos tiempos en donde pareciera que Dios, además de guardar silencio, también ha desaparecido, en esos momentos, seamos sinceros, que nos cuesta creer que algo bueno puede pasar. Déjame contarte algo que te sanará de mil formas diferentes. Te salvará y traerá paz a tu corazón y fortalecerá a tu espíritu. En lo personal, me impacta un pasaje de la Biblia en donde puedo notar la fe del personaje en Jesús, a pesar que Jesús en ese momento está muriendo. Cuando estaban crucificando a Jesús, dice la Biblia, crucificaron también con él a dos ladrones, uno a su derecha y el otro a su izquierda. Me llama mucho la atención lo que cada uno de ellos piensa acerca de Jesús. Ellos, siendo malos, estaban compartiendo lecho de muerte con alguien que era bueno. No tenía culpa. Nunca había hecho nada malo como para merecer la muerte en una cruz. Sin embargo, uno de los ladrones, viendo su estado y el de Jesús, que era exactamente el mismo, ya que los dos estaban crucificados en una cruz independientemente del porqué de su juicio, se atreve a decir: "Si tú eres el Cristo, sálvate a ti mismo y a nosotros". Su frase denotaba total incredulidad, ya que decía: "Si tú eres el Cristo", como diciendo, demuestra si es cierto. A veces actuamos exactamente de la misma manera. ¿O acaso me equivoco? No creo. Actuamos exactamente igual a ese ladrón. Viendo nuestro mal estado, tendemos a exigirle a Dios que demuestre que lo es. ¿Cuántas veces le hemos dicho a Dios, si tú eres Dios, haz esto o esto otro. O cuántas veces sin decir hemos pensado de esta manera: Dios, tú tienes el poder para hacer esto, demuéstrame que eres capaz de hacerlo. ¿Sabes? A veces Dios no tiene por qué demostrar nada. Él no necesita ir por todas partes haciendo todo lo que quieras que haga para que creas que es un Dios o que tiene el poder para hacerlo. A veces pienso que tratamos de chantajear a Dios, poniendo en juicio su poder o su capacidad para actuar. Como que si el hecho que lo pongamos en juicio hará que Él obre más o lo haga más rápido o de la forma que nosotros lo queremos. Dios tiene sus tiempos, sus formas, sus objetivos y propósitos. Él no necesita demostrarte lo que es, porque siempre fue, siempre ha sido y siempre será. Él siempre hará conforme a su voluntad. Por otra parte, quiero resaltar la respuesta del otro ladrón. Respondiendo el otro, le reprendió diciendo: ni aún temes tú a Dios, estando en la misma condenación. Nosotros, la verdad, justamente padecemos, porque recibimos lo que merecieron nuestros hechos. Mas este ningún mal hizo. Y dijo a Jesús: acuérdate de mí cuando vengas en tu reino. Me llama mucho la atención la clase de convicción o de fe de este otro ladrón. Pudo haber sido ladrón toda su vida, pero en su lecho de muerte, Dios le dio la oportunidad de conocer el perdón de Dios. Posiblemente toda su vida la pasó muy mal, porque un ladrón, independientemente de lo que diga o piense, no es feliz. No puede ser feliz haciendo lo que hace. Pero Dios tiene un plan, un propósito, que aún en su lecho de muerte, este hombre y el otro iban a tener la oportunidad de arrepentirse de sus hechos y reconocerlo como único salvador. La frase que este ladrón expresa está tan llena de fe y seguridad que nos da una cátedra completa de lo que realmente es creer aun cuando no ves. Este hombre le dice: acuérdate de mí cuando vengas en tu reino. Es fácil creer cuando vemos a Dios actuar, pero este hombre estaba viendo a Dios morir. Y aún en el estado que Jesús se encontraba y en la posición que estaba, creyó en Él. Este ladrón pudo haber sido malo toda su vida, pero en sus últimos minutos tuvo la fe que cualquiera de nosotros quizá no hubiera tenido. Porque estar presenciando la muerte de alguien y a pesar de estar viendo que muere, creer en él como Salvador era algo que solo la verdadera fe puede hacer. Para muchos de nosotros, ver morir a Jesús hubiera sido motivo para dejar de creer en él, porque ¿cómo es posible que el Hijo de Dios estuviera muriendo? ¿Cómo es posible que lo maten de esa forma después del poder que le vimos usar? ¿Cómo es posible que todo se acabe de esta forma? Como muchos en ese tiempo, quizá nosotros también nos hubiéramos defraudado. Pero este hombre, ladrón, a pesar de ver morir a Jesús, creyó en él con tanta firmeza que lo consideró rey. Al decirle: cuando vengas en tu reino. Jesús, que conoce los corazones de cada uno, sabía que lo que ese hombre expresaba era real en su vida. Es decir, lo estaba diciendo con sinceridad de corazón. Por lo que Jesús respondió: de cierto te digo hoy que estarás conmigo en el reino. Eso es lo que a nosotros nos falta, creer cuando todo está complicado. Porque el resultado de creer con sinceridad de corazón hará que Dios tome en cuenta nuestra fe. Querido amigo, querida amiga, quizá estés enfrente del peor panorama posible en tu vida. Quizá te encuentres a un paso del fracaso total o de la muerte. Quizá la duda ha querido matar la poca fe que te queda, pero aún en medio de cualquier circunstancia y enfrente a cualquier panorama, no dejes de creer. Confía en lo que Dios puede hacer a pesar de no ver el resultado en este momento. Deposita tu confianza en Él, con sinceridad, de corazón, porque Dios actuará a tu favor. Dios no te dejará solo. De hecho, no estás solo. Dios ha de hacer cumplir sus propósitos en tu vida e independientemente del resultado que obtengas de todo esto, cree firmemente que Dios tiene un plan perfecto que se ha de cumplir. Puedes estar crucificado por todos los problemas que tengas, pero recuerda que a tu lado está Jesús junto contigo. ¿Qué le dirás? ¿Tratarás de chantajearlo para que obre? ¿O a pesar de no ver lo que quisieras ver, creerás en Él? Créeme que si a pesar de todo el panorama contrario que tienes sigues creyendo, Dios ha de premiar tu fe, porque si algo Dios premia es la fe de los que le creen. Cree en Él, porque Él actuará. Salmos 37:5 dice: Encomienda a Dios tu camino y confía en Él, y Él lo hará. Dios te ofrece hoy una solución si te sientes perdido y hundido en tanta oscuridad. La oración de salvación es para aquellas personas que quieran tomar el primer paso en restaurar su relación con Dios y creerle por fe. Abre hoy tu corazón, no por miedo, sino porque has decidido creer en su voluntad. Padre Santo, vengo delante de ti reconociendo que eres el único y verdadero Dios. Con humildad te confieso que soy una persona pecadora. He vivido de una forma que no te agrada y me he alejado de ti. Quiero vivir para ti, Señor. Por esta razón te pido perdón. Entiendo que tu amor por mí es tan grande que diste a tu único Hijo Jesús para que muriera en la cruz por mis pecados. Acepto a Jesús en mi corazón como mi Señor y Salvador. Rechazo a Satanás y a su mundo de tinieblas. Entrego mi vida a Jesús para que la limpie y la restaure. Envía tu Espíritu Santo para que fortalezca mi fe y me guíe cada día. Estoy agradecido de que eres un Dios que da segundas oportunidades. Hoy me alegro porque mi vida está llena de luz y de esperanza. Gracias por anotar mi nombre en tu libro de vida. Amén. Si ya entregaste tu corazón a Jesús, puedes confiar que Él estará a tu lado cada día para ayudarte, consolarte y fortalecerte. Dios te bendiga.
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que lo que es imposible para el hombre es posible para Dios. Hoy se caen las murallas.

0: Había una vez un hombre que calumnió grandemente a un amigo suyo, todo por la envidia que le tuvo al ver el éxito que éste había alcanzado. Tiempo después se arrepintió de la ruina que trajo con sus calumnias a ese amigo y visitó a un hombre muy sabio a quien le dijo: «Quiero arreglar todo el mal que hice a mi amigo. ¿Cómo puedo hacerlo?». A lo que el hombre respondió: «Toma un saco lleno de plumas ligeras y pequeñas y suelta una donde quiera que vayas». El hombre, muy contento por aquello tan fácil, tomó el saco lleno de plumas y al cabo de un día las había soltado todas. Volvió a donde el sabio y le dijo: «Ya he terminado». A lo que el sabio contestó: «Esa era la parte más fácil. Ahora debes volver a llenar el saco con las mismas plumas que soltaste. Sal a la calle y búscalas». El hombre se sintió muy triste, pues sabía lo que eso significaba, y no pudo juntar casi ninguna. Al volver, el hombre sabio le dijo: «Así como no pudiste juntar de nuevo las plumas que volaron con el viento, asimismo el mal que hiciste voló de boca en boca y el daño ya está hecho. Lo único que puedes hacer es pedirle perdón a tu amigo, pues no hay otra forma de revertir lo que hiciste».
1: Las circunstancias no son las que determinan nuestra calidad de vida, sino la fe en Dios. Cuando nada tiene sentido para nosotros y cuando los problemas parezcan ser más grandes de lo que podemos soportar, podemos recordar que Dios nos fortalece y que Él es nuestra ayuda. Todos hemos sentido en algún momento de nuestra vida que somos pequeños y débiles. Nos han invadido sentimientos de temor y soledad. Precisamente en esos momentos es cuando Dios nos muestra su grandeza, su poder y su ayuda. El Salmo 91 dice: «El que habita al abrigo del Altísimo morará bajo la sombra del Omnipotente». Lo más maravilloso es saber que precisamente en esos momentos de incapacidad total, donde se manifiesta nuestra profunda debilidad humana y carencia de toda fuerza, es cuando podemos ser testigos del poder de Dios. Cuando reconocemos a Dios como nuestro Padre Celestial, tenemos confianza plena en los momentos difíciles, que al final Él nos dará la victoria. Para superar cualquier prueba o adversidad, no tenemos otro camino que buscar fervientemente al Señor en oración y con la absoluta certeza que Él vendrá en nuestra ayuda. Los que viven por fe disfrutan de tiempos tranquilos y descansan en el poder y el amor de Dios en tiempos de crisis e intranquilidad. Como dice Eclesiastés 7:14, en el día del bien goza del bien, y en el día de la adversidad considera. Dios hizo tanto lo uno como lo otro, a fin de que el hombre nada halle después de él. Nosotros también somos llamados a poner nuestra confianza en Dios y a esperar de su mano lo mejor. Solo Dios nos ayuda a superar las pruebas y adversidades que vivimos. Somos sus hijos y Él nos ama y siempre cumplirá su propósito de amor en cada uno de nosotros. El Espíritu Santo nos da la fuerza y la fortaleza necesaria para salir victoriosos de cualquier padecimiento. Querido amigo, le invito a que deje entrar en su corazón la fe y la esperanza en la ayuda de Dios y comience a confiar en que Él tiene cuidado de su vida. Póngase en las manos del Señor, decida habitar cada día a la sombra del Omnipotente. No hay otro refugio, no hay otra opción más que Él. Te invito a hacer esta oración conmigo y poner este día en las manos del Señor. Amado Padre Celestial, he sido testigo de tu poder en muchas oportunidades. Estoy seguro que si permanezco en ti y pongo por obra tu palabra, tu protección va a estar sobre mi vida y la de mi familia. Decido morar en este día bajo la sombra del Omnipotente, pues nada me faltará a tu lado. No hay mayor refugio que tú. Contigo estoy confiado. La oración se ha convertido para mí en mi ayuda y respuesta segura, y me lleva a experimentar que cuando más débil me siento, más fuerte soy en ti. Padre bueno inclina tu oído y escucha nuestra oración. Solo tú puedes vivificarme. Extiende tu mano de amor y renuévame. Necesito cada día experimentar tu amor para vivir una vida sobrenatural. Gracias te doy, amado Señor, por este nuevo amanecer, porque me das la oportunidad de despertar, de sentir que es una bendición profunda este regalo de la vida, porque sé que en ella está la esperanza de tu amor que todos los días me alimenta. Señor, gracias por lo que hoy tengo. Hoy quiero agradecerte, Señor, no solo mis logros materiales, económicos o profesionales, sino todos y cada uno de los instantes que he recibido de ti, mi familia, mis amigos y cada detalle que hace que los días se conviertan en el reto especial de ser feliz. Por eso pongo en tus manos, mi Señor, los proyectos que anhelo alcanzar, mis pensamientos y todo lo que podré construir en este día. Tu palabra dice, encomienda al Señor tu camino y confía en Él y Él hará. Exhibirá tu justicia como la luz y tu derecho como el mediodía. Guarda silencio ante el Señor y espera en Él. Gracias infinitas, Dios mío, por evidenciar tu gran amor en esta mañana. Cuando puedo sentir que estás a mi lado y que lo harás durante todo este día. Gracias, mi Señor. Reconozco que todo lo bueno que tengo proviene de tu mano. Gracias, Señor, porque a pesar de las dificultades y de las crisis, tú estás allí para reconfortarnos y traer paz en medio de esas circunstancias adversas de nuestra vida. Gracias porque hoy puedo comprender que la paz que tú nos das no depende de las circunstancias externas, depende de tu Espíritu Santo que mora en mi interior. Gracias, Señor, porque solo tu palabra te bastó para crear el universo y poner fin al caos que reinaba en un principio. Por eso, Señor, confío en tu palabra, que tiene el poder de transformar mi situación adversa. Da tu palabra y todo lo que esté funcionando mal en mis circunstancias cambiará. Gracias, Señor, porque tú prometes en tu palabra que aunque tenga graves problemas, tú siempre estarás conmigo. Cruzaré ríos y no me ahogaré, caminaré en el fuego y no me quemaré. Señor, tu fidelidad es grande, tu fidelidad es incomparable. Te amo, Señor, te adoro con todas las fuerzas de mi corazón. Tú eres mi dulce refugio en medio de las tormentas de la vida. Tú me alientas en medio de los problemas. Me sustentas con tu palabra y con tu amor para que mi fe no desfallezca. Hoy levanto mis manos al cielo y me presento ante ti, Señor, para recibir de ti fuerza, ánimo, salud, prosperidad y bendición. Hoy enfoco mi mirada no en las circunstancias, no en los problemas, sino en ti, mi Señor. Tú eres más grande que cualquier problema, eres más grande que cualquier necesidad. Tú eres mi sustentador. Llena hoy mi corazón, Señor, con tu presencia, con tu alegría, con tu paz eterna y permíteme disfrutar de este día sabiendo que tú tienes cuidado de mí y que aunque el panorama esté gris y haya gigantes a mi alrededor, con tu ayuda, Señor, venceré. Y eso mismo que hoy me preocupaba, al vencerlo será el trampolín para alcanzar mayores bendiciones que tú tienes preparados para los que te buscan. Gracias, Señor, porque tu palabra nos dice que por nada debemos estar afanosos, si no sean conocidas vuestras peticiones delante de Dios en toda oración y ruego con acción de gracias. Y la paz de Dios que sobrepasa todo entendimiento guardará nuestros corazones y nuestros pensamientos en Cristo Jesús. Todo lo podemos en Cristo que nos fortalece. Pongo en tus manos este día, Señor, y declaro sobre mi vida que cosas buenas vendrán para mí, porque tú estarás conmigo. Amén y amén. Querido amigo que me escuchas en esta mañana, la palabra de Dios dice en Proverbios 12:14 que cada uno recibe el fruto de lo que dice. Si te pasas el día declarando cosas negativas, eso es lo que cosecharás: escasez, ruina, maldición para tu vida. Por eso, ojalá hagas esta oración todos los días al levantarte temprano. Esta oración es un modelo. Hazla, no repitiendo como loros, sino

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0: ¿Te ha pasado que todo va bien en tu vida? Y en un de repente, las circunstancias cambian. Ayer estabas tan feliz, en armonía, y hoy te sientes triste, con desilusión, sin ganas de seguir. Y te preguntas, ¿qué ha pasado? Te preguntas también, ¿por qué no todos los días son de sol radiante? Si tan solo todos los días fueran de felicidad, la vida fuera diferente. Déjame decirte que Dios no prometió sol todos los días, pero sí consuelo y paz en medio de la prueba. Segunda de Corintios, capítulo 1, versículos 3 al 4 dicen: Bendito sea el Dios y Padre de nuestro Señor Jesucristo, Padre de misericordias y Dios de toda consolación, el cual nos consuela en todas nuestras tribulaciones, para que podamos también nosotros consolar a los que están en cualquier tribulación, por medio de la consolación con que nosotros somos consolados por Dios. Dios te dará consuelo en la prueba que estés pasando el día de hoy. No va a permitir que algo más fuerte que tú llegue hasta tu vida. Confía en medio de la tribulación en que te encuentres, y Dios te dará consuelo y paz. Te mostrará su amor y lo que tiene preparado para ti a través de esa misma prueba. Recuerda que después de una tormenta viene la calma. Vienen momentos de alegría, de felicidad, de esperanza, de paz y de amor. Porque no hay tormenta que dure toda la vida. Toda tempestad es pasajera. Si hoy tienes una tristeza, mañana ya no estará. Y vendrán tiempos mejores. Pero lo mejor es que siempre a través de una prueba, uno se hace más fuerte y aprendemos de ello. Así que obtén la mejor enseñanza en esta tribulación que te encuentras. Porque todo tiene un propósito en nuestra vida. Y nada, nada es en vano. Tal vez dirás que la prueba es muy dura, que no puedes con ello. Pero déjame decirte que hay algo aún más maravilloso. Sin importar cuál sea la prueba o la carga que hoy tienes en tu vida, Dios puede darte paz y tranquilidad, aún en medio de la tormenta. Solo cuéntale a Dios lo que te pasa. Tal vez dirás que Dios ya lo sabe, y sí, es verdad, lo sabe. Pero es necesaria una pequeña muestra de fe de tu parte, para que las puertas de los cielos se abran, y entonces Dios te dé la paz que hoy tanto anhelas. Mateo 17:20 dice: Si tan solo tuviéramos fe, como un grano de mostaza, podríamos decirle a la montaña, muévete, e indudablemente se moverá. Reconozcamos siempre y siempre tengamos en mente que Dios no prometió sol todos los días, pero sí ha prometido fortaleza para los nublados días, alivio a cada herida y esperanza, aún en medio de la tempestad. Porque tenemos por Dios a un ser maravilloso que nos ama y desea lo mejor para su pueblo. Querido amigo, tú eres un hijo de Dios, a quien Él ama, y jamás, jamás va a dejarte solo. Si hoy estás pasando por un momento difícil, alguna pérdida que te ha dejado el corazón triste, te has quedado sin empleo, o buscas uno y las puertas se cierran, si los hijos te han abandonado, si te sientes solo o te sientes sola, si no encuentras motivos para vivir, sea cual sea tu carga en este momento, si hoy el sol no salió para tu vida y solo hay nubes grises en tu cielo, déjame decirte que no estás solo, no estás sola. Hay esperanza. Pronto, muy pronto te darás cuenta de que todo ha tenido un propósito. Y esas lágrimas que hoy salen de tus ojos, un día muy pronto, cesarán. Solo ten fe y confianza en Dios, porque Él está a tu lado en este momento y te está ayudando a tener paz y tranquilidad en medio de la prueba. Juntos, hagamos esta oración. Padre amado, Rey de reyes y Señor de señores, hoy, con profundo amor y fe, venimos hasta tus pies para encomendar nuestra vida en tus manos. Tú sabes, Señor, por lo que hoy estamos pasando. Conoces nuestro corazón. Conoces nuestros pensamientos. Sabes nuestros caminos. Y sabes lo que hoy nos sucede. No pedimos quites la prueba. Solo que tú, Señor, estés cerca. Porque así podremos encontrar paz y tranquilidad en medio de la tormenta. Hoy solo queremos saber que no estamos solos y que pronto, muy pronto veremos tu gloria reflejada en nuestra vida. Sabemos que no todos los días serán de sol, que vendrán días de tempestad, pero necesitamos saber que no estamos solos, porque tu mano poderosa siempre estará con nosotros. Bendice, mi Señor, a todos quienes hoy estamos sufriendo, quienes estamos tristes, padecemos alguna enfermedad, quienes no tienen paz, a quienes el sol no brilla en sus vidas desde hace tiempo. Dales a ellos, Señor, paz y tranquilidad, no por méritos propios, sino por los méritos de tu amado Hijo, Jesucristo, a quien sea la gloria, la honra y el poder por todos los siglos. Amén. Dios no prometió sol todos los días, pero sí fortaleza para los nublados días. Que la paz y la bendición de Dios te acompañe todos los días de tu vida, y aún más en los momentos más difíciles, donde necesitamos aún más a nuestro Señor. Si un día te levantas y no deseas continuar, recuerda que nunca, nunca has estado solo y que Dios a tu lado va en cada paso que das. El camino tiene sus dificultades, pero con el Señor a tu lado, todo lo vencerás. Dios te bendiga. Vos, Beluna.
1: Mi buen Jesús, te alabo y adoro. Te amo con todo mi corazón y agradezco tu entrega por nosotros en la cruz. Acudo ante ti sabiendo que estás siempre a nuestro lado, que todo lo ves. Todo lo sabes y nunca abandonas. Tú que concedes vida en abundancia y eres médico o verdadero y dador de salud. Tú que eres el buen pastor y cuidas de tu rebaño. Te ruego que desciendas y concedas tu protección y amparo a este ser querido que tanto padece por su enfermedad. Apelo a tu infinito amor, a tu bondad y clemencia. Y solicito la gracia de la salud para decir el nombre del enfermo. Dulcísimo Jesús, que dijisteis: yo soy la resurrección y la vida. Que recibiendo y llevando en ti mismo nuestras enfermedades, curabas las dolencias y males de cuantos se te acercaban. A ti acudo lleno de esperanza, lleno de seguridad, para implorar de tu sagrado y divino corazón la sanación de decir el nombre del enfermo. Jesús bendito, por tu inmensa potestad y por la intercesión de tu Santísima Madre, la bienaventurada siempre Virgen María, que es salud de los enfermos y consuelo de los afligidos, solicito que alivies y atiendas en la presente enfermedad a tu siervo, decir nombre del enfermo. Si es conveniente para su bien espiritual y el de mi alma. Señor Jesús, que al funcionario real que te decía: venid, Señor, antes que mi hijo muera, le respondisteis: vete, tu hijo vive. Te pido con todo mi ser, Señor, cura con tu poder a decir el nombre del enfermo. Señor Jesús compasivo, que al ciego de Jericó, que sentado junto al camino te decía en alta voz: Jesús, hijo de David, ten piedad de mí. Le respondiste: recupera tu vista, tu fe te ha salvado. Y al momento pudo ver. Te pido con toda mi fe, Señor, devuelve la salud a decir el nombre del enfermo. Señor Jesús, que diciendo: quiero, sé limpio, limpiaste al leproso, que te decía suplicante: Señor, si quieres puedes limpiarme. Te pido, Señor, no dejes que sufra, sana. Decir nombre del enfermo. Señor Jesús, que librasteis al mudo poseído del demonio. Y luego, el que antes era mudo habló elocuente a las turbas. Te suplico extiendas tu milagrosa mano y sanes a decir nombre del enfermo. Señor Jesús, que sanaste al enfermo que llevaba 38 años de su enfermedad, junto a la piscina de las ovejas, diciéndole: levántate, toma tu camilla y anda. Y anduvo. Te ruego, cúralo, Señor mío. Señor Jesús, todo bondad y misericordia, que delante del hijo muerto de la viuda de Naim, enternecido, dijiste a la madre: no llores. Y tocando el féretro, añadiste: joven, a ti te digo, levántate. Entregándolo luego vivo a su madre. Señor, te suplico, haz un milagro y restituye la salud a decir nombre del enfermo. Señor Jesús, que dijisteis: Bienaventurados los que lloran porque ellos serán consolados. Dale el consuelo y alivio que precisa en su dolor a decir nombre del enfermo. Señor Jesús, ¿qué dijisteis? En verdad te digo que todo cuanto pidieras al Padre, en mi nombre, os lo dará. Apiádate de tu siervo, decir nombre del enfermo, y cura su cuerpo. Llénalo de bendiciones y no lo abandones. Recurro a ti con toda humildad y lleno de confianza para que lo ayudes a vencer su enfermedad. Apartes todo sufrimiento y dolor de su cuerpo y le devuelvas la salud perdida que tanto necesita. Omnipotente y sempiterno Dios. Eterna salud de los que creen. Escúchanos en bien de tus siervos enfermos, por quienes imploramos el auxilio de tu misericordia, a fin de que recobrada la salud, te den en tu iglesia ferviente acción de gracias. Por Cristo nuestro Señor. Así sea. Puedes añadir si lo deseas el credo, Padre nuestro, Ave María y Gloria. Repetir la oración 3 días seguidos.
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Un rey que no creía en la bondad de Dios tenía un siervo que en todas las situaciones le decía: «Mi rey, no desanime, porque todo lo que Dios hace es perfecto, Él no se equivoca». Un día, ellos salieron para cazar y una fiera atacó al rey. Su siervo consiguió matar al animal, mas no pudo evitar que el rey perdiese un dedo de la mano. Furioso y sin mostrar gratitud por haber sido salvado, el rey dijo: «¿Dios es bueno? Si él fuese bueno, yo no habría sido atacado y perdido mi dedo». El siervo apenas respondió: «Mi rey, a pesar de todas estas cosas, solo puedo decirle que Dios es bueno, y él sabe el porqué de las cosas. Lo que Dios hace es perfecto, él nunca se equivoca». Indignado con la respuesta, el rey mandó a apresar a su siervo. Tiempo después, salió para otra cacería y fue capturado por salvajes que hacían sacrificios humanos. En el altar, listos para sacrificar al rey, los salvajes percibieron que la víctima no tenía uno de los dedos y lo soltaron. Él no era perfecto para ser ofrecido a los dioses. Al volver para el palacio, mandó a soltar a su siervo y lo recibió muy afectuosamente. «Mi siervo, Dios fue realmente bueno conmigo. Escapé de ser sacrificado por los salvajes, justamente por no tener un dedo. Mas tengo una duda. Si Dios es tan bueno, ¿por qué permitió que tú, que tanto lo defiendes, fueses preso? Mi rey, si yo hubiese ido con usted en esa cacería, habría sido yo el sacrificado en su lugar, pues no me falta ningún dedo. Por eso, recuerde siempre, todo lo que Dios hace es perfecto. Él nunca se equivoca». Muchas veces nos quejamos de la vida y de las cosas aparentemente malas que nos pasan, olvidándonos que nada es por casualidad y que todo tiene un propósito. Todas las mañanas ofrece tu día al Señor Jesús. Pide a Dios inspirar tus pensamientos, guiar tus actos, apaciguar tus sentimientos. Nada temas, pues Dios nunca se equivoca. El camino de Dios es perfecto y su palabra sin impureza. Él es el camino de todos los que en Él confían. Segunda de Samuel 22:31 dice: «El camino de Dios es perfecto, la palabra del Señor es intachable. Escudo es Dios a los que en Él se refugian». Amén.

Hoy quiero regalarte una poderosa oración para cuando sientas que estás entre la espada y la pared. Cuando sientas que sí o sí, solo Dios podría sacarte de la situación en que te encuentras y que solo un milagro en tu vida podría restaurar tu vida. Cuando sintamos que no podemos dar un paso más y la vida se nos torne difícil, debemos recordar que en el cielo hay un Dios que está pendiente de nosotros, como un padre que está pendiente de sus hijos. Por esa razón, en este momento, quiero que me acompañes a declarar esta maravillosa oración, para que Dios que está en los cielos nos escuche y extienda su poderosa mano sobre nuestras vidas y podamos experimentar un milagro en nuestra vida hoy mismo. Poderoso Señor, Rey de los cielos y de la tierra, Creador del universo y todas sus maravillas, no dejes nunca de mostrar tu amor y compasión por todos los que estamos pasando por una situación difícil. Amado Padre Celestial, hoy vengo ante tu presencia, primero que todo a darte gracias por todo lo que tengo. Reconozco que no merezco tanta bondad y misericordia sobre mi vida. Reconozco que te he fallado infinidad de veces, que he roto las promesas que te he hecho y que si de justicia se tratara, sé que no merecería tu perdón. Pero sé que tú eres un Padre perdonador, un Padre de segundas oportunidades, un Dios que es lento para la ira y grande en misericordia. Por eso te pido que nunca me dejes solo, que camines conmigo este valle oscuro y me permitas ver más allá de mi problema, que como las águilas pueda volar por encima de estas circunstancias y pueda aprender lo que tú quieres enseñarme a través de todo esto que estoy viviendo. Te digo esto desde lo más profundo de mi corazón. La verdad, no quisiera seguir con esto que estoy viviendo. En estos momentos mi corazón está tan angustiado que pienso y te digo lo mismo que dijo Jesús cuando estaba siendo llevado a la cruz del Calvario. Padre mío, si es posible, pasa de mí esta copa, pero que no se haga mi voluntad sino la tuya. Siento que no tengo las fuerzas suficientes para seguir creyendo, para seguir confiando y caminando bajo la esperanza de que todo va a estar bien. Por eso pido que tu mano me sostenga. Hoy de rodillas delante de ti, con un corazón contrito y humillado, te pido humildemente que hagas un milagro sobre mi vida, que cambies el panorama por el que estoy atravesando y que pueda ver con mis propios ojos la grandeza de tu poder. Tu palabra dice que para los que creen todo es posible. Por eso, en este momento me aferro a todas las promesas que me has dejado en la Biblia y declaro que mi situación cambia, que mi problema se resuelve, que la enfermedad es echada afuera, que soy sano, que soy próspero, que soy libre de maldiciones, que soy más que vencedor en el poderoso nombre de Jesús. Declaro que mi corazón tiene paz, que mi angustia es echada afuera, que la preocupación que me acecha es echada afuera en el nombre de Jesús, que mi dolor físico y emocional es sanado. Te pido que ilumines mi camino al andar, que despejes los aires y no me permitas alejarme de tu presencia. Cúbreme con tu gracia y tu santidad para hacer siempre lo correcto. Hoy, al estar aquí delante de tu trono, puedo sentir cómo tu presencia echa fuera todo temor y me da la convicción de que la victoria es mía. En este momento mi fe se vuelve más fuerte. Tu palabra dice que es pues la fe, la certeza de lo que se espera y la convicción de lo que no se ve. Y en estos momentos recargo mi fe y declaro que ese milagro se hace realidad. Creo que tú puedes hacerlo sobre mi vida y que lo recibo ahora mismo. Tu palabra dice en Números 23:19, Dios no es hombre para que mienta, ni hijo de hombre para que se arrepienta. Por eso te pido que cumplas tu promesa sobre mi vida
que camines a mi lado y que me permitas ver con mis propios ojos el milagro que tanto necesito. Vamos, este es tu momento con Dios. Decláralo en el poderoso nombre de Jesús. Recuerda que Dios es un Dios de lo imposible. Él permitirá que nosotros podamos dar testimonio acerca de nuestra situación más adelante, para glorificar su poder, para ser un claro ejemplo de que el poder de Dios es extraordinario, que Él puede cambiar cualquier circunstancia, por difícil que parezca, y que los milagros sí existen. Una de las mejores maneras para que el poder de Dios se manifieste en nuestras vidas es declararlo con nuestra boca. Y en las Escrituras se encuentra un salmo maravilloso con el cual me gustaría finalizar esta oración. Quiero que ahí donde estés, declares conmigo el Salmo 143, el cual dice de la siguiente manera: Escucha, Señor, mi oración. Atiende a mi súplica. Por tu fidelidad y tu justicia respóndeme. No lleves a juicio a tu siervo, pues ante ti nadie puede alegar inocencia. El enemigo atenta contra mi vida, quiere hacerme morder el polvo. Me obliga a vivir en las tinieblas, como los que murieron hace tiempo. Ya no me queda aliento, dentro de mí siento paralizado el corazón. Traigo a la memoria los tiempos de antaño. Medito en tus promesas, considero las obras de tus manos. Hacia ti extiendo las manos, me haces falta, como el agua a la tierra seca. Respóndeme pronto, Señor, que el aliento se me escapa. No escondas de mí tu rostro, o seré como los que bajan a la fosa. Por la mañana hazme saber de tu gran amor, porque en ti he puesto mi confianza. Señálame el camino que debo seguir, porque a ti elevo mi alma. Señor, líbrame de mis enemigos, porque en ti busco refugio. Enséñame a hacer tu voluntad, porque tú eres mi Dios. Que tu buen espíritu me guíe por un terreno sin obstáculos. Por tu nombre, Señor, dame vida. Por tu justicia, sácame de este aprieto. Por tu gran amor, destruye a mis enemigos. Acaba con todos mis adversarios. Yo soy tu siervo. Sé que tu situación va a cambiar, te lo aseguro. Sé que podrás dar testimonio del maravilloso poder de Dios. Confío plenamente en que Dios ha escuchado esta oración y que ha puesto su mirada en ti, en tu situación, y va a ayudarte. Solo tienes que creer. La palabra de Dios dice que para el que cree todo le es posible. No dice, algunas cosas le serán posibles. Dice, todo le será posible. No importa la situación por la que estás pasando. No importa si el diagnóstico médico es negativo. No importa si estás en bancarrota. No importa si no ves salida a la situación que estás viviendo. Para Dios no hay nada imposible. Él es todopoderoso. Él hará un milagro hoy en tu vida. La Biblia dice en 1 Corintios 2:9, antes bien, como está escrito, cosas que ojo no vio, ni oído oyó, ni han subido en corazón de hombre, son las que Dios ha preparado para los que le aman. Si crees que es imposible salvar tu matrimonio, restaurar la vida de tus hijos, recuperar tus bienes, estabilizar tu economía, gozar de una salud placentera, pues déjame decirte que hoy verás la gloria de Dios, hoy mismo. Sea cual sea el área de tu vida donde necesites ese milagro, Dios lo va a hacer. Dios te va a sanar. Dios te va a respaldar. Dios te va a ayudar. Dios te va a acompañar. Él peleará por ti como poderoso gigante, y tus ojos verán cómo la gloria de Dios se hace realidad en tu vida a través de ese milagro. Lo declaramos en el nombre de Cristo Jesús. Amén y amén.

0: Dios te ama. Una señora alegre, devota de la moda, el placer y las fiestas, se encontraba un día algo indispuesta. Y estaba en cama cuando sus hermanos entraron llenos de risas. Y dijeron, ¿sabes la última noticia? No, ¿qué pasa? Acaba de llegar a la población un loco que predica lo que llama el Evangelio. Es la cosa más ridícula. Nosotros vamos a ir a oírlo. Al rato se fueron. La pobre señora, recostada en su cama, comenzó a sentirse muy insatisfecha. No sabía por qué, pero experimentó un gran deseo de ir también. Llamó a su criada y le dijo, «Quiero que me vistas. ¿No está usted buena para levantarse?» «No importa, me voy a levantar. Manda por el carro». La sirvienta protestó en vano y salió para el salón de predicación. No había más que un asiento vacío frente a la plataforma y ella lo tomó. Al concluir el primer himno y la oración, sintió una gran reverencia. En medio de un silencio grande, el predicador ascendió al púlpito y se le quedó viendo como si hubiera venido un mensaje expresamente para ella, fijando su mirada en ella, como si leyera los secretos más íntimos de su corazón. Exclamó con emoción, «¡Pobre pecadora! Dios te ama». Al contar la historia después dijo, «No sé qué más habló el predicador aquel día. No dudo que explicó con claridad el Evangelio, pero creo que yo no lo oí. Parecía que se me rompió el corazón de los sollozos que me salían sin poderlo explicar. Allí sentada pasó ante mi mente el cuadro de mi vida entera, vida sin Dios y sin su amor. Vida en que había procurado solo el placer, el mundo, la vanidad, el pecado. La voz y yo que no podía oír otra cosa que, pobre pecadora, Dios te ama. ¿Cómo salí del salón? No sé, pero entre poco tiempo me vi en mi aposento, arrodillada y bañada en lágrimas. Me seguía la voz, pobre pecadora, Dios te ama. Al fin me atreví a mirar a Dios y clamé a Él. Dios mío, si me amas, creeré tu palabra, confiaré en tu amor, me abandonaré a tu amor. Entonces las mundanalidades desaparecieron de esta preciosa alma, perdieron sus encantos, las vanidades de la vida en que vivía, pasaron como un sueño, y siguió ella una señora completamente nueva, habiendo nacido otra vez de la semilla incorruptible, como nos lo describe su palabra. Mas Dios muestra su amor para con nosotros, en que siendo aún pecadores, Cristo murió por nosotros. Romanos 5:8. A continuación les diré este pequeño poema. No temas, yo te rescataré, eres mío. Cuando pases por aguas profundas, yo estaré contigo. Cuando pases por ríos de dificultades, no te ahogarás. Cuando pases por fuego de depresión, no te quemarás. Las llamas no te consumirán, porque yo soy el Señor tu Dios. Dios te ama especialmente a ti. Tiene el poder para ayudarte en todos tus problemas, grandes y pequeños, en aquellos donde crees que ya no puedes más, que sientes un fuego de palabras hirientes, de malas actitudes de los demás hacia ti, o cuando la soledad te embarga. Allí cerca, Dios está. Dios no solo quiere estar cerca de ti cuando estés en dificultades. Él quiere acompañarte en todo momento para compartir tus alegrías, tus triunfos, tus momentos de júbilo y éxitos. Dios te bendiga, mi querido amigo, mi querida amiga. ¿A dónde me iré de tu espíritu? ¿Y a dónde huiré de tu presencia? Si subiere a los cielos, allí estás tú. Y si en el Seol hiciere mi estrado, he aquí, allí tú estás. Si tomare las alas del alba y habitare en el extremo del mar, aún allí me guiará tu mano y me asirá tu diestra. ¿A dónde podemos ir sin que Dios no nos encuentre? ¿Qué tan alto podemos subir sin que el Señor no esté aquí? ¿Qué tan rápido puedes correr sin que Dios no te alcance? ¿Cuánto silencio puedes guardar sin que nuestro Creador no escuche tus pensamientos? ¿Cuán fríos podemos ser sin que el Señor no conozca nuestro corazón? A donde sea que vayamos, Dios ahí estará. Podremos correr, pero Dios siempre nos ha de alcanzar. Podrás guardarte todos tus sentimientos, ser frío de apariencia, pero Dios conoce tus pensamientos y sobre todo, conoce tu corazón. Ante Dios no podemos ocultar nada. El Señor todo lo sabe, porque todo lo ha visto y porque siempre ha estado tan cerca de ti. No hay lugar lejano donde Dios no pueda llegar. No hay velocidad tan rápida a la que Dios no pueda correr. No hay silencio tan perpetuo que Dios no pueda escuchar. Dios todo lo ve, porque Él sigue todos nuestros caminos. Job 34:21 dice: los ojos de Dios ven nuestros caminos, pues Él vigila cada uno de nuestros pasos. Así que borra esos pensamientos de que Dios no te escucha, de que Dios no está contigo. Porque el Señor ha estado tan cerca que a veces por andar tan apresurados no nos damos cuenta de las maravillas que nos regala cada día. Mira a tu alrededor. Respira profundo y mira cómo Dios te dio vida el día de hoy. Da gracias porque te ha dado una oportunidad más de retomar el camino correcto. Mira a tu lado. Observa la sonrisa de quienes están contigo. Dios es bueno. Te ha dado compañía para todos tus días. Mira tu mesa. Tienes que comer hoy. Mira al espejo. Sigue siendo quien Dios creó hace años, a quien bendijo desde antes de nacer y para quien Dios aún tiene planes maravillosos. Sigue siendo el mismo que Dios formó, pero lo más maravilloso, Dios sigue siendo el mismo con nosotros. No ha cambiado con nadie. A todos Dios nos ama por igual. Nunca podremos hacer algo tan malo para que Dios nos ame menos, ni nada tan bueno para que nos ame más. Dios simplemente nos ama. Si creías que el Señor te había abandonado, no es así. Dios ha estado tan cerca de ti, tan cerca, pero no te habías dado cuenta. El Señor conoce tu corazón y sabe lo que has pasado. Y conoce cómo te sientes. Así que si tienes necesidad de hablar con Dios, hazlo, porque Dios siempre estará dispuesto a escucharte. Jamás te dejará hablando solo. Dios siempre tiene tiempo para sus hijos. El Señor es omnipresente, omnisciente y omnipotente. Está presente en todo lugar. Tiene todo el conocimiento y todo lo puede. Siempre estará contigo, conocerá siempre tu corazón, y cuando sientas que algo es imposible, para Dios no lo será, porque para Dios nada es imposible, y todo lo puede. Dios bendiga tu vida y te haga vivir confiado todos los días.
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5: 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Demuéstrales de lo que eres capaz.
3: No debo rendirme.
4: ¿Puedes seguir?
6: Espera un momento, espera.
7: Vamos a ver, si te sientes muy humillado, te voy a ayudar.
4: ¿Entonces aquí se termina la decisión que habías tomado? ¡Adelante, puedes lograrlo!
8: Sí,

Amado Señor, nosotros necesitamos de tu perdón y tu misericordia. Sabemos que podemos acudir a ti con todos nuestros defectos y pecados. Tú nos quieres perdonar, Señor. Nos esperas con tu corazón de Padre para que lleguemos y aceptemos tu amor. Tú reinas y gobiernas con misericordia, y nada te agrada más que poder perdonar. Señor Jesús, tú moriste por nosotros en la cruz para liberarnos de nuestros pecados. Ayúdanos a reconocerlo, Señor, y a pedirte perdón con un corazón humilde. Danos la gracia de perdonar a los demás como tú nos perdonaste a nosotros. Dios nos muestra su amor perdonándonos nuestros pecados, nuestras deudas infinitas que tenemos con Él. A cambio, nos ofrece su misericordia para que también nosotros podamos ser misericordiosos.

invita a amar como Él mismo nos ama. También se refiere al perdón. El perdón es la perfección de la caridad. Nos cuesta mucho porque requiere que venzamos nuestro orgullo y que seamos humildes. Y no hay cosa más dura de quebrar en un ser humano que el ego, el orgullo. Pero solamente así podremos ser sus apóstoles, llevar su amor al mundo. Dios nos necesita y nos llama a esta misión maravillosa, ser instrumentos de su amor y de su perdón. Amado Señor, ¿cuántas veces tenemos que perdonar? Con esta respuesta Jesús no nos dice que perdonar sea fácil, sino que es un requisito absolutamente indispensable para nuestra vida. Podríamos decir que es un mandamiento, porque nos dice perdona. De otra forma, el corazón se encuentra como una ciudad asediada por el enemigo, la caridad rodeada por el odio y el progreso espiritual sumergido en un pozo profundo. Imaginemos por un segundo nuestro mundo, ¿cómo sería sin esos corazones que han sabido perdonar? ¿A cuántas personas no volveríamos a ver, a hablar? ¿A cuántos lugares no regresaríamos? ¿Quién sabe si hasta existiríamos? Por ello, debemos preocuparnos por la correspondencia del otro si hemos hecho lo que estaba de nuestra parte. Cada uno de nosotros somos diversos, amados hermanos, y por tanto, cada uno de nosotros daremos cuentas a Dios de lo que hemos hecho con nuestra vida y con nuestras acciones. Nuestro corazón debe ser visto como un castillo donde solo reine Dios. Significa que solo reinará el amor, como dice San Juan en su primera epístola, y como tal aborrece el odio. Si por el contrario permitimos entrar al odio en nuestro corazón, Cristo entonces abandonará el sitio que estaba ocupando, porque no es compatible con el odio. Porque nosotros simplemente no podemos ser amigos de quienes odiamos. Por este motivo debemos trabajar en amar en lugar de odiar. Comprender en lugar de pensar mal. Perdonar en lugar de buscar venganza. Pensemos que la opción más fácil siempre es la que está mal. Lo que nos cuesta es lo que debemos disciplinar y lo que nos llevará al camino correcto, que es al reino de Dios. Odiando, matamos nuestra alma. El deseo de venganza significa que se quiere superar al otro en hacer el mal, y esto, en vez de sanar la situación, la empeorará. Pidamos a Cristo, nuestro Maestro, la gracia de contar con un corazón como el suyo, que sepa amar, que sepa perdonar, a pesar de las grandes o pequeñas dificultades de la vida. Ante todo, cuando perdonamos, pensemos cuántas veces nuestros hermanos nos han perdonado a nosotros. Hoy perdonaré de todo corazón a aquella persona que no he sabido perdonar o a quien hoy me pueda dar un disgusto. Amado Señor Jesús, hoy te ofrecemos nuestros pecados y nuestras debilidades, porque somos tus deudores. Sabemos que nos quieres perdonar, por eso venimos con una gran confianza. Confiamos en tus méritos, confiamos en tu muerte. Nosotros queremos ser el instrumento de tu perdón. Danos esta gracia, Señor. Nosotros sabemos que perdonar es la solución de muchos de nuestros problemas. Ayúdanos a ser humildes, a aceptar nuestros propios defectos y los de las personas a nuestro lado. Ayúdanos a ser apóstoles de tu perdón. Señor, toma este corazón de piedra y danos un corazón de hombre, un corazón que te ame, un corazón que se alegre en ti, que te imite, que te complazca. Padre Santo, te damos gracias, Padre, por habernos permitido llegar con vida el día de hoy y hasta este momento. Te damos gracias por el pan de cada día. Te pedimos, Padre, que con este Evangelio y el de todos los días nos permitas renacer como personas, como seres incorruptibles. Ayuda a todas las personas del mundo que en este momento elevan sus peticiones personales hacia ti.

0: Oremos también para que nuestras súplicas lleguen a Él, para que su bendición cubra completamente nuestras vidas. Él nos ha prometido que si guardamos sus mandamientos, nos bendecirá y nos protegerá siempre. Amén. Gracias.
1: Hay una frase muy conocida que dice: Dios sin mí sigue siendo Dios, pero yo sin Dios no soy nadie. Qué gran verdad se encierra en estas cortas palabras. Y es que sinceramente, cuando nosotros nos alejamos de Dios, quien más pierde no es Dios, porque no es Dios quien necesita de nosotros. Somos nosotros los que perdemos, porque nosotros somos los que todos los días necesitamos de Dios en nuestras vidas. Y muy seguramente ya te habrás dado cuenta más de una vez que cuando nos alejamos de la presencia de Dios es cuando más vacíos nos sentimos, es cuando dejamos de encontrarle sentido a la vida y no hallamos cómo salir adelante, porque nos falta ese gran complemento que es la compañía en nuestro andar en la vida. Dios todos los días nos ofrece grandes cosas y está en nosotros aceptarlas. Todo es gratuito. No debemos pagar por las bendiciones que el Señor nos ofrece en cada día. Son gratis. Dios nos ofrece ser nuestro guía, ser nuestro compañero, ser nuestro consejero, nuestro refugio, nuestro Padre Celestial y nuestro mejor amigo. Dios nos ofrece ser nuestro todo para que con Él tengamos un gran valor, porque nosotros con Dios somos mucho. Salmos capítulo 73 versículo 26 dice: Podrán desfallecer mi cuerpo y mi espíritu, pero Dios fortalece mi corazón. Él es mi herencia eterna. Esta gran afirmación nos confirma que todo a nuestro alrededor podrá parecer adverso, podrán venir las tormentas de la vida, pero Dios fortalecerá nuestro corazón, porque en Él está nuestra herencia eterna de vida, y porque confiamos en que Dios nos dará la victoria en las más grandes batallas de la vida. Salmos capítulo 23, versículo 1 al 3 dice: El Señor es mi pastor, nada me faltará. En verdes pastos me hará descansar, junto a tranquilas aguas me conduce, conforta mi alma. Me guía por sendas de justicia, por amor de su nombre. Ojalá ese sea nuestro sentir en nuestro corazón todos los días, tener la certeza y la seguridad de que Dios es nuestro guía en la vida, de que en sus manos estamos seguros y de que nada nos ha de faltar estando en su presencia. Que sin importar las circunstancias adversas, Dios nos mantendrá en paz porque su amor infinito confortará nuestra alma. Recordemos siempre que Dios y nosotros sigue siendo Dios, pero nosotros sin Dios nada somos. Dios es nuestro alfarero y tú y yo somos el barro. Dios todos los días nos moldea para hacernos cada vez mejores personas. En este proceso también están las pruebas de la vida, que son como el agua que moja el barro. Sin ellas es imposible que nosotros seamos moldeados por Dios. Si no hay agua, el barro se mantiene duro y no es posible ablandarlo para darle la forma adecuada para que se convierta en una fina pieza de arte. Podrá existir el barro, que somos nosotros, podrá haber pruebas, que es el agua, pero sin Dios, quien es el alfarero de nuestra vida, ese barro se quedará ahí, sin ser moldeado. El agua lo gastará, y sin Dios, sin Dios nada será. Por ello guarda en tu corazón estas palabras y que sean tu baluarte en cada momento de tu vida. Salmos capítulo 121, versículos 1 al 2 dicen: A las montañas levanto mis ojos, ¿de dónde ha de venir mi ayuda? Mi ayuda proviene del Señor, Creador del cielo y de la tierra. Hoy graba en tu corazón estas palabras y nunca olvides que en tu vida nunca debe faltar el ingrediente espiritual que es el que te motiva para que nunca, nunca te rindas. Dios es y será siempre el alfarero de tu vida. Sin Él, nada somos. Y Dios y nosotros, sigue siendo Dios. Confía en Él y confía en su palabra, porque Dios nunca, nunca te va a abandonar. Te lo digo de corazón, porque así es. Dios te ama y siempre te espera con los brazos abiertos para darte grandes bendiciones a tu vida y demostrarte que Él siempre, siempre ha estado a tu lado, esperando por ti. Que la gracia y la bendición de Dios te acompañen todos los días de tu vida y siempre tengas en mente que ante todo, Dios irá delante de ti. Bendiciones.
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0: cuando Dios ama, lo hace de verdad, sin límites. Cuando Dios ama, es un amor completo, no a medias, no por un rato. Se puede ver su inicio, pero nunca su final. Es un amor que no exige nada. Es un amor incondicional. Dios ama. Y lo hace de verdad. Ama tus obras. Pero aún más, ama lo que hay dentro de ti. Ese corazón agradecido. Esa mente de continuo al bien. Ama cada mirada al cielo. Ama cada sonrisa de felicidad. Ama esa fe que tú posees. Ama esa necesidad que tú tienes de Él. Ama cada momento donde tus labios oran solo a Él. Ama tu despertar. Esas oraciones de agradecimiento al salir el sol cada mañana. Dios ama cada momento de soledad, donde busca su rostro y solo es para orar. Cuando Dios ama, lo hace con todas sus fuerzas. Él nunca se cansa, porque el amor hace la fuerza y es el motor de toda felicidad. Cuando Dios ama, ama de verdad. No como el mundo lo hace, sino es un amor celestial que nadie más puede dar. Un amor que no conoce fronteras, que sabe de principios, pero no de final. Un amor que sobrepasa todo entendimiento y es tan grande que no se puede medir ni contar. Dios es un Dios de amor. Por eso te he amado a ti primero. Antes que te formara, ya te conocía. Y antes que nacieras, ya te había santificado. Y solo porque te ama. Cuando Dios ama, nos ama a todos por igual. Sin importar nuestro pasado. Y solo esperando que nos demos cuenta de ese amor incondicional. El que no ama, no ha conocido a Dios, porque Dios es amor. Todos, sin duda, hemos estado más de una vez en la lona. Hemos caído. Alguna dificultad nos ha hecho perder la esperanza. Pero Dios siempre nos ha ayudado a levantarnos. No sé a quién le hablo hoy. Tal vez le hablo a alguien que está pasando por momentos muy felices. Tal vez todo pinta muy bien en tu vida. Y estás en un momento donde todo es positivo en ti. O tal vez no todo va bien. Probablemente estás pasando por algo muy difícil. La pérdida de un ser querido, una enfermedad, deudas, pérdida del empleo, en fin, tantas cosas que te pueden hacer perder la esperanza. Quiero que sepas que no importa, no importa qué esté pasando en tu vida. Hoy, debes levantarte y volver a tener la fe en Dios que un día tuviste. Recuerda que en medio de las bendiciones debemos alabar a Dios. Y en medio de las dificultades, alabar aún más a Dios. Deja que la presencia de Dios vuelva a hacerte feliz como un día lo hizo. Deja que amorosamente te tome de la mano y te levante. Pues el Señor te dice hoy:
1: Yo soy el Señor tu Dios, que sostiene tu mano derecha.
0: Yo soy quien te dice, no temas, yo te ayudaré. Dios está ahí, está siempre a tu lado, pero muchas veces dejamos de creer en Él y dejamos que las pruebas nos derrumben. Pero Dios nos ama y ha prometido estar siempre con nosotros. Aunque parezca todo derrumbarse, Dios no dejará que venga algo más fuerte que tus capacidades. El Señor te conoce muy bien. Así lo dice su palabra, y te ama tanto que siempre está esperando por ti. La palabra de Dios dice que valemos para Dios mucho más que las aves del cielo. Sí, para nuestro Padre Celestial valemos mucho. ¿Cuán más no te ayudará a ti a salir adelante? ¿Cuán más no pensará en ti, mi amigo? Mirad las aves del cielo, que no siembran, no siegan, ni recogen en graneros, y vuestro Padre Celestial las alimenta. ¿No valéis vosotros mucho más que ellas? Temed aquel que después de haber quitado la vida, tiene poder de echar en el infierno. Sí, os digo, a este temed. ¿No se venden 5 pajarillos por 2 cuartos? Con todo, ni uno de ellos está olvidado delante de Dios. Pues aún los cabellos de vuestra cabeza están todos contados. No temáis, pues más valéis vosotros que muchos pajarillos. No te dejes derrotar. La vida es muy hermosa. Estamos viviendo en la tierra que nuestro Padre Celestial preparó para nosotros. Aunque la maldad la ha ido deteriorando, Dios desea que seas feliz, que cada día puedas encontrar la esencia de Dios en cada parte de su creación. Hoy, deseo que encuentres motivos para seguir, que Dios toque tu corazón y tu vida vaya mejor. Que puedas con tu mano sujetarte y aferrarte al Señor, no dejar de orar, y muy pronto puedas ver la gloria de Dios en tu vida. Te invito a que juntos repitamos estas hermosas palabras que van dirigidas a nuestro Señor. Oh Señor, tú me has examinado y conocido. Tú has conocido mi sentarme y mi levantarme. Has entendido desde lejos mis pensamientos. Has escudriñado mi andar y mi reposo. Y todos mis caminos te son conocidos. Pues aún no está la palabra en mi lengua, y he aquí, oh Señor, tú la sabes toda. Detrás y delante me rodeaste, y sobre mí pusiste tu mano. Tal conocimiento es demasiado maravilloso para mí. Alto es, no lo puedo comprender. ¿A dónde me iré de tu espíritu? ¿Y a dónde huiré de tu presencia? Si subiera a los cielos, allí estás tú. Y si en el Seol hiciere mi estrado, he aquí, allí tú estás. Si tomare las alas del alba y habitare en el extremo del mar, aún allí me guiará tu mano y me asirá tu diestra. Si dijere, ciertamente las tinieblas me encubrirán, aún la noche resplandecerá alrededor de mí. Aún las tinieblas no encubren de ti. Y la noche resplandece como el día. Lo mismo te son las tinieblas que la luz. Porque tú formaste mis entrañas. Tú me hiciste en el vientre de mi madre. te alabaré, porque formidables, maravillosas son tus obras. Estoy maravillado, y mi alma lo sabe muy bien. No fue encubierto de ti mi cuerpo, bien que en oculto fui formado y entretejido en lo más profundo de la tierra. Tus ojos veían todos mis días, y en tu libro estaban escritas todas aquellas cosas que fueron luego formadas, sin faltar una de ellas. ¡Cuán preciosos me son, oh Dios, tus pensamientos! ¡Cuán grande es la suma de ellos! Si los enumero, se multiplica más que la arena. Despierto, y aún estoy contigo. Salmo 139. Padre amado, que nos amas y nunca nos dejas solos, alabado sea tu nombre. Gracias por ayudarnos y estar con nosotros cuando más lo necesitamos. Gracias por la vida y gracias por tomarnos de la mano y sacarnos del lodo cenagoso donde nos encontrábamos. De ahora en adelante, más que nunca, buscaré tu rostro en cada momento, pues sé que solo contigo podré con cada prueba mi vida. Quédate con nosotros, Señor, y bendícenos. Te lo pedimos en el nombre de aquel que dio su vida por nosotros, tu amado Hijo Jesús. Amén. Blas Luna.
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¿Cómo enfrentamos las situaciones difíciles de la vida? ¿Cómo enfrentamos las tragedias? El diagnóstico de una enfermedad incurable, la muerte de un ser querido, un divorcio que vino a romper muchos de nuestros sueños. ¿Cómo cerramos el capítulo a una situación de nuestra vida que no logramos entender en su totalidad? Hay tantas historias, hay tantas tragedias. Y aunque las historias sean diferentes y los personajes sean distintos, los sentimientos siempre son los mismos. La confusión, la impotencia, el resentimiento en contra de Dios, la renunciación a vivir en muchos casos. Un joven me escribió una carta en la que me contó su historia, o por lo menos uno de los capítulos de su vida que le fue muy difícil cerrar. Un capítulo que casi acabó con su vida. Y dice la carta: querido Jesús Adrián, tengo 26 años y hasta los 23 pensaba que mi vida era perfecta. A finales del año 96 mi padre enfermó y después de 7 meses el Señor quiso llevárselo con él. Con la ayuda de Dios y con mi madre y mi novia Mariela a mi lado, pude seguir adelante a pesar del dolor. No sabes cuánto extraño a mi viejo. Después de algún tiempo de haber fallecido mi padre, mi novia Mariela y yo pusimos fecha para casarnos, y el Señor nos regaló lo más hermoso y sublime que creó en el mundo: el matrimonio. En mayo de 1999 nos casamos y todo salió perfecto. La ceremonia, la fiesta, la luna de miel. A los 25 años me sentí una persona realizada, completa. Mariela, mi esposa, era la mujer perfecta, cristiana, dulce, delicada y excelente como persona. Te cuento que teníamos 1000 proyectos, entre ellos estaba el tener hijos y alegrarle la vida a mi madre, pero realmente no sabía lo que más adelante vendría a mi vida. Soy fotógrafo de profesión y mi esposa aprendió el trabajo de camarógrafo conmigo y empezamos a trabajar juntos. El 11 de septiembre de 1999, mientras estábamos trabajando en medio de una boda, Mariela se descompuso. La llevé urgentemente al hospital. Nadie me decía lo que sucedía hasta que el doctor me explicó que mi esposa había sufrido un derrame cerebral. El lunes 13 de septiembre, a la 1:30 de la mañana, 2 días después, Mariela me dejó solo. Partió con el Señor. Se me salió el alma del cuerpo. Quería irme con ella. Para mí la vida ya no tenía sentido. En los días posteriores comencé a desarrollar un resentimiento en contra de Dios. Volví a transitar los mismos lugares que 2 años antes había recorrido con la muerte de mi papá: el funeral, el cementerio. Esto fue demasiado para mí. Mariela y yo teníamos la vida llena de ilusiones. Algunos regalos de nuestra boda aún no habían sido abiertos. Nuestra videocinta de la boda aún estaba sin editar. Imagínate tal desprendimiento. No era digerible por cualquier lado que lo miraras. La angustia,
La impotencia y la lamentación se apoderaron de mí. No salí de mi habitación por una semana.

recorría mi casa como un fantasma. Pasaba largas horas mirando nuestras fotos hasta que entré en una depresión que me mantuvo encerrado por 4 meses, más tiempo del que estuve casado con Mariela. Por necesidad económica volví a trabajar, pero el problema de la depresión y el sufrimiento continuaban en mí. Un día, cuando regresaba del trabajo, decidí quitarme la vida porque ya no soportaba más. Aún siendo cristiano desde hacía 12 años, no entendía nada de la vida y sentía la muerte mucho más familiar. Cuando me paré a la orilla del puente para quitarme la vida, Jesús me habló y me acordé de una de tus canciones.

0: desistí de lo que estaba haciendo y luego de ese momento me sentí diferente, como si me hubieran echado una cubeta de agua fría que me hizo reaccionar. La esperanza de volverme a encontrar con Mariela y mi papá volvió a mi corazón. Aún los extraño, son parte de mi vida y los llevo en mi corazón. Empecé una nueva vida con Jesús y sigo confiado en que el Señor pronto me dará una salida total de mi angustia. Hay un elemento muy importante en la historia de Ariel. Es el elemento que le hizo dar un giro de 180 grados. Lo que lo llevó a vivir de nuevo. Y tiene que ver con un aspecto de la fe que ha sido descuidado por los creyentes modernos. Manejamos la fe en la actualidad como una afirmación mental, como una declaración de credo. Cuando hablamos de la fe, hablamos de creer en Jesús, por ejemplo, y confesar su señorío para salvación. Y todo esto es cierto, pero no es todo el cuadro de la fe. Un ejemplo de esta manera de manejar la fe, lo vemos muy claro cuando una persona está pasando por una situación difícil y le decimos que memorice ciertos versículos que le van a ayudar a aumentar su fe y pasar por esa situación o superar esa situación. Pero ¿cuántos de nosotros hemos hecho esto? Hemos memorizado versículos y realmente nuestro corazón ha seguido igual. No hemos superado esa situación en su totalidad, porque hace falta otro tipo de fe. Y es la fe que nace de una relación cercana y personal con Dios. Es la confianza total y absoluta en un Dios que nos ama y nos ama tanto que nos ayudará a salir de cualquier circunstancia y tomará cualquier situación difícil en nuestra vida y la tornará a nuestro favor. Jesús, cuando estaba en la cruz, se sintió solo, se sintió abandonado, y la Biblia dice que él, hablando con el Padre, le dice: Dios mío, ¿por qué me has desamparado? Pero momentos después habla con el Padre y le dice: en tus manos encomiendo mi espíritu. En otras palabras, aunque se sintió solo, aunque tal vez como humano en ese momento no podía soportar todo el dolor y la situación por la que estaba pasando, tiene la confianza total y absoluta en su Padre y le dice: en tus manos encomiendo mi espíritu. Que tú y yo desarrollemos ese tipo de relación con Dios que nos lleva a tener este tipo de confianza. Que aunque no lo entendamos todo, aunque no tengamos todas las respuestas a nuestras preguntas, sabemos lo más importante: Él nos ama y está en control de nuestra vida.
1: Llegó la noche, y la mejor manera de agradecerle a Dios por la vida que nos da es orando, platicando en la intimidad con su divina presencia. Antes de dormir, es importante recordar y reconocer las bendiciones que Dios nos da y seguirá dando, porque nunca, nunca se olvida de sus hijos, y así de esta manera tener un buen descanso, para que al día siguiente nos levantemos con toda la energía y las ganas de seguir adelante. Porque sabemos que nuestro Señor nos guía todos los días por donde andemos. Nuestros pasos están bendecidos si confiamos y entregamos nuestras oraciones a Dios. Salmo 116, en uno de sus fragmentos dice: Dios mío, tú has sido bueno conmigo. Ya puedo dormir tranquilo. Me secaste las lágrimas y no me dejaste caer. Señor mi Dios, en este momento me arrodillo ante ti, en esta noche, porque no te olvidaste de mí en este día. Muchas gracias por dejarme llegar con bien a mi casa, por guiar mis pasos en el camino que tú trazas en mi vida diariamente. En esta noche te agradezco todas las bendiciones que me das y de las cuales no encuentro cómo poder pagarte. Me encomiendo en oración para que mi descanso sea en paz y tranquilidad. Después de un largo día, es lo único que te pido, Señor. En estos momentos de tranquilidad y que todo está en silencio, yo sé que me escuchas y que te conectas conmigo para obrar por mí. Antes de dormir, pienso en ti, Señor, para que mi descanso sea tranquilo y reconfortante. Algunas noches miro al techo y te ruego, Dios mío, que guardes de los que más quiero, quienes son lo más importante en mi vida en esta tierra. La noche es el mejor momento, es cuando me siento conectado con tu presencia, Señor, que me trae paz y amor en los momentos más difíciles. Y es donde puedo recibir tu paz, Dios mío. Platicar contigo, mi Dios, porque en las noches es cuando más te necesito. Es cuando los pensamientos negativos se apoderan de mi mente. Pero la oración es la mejor manera de dormir tranquilo y no temer a lo incierto o lo que pueda suceder en el día de mañana. Teniendo comunicación contigo, Señor, sé que alejas todas las preocupaciones y me ayudas a conciliar el sueño. Entras en mi pensamiento y no dejas que los pensamientos me hagan perder la calma y me sienta inseguro. Tu seguridad me fortalece y me hace pensar que mañana cuando me levante, las cosas saldrán mucho mejor porque tú estás al control de mi vida. Te pido, Señor, me acompañes no solo en mis labores diarias, sino también en mi descanso, que es cuando más cerca te siento, mi Dios. Tu presencia me reconforta en todas horas, pero sobre todo cuando llega la hora de descansar, porque es cuando vengo ante ti en la tranquilidad de la noche para hablar contigo, Señor. Te ruego que también acompañes a toda mi familia en esta noche, para que antes de dormir se acuerden siempre de ti y puedan también ser protegidos por tu mano poderosa. Me siento satisfecho, Dios mío, de que me escuchas y estoy seguro de que en ningún momento te alejas de mí ni de los que más amo. Gracias, Señor, por tu infinito amor y por darme el descanso que necesito al dormir, por no olvidarte de mí nunca y por siempre, siempre mostrarme tu amor infinito que sobrepasa todo entendimiento. Gracias, Señor, por todo. Gracias. En Cristo Jesús, nuestro Señor. Amén. Que tengas una bendecida noche y que la compañía y la bendición de Dios te acompañen no solo en este momento, sino todos los días de tu vida. Porque sé que tú, al igual que yo, necesitamos todos los días de la presencia de Dios en nuestra vida. Bendiciones.
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0: Cada mañana me despierto con una sonrisa. Recargo mis baterías y comienzo al 100%. Abrazo este amanecer con energía renovada. Estoy construyendo energía para el día. Comencemos el día con la mejor actitud para mantenerla el resto del día. Yo sé que puedo hacer una gran diferencia hoy. Siento mi cuerpo lleno de energía y vibraciones positivas. Siento el potencial positivo en este día. Siento cómo mi energía fluye a través de mí. Me siento recargado de la cabeza a los pies. Las vibraciones positivas potencializan mi felicidad. Todo mi cuerpo se siente recargado para tener un hermoso día. Estoy listo para tomar las mejores decisiones. Estoy haciendo que cada día cuente. Todo lo que hago tiene mi 100% de energía. Hoy va a ser un día maravilloso. Todos mis pensamientos fluyen para alcanzar mis metas. Siento cómo mi ser me guía para forjarme un buen camino hacia adelante. Estoy listo para enfrentar el día con un compromiso del 100%. Maximizo mi potencial cada día. Soy una fuente inagotable de ideas, energía y oportunidad. Me siento positivo de pies a cabeza. Siento que mi circulación fluye y me siento tan viva. Creo oportunidades. Estoy sintonizado con mi propósito y mi camino. Abrazo mi propósito, mis metas y mi vida. Mi conciencia se está expandiendo para encontrar alegría en todos lados. Me encanta solo la sensación de estar vivo. Me mantengo firme al timón para dirigir el rumbo de mi vida. Sé que soy la mayor influencia de mi vida. Tomo acción. Voy siempre por lo que quiero en la vida. Tengo muchos objetivos por delante y puedo lograrlos todos. Elijo levantarme, salir y aprovechar al máximo este día. Mi futuro es mi elección y lo comienzo ahora, en este momento, hoy.
1: Si estás por salir de casa en este momento, ya sea para ir a tu trabajo, de compras o salir con la familia, es importante siempre salir con la bendición de nuestro Dios, pues lo más valioso que podemos llevar con nosotros es la mano de Dios que nos protegerá y y guiará por donde quiera que vayamos. Dios nuestro Creador, santo eres, Señor. Te alabamos y bendecimos porque tú eres santo. Desde los cielos nos cuidas y guías en cada día. Por eso hoy con profunda reverencia venimos ante ti. Primeramente, para darte gracias. Gracias por mantenernos con bien hasta ahora y permitirnos emprender algo nuevo. Por eso estamos aquí. Porque ahora que estoy por salir, necesito que tú, Señor, me guíes a donde voy. Permite, Dios nuestro, que a donde voy pueda tu luz hacerme brillar, así como brillas tú, Señor. Cuida de mí y quienes conmigo van, Señor. Manténme alejado del mal y de todo aquello que pueda hacerme caer, Señor. Consérvame siempre en tus caminos y ayúdame para regresar con bien a casa. Permite, Señor, que a donde voy pueda ser luz para quienes me encuentren mi andar. Que mantenga siempre una sonrisa para regalar en mi rostro y que sobre todo siempre dispuesto a ayudar a quien lo necesite. Cuida también, Señor, de quienes sabes son importantes en mi vida. Permíteles también ahora que van a salir, puedas cuidarlos y bendecirlos a donde van y regresen con bien a casa. Cuida también, Señor, de quienes van conmigo, para que puedan comprender que tú, Señor, nos has cuidado y guiado en cada paso que hemos dado. Sin más que decir, Señor, te doy un hasta luego y gracias, porque cuidarás de mí. Santo es tu nombre, Señor. Creemos profundamente en tu misericordia y que siempre estás a nuestro lado. Tal vez no soy merecedor de pedirte algo, pero lo hago en los méritos de tu amado Hijo Jesús, quien está a tu lado, mi Dios. Te lo ruego. Amén.

Cuenta la historia que un alpinista muy famoso quería conquistar el monte Everest. Para ello se preparó por largos años. Pero él quería hacer esta hazaña por sí solo, no quería trabajar en equipo, ya que buscaba la gloria para sí mismo. Empezó a subir la montaña un día muy temprano. Avanzó durante todo el día, y se empezó a hacer tarde y más tarde. Pero no quiso detenerse a acampar, sino que siguió su trayecto hacia la cima de la montaña. Pronto oscureció. La noche cayó en aquella montaña. Una noche pesada. Ya no se podía ver absolutamente nada. Todo era negro. No había absolutamente nada de visibilidad. Para su mala suerte, tampoco había luna, y las nubes cubrían las estrellas. Mientras subía por un acantilado, a unos 100 metros de la cima, este joven tropezó.

0: y se desplomó. Venía abajo en caída libre y no podía ver nada. Tenía la terrible sensación de que ese era el último día de su vida. Mientras seguía cayendo en ese angustiante momento, pasaron por su mente tantas cosas de su vida. Él creía que ya no iba a seguir viviendo, cuando de repente sintió un tirón que lo jaló y quedó suspendido en el aire. Como era un alpinista experimentado, había clavado estacas en la montaña, a una larga soga que lo sujetaba en la cintura. Suspendido en el aire, solo se podía apreciar la quietud de la montaña. Al no poder ver nada, solo le quedó más que gritar. Gritaba desesperado pidiendo ayuda, pero el único que le contestaba era la montaña al regresarle el eco de su voz. En ese momento se acordó de Dios y gritó más fuerte.
1: ¡Ayúdame, Dios mío!
2: ¡Ayúdame, Dios mío!
1: ¡Ayúdame!
2: ¡Ayúdame!
1: ¡Ayúdame! ¡Ayúdame!
0: De repente, una grave voz se dejó escuchar desde los cielos.
3: Hijo mío,
0: ¿en qué puedo ayudarte?
3: ¿Puedo ayudarte?
0: Él respondió,
1: ¡Sálvame, Dios
2: mío!
0: Dios le preguntó,
3: ¿realmente crees que yo te puedo salvar?
0: Entonces,
3: corta la cuerda que te sostiene.
0: Dijo Dios. Todo quedó en silencio. El hombre no pudo confiar en esa palabra y se quedó atado a la soga, pensando en la respuesta de Dios. Al día siguiente, el equipo de rescate que llegó en su búsqueda lo encontró congelado, agarrado con fuerza, con las dos manos a la cuerda, a solo un metro del suelo. El alpinista no fue capaz de cortar la cuerda y simplemente confiar en Dios. Recuerda estas palabras. Yo soy la luz del mundo. El que me sigue no andará en tinieblas, sino que tendrá la luz de la vida. No andemos en tinieblas. La luz de Cristo puede alumbrar tu camino. Confía en Él y corta la cuerda cuando Él te lo pida. Él siempre estará a tu lado para sostenerte. A veces hay decisiones de Dios que no se pueden explicar y pareciera que te van a conducir a un camino sin salida. Pero si pones tu vida en las manos del Señor, te darás cuenta que lo mejor está por venir. Es inevitable a veces no estar triste. Es imposible muchas veces no estar deprimido, en el suelo, sin ganas de seguir. Y es que suelen llegar golpes a la vida tan duros que nos hacen perder la fe, nos hacen caer y nuestras esperanzas desaparecen. Olvidamos que un día nuestra mirada estuvo puesta en aquel que hizo los cielos y la tierra. Olvidamos que Dios nos ha prometido que siempre estará con nosotros, donde sea que vayamos. O más bien, no creemos que eso es posible. Dios siempre está ahí. Siempre ha de escucharte. Y siempre, siempre está atento en cada paso que das. El día de hoy, no sé a quién le hablo. Tal vez estás en momentos de armonía, donde todo va bien en tu vida. Y me alegro mucho. Pero te pido que, si un día llega una dificultad, así como ahora estamos agradecidos con el Señor, también en momentos de necesidad, sigamos aferrados a Él y tomados de su mano. Tal vez el día de hoy, estás pasando por momentos difíciles. La pérdida de un ser querido, necesidad económica, problemas familiares o alguna otra cosa que te angustia. Si es así, quiero decirte algo. Tan solo repetirte lo que un día Jesús le dijo a quienes escuchaban. Pidan y se les dará. Busquen y encontrarán. Llamen y se les abrirá. Porque todo el que pide, recibe. El que busca, encuentra. Y al que llama, se le abre. ¿Quién de ustedes, si su hijo le pide pan, le da una piedra? ¿O si le pide un pescado, le da una serpiente? Pues si ustedes, aún siendo malos, saben dar cosas buenas a sus hijos, ¿cuánto más Dios, que está en el cielo, dará cosas buenas a los que le pidan? Así que en todo traten ustedes a los demás tal y como quieren que ellos lo traten a ustedes. Porque esto es la esencia de la ley y los profetas. Esta es una gran promesa de nuestro Señor Jesús. Así que, ¿por qué te desesperas y te confundes ante las dificultades? Si está al alcance de una oración el poder encontrar la salida. Si Dios nos ha prometido que siempre nos ha de escuchar, cuando con profunda fe vayamos a sus pies en oración. No le pidas a Dios resolver las situaciones como tú desearías se resolvieran. El Señor sabe lo que es mejor y ha de darte respuesta en el momento justo y de la mejor manera que puedas imaginar. Si Dios te ama, ¿cómo no va a darte lo que es mejor para ti? Si Dios te ha creado. Vamos, anímate y sal adelante. Hay tantas maravillas enfrente de ti que Dios ha puesto para que te deleites, para que disfrutes de lo que el Señor creó para ti y para mí. Y lo más maravilloso de todo es que Dios siempre está a nuestro lado, en todo momento. En momentos de alegría, de felicidad, de abundancia, pero también en momentos de tristeza, de angustia, porque su compañía siempre será incondicional, porque su amor sí tiene un principio, pero no tiene final. Así como Dios cuida las aves del cielo, con mucha más atención, cuida de ti y de mí. Mirad las aves del cielo, que no siembran, no siegan, ni recogen en graneros, y vuestro Padre Celestial las alimenta. ¿No valéis vosotros mucho más que ellas? Deja a un lado los pensamientos negativos de lo que pueda pasar después, y deja que Dios llene tu alma con cosas positivas. Deja que con su mano te levante de donde estás y te renueve tu espíritu. Tan solo ora profundamente, que Dios ha de escucharte. Vive la vida intensamente. Ama, sé amado, ríe, llora. Y en todo momento, da gracias a Dios por la vida que te ha dado. Dios te bendiga.
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Dos monedas. Una historia cuenta que un estudiante universitario salió a dar un paseo con su profesor, quien por su bondad era considerado como un buen amigo por sus alumnos. Mientras caminaban, vieron un par de zapatos viejos. Pensaron que seguramente pertenecían a un humilde trabajador del campo de al lado, que estaría a punto de terminar su jornada. El alumno dijo al profesor: «Hagámosle una broma. Escondamos los zapatos y ocultémonos detrás de esos arbustos, para ver su cara cuando no los encuentre». «Mi querido amigo», le dijo el profesor, «nunca tenemos que divertirnos a expensas de los pobres. Tú eres rico y en lugar de burlarte, pudieras darle una alegría a este hombre. Coloca una moneda en cada zapato y luego nos ocultaremos, para ver cómo reacciona cuando las encuentre». Así lo hizo y luego ambos se ocultaron entre los arbustos cercanos. El hombre pobre terminó sus tareas y cruzó el terreno en busca de sus zapatos y abrigo. Cuando se puso su zapato, notó que había algo adentro. Se agachó para ver qué era, y asombrado comprobó que se trataba de una moneda. Pasmado, se preguntó qué podía haber pasado. Miró la moneda, la dio vuelta y la volvió a mirar. Luego observó a su alrededor, para todos lados, pero como no veía a nadie, la guardó en su bolsillo. Luego se puso el otro zapato, y su sorpresa fue doble al encontrar la otra moneda. Sus sentimientos lo sobrecogieron, cayó de rodillas y levantó la vista al cielo, pronunciando un ferviente agradecimiento en voz alta. Su situación era desesperante, no contaba con ayuda, su esposa estaba enferma y sus hijos no tenían para comer. Con un gran sentimiento de gratitud, reconoció que gracias a una mano desconocida, finalmente no morirían de hambre. El estudiante quedó profundamente afectado y se le llenaron los ojos de lágrimas. «Ahora», dijo el profesor, «¿no estás más complacido que si le hubieras hecho una broma?». El joven respondió: «Usted me ha enseñado una lección que jamás olvidaré. Ahora entiendo algo que antes no comprendía. Es mejor dar que recibir». La sencilla lección que le dio este maestro a su estudiante no solo impactó la vida de este joven, sino que ayudó a toda una familia que pasaba necesidad. Con dos monedas, entregadas de forma anónima, la vida del campesino sufrió un gran impacto. A veces pensamos que para ayudar a alguien debemos tener mucho dinero, o simplemente nos pasamos la vida esperando que llegue la persona correcta o el momento oportuno, cuando en realidad, siempre es el momento oportuno para hacer una buena acción. Y aunque no lo veamos, ayudar a una persona podría significar mucho más que eso, porque podría estar beneficiando a una familia y, por supuesto, a nosotros también al realizar una buena acción. Si te gustó esta reflexión, por favor, dale a me gusta y compártelo con tus amigos y familiares. Déjanos saber cuál es tu opinión dejando tu comentario. Suscríbete para ver más videos como este. Un saludo y que tengas un feliz día.

0: Dios no se ha olvidado de ti. ¿Has orado y orado y aún no has visto respuesta a tus oraciones? ¿Has mirado al cielo e implorado por ayuda y sientes que Dios ha guardado silencio? ¿Has suplicado que cese la tormenta en tu vida y tus ojos ven que la tempestad aumenta y aumenta? ¿Has colocado tus rodillas en el suelo y has dejado toda tu confianza en Dios, sin embargo, crees que Dios se ha olvidado de ti? ¿Te has hecho la pregunta, ¿dónde está Dios? Hoy quiero responder a esa pregunta que muchas veces llega a nuestra mente cuando vemos que en lugar de encontrar una salida a nuestras aflicciones de la vida, el panorama se vuelve cada vez más sombrío. Tal vez ahora mismo necesitas la ayuda de Dios en tu vida, como nunca antes lo habías necesitado. Necesitas que Dios te ayude en tu hogar, en tu trabajo, en tu enfermedad, en tu problema, en ese ser querido que tan importante es para ti y que hoy está lejos. Todas las oraciones que has elevado al cielo, todas esas oraciones con fe, han cruzado las nubes y han llegado hasta el trono de gracia. Dios te ha escuchado, y no es que se haya olvidado de ti. Lo que sucede es que los tiempos de Dios son perfectos, y el tiempo para ti aún no ha llegado. Dios no se ha olvidado de ti. Tú sigues siendo especial para Dios y pronto verás su respuesta a tus oraciones. Hay una hermosa palabra en la Biblia que quiero compartir contigo. Salmos capítulo 40, versículo 17. Aunque afligido yo y necesitado, Dios pensará en mí. Mi ayuda y mi libertador eres tú. Dios mío, no tardes. Dios es nuestro amparo y fortaleza, nuestro pronto auxilio en las tribulaciones. Dios es nuestro escudo protector, nuestro refugio, nuestro consuelo en momentos de angustia, nuestro sustentador cuando nuestras fuerzas decaen, nuestro Padre Celestial y nuestro mejor amigo. Jamás nadie te ha amado tanto como lo ha hecho Dios, y jamás nadie te ha de cuidar y bendecir tanto como Dios lo ha hecho y como Dios lo ha de hacer por siempre. El versículo dice que aunque afligido y necesitado estés, Dios pensará en ti, Dios se acordará de ti, Dios te tendrá en su pensamiento, porque Dios es tu ayuda y tu libertador. Además, este pasaje bíblico es una oración en momento de angustia y necesidad. Al final dice, Dios mío, no te tardes. Es una oración que se asemeja a lo que hoy puedes estar pasando, donde oras y oras a Dios y le pides que venga en tu auxilio y que no tarde. Pero escucha lo que hay para ti. Dios pensará en ti, dice la palabra del Señor. Hoy, en medio de tu angustia, Dios se acuerda de ti. Dios está pensando en ti y sabe por lo que estás pasando. Pronto te ha de dar una respuesta. Ten fe y confianza. Son muchas las promesas que Dios hoy te dice, y tu confianza debe estar puesta en Él, porque su palabra es fiel y verdadera, porque Dios no es como nosotros. Él no sabe fallar. Números 23:19 dice, Dios no es hombre para que mienta, ni hijo de hombre para que se arrepienta. Él dijo y lo cumplirá. Habló y lo hará. Queridos, Dios nos ama tanto. ¿Cómo podría Él olvidarse de nosotros si somos su creación? Si ha dejado en nosotros gran parte de su amor. Desde que estabas en el vientre, Dios te creó y formó y colocó en ti grandes planes para tu vida. Jeremías capítulo 1 versículo 5 dice: Antes que te formase en el vientre te conocí, y antes que nacieses te santifiqué, te di por profeta a las naciones. Alégrate en la vida que Dios te da, porque aunque las aflicciones lleguen a tu vida, pronto brillará de nuevo el sol en el horizonte, y la luz de Dios estará contigo con mayor fuerza que antes. Recuerda siempre, Dios nunca se olvida de sus hijos. Dios piensa en nosotros, aún en nuestras aflicciones y angustias. Vive en paz, vive confiado. Dios ha de obrar en favor tuyo. Ten fe.
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Dios te da una segunda oportunidad. Si aún hay aliento en tu alma, Dios te está dando una oportunidad más. Si tus ojos han visto un nuevo día, es porque Dios te está dando una nueva oportunidad. Si puedes respirar, seguramente Dios tiene misericordia de ti y te está dando una segunda oportunidad. Aquí es donde se refleja el amor de Dios, que está dispuesto a borrar todo tu pasado, así como tú te has decidido a dejar todo atrás y empezar de nuevo. Asimismo, Dios ha de borrar todo y darte una segunda oportunidad. Nuestro Dios es un Dios de oportunidades, es un Dios de esperanza y, sobre todo, es un Dios de palabra. ¿Sabes? Una historia nos enseña que en un segundo puede Dios usar a alguien para darte esa segunda oportunidad. Un día, en la iglesia, mientras se preparaban para salir a dar un mensaje de esperanza a los hogares de esa comunidad, la lluvia empezó a caer. Todos empezaron a desanimar y dijeron que no saldrían en esas condiciones, excepto Luis, un niño de tan solo 6 años de edad. Luis le dijo a su padre: "Estoy listo para salir a dar esperanza a quien lo necesite". Su padre le dijo que no, que era necesario quedarse, pues la lluvia era ahora más fuerte. Pero Luis, con mucho ánimo y ganas de salir, le dijo a su padre: "No, papi, Dios tiene algo que decirle a esas personas. Vamos". Su padre sonrió, y ambos, cubriéndose con un paraguas, salieron y tocaron la primera puerta. Luis insistía tocando una y otra vez, pero la puerta no se abría. Después de un par de minutos de tanto insistir, la puerta se abrió, y un joven, con la mirada triste, saludó a Luis y a su padre. Luis, con una sonrisa, le dijo: "Dios te ama y quiere decirte que tienes una segunda oportunidad", mientras le entregaba un trozo de papel con esas mismas palabras. El joven agradeció y cerró la puerta. Luis y su padre continuaron su camino, y al paso de una semana, mientras se encontraban en el servicio dentro de la iglesia, aquel joven entró con paso lento y se sentó en la primera fila, atento a todo lo que se decía, mientras unas lágrimas de su rostro caían. Al poco rato pidieron un voluntario para que diera algún testimonio, y aquel joven, con la mirada cambiada, se puso en pie y dijo: "Agradezco a Dios, a aquel niño y su padre, quienes hace una semana fueron a mi casa. Estaba yo sobre una silla, con una soga en el cuello, cansado del camino, cansado de luchar, dispuesto a acabar con todo esto de una vez. Pero Dios me dijo que tenía una segunda oportunidad. Y ahora, aquí estoy". El padre de Luis bajó la mirada, y unas lágrimas cayeron de sus ojos, mientras Luis, con una sonrisa y la mirada que reflejaba el amor de Jesús, miraba a aquel joven a quien Dios le había dado una segunda oportunidad. El día de hoy, Dios te habla. Ha llegado a la puerta de tu corazón y está tocando. "He aquí, yo estoy a la puerta y llamo. Si alguno oye mi voz y abre la puerta, entraré a él y cenaré con él, y él conmigo", dice el Señor. Dios toca la puerta porque desea morar en tu vida. Desea que le des tu tiempo, tu espacio, tus pensamientos, tus anhelos, tus metas, en fin,
Dios desea todo de nosotros y a cambio ya te ha dado el perdón de tus pecados. No sé por lo que estés pasando el día de hoy. Probablemente estás pasando por algo muy duro en tu vida. Sientes que no puedes más, que todo se ha terminado, que no vale la pena seguir. Pero quiero decirte que hay alguien para quien sí vales mucho. Alguien que dio la vida por ti, que se interesó en tu vida. Sí, Jesús en la cruz del Calvario pagó el precio de nuestras faltas y solo pidió que le siguiéramos. Pues hay una segunda oportunidad para todos nosotros. Dios desea que le creas a Él, que confíes en Él, que, aunque los cielos se desplomen y todo para ti parezca adverso, sigas creyendo en que Dios está al control de toda la situación. Y para ello es necesario tomar esa segunda oportunidad que nuestro Señor te está ofreciendo el día de hoy. Esa segunda oportunidad que no sabemos si será la última. No sabremos si habrá mañana, si el sol volverá a salir o no. Muchas veces damos las cosas por sentado, creyendo que tenemos garantizado el respirar de un nuevo día, creyendo que el mañana habrá de venir. Y realmente, eso solo Dios lo sabe. Acepta a Dios en tu corazón hoy, que Él ya te ha aceptado desde mucho antes. Borra de tu mente esa idea de que es difícil, de que es imposible. Y solo graba en tu mente y corazón estas palabras. Lo que es imposible para los hombres es posible para Dios. Lucas, capítulo 18, versículo 27. Así es, lo que tú ves inalcanzable, imposible, Dios lo puede hacer posible. Nuestro Señor tiene el poder de sacarte de donde estás, de darte bendecidos días, de cambiar tu debilidad por fuerza, de cambiar tu tristeza por alegría, y de cambiar tu corazón cansado y abatido por uno limpio y renovado. Toma esa segunda oportunidad que Dios te está dando. No importa tu pasado. Si estás arrepentido de corazón, Dios es bueno y perdona. Su palabra lo dice. Si se humillare mi pueblo, sobre el cual mi nombre es invocado, y oraren, y buscaren mi rostro, y se convirtieren de sus malos caminos, entonces yo iré desde los cielos, y perdonaré sus pecados, y sanaré su tierra. Segunda de Crónicas 7:14. Piénsalo. Dios te da una segunda oportunidad. Dios te bendiga. 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

0: Señor, en este momento vengo ante tu presencia, primeramente porque quiero agradecerte por la vida que me has dado, porque en cada momento de mi existencia me recuerdas que tú existes y que eres real. Aunque la ciencia diga lo contrario, yo creo en ti. Aunque las personas a mi alrededor digan que no existes, yo confío en ti. Aunque a veces no vea respuestas y todo parezca ir peor, yo tendré fe en ti, Señor. Creo y confío en ti porque tú me amas. Siempre estás conmigo. En las noches de angustia, en los momentos de tristeza, en los días difíciles, sé que siempre estás ahí colocando tu mano en mi hombro, animándome a seguir, a no rendirme, pues la tormenta está pronta a pasar. Hoy, eso es una de las cosas por las que más estoy agradecido contigo, Señor, por tu compañía. Sin ti, Señor, sin ti no podría seguir. Por mí mismo, no puedo lograr grandes cosas. Todo es posible solo de tu mano. Eso lo reconozco con todo mi corazón. Por eso te alabo y te doy gracias, porque siempre me provees de lo indispensable para vivir. No solo a mí, sino a toda mi familia. Gracias, mi amado Padre Celestial. Gracias por los alimentos que nos pones en la mesa cada día. Gracias a ello es que nos conservamos con energía. Podemos vivir y mantenernos firmes en la fe. Gracias por el aire que respiro. El sol que cada mañana viene a despertarme, recordándome que tu misericordia es grande y tu amor infinito. Gracias por las personas a mi lado, que siempre me brindan su ayuda y son de gran bendición para mi vida. Gracias por estos momentos a tu lado, Señor, que vienen a reforzarme espiritualmente, que me animan a seguir adelante, que me mantienen firme en tus caminos, Señor. En estos momentos, Señor, donde me encuentro contigo y conmigo mismo, donde veo todo lo que ha transcurrido en mi vida, todas las pruebas que han venido, de las cuales he podido salir, y a través de ellas es que he aprendido muchas cosas. Primero me han hecho más fuerte. Siempre he sentido tu poder en medio de las tribulaciones, que cuando salgo de ellas, siento como una paz inmensa invade mi corazón. Todo ha pasado. Y ahora es tiempo de reflexionar. Y me doy cuenta, Señor, que ahora soy alguien más limpio que ayer, porque tú me has lavado con tu espíritu. Tu mano poderosa me ha moldeado y me ha hecho crecer como nunca. En tus caminos, Señor, he aprendido que cuando uno está más cerca de ti, uno más aprende, y es maravilloso estar a tu lado. Vivir confiando en que todo, aunque parezca imposible, tendrá solución. Tú me lo has demostrado, Señor. Por eso creo en ti. Gracias por estar conmigo en cada momento, mi Dios. Hoy te dedico estos minutos. No es nada comparado con el tiempo que tú me dedicas a mí, Señor. No tengo con qué pagarte, mi Dios, todas las bendiciones a mi vida, que son nuevas cada mañana. Solo puedo entregarte mi vida, mi tiempo, mi espacio. Haz de mí lo que sabes es mejor para mi vida. Te entrego todo de mí, Señor, porque sé que en tus manos no tengo por qué preocuparme. Sigue a nuestro lado, Señor, en cada día. Bendícenos y cuida de nosotros. Te lo rogamos y agradecemos en el nombre de tu amado Hijo Jesús. Amén. Blas Luna.
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2: Tú eres el Rey, Señor.

0: tú eres todopoderoso.
1: Si has pensado darte por vencido, porque ves que no hay esperanza, Dios está ahí tan cerca, diciéndote: no te rindas, yo soy tu Padre, que te cuida y te manda que te esfuerces. Cuando no tengas a nadie a tu lado y pienses que te has quedado solo, Dios está a tu lado diciéndote: hijo mío, yo estoy contigo, yo te he creado y nunca te dejaré solo. Si todo iba bien, pero ahora las cosas han cambiado y piensas que Dios ha dejado de bendecirte, nuestro Señor te dice: sé que podrás con esto. Yo te recompensaré en lo doble por tu fidelidad. Cuando sientas que no puedes más y te has quedado sin fuerzas para seguir, dile al Señor: en tus manos dejo mis cargas, todas mis preocupaciones, todos mis planes, porque sé que así podré seguir adelante, Señor. Dios te ama como no te lo imaginas. En cada momento está a tu lado, cuidándote, dándote grandes regalos cada día, que muchas veces no los vemos, pero están ahí, a la vista de nuestros ojos. El sol radiante de un nuevo día, la lluvia fresca que lava nuestro rostro, la sonrisa de las personas que nos encontramos en el camino, el calor del hogar donde vivimos, los alimentos que nos nutren en cada comida, la felicidad con que la familia nos recibe al regresar a casa, el aire que respiramos. Nunca podría terminar de enlistar todas las bendiciones que Dios nos regala cada día. Dios es muy bueno con sus hijos. Tan solo abre los ojos del alma y te darás cuenta de todo lo que te ha regalado. Espero que, en este momento, podamos dar gracias a Dios por todo lo bello que da nuestra vida, que va desde las pequeñas grandes cosas hasta los más grandes milagros que ha hecho por nosotros. Espero también que no solo ahora hagamos esto, sino en cada momento de nuestra existencia, pues en cada segundo que pasa, Dios nos bendice, aunque muchas veces no nos damos cuenta. Dios te bendiga y te dé una vida llena de felicidad y abundancia, donde puedas sonreír en cada momento, donde la alegría te ilumine en cada nuevo día. Ese es el deseo de mi corazón.
2: Hola. Tal vez hoy te encuentras en una circunstancia donde todo parece cuesta arriba y el camino se te hace cada vez más difícil recorrerlo, y has pensado en que las oraciones no tienen ningún sentido y los anhelos del corazón solo se quedan ahí, como simples sueños que un día fueron nuestro anhelo. Tal vez hoy la tristeza y la melancolía han venido a tocar a la puerta de tu vida y se han hospedado en tu habitación, donde poco a poco se han ido desvaneciendo tus ganas de seguir luchando, a tal punto donde tu fe ha menguado, esa fe de acero que un día tuviste en Dios. Tal vez hoy has caído y miras a todos lados y todos se han ido. Y ahora no hay quien ayude. Te encuentras en soledad y no encuentras auxilio en tus tribulaciones. Y te sientes solo, como hacía mucho tiempo no te sentías. Hoy debes saber que a pesar de sentirte así, tú nunca has estado solo. Cristo está muy cerca y quiere tomar tu mano para levantarte. Solo debes hacer una cosa: confiar. Confiar en que en Cristo has de encontrar la paz y el consuelo que el mundo nunca te va a dar. Y esa pequeña palabra, pero que tiene un gran significado, es la que muchas veces no podemos hacer. Confiar. ¿Cómo confiar cuando vemos por todos lados y no hay salida? Necesitamos primeramente reconocer que hay un Dios poderoso que creó todo lo que vemos a nuestro alrededor. Porque cuando creas eso con todo tu corazón y cuando empieces a buscar a nuestro Señor en cada momento de tu vida, orando fervientemente, ahí es cuando nuestra fe empieza a recobrar fuerzas. Y es ahí donde empezamos a tener confianza en nuestro Creador. Y es cuando tus labios podrán pronunciar: he caído, pero me he de levantar en el nombre de Cristo. Créelo. Cree que es posible cambiar de situación, porque con el maravilloso poder de nuestro Señor podremos lograr grandes cosas en nuestra vida y asimismo reflejar ese poder en la vida de los demás. Tan solo medita un poco en tu vida pasada. ¿Acaso es la primera vez que acudes a Dios suplicando ayuda? ¿Y acaso no ha respondido? Sin lugar a dudas, siempre hemos recibido una respuesta de Dios, y Él siempre ha contestado de la mejor manera y en el mejor tiempo. Porque los mejores tiempos no son los que nosotros pensamos. Dios sabe cuándo es el mejor momento para darnos la victoria de aquello por lo que hemos luchado durante tanto tiempo. Por eso hoy, eleva tu oración al cielo y pide que la mano poderosa de Cristo sea la que te levante. Hay oraciones que Dios contesta en un abrir y cerrar de ojos, pero hay otras que llevan otro tiempo. Solo Dios sabe cuándo y cómo es mejor para ti. Así que si hoy oras con fe y no ves una respuesta, ten paciencia. Y sobre todo, que tu fe no decaiga, porque cuando menos lo esperes podrás ver la maravillosa respuesta a tu oración y cómo su mano te levanta de donde estés. Y entonces podrás decir: una vez caí, pero la mano poderosa de Cristo me levantó. Se requiere orar de una manera especial. Se requiere una fe inquebrantable para poder decir que hemos orado como Cristo espera que lo hagamos. Las oraciones que surcan los cielos y llegan hasta el trono de gracia son aquellas que están fortalecidas por la fe. Que tu confianza descanse en Cristo Jesús. Y si un día caes, puedas decir: me he de levantar en el nombre de Cristo. Que Dios te bendiga. Voz Beluna.
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La vida nos expone a decisiones difíciles, esas que nos obligan a tomar caminos que causarán dolor a alguien. Hagamos lo que hagamos. A veces el dolor será nuestro, otras veces será de otras personas, pero en cualquier caso nos enfrentaremos a opciones que nos resultan evidentes, que nos causan temor y angustia. Estas situaciones se hacen más difíciles cuando tenemos gente a nuestro cargo de algún modo, seamos padres o líderes de comunidad, o tengamos a otros bajo nuestra responsabilidad laboral. Las noches se sacuden y nos quitan el sueño, y hacen que una y otra vez analicemos las opciones disponibles, y en cada caso veamos claras consecuencias que no queremos afrontar. La angustia crece, y no sabemos a quién pedir consejo, porque tememos que la pregunta produzca una respuesta que no queremos escuchar. Son momentos en que la vida se detiene, parece trabada y enmarañada, como no dispuesta a seguir adelante. Tengo varios consejos para esos momentos, pero sin duda alguna que el principal es la oración, dejarle a Dios la resolución del problema. Orar fervorosamente es siempre la mejor opción, aunque en esas circunstancias nos cueste, porque nuestra humanidad se resiste a entablar el diálogo con Jesús. Es que estamos tan preocupados en nuestra batalla interior que ni siquiera podemos alzar la mirada y serenarnos para hablar con el Creador y autor de todas las cosas, el dueño de nuestra vida. Te invito a hacer esta siguiente oración conmigo para pedirle al Señor que te guíe a tomar esa decisión. Señor, este problema que hoy pones frente a mí, yo no puedo resolverlo. Por eso es que te pido que lo resuelvas tú en mi lugar. Esta simple oración de entrega es algo así como salirse del asiento del conductor para sentarse en la parte trasera del vehículo y dejar que nuestro buen Jesús tome el volante. Es un acto de fe en Él que agrada enormemente a su corazón amante de nuestra alma. Sin embargo, este acto de entrega obliga a que tengamos el discernimiento necesario para comprender qué es lo que Jesús quiere que hagamos. Si bien Él está a cargo del problema ahora, somos nosotros los que debemos discernir cuál es la solución. Y muchas veces tenemos tanto ruido interior que no somos capaces de ver con claridad. Primero y fundamental, debemos serenarnos y hacer silencio para que el miedo, el enojo, el orgullo y la vanidad no hagan que escuchemos solo nuestra propia voz interior, sin dar espacio para que Dios inspire los pensamientos que nos den guía y seguridad. El discernimiento llegará, tarde o temprano, si dejamos a Dios actuar. Sin embargo, yo he descubierto una regla para esos momentos que suele ayudar a discernir, como si fuera un modo de orientar nuestra mirada. Esa regla se refiere a la caridad hacia otros. En muchas de esas decisiones encontramos que si hacemos lo correcto, podemos herir y faltar a la caridad hacia una persona. Y si bien sabemos que la decisión es moral y radicalmente clara, no somos capaces de herir los sentimientos de esa alma, faltando a la caridad. La regla para esos casos dice que la caridad hacia una persona debe tener un límite cuando comienza a afectar severamente la caridad hacia los demás. Por ejemplo, cuando en una situación laboral dudamos si separar o no a una persona que no contribuye al equipo en la medida que debiera, y nos preguntamos cuánta paciencia debemos tener, cuánto tiempo debemos esperar antes de actuar. La respuesta es analizar qué falta de caridad tenemos hacia los que trabajan para esa persona o a sus colegas, dándole una y otra oportunidad frente a las caídas. Hay un punto en que ser demasiado paciente con una persona daña y hasta contamina el alma de otros que están afectados por esa situación. La caridad debe ser partícipe de la justicia, porque Dios es infinitamente misericordioso, pero infinitamente justo también. Cuando nuestro trato hacia una persona comienza a implicar un daño moral o espiritual hacia otros, es que

Debemos orar para que Dios nos diga cuándo y cómo actuar. Y si hacer lo correcto implica tomar una decisión difícil, no olvidemos que toda autoridad que tengamos sobre otros es un don recibido de Dios, y no podemos escapar a nuestra responsabilidad. Terminemos juntos con esta oración. Señor, tengo miedo humano en mi alma, y sé que eso es por falta de fe en ti. Dame confianza en tu mirada, para que sepa ver en tus ojos a mi Maestro, y así me fortalezca con el Espíritu Divino que me lleve con paso firme y seguro por los difíciles caminos de este mundo. Amén.

0: Señor, amado Padre que habitas en los cielos, tú me has dado la familia que ahora tengo. Tú me has bendecido con el hogar que he formado. Y sé que solo deseas lo mejor para nosotros. Por eso hoy, vengo hasta el trono de tu gracia. Primero, para agradecerte por todo lo que has dado a mi familia. Nos has dado vida y vida en abundancia. Nos has dado un techo donde pasar la noche. Y nunca, Señor, nunca nos has dejado sin comer. Siempre nos has alimentado. Aunque tal vez no tengamos los mejores platillos, pero nunca nos falta el alimento que llevarnos a la boca. Y esa es una gran bendición. Si tan solo pudiera enumerar y contar todas las bondades a mi familia, estoy seguro que se acabaría la arena del mar. Y aún así, no terminaría de contarla, Señor. Porque innumerables han sido todas tus bendiciones, incontables todas tus bondades, y maravillosas las veces que siempre nos has ayudado. Como familia, Señor, tenemos dificultades, tenemos problemas, algunas veces temores y otras veces angustias. Por varias razones, algunas veces por la economía, por la falta de trabajo, por preocuparnos en vano por el día de mañana. También hay tristezas, porque los hijos se van, porque los padres envejecen, porque los abuelos ya no están, porque a veces hay pérdidas, por varias razones. Pero ante todo eso, que pareciera negativo, Señor, hoy quiero dejar todas las cargas en tus manos, porque yo no puedo solo. Porque como familia necesitamos de ti. Porque tú, Señor, tú amas la familia y deseas lo mejor para nosotros. Y por eso hoy aceptamos todo lo que desees hacer de ahora en adelante con nuestras vidas. Confiamos en ti, Señor. Dejamos nuestras cargas, nuestras dificultades, nuestras tristezas. Y te agradecemos por las alegrías que vienen, por las buenas nuevas, por la paz que tú das a nuestra vida, por tu amor que día a día das a cada uno de nosotros. Gracias, Señor. Gracias por tu presencia en mi familia y por tu dirección que das a mi vida. Hoy dejo en tus manos, además de mi familia que tú me has dado, dejo también mis planes, mis sueños y anhelos. Porque todo, Señor, todo sin duda, es a favor de la familia. Solo tres cosas te pido, mi amado Padre. Número uno, que tú nos des paz. Dos, que nunca falte el alimento. Y tres, que siempre, siempre podamos sentir tu amor y tu presencia en nuestras vidas. Porque teniendo esas tres cosas, podrá faltar todo lo demás, pero nos sentiremos completos porque tú estarás con nosotros y contigo, contigo lo tenemos todo, Dios mío, todo. Quédate, Señor, con todas las familias del mundo, pero en especial, muy en especial, por las familias de quienes escuchan este mensaje. Dales paz, dales alimento y dales tu amor. En el nombre de tu amado Hijo Jesucristo. Amén. Dios bendiga a tu familia. bendiga tu ocupación, bendiga tus sueños y bendiga tu camino. De corazón, Voz Beluna.
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0: Aún recuerdo cuando era pequeño. Mis padres siempre me decían que había un Dios que todo lo veía. Yo no entendía muy bien. Creía que estaba detrás de la puerta o en algún lugar vigilándome. Después escuché que decían que Dios castigaba a quienes se portaban mal. Eso sí que empezó a inquietarme. Me preguntaba, ¿cómo es que un Dios, quien dicen que nos ama, puede castigarnos así? Luego empecé a razonar y me dije, tal vez, así como mis padres me castigan cuando hago algo malo, Dios sea así. Pero aún así no comprendía muy bien cómo era Dios. Lo imaginaba sentado en su trono dando órdenes y con un semblante nada amigable. Hasta que tuve en mis manos una Biblia. La abrí en Salmo 139, versículos del 5 al 10. Detrás y delante me rodeaste, y sobre mí pusiste tu mano. Tal conocimiento es demasiado maravilloso para mí. Alto es. No lo puedo comprender. ¿A dónde me iré de tu espíritu? ¿Y a dónde huiré de tu presencia? Si subo a los cielos, allí estás tú. Y si en el Seol hiciere mi estrado, he aquí, allí tú estás. Si tomare las alas del alba y habitare en el extremo del mar, aún allí me guiará tu mano y me asirá tu diestra. Comprendí que Dios me veía, porque a donde yo iba, Él ahí estaba. Aún en el rincón más oscuro, allí estaba Dios siempre. Enseguida seguí leyendo y volteando algunas páginas, y leí en Jeremías capítulo 1, versículos 4 y 5. Llegó, pues, la palabra de Dios a mí, diciéndome, antes de que te formara en el vientre te conocí, y antes que nacieras te santifiqué. ¡Wow! Dios me creó y me conoce desde que estuve en el vientre de mi madre. ¡Eso es maravilloso! Pensé. ¿Por qué no había leído antes la Biblia, tan cerca que la tenía? Entonces seguí leyendo y cada vez más iba comprendiendo el verdadero carácter de Dios. Me quedé pasmado al llegar a Primera de Juan, capítulo 4, donde mis ojos se dirigieron a estas líneas. Amados, amémonos unos a otros, porque el amor es de Dios. Todo aquel que ama es nacido de Dios y conoce a Dios. El que no ama no ha conocido a Dios, porque Dios es amor. Maravilloso lo que acababa de leer. Entendí que Dios era el ser más amoroso, que me faltaba conocerlo más para poder amar igual que Él. Lo que quebrantó mi corazón y me hizo sacar unas lágrimas de mis ojos fue cuando llegué a Juan 3:16. Porque de tal manera amó Dios al mundo, que dio a su Hijo unigénito, para que todo aquel que en Él cree, no se pierda, mas tenga vida eterna. Después de leer esto, seguí buscando acerca de Jesús, y leí de sus grandes obras en la tierra, todos los milagros que hizo en cada lugar donde estuvo, de cómo levantó paralíticos, hizo ver a los ciegos, convirtió el agua en vino, multiplicó los panes y resucitó a Lázaro, quien hacía varios días había perecido. Jesús, el Hijo de Dios, que se despojó de su gloria, dejó a su Padre y vino a la tierra a mostrarnos del amor de Dios. Ahora estaba sufriendo los azotes de tantas personas que lo humillaban, lo despreciaban y lo clavaban en una cruz. Me detuve por un instante No podía creer lo que ahora le hacían al Hijo de Dios. Pronto comprendí que así estaba escrito. Dios mandó a su Hijo para que diera la vida por todos nosotros. Me pregunté si yo merecía tal sacrificio. Tanto tiempo había pasado donde yo no entendía muy bien quién era Dios. Ahora sabía mucho acerca de Él, pero no sabía cómo digerir tanta información. Ahora Dios había tocado mi corazón. Entendí que debía seguir los principios que Jesús nos había inculcado y quedaban ahora escritos en la Biblia. Ahora me sentía comprometido con Dios, pero feliz del maravilloso sacrificio que hizo por mí, pero también lo hizo por ti. Ahora tenía muy claro que Dios se resume en una palabra: amor. Pidámosle a Dios que nos ayude a cada día a poder cumplir sus mandamientos, más que por obediencia, que sea por amor. Y más que el amor que podamos tener nosotros por Dios, comprendamos que Dios nos ama y nos conoce desde que estábamos en el vientre de nuestra madre. Deseo de todo corazón que Dios te bendiga, que en cada día lo puedas encontrar en su creación, en su palabra escrita en la Biblia y en todas las bendiciones que seguramente son nuevas cada mañana. De corazón te lo digo. Dios te bendiga y gracias por estar aquí. Blas Luna.
1: Escucha este salmo antes de dormir y mira lo que pasa. Cuando me acuesto, me duermo enseguida, porque solo tú, mi Dios, me das tranquilidad. Yo me acuesto y me duermo, y vuelvo a despertar, porque tú vigilas mi sueño. Cuando siento miedo, confío en ti, mi Dios, y te alabo por tus promesas. Confío en ti, mi Dios, y ya no siento miedo. Nadie podrá hacerme daño jamás. Solo Dios me da tranquilidad, solo Él me da confianza, solo Él me da su protección, solo Él puede salvarme. Jamás seré derrotado. Dios es mi salvador, Dios es mi motivo de orgullo, me protege y me llena de fuerza. Dios es mi refugio. Dios mío, tú has sido bueno conmigo, ya puedo dormir tranquilo. Querido jovencito, aprende a tomar buenas decisiones y piensa bien lo que haces. Hacerlo así te dará vida y los demás te admirarán. Andarás por la vida sin problemas ni tropiezos. Cuando te acuestes, podrás dormir tranquilo y sin preocupaciones. Tú guardarás en perfecta paz a todos los que confían en ti, a todos los que concentran en ti sus pensamientos. No tengas miedo, porque yo estoy contigo. No te desalientes, porque yo soy tu Dios. Te daré fuerzas y te ayudaré. Te sostendré con mi mano derecha victoriosa. No se preocupen por nada, más bien oren y pídanle a Dios todo lo que necesiten y sean agradecidos. Así Dios les dará su paz, esa paz que la gente de este mundo no alcanza a comprender, pero que protege el corazón y el entendimiento de los que ya son de Cristo. Cuídame, oh Dios, porque en ti busco refugio. Yo le he dicho al Señor: mi Señor eres tú, fuera de ti no poseo bien alguno. En cuanto a los santos que están en la tierra, son los gloriosos en quienes está toda mi delicia. Aumentarán los dolores de los que corren tras otros dioses. Jamás derramaré sus sangrientas liberaciones, ni con mis labios pronunciaré sus nombres. Tú, Señor, eres mi porción y mi copa. Tú eres quien ha firmado mi suerte. Bellos lugares me han tocado en suerte. Preciosa herencia me ha correspondido. Bendiciré al Señor que me aconseja. Aún de noche me reprende mi conciencia. Siempre tengo presente al Señor. Con Él a mi derecha nada me hará caer. Por eso mi corazón se alegra y se regocijan mis entrañas. Todo mi ser se llena de confianza. No dejarás que mi vida termine en el sepulcro. No permitirás que sufra corrupción tu siervo fiel. Me has dado a conocer la senda de la vida. Me llenarás de alegría en tu presencia y de dicha eterna a tu derecha. Yo amo a Dios, porque Él escucha mis ruegos. Toda mi vida oraré a Él porque me escucha. La muerte me tenía atrapado, me dominaba el miedo de morir. Sentí una angustia terrible. Entonces le rogué a Dios que me salvara la vida. Mi Dios es justo y compasivo. Es un Dios tierno y cariñoso que protege a los indefensos. Yo no tenía quien me defendiera y Él vino en mi ayuda. Dios mío, tú has sido bueno conmigo. Ya puedo dormir tranquilo. Me libraste de la muerte. Me secaste las lágrimas y no me dejaste caer. Mientras tenga yo vida, siempre te obedeceré. Confío en ti, mi Dios, aunque reconozco que estoy muy afligido. Demasiado pronto he dicho que no hay nadie en quien confiar. ¿Cómo podré, mi Dios, pagarte todas tus bondades? Mostrándote agradecido y orando en tu nombre y cumpliéndote mis promesas en presencia de tu pueblo. Dios nuestro, a ti te duele ver morir a la gente que te ama. Líbrame de la muerte, pues estoy a tu servicio. Llevaré hasta tu altar una ofrenda de gratitud y oraré en tu nombre. En los patios de tu templo, en el centro de Jerusalén y en presencia de todo tu pueblo, te cumpliré mis promesas. Alabemos a nuestro Dios. Los que viven al amparo del Altísimo encontrarán descanso a la sombra del Todopoderoso. Declaro lo siguiente acerca del Señor. Solo Él es mi refugio, mi lugar seguro. Él es mi Dios y en Él confío. Te rescatará de toda trampa y te protegerá de enfermedades mortales. Con sus plumas te cubrirá y con sus alas te dará refugio. Sus fieles promesas son tu armadura y tu protección. No tengas miedo de los terrores de la noche, ni de la flecha que se lanza en el día. No temas a la enfermedad que acecha en la oscuridad, ni a la catástrofe que estalla al mediodía. Aunque caigan 1,000 a tu lado, aunque mueran 10,000 a tu alrededor, esos males no te tocarán. Simplemente abre tus ojos y mira cómo los perversos reciben su merecido. Si haces al Señor tu refugio y al Altísimo tu resguardo, ningún mal te conquistará, ninguna plaga se acercará a tu hogar, pues Él ordenará a sus ángeles que te protejan por donde vayas. Te sostendrán con sus manos para que ni siquiera te lastime el pie con una piedrita. Pisotearás leones y cobras, aplastarás feroces leones y serpientes bajo tus pies. El Señor dice: rescataré a los que me aman, protegeré a los que confían en mi nombre. Cuando me llamen, yo les responderé, estaré con ellos en medio de las dificultades. Los rescataré y los honraré, los recompensaré con una larga vida y les daré mi salvación. Te exaltaré, mi Dios y Rey, y alabaré tu nombre por siempre y para siempre. Te alabaré todos los días, sí, te alabaré por siempre. Grande es el Señor, el más digno de alabanza. Nadie puede medir su grandeza. Que cada generación cuente a sus hijos de tus poderosos actos y que proclame tu poder. Meditaré en la gloria y la majestad de tu esplendor y en tus maravillosos milagros. Tus obras imponentes estarán en boca de todos. Proclamaré tu grandeza. Todos contarán la historia de tu maravillosa bondad. Cantarán de alegría acerca de tu justicia. El Señor es misericordioso y compasivo, lento para enojarse y lleno de amor inagotable. El Señor es bueno con todos, desborda compasión sobre toda su creación. Todas tus obras te agradecerán, Señor, y tus fieles seguidores te darán alabanza. Hablarán de la gloria de tu reino, darán ejemplos de tu poder, contarán de tus obras poderosas y de la majestad y la gloria de tu reinado, pues tu reino es un reino eterno, gobiernas de generación en generación. El Señor siempre cumple sus promesas, es bondadoso en todo lo que hace. El Señor ayuda a los caídos y levanta a los que están agobiados por sus cargas. Los ojos de todos buscan en ti la esperanza. Les da su alimento según la necesidad. Cuando abres tu mano, sacias el hambre y la sed de todo ser viviente. El Señor es justo en todo lo que hace, está lleno de bondad. El Señor está cerca de todos los que lo invocan, sí, de todos los que lo invocan de verdad. Él concede los deseos de los que le temen, oye sus gritos de auxilio y los rescata. El Señor protege a todos los que lo aman, pero destruye a los perversos. Alabaré al Señor y que todo el mundo bendiga su santo nombre por siempre y para siempre. Amén. Amén. Amén.
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0: Cierto hombre capturó un día a un águila joven. La llevó a casa y la dejó con los pollos. Años más tarde, alguien que había vivido en las montañas fue a visitarle y vio al águila comiendo con las gallinas. Inmediatamente exclamó sorprendido: ¿qué hace esta águila tomando alimento de la tierra con su cabeza baja como si fuera un pollo? Si ella pertenece a los cielos, a las montañas, es un ave encumbrada con poder para remontarse muy alto. ¿Acaso no conoce el mundo del águila? El dueño contestó: yo la he colocado aquí y ella ha aceptado esta vida baja sin visión de grandes cosas. Y ya no es un águila, ahora es un pollo, aún con esas medidas de 5 pies, de punta a punta de sus alas. ¡No!, replicó el visitante de la montaña. Aún es un águila, porque tiene un corazón de águila. Nació para volar, para alcanzar grandes alturas. No, dijo el dueño, es un pollo y nunca volará. Los dos hombres quisieron probar el deseo del águila a volar. El montañero la tomó y la levantó en sus manos, mandándole a volar. Pero cuando ella miraba a los pollos, saltaba hacia ellos para alimentarse. El dueño sonrió diciendo: ¿vio? Le dije que es una gallina. Ha perdido la visión de un águila y solamente quiere estar aquí, entre las gallinas. ¡No!, dijo el montañero. ¡Es águila! Y vamos a probarlo mañana. Al día siguiente, el hombre llevó al águila encima de la casa y le dijo: ¡tú eres un águila! ¡Vuela! Pero otra vez el águila, viendo a las gallinas, saltó para comer con ellas. Sonriendo, el dueño dijo: ¿no le dije? ¡Es una gallina! El montañero, con voz determinada, exclamó: ¡es un águila! ¡Y tiene un corazón de águila! ¡Y su destino es majestuoso! ¡Tiene que volar! ¡Déjeme probar una vez más! ¡Mañana, mañana seguro volará! A la mañana siguiente, el hombre de la montaña se levantó temprano, aún antes que el sol saliera. Llevó al águila lejos de los pollos, lejos de la granja, al pie de la montaña. Él esperó hasta que el sol empezó a salir y luego sostuvo al águila con su cabeza en alto, donde podía ver y sentir la belleza de su propio mundo, donde podía captar el gran desafío de la montaña. Le habló al águila con urgencia, con amor, con poder y autoridad, diciendo: águila, por tu habilidad y tu naturaleza de águila, perteneces al cielo y no a las bajas criaturas de la tierra. Extiende tus alas y vuela. El águila miró la belleza que le rodeaba y temblaba de miedo de no tener el poder suficiente para levantarse a sí misma por encima de la alta montaña. En ese momento, su corazón empezó a latir como nunca. Coraje, esperanza y deseo comenzaron a salir. Vio quién era. Miró derecho al sol y luego a la montaña. Y con gran fe extendió sus alas, dando un fuerte chillido y diciendo al mundo: ¡sí! ¡Yo soy un águila! ¡Y lo seré de ahora en adelante! Empezó a volar, gradualmente elevándose más y más alto, hasta que alcanzó más allá de la cima de la montaña. Para cualquiera de nosotros que fijemos los ojos hacia abajo como las gallinas, acordémonos que nuestro corazón es de Dios. Debemos volar. Esa montaña por delante es nuestra para conquistarla. Si estamos abajo comiendo con las gallinas porque dudamos de nuestra habilidad de tener éxito, recordemos estas palabras: águila, tú perteneces al cielo y tu destino es majestuoso. Extiende tus alas y vuela. Nosotros tenemos más inteligencia, más voluntad de lo que nos podemos imaginar. Tenemos un corazón de un dios. Pongámonos de pie en nuestra montaña y conquistémosla. No somos gallinas, somos dioses en embrión. Nunca debemos sentirnos satisfechos siguiendo a los que tienen la visión baja, a quienes andan con sus cabezas agachadas. Es nuestro destino, amigo mío, encumbrarnos y ser mejores. Recuérdenlo.
1: El verdadero amor. Una pareja de jóvenes estaban muy enamorados y se iban a casar. Unos meses antes de la boda, la novia tuvo un accidente y quedó con el rostro totalmente desfigurado. No puedo casarme contigo, le comunicó en una carta a su novio. Quedé marcada y muy fea para siempre. Búscate a otra joven hermosa como tú te mereces. Yo no soy digna de ti. A los pocos días la muchacha recibió esta respuesta de su novio. El verdadero indigno soy yo. Tengo que comunicarte que he enfermado de la vista y el médico me dijo que voy a quedar ciego. Si aún así estás dispuesta a aceptarme, yo sigo deseando casarme contigo. Y se casaron, y cuando lo hicieron, el novio estaba ya totalmente ciego. Vivieron 20 años de amor, felicidad y comprensión. Ella fue su lazarillo, se convirtió en sus ojos, en su luz. El amor los fue guiando por ese túnel de tinieblas. Un día ella enfermó gravemente y cuando agonizaba, se lamentaba por dejarlo solo entre esas tinieblas. El día que ella murió, él abrió sus ojos ante el desconcierto de todos. No estaba ciego, dijo. Fingí serlo para que mi mujer no se afligiera al pensar que la veía con el rostro desfigurado. Ahora mi amor descansa en ella. El verdadero amor ve más allá de la belleza física, porque el verdadero amor va con el corazón. Vivimos en un mundo de apariencias, donde se califica a las personas según su aspecto físico, pero el verdadero amor embellece más que el más caro tratamiento de belleza. La belleza se acaba, pero el amor verdadero vive para siempre. 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

0: A veces nos preguntamos, ¿qué hice para padecer esto? ¿O por qué tenía que hacerme esto, Dios? Aquí hay una explicación maravillosa. Una hija le cuenta a su madre cómo todo está mal. Está reprobando álgebra, su novio cortó con ella y su mejor amiga se está cambiando de ciudad. Mientras, su mamá está preparando un pastel y le pregunta a su hija que si quiere comer algo, y la hija dice, «Claro, mamá, me encanta tu pastel. Ten, tómate este aceite», le ofreció su mamá. «Guácala», dijo la hija. «¿Qué tal un par de huevos crudos? ¡Qué asco, mamá! ¿Entonces quieres algo de harina? ¿O qué tal bicarbonato?» «Mamá, todo eso es asqueroso». A lo cual la madre respondió, «Sí, todas estas cosas parecen malas por sí solas, pero cuando las unes de la manera más adecuada, hacen un pastel maravillosamente delicioso». Así trabaja Dios. Muchas veces nos preguntamos por qué permite pasar por tiempos tan malos y difíciles, pero algo Dios sabe, que cuando pone todas estas cosas en su orden, siempre trabajan para bien. Solo tenemos que confiar en Él y tarde o temprano, estas cosas harán algo maravilloso. Dios quiere lo mejor para ti. Te manda flores cada primavera y un amanecer cada mañana. Cuando quieres hablar, Él siempre te escucha. Puede vivir en cualquier lugar del universo, mas sin embargo, escogió tu corazón. Puede ser que la vida no sea la fiesta que imaginamos, pero ya que estamos aquí, es mejor que bailemos. Espero que tu vida sea como un pastel, llena de dificultades, pero de las cuales tú aprendiste a salir adelante, de las cuales te enseñaron a ser más fuerte, te instruyeron y te hicieron una mejor persona. Que en cada despertar nos levantemos con ganas de luchar, de salir adelante, de triunfar. Si no hubiera dificultades, no tendría caso levantarme hoy en la mañana. ¿Para qué? ¿Para qué luchar si no hay una promesa? ¿Para qué esforzarse si no habrá una recompensa? ¿Para qué? ¿Para qué vivir pegado con Cristo si no tendré salvación? ¿Para qué? Pero hay una promesa en Cristo Jesús. Él un día vendrá, por ti, por mí, para llevarnos al reino de los cielos. Así que te invito a que cada día luches, te esfuerces y no te rindas en la lucha por alcanzar el reino de Dios. Que la gracia y la bendición de Dios te acompañen en cada momento. Reflexión en voz de Blas Luna.
1: Imagínate que existe un banco que cada mañana abona a tu cuenta la cantidad de $1,000,000. Ese extraño banco al mismo tiempo no arrastra tu saldo de un día para otro. Cada noche borra todo de tu cuenta. Cada noche borra de tu cuenta el saldo que no gastaste. ¿Qué harías? Imagino que retirar todos los días la cantidad que no has gastado, ¿no? Pues bien, cada uno de nosotros tenemos ese banco. Su nombre es tiempo. Cada mañana ese banco abona a tu cuenta personal $1,000,000, que equivalen a 86.400 segundos. Cada noche ese banco borra de tu cuenta y da como perdida cualquier cantidad de ese saldo que no hayas invertido en algo provechoso. Ese banco no arrastra saldos de un día para otro. No permite sobregiros. Cada día abre una nueva cuenta. Cada noche elimina los saldos del día. Si no usas tu saldo durante el día, tú eres quien lo pierdes. No puedes dar marcha atrás. No existen cargos de cuenta, de ingreso, de mañana. Debes vivir el presente con el saldo de hoy. Por tanto, un buen consejo es que debes invertir tu tiempo de tal manera que consigas lo mejor en salud, felicidad y éxito. El reloj seguirá su marcha. Consigue lo máximo día a día. Para entender el valor de un año, pregúntale a algún estudiante que repitió curso. Para entender el valor de un mes, pregúntale a una madre que alumbró a un bebé prematuro. Para entender el valor de una semana, pregúntale al editor de un semanario. Para entender el valor de una hora, pregúntale a los amantes que esperan para encontrarse. Para entender el valor de un minuto, pregúntale al viajero que perdió un vuelo. Para entender el valor de un segundo, pregúntale a la persona que estuvo a punto de tener un accidente. Para entender el valor de una milésima de segundo, pregúntale al deportista que ganó una medalla de plata en las Olimpiadas. Atesora cada momento que vivas, y ese tesoro tendrá mucho más valor si lo compartes con alguien especial. Lo suficientemente especial como para dedicarle tu tiempo. Y recuerda que el tiempo no espera por nadie.
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Una mujer que estaba ya cansada de su marido porque no era perfecto. Un buen día se dio cuenta que podía cambiar a su esposo. Esto lo había visto en un espectacular, mientras manejaba camino de regreso a casa. Y pensó, esto es maravilloso. Es una gran oportunidad para cambiar a mi esposo por uno perfecto. Así que anotó la dirección del edificio donde podía ir a cambiar a su marido. Al día siguiente, como era su día de descanso, se levantó muy temprano y se dirigió a donde se encontraba aquel lugar. Al llegar, la recepcionista le dijo, «Siga las instrucciones que se encuentran en el cartel de allá». Ella se dio la vuelta y se fue a leer las instrucciones. «Usted solo puede visitar el lugar una vez en la vida. Son 6 pisos. Las características del hombre van mejorando a medida que usted sube. No puede saltarse los pisos en el ascensor. Tiene que llegar a la puerta de cada piso y verificar las características de cada hombre y entonces decidir si subir o quedarse. Tampoco puede regresarse a un piso anterior, de lo contrario queda descalificada». «Bueno, no está mal. Veamos qué hay en el primer piso», pensó. Al llegar a la puerta en el primer piso, vi un cartel que decía: «El hombre que está aquí es trabajador, pero tiene estos defectos. Es distraído y no sabe bailar». Eso no le gustó a aquella mujer, así que decidió abandonar el primer piso y subir al segundo. Al llegar, leyó cuidadosamente la descripción del hombre. «El hombre de este piso tiene un trabajo remunerado y ama a los niños, pero tiene estos defectos. Es desordenado y es imposible que se acuerde de las fechas importantes». Entonces la mujer decidió subir al tercer piso. Al llegar, se encontró con las características del hombre, el cual tenía un trabajo, amaba a los niños y era muy guapo. Pero no era romántico y ni le gustaba bailar. Así que decepcionada, la mujer subió al cuarto piso. Al llegar, en la puerta leyó las características del cuarto hombre. «Este hombre tiene un buen trabajo, ama a los niños, es guapo y además le gusta ayudar en las tareas del hogar. Pero tiene estos defectos. Es parrandero y muy a menudo llega tarde a casa». Al leer esto, aquella mujer bastante sorprendida expresó: «No puede ser, mi esposo siempre llega a buena hora a casa». Entonces decidió subir apresuradamente al quinto piso, con la esperanza de encontrar al hombre perfecto. Al llegar a la puerta se encontró con una larga lista la cual decía:

Este hombre tiene un buen trabajo, ama a los niños, es muy guapo, le gusta ayudar en las tareas del hogar, es romántico y tiene un auto del año. Pero nunca va a la iglesia, bebe mucho y no le gusta bailar. Aquella mujer muy triste pensó en su corazón: seguro que conoceré a alguien mejor que mi marido. Y tomó la decisión de subir al sexto piso pensando que encontraría al hombre perfecto. Al llegar, se encontró con una pantalla grande que decía: usted es la visitante número 4.512.863 en visitar este piso. Aquí no hay hombres. En este piso se demuestra que no hay hombre ni mujer perfectos. Después de leer, la mujer reflexionó y se dio cuenta que su marido no era perfecto, pero era el adecuado para ella. Regresó a su casa y al llegar corrió hacia donde estaba su marido. Lo abrazó y le dijo: viejo, te quiero mucho. Por favor, nunca cambies. Nadie es perfecto en esta vida. Aceptemos a nuestros semejantes con sus defectos. Trabajemos cada día en formar un hogar de amor, donde las diferencias se resuelvan con cariño. Ni tú, ni quien está enfrente de ti son perfectos. Acéptense así como son. No se reprochen los defectos. Claro, el tener defectos no nos da derecho de tratar mal a una persona. Hay que tratar ser buenas personas. Aceptar a quien está enfrente de ti con sus defectos. Al final de cuentas, es con quien decidiste pasar el resto de tu vida. Si sientes que no te trata bien, si en algo no estás de acuerdo, platiquen, hablen, antes de tomar una triste decisión. Si tratas mal a tu pareja, piensa en cambiar. Recuerda que todo lo que hacemos en esta vida se nos vuelve a regresar, porque de lo que sembramos vamos a cosechar. Ámense los unos a los otros, quiéranse. No se guarden rencor por las diferencias que pueden haber. Cada uno de nosotros somos diferentes, tenemos maneras diferentes de pensar, de actuar y de expresarnos. Pero como lo he dicho, nada nos da derecho de tratar mal a otra persona. Así que te invito a que reconsideres y cambies para el bien tuyo y el de tu familia. Espero que en tu hogar haya paz, amor, felicidad y sobre todo, aceptación. Te saluda tu amigo Blas Luna.

0: Si tienes problemas en tu vida, eleva tus manos al cielo. Si la tristeza te invade hoy en día, levanta tus manos al cielo. Si las cargas te hacen desanimar, alza tus manos al cielo. Aunque todo parezca adverso en tu vida, confía en Dios, que habita en las alturas de los cielos, pero que cuando más lo necesitas, viene su Santo Espíritu a confortarte y mostrarte que está cumpliendo la promesa de estar siempre contigo, porque así lo ha prometido nuestro Señor. No temas, porque yo estoy contigo. No te desalientes, porque yo soy tu Dios. Te fortaleceré. Ciertamente te ayudaré. Sí, te sostendré con la diestra de mi justicia. Palabra de Dios. Dios te dice, no temas. Entonces, ¿por qué tienes miedo? Si nuestro Señor te afirma que Él estará contigo. Dios te dice, no te desalientes. Entonces, ¿por qué quieres claudicar en el camino? Si quien te ha creado es nuestro Dios y eres especial para Él. Dios te dice, yo te fortaleceré. Entonces, ¿por qué primero pides ayuda a quien no la puede dar? Dios te ha de ayudar primeramente. Dios te sostendrá con la diestra de su justicia. Así como afirma en su palabra, que el enemigo no te derribe, que tu amor y fortaleza en Dios sea más grande que todo lo demás, y entonces verás la gloria de Dios obrar en tu vida. No importa si tienes muchos problemas, dificultades, ansiedades y tantas cosas que no te dejan dormir. Confía en Dios. Créele a Dios. Que tu cercanía con el Señor sea diaria, orando con fe, con la firme convicción de que esperas pacientemente la respuesta que tenga que venir. Pero no te sientas desanimado. No pienses que el Señor se ha olvidado de ti, sino más bien, así en profundo silencio, está preparando algo maravilloso para ti y para mí, para quienes aún seguimos confiando en Él, aunque las fuerzas se hayan ido. Dios ha de obrar un milagro en tu vida. ¿Cuándo? Te preguntarás. Cuando sea el tiempo y el momento indicados para ti. ¿Por qué tarda tanto y no lo hace de una vez? Dirás. Mira, imagina que estás pronto a emprender un viaje. De repente viene una tormenta y eso impide que tu camión salga y emprendas lo que ibas a hacer. En ese momento te molestas porque no pudiste seguir. De repente, la tormenta cesa y se reanudan las salidas de los camiones. Entonces tú tomas tu camión y llegas a donde ibas a llegar. Después olvidas lo que había pasado con el retraso de tu camión. Pues ya todo sigue normal. Y de repente, llega una bendición a tu vida. Para ese entonces ya habrás olvidado por completo y ni siquiera recordarás que si esa tormenta no hubiera llegado, muy probablemente no hubieras estado en el lugar y momento indicados para recibir esa gran bendición que acaba de llegar a tu vida. Eso nos pasa a todos los días. Renegamos por lo que nos pasa, pero después olvidamos que todo se fue acomodando para que tú y yo recibiéramos un gran milagro en nuestra vida, para que la gloria de Dios se manifestase en nuestra vida. Y cuando llega la gran bendición y nos acordamos que Dios movió cielo y tierra para prepararnos, guiarnos y ponernos en el lugar y momento indicados para ser bendecidos. Nada sucede por casualidad. Dios siempre tiene un plan para tu vida. Así que no dudes de Dios, que Él nunca dudará de ti. Ojalá de ahora en adelante tengamos los ojos del alma más abiertos para poder ver que no es que Dios nos deje solos, sino más bien, en medio de donde te encuentras, te está preparando para sacarte de ahí y llevarte a tierra firme. ¿No serás el mismo después de eso? Claro que no. Ahora serás más fuerte y tu fe estará fortalecida, porque verás la gloria de Dios, que será la recompensa de tu fe. Porque todo tiene un propósito en tu vida y en la mía. Y Dios, Dios sabe lo que hace. Levanta tus manos al cielo y confía en Dios, quien tiene el control de tu vida. Dios te bendiga y te guarde donde sea que vayas, y en todo momento, cuando sientas no poder más, eleva tus manos al cielo para pedirle al único Dios verdadero que vive y reina por los siglos de los siglos. Nuestro Señor, Dios Todopoderoso, Creador de los cielos y de la tierra, y quien te creó y te conoce desde que estabas en el vientre de tu madre. Dios te bendiga y ayuda a salir adelante ante cualquier dificultad. Y nunca te rindas. Con cariño. Vos, Beluna.
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0: Querido hijo mío, han pasado ya varios días de la última vez que viniste a orar a tu cuarto. Sé que han pasado muchas cosas en tu vida. Sé que has perdido las esperanzas, que ya no confías en mí. Déjame decirte algo. He tenido que hablarte directamente porque veo que no has visto mis mensajes. Llevo ya varios días tratando de decirte que estoy a tu lado, pero pasas de largo y no me prestas atención. Esta mañana, por ejemplo, te mandé un sol radiante que entró por tu ventana, y en vez de alegrarte por ello, te molestaste y cerraste la cortina de una vez. Ayer, mientras regresabas a casa, te retrasé un poco en el semáforo para que no te accidentaras en el tren al cruzar las vías. Pero me sorprendió ver que te molestaste y hasta mirando al cielo dijiste: ¿por qué hoy? ¿Por qué a mí? Ha sido un mal día y para colmo no puedo llegar a casa. Comprendí entonces que no podías entender el idioma con el que día a día le hablo a mis hijos. Por eso estoy aquí. Por eso he venido a decirte que todo este tiempo, en el cual has creído que me he alejado de ti, no ha sido así. He estado más cerca de lo que te imaginas. Desde que te levantas hasta que te duermes, e incluso aún en medio de la noche, siempre estoy ahí para cuidarte y bendecirte en cada minuto que pasa. Sé que crees que yo no existo. Sé que has perdido la fe que un día tuviste. Sé que te preguntaste una vez cuando perdiste a un ser querido: ¿dónde está Dios? ¿Por qué lo permitió? Ciertamente sé que fue duro para ti, pero yo ahí estuve a tu lado. No fue que yo lo permitiera o no, sino así tenía que ser. Un día yo volveré por ti y estarás en el cielo. Ya no habrá más llanto ni dolor ni clamor, y todas estas cosas habrán pasado. Y estarás de nuevo junto con tus seres queridos para siempre, y ya nada podrá separarlos. Por hoy, hay que seguir adelante. El gran día de mi regreso, nadie lo sabe. Solo espero que creas esto con todo tu corazón, pues era lo que quería decirte. A donde sea que vayas, ahí estaré yo contigo, en tu andar, en tu descansar. Estaré a tu lado, aunque creas que no puedas verme. Estoy en cada sol radiante de un nuevo día, en la luz maravillosa de una luna, en el cantar de las aves. Ahí estoy yo, en la sonrisa sincera de un niño, en las manos que ayudan a quien lo necesita. Ahí estoy yo, en esos minutos a solas en oración. Ahí estoy yo. Búscame y me encontrarás. Entonces yo te tomaré de la mano y caminaremos juntos. Las pruebas seguirán, pero no te tumbarán, pues yo te sostendré con la diestra de mi justicia. Yo estaré ahí cuando decidas acercarte a mí. Te amo, hijo mío. Te amo. ¿Cuál será la voluntad de Dios para mi vida? Te preguntarás, ¿qué propósito habrá para mí? ¿Acaso he nacido porque sí? Debe haber algo por el cual he de vivir, dirás. Y ciertamente es correcto. Todos y cada uno de nosotros, desde que nacemos, venimos a este mundo con un propósito especial. Nuestro Dios, quien nos creó, lo hizo con un designio para cada uno de nosotros. Él nos conoce muy bien, como nadie más en esta vida. Por ello, su palabra lo reafirma. Porque yo sé muy bien los planes que tengo para ustedes, afirma el Señor. Planes de bienestar y no de calamidad, a fin de darles un futuro y una esperanza. ¿Ves cómo Dios tiene planes para ti? Y son planes de bienestar, para que tú, querido amigo, vivas en armonía en esta tierra que nuestro Dios te ha dado. Porque el amor que Dios tiene por ti y por mí es tan grande que desea lo mejor para nosotros. Probablemente hasta hoy en día no sabes qué es lo que quiere Dios para tu vida. Quisiera saber de una vez qué sendero seguir. Y piensas que puedes estar en el camino equivocado. No te preocupes, querido amigo. La mejor respuesta la puedes obtener directamente de Dios a través de la oración, pues es la mejor manera de comunicarnos con nuestro Creador, la mejor manera de contarle nuestras preocupaciones y dudas que tenemos a diario. Pidámosle a Dios que nos muestre el camino a seguir para encontrarnos con el propósito de nuestra vida y que nos instruya para poder hacerlo de la mejor manera. Oremos. Padre nuestro, que habitas en los cielos, hasta este momento, hemos de ser sinceros. Tenemos lo más importante, vida para disfrutar. Necesitamos, Señor, que tú seas nuestro guía en esta vida. Ayúdanos a encontrar el camino correcto. Ayúdanos a salir de donde nos encontramos, si es que estamos equivocados. Instrúyenos a seguir siempre tus pasos para lograr el gran propósito de nuestra vida, el cual es el plan maravilloso que tú tienes para cada uno de nosotros. Te lo pedimos a ti, porque solo tú, Señor, puedes ayudarnos, porque no hay nadie más que pueda socorrernos. No lo hay, Señor. Solo el poder es tuyo. Ven a nuestro auxilio y guíanos. Enséñanos también, Dios, a nunca desistir en el camino, aunque se haga cuesta arriba. Que tu mano poderosa venga a nuestro auxilio, para juntos llegar a la meta. Quédate con nosotros, hoy y siempre, en el nombre de Jesús. Amén. Verás cómo Dios te va a ir guiando, y poco a poco verás cómo todo toma su rumbo. Los propósitos de Dios para nuestra vida son maravillosos. No te conformes con lo que el mundo te da. Busca a Dios, que Él tiene grandes cosas preparadas para ti. Dios te bendiga hoy y siempre.
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0: A veces es difícil tener paciencia y saber esperar en Dios. Es triste ver que muchas veces las personas más cercanas a nosotros nos dan la espalda. También es muy desesperante quedarse sin empleo, que todas las puertas se cierran y aparentemente nos hemos quedado solos. Cuando llega ese momento que no sabemos a dónde ir, ¿qué camino seguir si las puertas se han cerrado? Es difícil tener paciencia y seguir con esperanza en nuestra vida. Se torna difícil porque nuestra confianza la hemos distanciado de quien la puede dar. Porque tratamos de luchar en esta vida por nosotros mismos. Porque nuestra confianza está puesta en nuestras fortalezas y no en quien tiene el poder de todo sobre los cielos y la tierra. Nos olvidamos de que nosotros no vamos solos por la vida y de que Dios siempre ha estado ahí, tan fiel como siempre. Sí, Dios está a tu lado, justo en este momento y siempre. Él sabe de las puertas que se han cerrado, de los momentos por los que has pasado y todo lo que a tu vida ha llegado. Hoy te digo, no tengas miedo, no pierdas las esperanzas, no desistas, no te rindas. Cree en Dios, créele a Él. Porque cuando una puerta se cierra, Dios abre nuevos caminos. Así de maravilloso es nuestro Señor. Está atento a cada necesidad de sus hijos y no va a permitir que tú y yo nos quedemos desamparados. Si una puerta en tu vida se ha cerrado, Dios tiene preparado algo mucho mejor para ti, porque has confiado en Él y has puesto tu fe y confianza en quien todo lo puede, nuestro Dios. Deja de desesperarte tratando de encontrar una salida a los problemas y dificultades. No vale la pena. Es pérdida de tiempo y fuerzas. Si vas a luchar, hazlo, pero de la mano de Dios, quien tiene los mejores planes para tu vida. Deja de creer que te has quedado solo. No es así. Dios siempre ha estado contigo a tu lado, escuchándote, y sabe por lo que has pasado. Tranquilo, Él tiene abiertos nuevos caminos por los cuales vas a transitar y nuevas puertas que se van a abrir para ti, porque Dios nos abre paso a donde sea que vamos. Es nuestro escudo protector y nuestro mejor aliado. ¿En quién más podremos confiar? ¿Quién más puede darte la seguridad de que todo estará bien en sus manos, sino solo Dios? ¿Y sabes por qué? Porque Dios es amor. Y por amor es que está al cuidado de todos y cada uno de nosotros. Deseo de todo corazón que nunca desistas en el camino. Que cuando una puerta se cierre, puedas ver un nuevo sendero abrirse enfrente de ti, porque Dios siempre va a poner todo en su lugar para que puedas seguir adelante. Oremos. Dios mío, gracias porque me has demostrado que siempre que se cierra una puerta en mi vida, tú abres nuevos caminos para mí. Aunque al principio es difícil entenderlo, y difícil creer que es posible. Tú siempre nos tienes paciencia y nos muestras el nuevo camino que has trazado para nosotros. Gracias, Señor, por todo el amor que nos demuestras donde sea que vamos. Gracias, Dios mío. Gracias. En Jesús te alabo y doy gracias. Amén. Nunca olvides esto. Cuando una puerta se cierra, Dios abre nuevos caminos. Los mejores caminos. y no tengas miedo por dónde vas a pasar, porque Dios irá contigo. Isaías 43:2. Cuando pases por las aguas, yo estaré contigo. Y si por los ríos, no te anegarán. Cuando pases por el fuego, no te quemarás, ni la llama arderá en ti. Voz Beluna. Cuando estamos en casa o cualquier otro lugar, y es de noche, y de repente la luz se apaga, ¿qué es lo primero que haces? Seguramente lo primero que tratamos de hacer es encontrar alguna fuente de luz que nos ilumine. Tomamos nuestro celular, o tal vez vamos en busca de una vela, un candil o algún otro artefacto que nos ayude a iluminar nuestro espacio. Y es que nuestra naturaleza es así. Cuando todo a nuestro alrededor es oscuridad y deseamos caminar, tenemos miedo de tropezar y caernos o golpearnos con algún objeto. Nos apoyamos de las manos para tocar lo que hay a nuestro alrededor y vamos avanzando poco a poco a medida que vamos ganando seguridad, con la precaución de no caernos. ¿Qué diferencia cuando encontramos alguna fuente de luz que ilumine nuestro camino? Caminamos entonces con mucha mayor seguridad, porque sabemos que esa luz nos está mostrando lo que hay en nuestro sendero. Pero hoy te quiero hablar, querido amigo, de una luz no que ilumine solamente tu espacio, tampoco de una luz que al paso de algunas horas su batería se agota o que el combustible para encenderla se consuma. Esta luz de la que te quiero hablar ilumina mucho más de lo que te imaginas. Es la luz que puede iluminar tu vida. Sí, iluminar tu vida, iluminar tu sendero e iluminar tu mente. La palabra del Señor dice lo siguiente en Salmo 119:105. Lámparas a mis pies tu palabra y lumbrera mi camino. Te preguntarás cómo la Biblia, la palabra de Dios, puede ser una luz para nosotros. ¿Cómo puede llegar a ser a nuestros pies una lámpara que ilumina? ¿Y cómo puede ser una lumbrera que irradie nuestro camino? Aquí no habla sobre una luz artificial o la luz del sol o la luna. El Señor nos habla de algo más maravilloso. Nos habla de que en su palabra puedes encontrar lo que necesitas para tener luz en tu vida. ¿Cuántas veces necesitamos luz para tomar una decisión o elegir algo? Necesitamos luz para encontrar trabajo, para salir de una preocupación, porque no todo lo podremos resolver con nuestros propios recursos. Siempre necesitaremos luz que nos ilumine, y esa luz proviene de nuestro Señor. Y Dios quiere darte esa luz, quiere compartirla contigo, quiere iluminar tu vida. Y nos ha dicho que esa luz está en su palabra. Es necesario tomar la palabra de Dios y leerla, porque de ella emanan palabras de vida, luz para nuestro camino, luz para nuestra mente, luz para nuestras decisiones, para nuestros problemas. Un día Jesús, estando en medio de la multitud, dijo: quien sea que oye estas palabras y las hace, lo compararé a un hombre prudente, que edificó su casa sobre la roca. Vino la lluvia, los ríos crecieron y los vientos soplaron y golpearon aquella casa. Pero como estaba cimentada sobre la roca, esta casa no cayó. Pero alguien que oye estas palabras y no las hace, lo compararé con un hombre insensato, que construyó su casa sobre la arena. Entonces vino la lluvia, los ríos crecieron y los vientos soplaron con ímpetu contra aquella casa. Pero como estaba cimentada en la arena, esta casa cayó. Esto lo encontrarás en Mateo, capítulo 8, versículos 24 al 27. ¿Te das cuenta cómo la palabra del Señor puede ser luz para tu vida? Desde el momento en que tú la abres y la lees, podrás encontrar en ella no una, ni dos, ni tres promesas. En la palabra del Señor podrás encontrar miles y miles de promesas que hoy en día siguen vigentes para todos y cada uno de nosotros, que somos sus hijos. En la palabra del Señor puedes encontrar esa luz que te hace falta en tu vida. Pero debemos tener muy en cuenta que Jesús dijo: solo aquel que la hace es prudente. el que no, no lo es. Utiliza esa luz que el Señor hoy coloca en tus manos y que con esa misma luz con la que hoy te vas a iluminar, puedas llevar luz a quienes a tu lado están. La palabra del Señor es muy clara. Sigamos esos consejos que podremos encontrar en la Biblia, porque no hallaremos algo que sea contrario a los principios celestiales. Todo lo escrito en la palabra de Dios es verdadero, es fiel y es amor, porque proviene de Dios y Dios es amor. Cuando tú tengas esa luz en tu vida, ten por seguro que será imposible esconderla, porque esa luz opacará toda mancha que tengas, y esa misma luz te ha de cambiar a tal grado que con tu solo actuar podrás dar luz a quienes en tinieblas están. Hoy he tomado la palabra de Dios y la he abierto y he encontrado esto tan hermoso que hoy comparto contigo. Salmos 4:8. En paz me acostaré y asimismo dormiré, porque solo tú, Señor, me haces vivir confiado. Ojalá a partir de hoy puedas hacer la voluntad de Dios y tomar esa luz que siempre, siempre ha estado a tu alcance, y puedas ser bendecido y ser de bendición para todos los demás. Que Dios ilumine tu vida y en cada día pueda ser luz para quienes a tu lado están.
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0: No es que sea invencible, ni que nada me quite el sueño. Tampoco es que confíe en mí mismo, sino que simplemente tengo a Cristo, quien es la roca de mi vida. Nunca me ha dejado solo y nunca lo hará. Porque con la fuerza que Dios me da cada día, es como he logrado salir adelante. Porque si llegan pruebas a la vida, con la ayuda de nuestro Señor, nada hay que sea imposible. Porque la promesa está ahí. Y es que Dios estará con nosotros, donde sea que vayamos. Por eso no debemos temer. No debemos pensar que estamos solos, porque no es así. Justo en este momento, está a tu lado la protección y la guía divina de nuestro Dios, quien te conoce y sabe lo que es mejor para tu vida, y que nunca te dejará solo. Por eso di constantemente: Cristo es la roca de mi vida, porque en Él está la fuerza que nuestra alma necesita. Porque Él es el lugar firme donde podemos sujetarnos para estar seguros. Por eso di a cada momento: si Dios está conmigo, ¿quién contra mí? Es ahí donde está la respuesta del por qué con nuestro Señor las dificultades se tornan no más fáciles, pero sí con mayor valentía para afrontarlas. Porque sabemos entonces que no estamos solos, aunque no tengamos a nadie a nuestro lado. El Señor es la roca de nuestra vida, el sustento en momentos de angustia, la fuerza en instantes de debilidad, la motivación cuando todo parece adverso, la esperanza cuando no hay nada más en qué confiar. Cristo es la roca de nuestra vida. Querido amigo, si por tu vida pasan tormentas, de las cuales sientes que nunca van a terminar, o si hay incertidumbre de lo que pueda pasar después, recuerda que Dios siempre está preparándote, porque tiene algo maravilloso para ti. Tan solo confía que muy pronto nuestro Señor te ha de mostrar lo que quiere para ti, porque tú y yo hemos nacido con un propósito. Dios tiene un plan reservado para ti, un plan especial, porque eres un hijo suyo, y a su debido tiempo sabrás lo que Dios espera de ti. Tan solo ten fe en que todo se resolverá con tranquilidad, según los designios de Dios. Si un día te sientes decaído o triste, recuerda que Dios está obrando en tu vida. Si pierdes algo, sin duda es porque así tenía que ser, y Dios indudablemente ha de darte algo mejor. Pero por el contrario, si algo maravilloso pasa en tu vida y sientes mucha alegría, da gracias a Dios, porque todo viene de sus manos. Nunca olvides que todo lo que tenemos es porque Dios nos lo ha dado. Dios te bendiga. Y nunca olvides que Él es la roca de tu vida. Así que sujétate fuertemente y no te sueltes, porque sólo así podrás salir adelante. Ánimo y bendiciones. Blas Luna.
1: El día de hoy es único. Desperdicias la vida por remordimientos pasados, a pesar de que eso ya pasó y no puedes hacer nada por remediarlo. Vives esperando con temor y zozobra el futuro, temiendo cosas que lo más probable nunca sucederán. Y de estos dos estados irremediables y sin solución, haces un presente infeliz. No te das cuenta que lo único que te pertenece es el hoy y tú en ese momento nada más. No hay nada seguro. Solamente el momento que estás viviendo y no eres feliz por el temor al futuro y remordimiento del pasado. El día que entiendas que el hoy es único y tienes que vivirlo a plenitud, tu vida cambiará en forma radical. Tal vez te lleve mucho tiempo lograrlo, pero por lo menos tienes que intentarlo, porque solo tú te puedes dar cuenta qué es lo que tanto deseas. Puede ser amor, paz, felicidad, y vives esperando que algo suceda o que algo o alguien de repente te haga feliz y te quite esa mediocridad de encima. Déjame decirte que esa esperanza es falsa. En muchas ocasiones, producto de tu cobardía, de no enfrentarte a ti mismo. ¿Sabes? Los hombres y las mujeres que viven en la esperanza se mueren esperando. Solo tú puedes ser el juez final de lo que es bueno para ti. Así que de una vez por todas, grábatelo hasta el cansancio. El día de hoy es único e irrepetible. Vive tu vida intensamente positivo.
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0: Señor, hoy quiero darte gracias por el maravilloso regalo de la vida. Gracias porque me conduces con amor de Padre. Enséñame a vivir intensamente este tiempo que me regalas hoy. Y haz que el amor esté presente en mis palabras y actitudes, para que con mi vida pueda gritar al mundo: soy feliz porque existo. Señor, te doy gracias por las personas que me han acompañado en mis momentos tristes y por aquellos que comparten mi alegría de vivir. Gracias, Señor, porque contigo soy feliz. Porque un día como hoy empecé a vivir, por la vida que me das y por el amor de quienes viven a mi lado, por las horas felices y los momentos tristes que me han animado y me siguen motivando hacia grandes metas y a mantenerme firme a pesar de los obstáculos. Porque este día es diferente y celebro el mayor de los milagros: la vida.
1: Señor, Dios mío, gracias te doy por todas las bendiciones que das a mi vida cada día. Gracias por cada amanecer que me das, por permitirme respirar este momento y poder estar aquí contigo. Gracias por darle salud y vida a mis padres, a mis hermanos, a mi esposa y a las personas que me rodean. Gracias porque aun cuando caigo, tú me haces levantar. Un día me alejé de ti, pero tú siempre estuviste ahí esperando por mí. Perdóname, Señor, por las faltas que he cometido y por las personas a las que he lastimado. Perdóname si te he ofendido. Muchas veces actúo sin pensar y digo cosas de las que después me arrepiento. Ayúdame a tener un corazón puro, semejante al tuyo, Señor. Que las demás personas puedan ver tu amor reflejado en mí. Que al pasar por la vida pueda dar paz y amor a quien se acerca a mí. No quiero ser un espectador de la vida. Quiero ser el protagonista de una historia de fe y amor para la humanidad. A lo largo de mi vida he aprendido a valorar la vida mucho más. Antes solía gastar cada minuto de mi vida en cosas vanas. Hoy aprendí que cada minuto que transcurre es aire de mi vida que se escapa por la ventana cuando no lo aprovechamos. El tiempo no regresa y quiero que cada minuto tu amor viva en mi corazón, Dios. Quiero vivir plenamente, que cada día tu amor me guíe por los senderos de la vida para lograr las metas que solo tú, Señor, conoces. Cuando no quería saber de ti, entendí que no te permitía obrar en mi vida para ayudarme a salir adelante. Hubo etapas en mi vida en las que la pasé muy mal, siempre tratando de resolver las cosas por mí solo. Todo era en vano. Parecía que la vida se había puesto en contra mía. Pero lo que no comprendía era que tú estabas ahí suplicando que abriera mi corazón a ti. Tú tenías el poder para ayudarme, pero yo no te lo permitía, Señor. Tuve que tocar fondo para darme cuenta de que necesitaba de ti, Dios. Te agradezco infinitamente por la paciencia que siempre me tuviste. Nunca me reprochaste nada, a pesar de que yo siempre te ignoré. He comprendido que el amor que tú tienes por la humanidad es infinito. Gracias te doy, Señor, por todo. Quiero que camines a mi lado por donde quiera que vaya. No quiero separarme de ti jamás. A tu lado he comprendido que todo se puede lograr. Las dificultades son más fáciles de sobrellevar. Y la vida a tu lado, Señor, es mucho más feliz. Quédate con todos nosotros, Señor. En Jesús te lo ruego. Amén.
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Yo no creo que Dios exista, me dijo un amigo un día. Un silencio presidió en el lugar en ese momento. Lo miré a los ojos y le dije, mira, acompáñame. Y lo llevé al otro lado de la ciudad, a una gran montaña. Estando los dos viendo el movimiento de la ciudad, le empecé a contar. Sabes, hace muchos años, yo trabajaba aquí con mi padre, labrando la tierra. Todos los días subíamos caminando por esta misma ladera. Él me decía que siempre debíamos confiar en Dios. Yo no entendía mucho sobre eso, pero empecé a prestar mucha atención cuando él me lo decía. Un día mi madre enfermó. Él me dijo que debíamos orar a Dios que está en los cielos y que nos escucha. Así que yo, un poco desconfiado en ese Dios que no estuvo ahí para proteger a mi madre para que no enfermara, fui con él al cuarto donde estaba ella y juntos oramos. Mi padre pidió por la salud de mi madre. Yo por mi parte estaba molesto, pero me atreví en mi pensamiento a retar a Dios. Le ofrecía que si me demostraba que existía y curaba de mi madre, creería en él. Durante esa noche tuvieron que operar de emergencia a mi madre, pues le habían detectado un tumor. Eso llenó de rabia aún más mi corazón. En el fondo le reclamé a Dios por qué era así con ella. Al cabo de algunas horas mi padre vino conmigo y me dijo, Dios ha contestado. Una lágrima cayó de sus ojos y con un nudo en la garganta me dijo, tu mami ya no está más con nosotros. El Señor dio y el Señor quitó. Bendito sea el nombre de Dios. Esa noche no pude dormir. Las lágrimas me inundaron. Para mí la vida ya no tenía sentido, pues ese día había marcado para siempre mi vida. Veía cómo la tristeza acababa poco a poco con mi padre. Eso me acababa a mí también. Salí corriendo hacia la montaña, no sabía qué hacer. Una gran desesperación se había adueñado de mi mente. Al llegar a la cima, en este mismo lugar, cansado, me quedé dormido profundamente bajo la sombra de este árbol. Y tuve un sueño que jamás he olvidado. Una voz celestial me habló al oído. Hijo mío, sé que la tristeza te agobia. Por eso te he traído hasta aquí. Tu mamá tiene algo que decirte. Hijo, no estés triste. Ya no siento dolor ni cansancio. Todo eso ha terminado. Ahora siento una gran paz y puedo descansar. Tu padre y yo no te habíamos querido decir de esta enfermedad porque no queríamos dañar tus sentimientos. Bajo tu colchón podrás encontrar algo para ti. Te amo, hijo mío. Te amo. Ahora descanso en paz. Desperté llorando y corrí de regreso a casa buscando lo que mi madre me había dicho en ese sueño. Pero al llegar a casa me dije a mí mismo, solo fue un sueño, un simple sueño. Mi padre y yo reanudamos nuestra vida. Bien o mal, íbamos saliendo adelante. Pero no era lo mismo. La tristeza se notaba en nuestro semblante. Al cabo de algunas semanas, mientras ordenaba mi cuarto, noté que algo sobresalía del colchón de mi cama. Era un sobresellado, el cual abrí.

vivo que nos ama. Tal vez hay muchas cosas que no entiendas, pero un día Dios le dará respuesta a cada pregunta de tu corazón. Recuerda, hijo mío, Dios dio y Dios quitó. Bendito sea el Señor. Estas palabras cambiaron para siempre mi vida. Corrí hacia los brazos de mi padre y le conté todo lo que me había pasado. Desde ese entonces nuestra vida cambió. La esperanza de nuestro corazón fue desde ese entonces un día ver a Jesús volver y reencontrarnos con mi madre para ir al cielo. Ahora mi padre también ha descansado. Y quedo yo aquí, dando gracias a Dios por esa gran enseñanza que me ha dado, la cual cambió mi vida y la de muchas personas. Unas lágrimas cayeron de los ojos de mi amigo, quien puso su mano en mi hombro y con una palabra nos quedamos en silencio. Gracias. Esta historia nos enseña que Dios existe y es real, nos ama y sabe lo que es mejor para nosotros. Lo que hay después de la vida nadie lo sabe. Lo que sí sabemos es que un día Jesús vendrá y debemos estar listos para irnos con Él. Tú, querido amigo, ¿quieres ir al cielo? Espero tu respuesta. Dios te bendiga. Blas Luna.

Joven fui y envejecido, y no he visto justo desamparado, ni su descendencia que mendigue pan. Salmos 27:25. Muchas veces hemos estado en medio del dolor, y puede ser por muchas circunstancias de la vida. Cada uno de nosotros hemos estado en una dificultad, por lo menos. Cada uno de nosotros hemos pasado por una tormenta en la vida. Hemos estado en medio del dolor, pero aún ahí, Dios nos ha hecho levantar y nos ha mostrado su gloria. Porque Dios es nuestro Padre, nuestro Creador, nuestro baluarte, nuestro refugio en momentos de dificultad. Dios lo es todo en nuestras vidas, y nosotros somos todo para Él. Si en este momento te encuentras en medio de un dolor en tu vida, recuerda lo que Dios te dice a través de David en ese salmo maravilloso, el Salmo 27. Hoy solo me detendré en el versículo 25 para que guardes y atesores estas palabras en tu corazón, porque esta promesa es para ti y para mí. Joven fui y he envejecido, y no he visto justo desamparado, ni su descendencia que mendigue pan. Salmos 27:25. Dios te da la promesa de que nunca te va a desamparar, y que siempre Él te dará el sustento de cada día. Solo mantente fiel a Dios, confiando y creyendo que Él es tu Padre, tu sustento, tu fortaleza, en quien confías en cada momento. Mantente siempre en sus caminos. En oración mantente en su presencia. Dile a Dios que tú confías y crees en Él. Pero más que decirlo, también siéntelo en tu corazón. Reconoce que Dios siempre estará contigo y siempre te sustentará. Nunca te abandonará y nunca te hará falta el pan en tu mesa. De manera sincera, dile a Dios: Señor, yo confío en ti. Y cuando llegues a viejo, te mirarás en el espejo, podrás ver que durante toda tu vida fuiste justo y nunca Dios te desamparó ni mendigaste pan. Si estás en medio del dolor, recuerda que Dios nunca te va a dejar solo, que te ha prometido que estará contigo y que nunca vas a estar desamparado. Si hoy, o si un día te sientes sin fuerzas, sin ganas de seguir, triste por una pérdida, atesora

0: incorpora estas palabras en tu corazón y verás cómo te sentirás mejor. El Señor es mi pastor, nada me faltará. En lugares de delicados pastos me hace reposar. Junto a aguas de descanso me pastorea. Solo Él restaura mi alma. Me guía por sendas de justicia, solo por amor de su nombre. Aunque ande en valles sombríos, no temeré, porque tú estás conmigo. Tu vara y tu cayado me inducen aliento. Tú preparas mesa delante de mí en presencia de los adversos. Has ungido mi cabeza con aceite y mi copa está rebosando. Ciertamente el bien y la misericordia me seguirán todos los días de mi vida. Y en la casa del Señor moraré por largos días. Que Dios te bendiga.
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0: Alberto era un hombre joven cuyo hijo había nacido recientemente, y era la primera vez que sentía la experiencia de ser papá. Un buen día, le dieron ganas de entrar en contacto con la naturaleza, pues a partir del nacimiento de su bebé, todo lo veía hermoso, y aún el ruido de una hoja al caer le sonaba a lindas notas musicales. Así fue que decidió ir a un bosque. Quería oír el canto de los pájaros y disfrutar toda la belleza. Caminaba plácidamente respirando la humedad que hay en estos lugares, cuando de repente vio posada en una rama a un águila que lo sorprendió por la belleza de su plumaje. El águila también había tenido la alegría de recibir a sus polluelos, y tenía como objetivo llegar hasta el río más cercano, capturar un pez y llevarlo a su nido como alimento, pues significaba una responsabilidad muy grande criar y formar a sus aguiluchos para enfrentar los retos que la vida ofrece. El águila, al notar la presencia de Alberto, lo miró fijamente y le preguntó: ¿A dónde te diriges, buen hombre? Veo en tus ojos alegría. Por lo que Alberto le contestó: Es que ha nacido mi hijo y he venido al bosque a disfrutar, pero la verdad me siento un poco confundido. Oye, preguntó el águila, ¿y qué piensas hacer con tu hijo? Alberto le contestó: Ah, pues ahora y desde ahora, siempre lo voy a proteger. Le daré de comer y jamás permitiré que pase frío. Yo me encargaré de que tenga todo lo que necesite, y día con día yo seré quien lo cubra de las inclemencias del tiempo. Lo defenderé de los enemigos que pueda tener y nunca dejaré que pase situaciones difíciles. Es mi hijo, lo amo. No permitiré que mi hijo pase necesidades o problemas como los que yo pasé. Nunca dejaré que eso suceda, porque para eso estoy aquí, para que él nunca se esfuerce por nada. Y para finalizar, agregó: Yo, como su padre, seré fuerte como un oso, y con la potencia de mis brazos lo rodearé, lo abrazaré y nunca dejaré que nada ni nadie lo perturbe. El águila no salía de su asombro. Atónita lo escuchaba y no daba crédito a lo que había oído. Entonces, respirando muy hondo y sacudiendo su enorme plumaje, lo miró fijamente y dijo: Escúchame bien, buen hombre. Cuando recibí el mandato de la naturaleza para empollar a mis hijos, también recibí el mandato de construir mi nido. Un nido confortable, seguro, a buen resguardo de los depredadores, pero también le he puesto ramas con muchas espinas. ¿Y sabes por qué? Porque aun cuando estas espinas están cubiertas por plumas, algún día, cuando mis polluelos hayan emplumado y sean fuertes para volar, haré desaparecer todo este confort y ellos ya no podrán habitar sobre las espinas. Eso les obligará a construir su propio nido. Todo el valle será para ellos, siempre y cuando realicen su propio esfuerzo para conquistarlo con todo: sus montañas, sus ríos llenos de peces y sus praderas llenas de conejos. Si yo los abrazara como un oso, reprimiría sus aspiraciones y deseos de ser ellos mismos, destruiría irremediablemente su individualidad y haría de ellos individuos indolentes, sin ánimo de luchar ni alegría de vivir. Tarde que temprano lloraría mi error, pues ver a mis aguiluchos convertidos en ridículos representantes de su especie me llenaría de remordimiento y gran vergüenza, pues tendría que cosechar la impertinencia de mis actos, viendo a mi descendencia imposibilitada para tener sus propios triunfos, fracasos y errores, porque yo quise resolver todos sus problemas. Yo, amigo mío, dijo el águila, podría jurarte que después de Dios he de amar a mis hijos por sobre todas las cosas, pero también he de prometer que nunca seré su cómplice en la superficialidad de su inmadurez. He de entender su juventud, pero no voy a participar de sus excesos. Me he de esmerar en conocer sus cualidades, pero también sus defectos, y nunca permitiré que abusen de mí en aras de este amor que les profeso. El águila cayó, y Alberto no supo qué decir, pues seguía confundido, y mientras entraba en una profunda reflexión, ésta, con gran majestuosidad, levantó el vuelo y se perdió en el horizonte. Alberto empezó a caminar mientras miraba fijamente el follaje seco disperso en el suelo. Solo pensaba en lo equivocado que estaba y el terrible error que iba a cometer al darle a su hijo un abrazo como el de un oso. Reconfortado, siguió caminando. Solo pensaba en llegar a casa, con amor abrazar a su pequeño bebé, pensando que abrazarlo solo sería por segundos, ya que el pequeño empezaba a tener la necesidad de su propia libertad para mover piernas y brazos, sin que ningún oso protector se lo impidiera. A partir de ese día, Alberto empezó a prepararse para ser el mejor de los padres. Si te ha gustado esta reflexión, dale me gusta y compártela con tus amigos en las redes sociales. No olvides suscribirte a mi canal para que puedas ver las nuevas reflexiones que comparto cada semana. Hasta una próxima oportunidad.
1: Jesucristo, tú atravesaste pueblos y villas, curando toda dolencia y toda enfermedad. Por tu mandato, los enfermos fueron curados. Acude a nuestra ayuda hoy en medio de la propagación global del coronavirus para que podamos sentir tu amor curativo. Cura a todos los enfermos con el virus, que puedan recuperar sus fuerzas y sanar mediante un buen cuidado médico. Sánanos de nuestros temores, los cuales no permiten que las naciones trabajen unidas y que los vecinos se ayuden unos a otros. Cúranos nuestro orgullo, el cual nos hace asumir invulnerabilidad ante una enfermedad que no tiene límites. Jesucristo, tú atravesaste ciudades y pueblos curando toda dolencia y toda enfermedad. Acude a nosotros y ayúdanos para que podamos sentir tu amor curativo. Jesucristo, sanador de todo, acompáñanos en estos tiempos de incertidumbre y pena. Acompaña a aquellos que han muerto por causa del virus, que estén descansando a tu lado en tu paz eterna. Acompaña a las familias que están enfermos o que han muerto en medio de las preocupaciones y penas. Líbrales de enfermedad y desesperación. Permíteles sentir tu paz. Acompaña a los doctores y enfermeras, investigadores y todos los profesionales médicos que andan en búsqueda de sanar y ayudar a los afectados y que corren riesgos en el proceso. Permíteles sentir tu protección y paz. Acompaña a los líderes de todas las naciones. Dales la visión para actuar con amor y un verdadero interés en el bienestar de la gente que deben servir. Dales la sabiduría para poder invertir en soluciones de largo plazo que ayudarán a la preparación o prevención de futuros brotes. Permíteles conocer tu paz en esta tierra mientras juntos trabajan para lograrlo. Ya estamos en nuestras casas o en el extranjero, rodeados de muchos o de unos pocos que sufren de esta enfermedad. Jesucristo, acompáñanos mientras soportamos y lamentamos, persistimos y nos preparamos. Sustituye nuestra ansiedad por tu paz. Jesucristo, sánanos. Jesucristo, protégenos. Jesucristo, cuídanos.
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Qué difícil es a veces soltar algo. El apego a veces es como una gran piedra que llevamos a rastras, que nos impide volar y crecer. Nos apegamos a las relaciones, a los pensamientos, a las emociones, a los trabajos, a las cosas, a los lugares, a los recuerdos. El apego del que te estoy hablando es el enganche que nos limita. Nos enganchamos a situaciones que en un momento nos sirvieron, nos ayudaron a crecer, pero que ahora se han quedado obsoletas y que nos limitan o incluso nos esclavizan. Nos apegamos a relaciones tóxicas y situaciones que no nos gustan, que nos hacen sufrir, pero no logramos salir de ellas. Y por supuesto, nos apegamos a emociones, a miedos, a tristezas, a rencores, odios y enfados. Ha llegado la hora de soltarlo y dejar que Dios se encargue de todo. Relaja todo tu ser tanto como puedas y afirma en voz baja lo siguiente: reconozco que hay una presencia y un poder más allá de mi comprensión, listo para trabajar a través de mí mientras lo dejo ir. Sé que no puedo hacer nada, pero con Dios todo es posible. Estoy dispuesto a dejarlo ir y dejar que Dios se encargue de todo.

querido amigo o amiga, la guía y dirección de Dios están a la mano en este mismo momento para sacarte de allí, justo donde estás. No existe un viejo hábito de ansiedad, ni una antigua esclavitud a los sentimientos de pérdida o duda que puedan oponerse al gran amor de Dios por ti. Recuérdate a ti mismo en silencio, una y otra vez. Estoy dispuesto a dejarlo ir y dejar que Dios se encargue de todo. Toma una respiración profunda y cuando la sueltes, sabrás que todo, absolutamente todo, está en el cuidado tierno y amoroso de Dios. Si te estás aferrando a algo que no te pertenece y nunca debió ser parte de tu vida, entonces déjalo ir. Si te estás aferrando a heridas y dolores del pasado, déjalo ir. Si alguien no es capaz de tratarte bien, de amarte como tú le amas, de reconocer tu valor, déjalo ir. Si alguien te ha hecho enojar mucho, déjalo ir. Si te estás aferrando a algunos pensamientos de venganza y maldad, déjalo ir. Si estás envuelto en una relación equivocada o una adicción, déjalo ir. Si te estás aferrando a un empleo que no satisface tus necesidades o talentos, déjalo ir. Si tienes una mala actitud, déjala ir. Si sigues juzgando a los demás para sentirte mejor, déjalo ir. Si te estás aferrando al pasado y Dios está tratando de llevarte a un nivel superior, déjalo ir. Si estás luchando con la sanación de una relación tóxica, déjala ir. Si sigues intentando ayudar a alguien que ni siquiera trata de ayudarse a sí mismo, déjalo ir. Si sientes depresión y estrés, déjalos ir. Si hay alguna situación que estás acostumbrado a manejar por ti mismo y Dios te está diciendo, suelta ya tus manos, déjalo ir. Deja que el pasado se quede en el pasado. Olvida ya las cosas anteriores. Dios está tratando de hacer algo nuevo para ti hoy mismo. Recuerda siempre que la batalla es del Señor. Todo lo que no te dé paz interior y no sea de bendición para ti, déjalo ir. Y deja ir todo. Absolutamente todo lo que te haga daño y lo que no necesites. Pronto mirarás hacia atrás y dirás, ya pasó, y te darás cuenta que fue lo mejor. Dios simplemente necesita que lo sueltes para avanzar. Necesita que tus manos queden vacías. Entonces, depositará lo que tiene para ti. Que Dios te bendiga.

0: Dios al volante. Todavía recuerdo lo segura de mí misma que me sentía. Realmente me sentía orgullosa de mi capacidad para conducir mi automóvil de la misma manera que conducía mi propia vida. Yo decidía mi destino y el camino que debía tomar para alcanzarlo. Me encantaban esas horas solitarias por la carretera observando cómo el sol se ponía sobre el horizonte. Disfrutaba al sentir cómo se adherían las ruedas al asfalto. Era fascinante poder ir a donde se me antojara en cualquier momento. Me sentía dueña de mi vida y capaz de disfrutar plenamente. Por eso, siempre procuraba pasarlo lo mejor posible. Claro que también había épocas difíciles, tramos de caminos solitarios y oscuros en los que la noche parecía devorarme. En ocasiones tuve que pisar el lodo para localizar una avería o tapar una fuga de aceite. Y otras veces tuve que cambiar un neumático bajo el sol abrasador o una lluvia torrencial. Pasé por momentos de confusión y contrariedad en los que tuve que retroceder al darme cuenta de que había tomado un camino sin salida. Estar sola no siempre era coser y cantar, pero siempre me las arreglaba para no hacer caso de los incidentes desafortunados y volver a salir en busca de aventuras. Hasta que un día te encontré en el camino. Hacías dedo y te subiste a mi auto. Te pregunté a dónde ibas y respondiste: ¿a dónde vas tú? Al poco rato, entablamos una entrañable amistad. Siempre estabas presente para mirar el mapa e indicarme la ruta cuando me había perdido. No sé cómo, pero tú conocías todos los caminos. También estabas presente en la oscuridad, en los largos viajes nocturnos, para darme la mano cuando tenía miedo y me sentía sola. No sé por qué, pero tu presencia siempre irradiaba luz en la oscuridad. Cuando después de que mi búsqueda de aventuras me hubiera llevado a caer en una zanja, intentaba volver al camino, ahí estabas tú, animándome y empujándome. No me explico cómo, pero entendías mi desaliento y aunque me habías advertido, nunca te oí decir: te lo dije. Cuando neciamente discutí contigo diciéndote que te alejaras de mi vida, tú me abrazaste y me perdonaste. No me lo explico, pero seguiste amándome y creyendo en mí, a pesar de que yo me empeñaba en seguir conduciendo sin hacerte caso. Me acuerdo cuando te dije: al fin y al cabo es mi auto. Yo agradecía tus consejos e instrucciones, pero la decisión final siempre será mía. Al fin y al cabo es mi vida, pensaba. Y así fueron pasando muchos y muchos kilómetros, y yo todavía insistía en conducir y no hacía caso de tus ofrecimientos para que te dejara conducir a ti y descansara yo, hasta el día que destrocé mi auto. Humillada y quebrantada, con el automóvil de mis sueños destrozado, por fin te entregué las llaves. Con una sonrisa de alivio empezaste a hacer reparaciones. En poco tiempo continuamos el viaje. Ahora eras tú el conductor y yo la pasajera. Renunciar a llevar el timón había sido mucho más difícil de lo que yo esperaba. ¡Oye! Muchas veces gritaba tratando de agarrar yo el volante. ¿Qué haces? Yo creía que habíamos acordado ir en aquella dirección. De inmediato frenabas, y con paciencia esperabas a que dejara de luchar por recuperar la dirección. Y luego te volvías hacia mí y me decías con la ternura de un padre que explica algo a su hija: ten fe en mí, yo sé lo que hago. A regañadientes cedía y me quedaba irritada hasta que doblábamos al siguiente recodo. De repente, quedaba muy claro que sabías muy bien a dónde me llevabas. Y empecé a respetarte por tu sagacidad y previsión. Pero no tardaba yo en olvidar esa enseñanza y al poco tiempo lo intentaba de nuevo. Pasábamos ante un sitio que me parecía divertido y me quejaba: ¿por qué no paraste? Tú sonreías con complicidad y decías: confía en mí. Más adelante te ofreceré algo mucho mejor. Y en efecto, siempre había algo mucho mejor, algo que jamás había pensado que fuera posible. Al cabo de un tiempo me acostumbré a que condujeras tú. Aprendí a quedarme quieta y a morderme la lengua cuando tus caminos eran contrarios a los míos. Y me obligaba a esperar con paciencia hasta que tras la próxima curva se revelaba la sorpresa oculta tras de tu misteriosa sonrisa. Curiosamente, las equivocaciones de la carretera se volvieron cosa del pasado, al igual que mi búsqueda frenética de aventuras, felicidad y emoción. Contigo al volante, siempre lo pasaba muy bien. Eso no quiere decir que no hubiera momentos de desaliento como cuando me llevabas por caminos desiertos y polvorientos y estábamos solo los dos durante kilómetros. Pero esos caminos solitarios también me mostraban los paisajes más impresionantes y majestuosos de toda mi vida. Fue recorriéndolos que descubrí los panoramas más llenos de belleza oculta, misteriosa belleza que me habías reservado. También hubo ocasiones en que elegiste caminos que conducían a lugares que siempre me inspiraron pavor, valles y cañones sombríos a donde no llegaba el sol. No sé si te dabas cuenta, pero interiormente me quejaba y me rebelaba ante tu decisión, hasta que acababa diciendo: ¿por qué vamos por aquí? ¿Cómo me molestaba que me respondieras con una pregunta? Y tú lo hacías constantemente. ¿Alguna vez te he fallado? Me decías: tranquila, confía en mí. Y lo mejor es que cuando obligaba a mi alma a estar tranquila y confiar, encontraba fuerzas y un valor que ni sabía yo que tenía. Desde el día en que tomaste el volante, he subido alturas inimaginables. He visto valles de belleza sin igual. He experimentado la emoción de la verdadera aventura. La aventura de esta vida. La aventura de confiar ciegamente en ti. Una felicidad increíble he descubierto y un amor sin medida. Tenías toda la razón del mundo. Jamás me arrepentiré de haber pasado la vida contigo al volante. Gracias, Señor Jesús.
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2: Levante sus manos.

0: adoramos. Te adoramos.
1: No temas, Dios proveerá. Mi Dios, pues, suplirá todo lo que les falte, conforme a sus riquezas en gloria en Cristo Jesús. Muchas veces caminamos por la vida, preocupados por todo aquello que nos hace falta para complementar nuestras vidas, ya sean necesidades económicas, emocionales, de salud o cual sea otra. Pasamos muchas horas, días, tiempo luchando por lograr eso que tanto anhelamos. Pero muchas veces nos olvidamos que todo lo que necesitamos, Dios lo puede proveer. Y salimos a luchar por todo eso sin antes pedirle a Dios nos ayude a encontrar lo que buscamos conforme a su voluntad. Dios sabe los tiempos y los momentos en que estaremos preparados para recibir sus bendiciones. Y además de buscarlas, también debemos pedirlas a nuestro Dios. ¿Quién más puede conocer lo que es mejor para nosotros, sino solo Dios? Dios suplirá todo lo que haga falta. Lo que pasa es que muchas veces nos desesperamos porque no vemos llegar esa respuesta de nuestro Señor. Pero lo que no sabemos es que Dios tiene una respuesta preparada para tu petición, conforme a su voluntad. Dios sabe lo que te hace falta y lo que necesita tu corazón. Muchas veces no sabemos pedir lo que necesitamos. Pedimos cosas que en realidad no son indispensables en la vida. Y nos olvidamos de aquello que es verdaderamente importante, como la salud, el alimento y la paz que hoy en día hace tanta falta en nuestros hogares y en las calles. Si te sientes agobiado por las preocupaciones del futuro, de lo que te pudiera llegar a faltar el día de mañana, te invito a que dejes todo en las manos de Dios y Él proveerá. Con fe dile tus dificultades y tus aflicciones. Dios escucha cada una de nuestras oraciones y Él contestará cada una de ellas, conforme a sus designios. Vamos, Dios está aquí contigo y Dios nunca deja solo a aquellos que en Él confían. No te rindas, Dios proveerá. No desconfíes, Dios tiene el control de todo. No decaigas, no te rindas, no lo dejes. Vamos, sigue confiando. Y pídele a Dios de corazón que te enseñe a confiar cada día más en Él. Que Dios te bendiga, te cuide y te proteja de todos los males. Y que sobre todo, siempre puedas vivir confiado. Confiado que Él tiene el control y que sobre todo, proveerá tu vida de eso que tanto necesitas. Que Dios te bendiga.
2: Hoy decido ser feliz. ¿Eres feliz? Quizá la mayoría de nosotros no dudará en contestar esa pregunta diciendo, sí, soy feliz. Y no necesariamente porque así es, sino porque el ser humano y más el cristiano está casi obligado a decir que es feliz. Pero, ¿conoces personas cristianas que no se sienten felices? Yo sí. ¿Está mal ser cristiano y no sentirse feliz? Pues la verdad es normal que el ser humano en momento determinado no se sienta feliz. Pero hay algo importante que debemos analizar en esta pregunta. Y esto es, ¿cuál es tu concepto de felicidad? Partamos de esta pregunta. ¿Qué es ser feliz para ti? Dependiendo de tu concepto de felicidad, así también será tu actual estado. Para mucha gente ser feliz es tener dinero. Ser feliz es tener muchos bienes. Ser feliz es tener lo que no tienes, aunque no te haga falta. Ser feliz es tener a una persona que te ame a tu lado. Ser feliz es comprarte la mejor ropa. Ser feliz es estar a la moda o tener el último aparato tecnológico del momento. ¿Qué es ser feliz? Quizá para ti ser feliz sea no tener ninguna clase de problemas, a lo cual difícilmente serás feliz si ese sería tu requisito para hacerlo. Porque todos tenemos problemas y seguiremos teniéndolos mientras estemos en este mundo. tú y yo podemos decidir ser felices sin necesidad de tener lo que quisiéramos. Ser feliz es una decisión que podemos tomar. No es que tengas suerte y por eso serás feliz. No es que si la vida quiere lo serás. No, es simplemente si tú decides ser feliz. ¿Qué es lo que te impide serlo? ¿Qué es lo que tiene que pasar? ¿O qué es lo que tienes que tener para ser feliz? Si por un momento nos diéramos cuenta que estamos anteponiendo cualquier cosa antes que a Dios, nos diéramos cuenta el por qué no logramos sentirnos felices y contentos. Ser feliz no tiene nada que ver con tener o no tener, con sentir amor o no sentirlo, de lograr o no lograr lo que querías. Ser feliz tiene que ver con vivir con mi mirada no puesta en lo que acá pasa o deja de pasar, sino en lo que me espera. Ese futuro esperanzador, donde no habrá más llanto ni dolor, donde Dios enjugará toda lágrima. Eso es lo que me hace ser feliz. Si tratas de ser feliz a base de las cosas vanas y temporales de esta tierra, creo que tarde o temprano terminarás siendo infeliz. Pero si tu felicidad tiene como fundamento el hecho de que un día estarás con Él por toda una eternidad, entonces no hay nada ni nadie que pueda interferir tu felicidad. Trato de ser feliz no por lo que tenga o no tenga, no por lo que me pase o deje de pasar. Trato de ser feliz no porque me vaya bien o mal, no porque logre esto o deje de lograrlo. Trato de ser feliz no por mi pasado, sino por el futuro que me espera al lado del único que realmente me comprende y me mostró su amor tan lleno de gracia y misericordia, y por el cual vivo mi presente con la única intención de agradarlo. ¿Realmente eres feliz? Examina el fundamento de tu felicidad. Hermanos, yo sé muy bien que todavía no he alcanzado la meta, pero he decidido no fijarme en lo que ya he recorrido, sino que ahora me concentro en lo que me falta por recorrer. Así que sigo adelante hacia la meta para llevarme el premio que Dios nos llama a recibir por medio de Jesucristo. Filipenses capítulo 3, versículo 13 y 14. Hoy decido ser feliz.
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4: Levanta las manos al cielo conmigo y repite: Señor, levanto mis manos, aunque no tenga fuerzas, aunque tenga mis problemas. Confiésalo con tus labios. Todo el mundo cantando conmigo.

0: Dios es nuestro amparo y fortaleza, nuestro pronto auxilio en las tribulaciones. Por tanto, no temeremos, aunque la tierra sea removida y se traspasen los montes al corazón del mar, aunque bramen y se turben sus aguas y tiemblen los montes a causa de su braveza. Del río sus corrientes alegran la ciudad de Dios, el santuario de las moradas del Altísimo. Dios está en medio de ella. No será conmovida. Dios la ayudará al clarear la mañana. Bramaron las naciones. Titubearon los reinos. Dio él su voz. Se derritió la tierra. Dios de los ejércitos está con nosotros. Nuestro refugio es el Dios de Jacob. Venid, ved las obras de Dios, que ha puesto asolamientos en la tierra, que hace cesar las guerras hasta los fines de la tierra, que quiebra el arco, corta la lanza y quema los carros en el fuego. Estad quietos y conoced que yo soy Dios. Seré exaltado entre las naciones, enaltecido seré en la tierra. Dios de los ejércitos está con nosotros. Nuestro refugio es el Dios de Jacob. Dios nunca te dejará solo, aunque sientas que Él ya no está contigo. Dios quiere que tú le sigas. El Señor siempre te dará su mano. Cuando todo parece perdido, Dios está ahí para ti. Búscalo en oración cada día, cada mañana, cada noche. Dios te bendiga, mi querido hermano.
1: Hola, ¿te puedo quitar 3 minutos de tu valioso tiempo? ¿Por qué te confundes y te agitas ante los problemas de la vida cuando hayas hecho todo lo que esté en tus manos para tratar de solucionarlos? Déjame el resto a mí. Si te abandonas en mí, todo se resolverá con tranquilidad, según mis designios. No te desesperes. No me dirijas una oración agitada, como si quisieras exigirme el cumplimiento de tus deseos. Cierra los ojos del alma y dime con

0: Déjame ser Dios y actuar con toda la libertad. Abandónate confiadamente en mí. Reposa en mí y deja en mis manos tu futuro. Dime frecuentemente, Jesús, yo confío en ti. Y no seas como el paciente que le pide al médico que lo cure, pero le sugiere el modo de hacerlo. Déjate llevar en mis manos. No tengas miedo. Yo te amo. Si crees que las cosas empeoraron o se complican a pesar de tu oración, sigue confiando. Cierra los ojos del alma y confía. Continúa diciéndome a todas horas, Jesús, yo confío en ti. Necesito las manos libres para orar. No me ates con tus preocupaciones inútiles. Satanás quiere eso, agitarte, angustiarte, quitarte la paz. Confía solo en mí. Abandónate en mí. Así que no te preocupes. Echa en mí todas las angustias y duerme tranquilamente. Dime siempre, Jesús, yo confío en ti. Y verás grandes milagros. Te lo prometo por mi amor. Mándalo a toda la gente que puedas. Si no lo haces, no te caerá ninguna maldición. Pero si lo haces, habrás transmitido mi mensaje. Recuérdalo siempre. Confía en mí.
1: Dios te dice hoy, prometí ayudarte en cada dificultad y así será. Amén. Recibe paz y reposa. No temas ni se turbe tu corazón. Suelta lo que te lastima y deja que Dios te abrace. Te irá bien, ya Dios lo dijo y Él no miente. Dios tiene lo mejor reservado para ti. Dios abre los ojos al caído antes de levantarlo, para que no vuelva a caer. Si Dios te está haciendo esperar, entonces prepárate para recibir más de lo que pediste. Nunca eres tan grande como cuando te arrodillas delante de Dios. El perdón de Dios no puede cambiar el pasado, pero sí tu futuro. Busca el favor de Dios con tu obediencia. Vas a ser usado para algo sorprendente. Dios te eligió. Donde Dios pone un punto, no trates de agregarle una coma. Ora hoy en silencio y mañana Dios hará todo el ruido. La vida te da golpes duros, pero Dios cada mañana te da nuevas fuerzas para resistirlos. Solo Dios convierte lágrimas en sonrisas. Si Dios fue quien te puso en el lugar donde estás hoy, es porque Él sabe que allí vas a dar mucho fruto. Ten fe. Dios ha prometido cuidarte en todas tus dificultades. Camina confiado en Él. No dejes que el ruido del mundo apague la voz de Dios en tu corazón. Con Dios nunca se pierde, siempre se gana. Dedícale tu tiempo al Señor. Con Él nunca se pierde ni un minuto. Esa prueba no vino a destruirte, vino para que Jesús se glorifique. Nunca olvides de dónde Dios te sacó. Esa es la clave para nunca volver atrás. Dios lo hará a su manera. Solo ten fe. Jesús es fiel y Él cumplirá sus maravillas. Pronto lo verás.

Recordaba una ocasión en que escuché a un joven decirle a su padre: «No te metas en mi vida». Esta frase caló hondamente en mí, y me imaginaba yo siendo aquel padre, y le respondía a mi hijo: «Hijo, yo no me meto en tu vida. Tú te has metido en la mía. Hace 17 años llegaste a nuestras vidas, ocupaste nuestro tiempo. Durante casi 3 meses, mamá se sintió mal, no podía comer, todo lo que comía lo devolvía y tenía que guardar reposo. Los últimos meses, antes de que llegaras a casa, mamá no dormía y no me dejaba dormir. Yo tenía que despertar temprano para ir a trabajar, sin embargo, me tenía que esforzar por ser paciente y ayudar a mamá a que se sintiera mejor para que tú estuvieras bien. Los gastos aumentaron tanto que gran parte de lo nuestro se gastaba en ti. En un buen médico que atendiera a mamá y la ayudara a llevar un embarazo saludable, en medicamentos, en la maternidad, en comprarte todo un guardarropa. Mamá no veía algo de bebé que no quisiera para ti. Una cuna, un Moisés, una carreola, todo. Todo lo que se pudiera con tal de que tú estuvieras lo mejor posible. No te metas en mi vida. Todas las enfermedades te dieron y nosotros tuvimos que suspender muchas de nuestras salidas. Mamá ya estaba muy bien arreglada para ir a alguna reunión. Yo estaba a punto de pasar por ella y me llamaba: «Cambio de planes. El niño tiene temperatura, no podremos ir». No te metas en mi vida. Empezaste a caminar. Y yo no sé cuándo he tenido que estar más detrás de ti. Si cuando empezaste a caminar o cuando creíste que ya sabías. Ya no podía sentarme tranquilo a leer el periódico o a ver el partido de mi equipo favorito, porque te perdías de mi vista y tenía que salir tras de ti para evitar que te lastimaras. No te metas en mi vida. Todavía recuerdo el primer día de clases, cuando tuve que llamar al trabajo y decir que no podía ir, ya que tú en la puerta del colegio no querías soltarme y entrar. Llorabas y me pedías que no me fuera. Tuve que entrar contigo a la escuela, que pedirle a la maestra que me dejara estar a tu lado ese día en el salón para que fueras tomando confianza. No te metas en mi vida. Del colegio recibía muy seguido notas: no hace caso, es indisciplinado, pelea con los demás, no quiere hacer sus tareas, se la pasa en los sanitarios, rayó la libreta de su compañerito, se lastimó un pie, se rompió una mano. Fuiste creciendo, hijo, y contigo fueron creciendo las aventuras, al grado que un día tuve que suplicar al director que no te expulsara. ¿Te acuerdas? No te metas en mi vida. Seguiste creciendo. Querías ir muy a prisa. Te urgía conocer todos los lugares de diversión de la ciudad. Apenas tenías 14 y ya querías ir a todas las fiestas de tus amigos que cumplían 15. Ya no querías que te lleváramos a tus reuniones. Nos pedías que una calle antes te dejáramos y pasáramos por ti una calle después. No querías llegar temprano a casa. Te molestabas si te marcábamos reglas. No podíamos hacer comentarios acerca de tus amigos sin que te volvieras contra nosotros, como si los conocieras a ellos de toda la vida y nosotros fuéramos unos desconocidos para ti. «Préstame el auto», me decías, y me sentí el peor padre del mundo por no hacerlo. No te metas en mi vida. Cada vez sé menos de ti por ti mismo, y lo que sé es por lo que oigo de los demás. Ya casi no te gusta platicar conmigo. Dices que nada más te estoy regañando y todo lo que hago está mal. Mamá se la pasa en vela y no me deja dormir diciéndome que no has llegado y que es de madrugada. Solo me buscas cuando hay que pagar algo o necesitas dinero para la escuela o para salir. O peor aún, te busco yo cuando tengo que llamarte la atención. No te metas en mi vida. Hoy me han llamado y me han dicho: se ofrecerá una misa de acción de gracias para todos ustedes con ocasión de que su hijo ha concluido sus estudios de preparatoria. Tú me avisaste con desinterés, como si no te importara que yo asistiera. Sin embargo, para mí ha sido una gran noticia que me hace sentir muy feliz. ¿Cómo me lo iba a perder? Y aquí estoy. Hijo, yo no me meto en tu vida. Tú te has metido en la mía.
te aseguro que desde el primer día hasta hoy, soy el hombre más feliz.

0: ti, Señor, encomiendo este nuevo día. A ti, mi Dios, encomiendo mi vida. Hoy he recibido el regalo más grande que una persona puede tener en sus manos, y es el regalo de poder tener la dicha de vivir un día más. Hoy veo el sol asomarse por mi ventana, y no es cualquier día. Hoy sé que será el mejor día. Hoy sé que no iré solo vagando por la vida, sino a mi lado. Irás tú, Señor, con tu mano poderosa cubriéndome de todo mal. En este día, hazme solo ver lo bueno en las personas. Hazme hacer lo bueno ante todo y asimismo, Dios mío, dame lo que es de bien para mí. Hoy no busco la guía de nada ni de nadie más, porque todo lo demás es vano. En quien realmente descansa mi confianza es en ti, mi Dios. Solo en ti confío, Señor Todopoderoso, solo en ti confío. Al iniciar este día, mi Dios, coloco en tus manos a mi familia. Cuídalos a cada uno de ellos. Mis planes, en ellos guíame, Señor. En mis proyectos, instrúyeme, Dios. En mi trabajo, bendícelo, Señor. A mi hogar, que una guardia de ángeles lo rodee. En mi andar, camina conmigo, Señor. Mis alimentos, bendícelos, Dios mío. Mis amigos, dales tu amor, mi Creador. Y para el mundo entero, tu paz, Señor. De mis dolencias, sáname, Señor, en el mejor tiempo. De mis enojos, cámbiame, Dios mío. De mi lejanía, acércame, Señor. Y tantas cosas tengo por encomendarte, Dios mío, en este día, que no me alcanzarían las horas para decirte cada una de ellas. Tan solo algunas que tal vez son las más importantes, pero no me preocupo, porque tú ya conoces mi corazón y sabes mis pensamientos, Señor. Desde antes de bajar de la cama y venir ante tus pies, tú sabías mis anhelos, porque tú más que nadie me conoces desde que estaba en el vientre de mi madre. Me amas y soy especial para ti, Señor. Todo eso lo guardo en mi corazón todos los días. No hay nadie más en quien pueda confiar, solo en ti, mi amado Padre Celestial. Este día lo encomiendo en tus manos, Señor. Bendice mi andar desde ahora que abriré la puerta y saldré de casa. Haznos llegar con bien de regreso a ella, no solo a mí, sino también a mi familia y a todos, Señor, quienes en este momento iniciamos un nuevo día. Que tu paz, Señor, y tu bendición recaiga sobre todos y cada uno de nosotros. No porque lo merezcamos, porque no lo merecemos, Señor, sino solo porque ese es el anhelo de nuestro corazón y te lo pedimos en Cristo Jesús, nuestro Señor, quien tiene todos los méritos, todo, Señor. En Él te lo pedimos. Amén.
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Salmo 145 dice: Te exaltaré, mi Dios, mi Rey. Cada día te bendeciré y alabaré tu nombre eternamente y para siempre. Grande es nuestro Dios y digno de suprema alabanza. Su grandeza es insondable. Generación a generación celebrará tus obras y anunciará tus poderosos hechos. En la hermosura de la gloria de tu magnificencia y en tus hechos maravillosos meditaré. Del poder de tus hechos estupendos hablarán los hombres, y yo publicaré tu grandeza. Proclamarán la memoria de tu inmensa bondad y cantarán tu justicia. Clemente y misericordioso es Dios, lento para la ira y grande en misericordia. Bueno es el Señor para con todos, y sus misericordias sobre todas sus obras. Te alaben, Señor, todas tus obras, y tus santos te bendigan. La gloria de tu reino digan, y hablen de tu poder, para hacer saber sus poderosos hechos a los hijos de los hombres, y la gloria de la magnificencia de su reino. Tu reino es reino de todos los siglos, y tu señorío por todas las generaciones. Sostiene el Señor a todos los que caen, y levanta a todos los oprimidos. Los ojos de todos esperan en ti, y tú les das su comida a su tiempo. Abres tu mano, y colmas de bendición a todo ser viviente. Justo es Dios en todos sus caminos, y misericordioso en todas sus obras. Cercano está el Señor a todos los que lo invocan, a todos los que lo invocan de veras. El Señor le cumplirá a los que le temen. Oirá a sí mismo el clamor de ellos y los salvará. El Señor guarda a todos los que lo aman, pero destruirá a todos los impíos. La alabanza de Dios proclamará mi boca. Todos bendigan su santo nombre eternamente y para siempre. Bendito sea el nombre de Dios. Amén. Dios está a tu lado en todo momento. Siempre quiere ayudarte, extenderte su mano y caminar contigo. Dios ha prometido que estará contigo todos los días de tu vida. Ábrele la puerta. Hoy más que nunca Él está tocando. Está en tus manos abrirla o cerrarla para siempre. Dios te bendiga y te ayude a salir adelante. Que en cada problema que tengas en tu vida, te ayude a ser más fuerte y crecer espiritualmente. Blas Luna. Señor, en este momento de soledad, quiero platicar contigo. Quiero desde el fondo de mi corazón expresarte lo que ahora estoy viviendo, los problemas que han venido a mi vida y todo aquello que me aflige. Pero antes de empezar, debo ser agradecido. Agradecido porque tengo vida, y a través de ella puedo luchar cada día por el bienestar de mi familia y las personas que amo, Señor. Gracias por cada prueba que viene a mi vida. Sé que todo es por un propósito, Dios. Pero ahora más que nunca, siento que ya no puedo más. Las fuerzas se han ido de mis manos. Siento que me haces tanta falta en mi vida. Cada día que pasa, no encuentro fin a mis aflicciones y problemas que agobian mi vida. Muéstrame, Señor, la puerta del final de la carrera que estoy viviendo. No encuentro la salida a todo lo que ahora vivo. Perdóname, mi Dios, si en algo te estoy ofendiendo. Pero siento que ya no puedo más. Solo no puedo continuar. Necesito tanto de tu auxilio en mi vida. Ven y socórreme, Señor. Ven y sáname. Ven y ayúdame a salir adelante.
a cada paso que doy. Lo único que me encuentro es con barreras que me impiden seguir avanzando. No sé si voy en el camino correcto. No sé si lo que me quieres decir es que vaya por otro rumbo. Necesito que me hable, Señor. Necesito que me dirijas en mi vida. Ayúdame a poder entender lo que quieres para mí y mi familia. Las noches se han vuelto vacías. La soledad de estas largas carreras me agobian y muchas veces me desaniman a seguir avanzando. No le hallo sentido a mi vida. ¿Por qué seguir viviendo si no puedo ver si en un futuro las cosas serán mejores? Perdóname, Señor, si mis palabras ofenden. Tan solo es lo que siento en este momento. Y deseaba tanto decírtelas. No me desampares, mi Señor. Yo creo que tú existes y que eres real. Aunque la ciencia diga lo contrario. Aunque hayan personas que me digan que estoy loco. Yo creo en ti, Señor. Y confío que en este momento estás a mi lado. Abrazándome y consolándome como un buen padre consuela a su hijo. Quien triste viene a sus brazos. Quédate conmigo, Señor. Abrázame como buen padre amoroso que siempre ha sido. Desde mi infancia, he puesto toda mi confianza en ti, mi Dios. Nunca me has defraudado. Siempre he recibido las respuestas a mis peticiones a su debido tiempo. Tal vez no cuando yo deseaba, pero sí cuando fue el mejor momento. Reconozco que solo tú sabes lo que es mejor para nosotros y lo que nos ayudará a salir adelante. Por eso, hoy vengo ante ti. Tal vez lo que tanto anhelo no es lo mejor para mí. Por mi parte, Dios, aceptaré la respuesta que me tengas que dar. Y esperaré pacientemente a que el propósito de esto se refleje en mi vida. Y entonces, vendré ante tu presencia para darte gracias, una vez más, por todo cuanto me das y por todo cuanto me has dado. Estaré esperando, Señor, de una manera fiel, para recibir la recompensa que me has prometido en tu palabra. Pero los que esperan en Dios tendrán nuevas fuerzas. Levantarán las alas como águilas. Correrán y no se cansarán. Caminarán y no se fatigarán. Isaías 40:31. Confiaré en ti, Señor. Sé que todo tiene un propósito. No sé cuál sea, Señor, pero solo te pido fuerzas para resistir y una mente clara que me ayude a entender lo que deseas para mí. Nunca me dejes solo, Señor. Aunque yo me aleje y me olvide que eres tú quien guía mi vida. Jamás sueltes tu mano de mi hombro. Y al contrario, abrázame fuerte, Señor. Porque siempre necesitaré de tus palabras que me alienten a cada paso que dé. Agradecido estoy contigo, Señor. Porque a través de este momento de soledad contigo, he podido comprender que si no fuera por esto, tal vez estaría en otro lado, olvidado de ti, mi Dios. Ahora comprendo que tú siempre estás ahí, a mi lado animándome a salir adelante, siempre diciéndome que yo podré con la prueba que está enfrente de mí, insistiéndome que no me rinda y que siga adelante. Gracias, Señor, por nunca dejarme solo y siempre estar ahí cuando más lo necesito. Gracias por este grato momento donde he comprendido que tú, mi Dios, tienes el control de nuestras vidas. Gracias por todo cuanto has creado, que nos llena de alegría en cada día. Gracias por las aves del cielo,
por la naturaleza, por el agua que lava mi cara, por el aire que respiro y me mantiene con vida. Gracias por el cielo azul que hoy nos regalaste, por el sol brillante que entró por mi ventana y por todo cuanto nos has regalado. Gracias, Señor. No me despido, pues de aquí en adelante seguiré contigo, mi Dios, y tú conmigo. Bendice a mi familia y a las personas que son importantes en mi vida. Dales bendiciones hasta que sobreabunden y, al igual que yo, comprendan que tú, Señor, todo nos suples. Quédate con todos nosotros y que tu bendición sea nuestro alimento de cada día para fortalecer nuestro espíritu. Todo te lo agradezco y pido en el nombre de tu Hijo Jesús, para quien sea la gloria y honra por los siglos de los siglos. Amén. Por eso les digo, crean que ya han recibido todo lo que están pidiendo en oración y lo obtendrán. Marcos 11:24. Con amor, Blas Luna.

0: Por lo demás, hermanos, todo lo que es verdadero, todo lo honesto, todo lo justo, todo lo puro, todo lo amable, todo lo honorable, si hay virtud alguna o algo digno de alabanza, en esto piensen. Esta misma frase, por demás hermanos, la utilizó de igual manera Pablo en el comienzo del capítulo 3 de la carta a los Filipenses. Se puede decir que casi en la mitad de su carta y al final. Aquí en el capítulo 4, en el último capítulo de la carta, la vuelve a usar una vez más antes de dar sus últimos consejos. Se le ha llamado a este versículo la biografía más corta de Jesucristo escrita hasta ahora. Pues si ponemos mucha atención, refleja las principales características de nuestro Señor. Todo lo que es verdadero. Jesús dijo: Yo soy la verdad y la vida. Nadie viene al Padre si no es a través de mí. Jesús es verdad. Jesús es el verdadero camino para la salvación. Todo lo honesto. ¿Quién es el más honesto? ¿Quién más que Jesucristo? Todo lo justo. ¿Quién hay más justo sino Jesús, quien vendrá un día con gloria y majestad por quienes hicieron la voluntad del Padre, siendo justo con quienes fueron justos? Todo lo puro, todo lo amable y todo lo honorable. ¿Quién más que Jesucristo, quien con su corazón puro, de manera amable, toca la puerta de nuestros corazones, con la intención de enseñarnos en darle honor y gloria al Padre Celestial, que vive y reina por los siglos de los siglos? Pablo sin duda conocía profundamente a Jesús. Sabía que al lado de él todo era posible. Cristo lo fortalecía, y se me enchina la piel al leer este pasaje de la Biblia que se encuentra en Filipenses 4, del 10 al 13. Me alegro en el Señor que se hayan vuelto a interesar en mí. Claro está que tenían interés, solo que no habían tenido la oportunidad de demostrarlo. No digo esto porque esté necesitado, pues he aprendido a estar satisfecho en cualquier situación en que me encuentre. Sé lo que es vivir en pobreza y lo que es vivir en abundancia. He aprendido a vivir en todas y cada una de las circunstancias, tanto a quedar saciado como a pasar hambre, a tener de sobra como a sufrir escasez, pues todo lo puedo en Cristo que me fortalece. Ojalá ese pensar sea el mismo en nosotros, que Cristo sea nuestra fortaleza de cada día, que el amor que viene del Padre a través de Jesús pueda cambiar nuestras vidas, y vivamos confiando en Aquel que dio su vida por nosotros en la cruz del Calvario, Cristo Jesús. Dios te bendiga y te acompañe en cada momento. Es el deseo de mi corazón. Blas Luna. ¿Cuántas veces hemos pensado que algo es tan difícil de solucionar porque ante nuestros ojos vemos que es imposible? Nuestro ánimo decae a tal punto de pensar que ya no hay salida. Es ahí cuando vemos que todas las puertas se han cerrado y no hay manera de solucionar ese problema. Pero tal vez no hemos puesto los oídos del alma atentos a lo que Dios nos ha dicho, lo que Dios un día dijo y lo que Dios hoy en día aún te dice cada día que tú quieres rendirte. Dios dijo: Entonces ustedes me invocarán y vendrán y van a orar a mí y yo los escucharé. Jeremías 29:12. Dios nos ha dado la certeza primeramente que Él nos ha de escuchar. Y ese es el primer obstáculo que nosotros nos colocamos en la mente. Pensar que oramos, pero que nadie nos escucha. U orar, pero dudar si en verdad hay alguien que atiende a nuestro llamado. Ahí está. Dios te ha dicho: Yo te escucho. Entonces no dudes y ve ahí, en tu habitación, en el silencio de la noche, en el silencio de la mañana, a la hora que tú sientas que tienes necesidad de hablar con Dios. No importa dónde te encuentres, pero busca un lugar donde tu concentración esté centrada en hablar con Dios, y Dios te va a escuchar. Y es que la oración es el mejor medio y el mejor momento para despejar nuestra mente y comunicarnos con Dios. Muchas veces batallamos tanto pensando en un problema, pensamos en las posibles cosas que han de pasar y olvidamos las tantas veces que orando, Dios nos ha despejado la mente y nos ha hecho pensar de mejor manera. Y es ahí cuando hemos encontrado una salida. Así de simple. No debemos esperar un gran problema para orar. Dios nos espera en todo momento. Debemos buscar a Dios no solo en la necesidad, sino también en la abundancia, en la alegría, porque todas esas bendiciones han venido de la mano poderosa de Dios. Y no podemos olvidar lo bondadoso que ha sido nuestro Creador con nosotros. No podemos. Colosenses 4:2 dice: dedíquense a la oración, perseveren en ella, con agradecimiento. Debemos ser agradecidos. Dios es tan bueno con nosotros y muchas veces hemos recibido cosas buenas que no las merecemos. Mas sin embargo, Dios las da. No si las merecemos o no, las da simplemente porque nos ama. Y somos especiales para Él. La oración con fe tiene un peso insuperable. Podría decir que la oración es la llave de lo imposible. Claro, la oración que es hecha con fe. Porque podremos orar y orar, pero si nuestra fe no está fortalecida, difícilmente veremos resultados. Dios dice: clama a mí, y te responderé. Y te daré a conocer cosas grandes y ocultas que tú no sabes. Jeremías 33:3. Si hoy sientes que estás ante algo imposible, ora y pídele a Dios conforme a su voluntad, y Dios te ha de dar una respuesta. Porque recuerda, lo que es imposible para los hombres es posible para Dios. Que tu confianza descanse en Dios Todopoderoso y puedan tus ojos ver la gloria de Dios en tu vida. Nunca olvides, la oración es la llave de lo imposible. Bendiciones.
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0: la familia. Tropecé con un extraño que pasaba y le pedí perdón. Él contestó: "Discúlpeme por favor, no lo vi". Fuimos muy educados, seguimos nuestro camino, nos despedimos. Pero en casa es otra historia, al tratar a los nuestros, ancianos o jóvenes. Más tarde, al estar cocinando, estaba mi hijo muy cerca de mí. Al girarme, casi le pego. Enseguida le grité. Él se retiró dolido, sin que yo notara lo duro que le hablé. Al acostarme, Dios me dijo suavemente: "Trataste al extraño cortésmente, pero fuiste injusta con el niño que amas. Ve a la cocina y encontrarás unas flores en el piso, cerca de la puerta. Son las flores que cortó y te trajo. Amarillas, rosas y un azul. Estaba calladito para darte la sorpresa y no viste las lágrimas que llenaron sus ojos". Me sentí miserable y empecé a llorar. Suavemente me acerqué y me arrodillé junto a su cama y le dije: "Despierta pequeño, despierta. ¿Son estas las flores que cortaste para mí?". Él sonrió. "Las encontré junto al árbol. Las tomé porque son bonitas como tú, en especial la azul. Hijo, siento mucho lo que hice, no te debí gritar". Él contestó: "Está bien, mami. Yo te quiero de todos modos. Yo también te quiero y me gustan las flores, especialmente la azul. Toma en cuenta que si morimos mañana, en cosa de días la empresa cubre el puesto. Pero la familia que dejamos sentirá la pérdida por el resto de su vida. Piensa en ello, nos entregamos más al trabajo que a nuestra familia. ¿No crees que es una inversión poco inteligente?". Alguien una vez dijo: "Tener un lugar a donde ir, se llama hogar. Tener personas a quienes amar, se llama familia, y tener ambas, se llama bendición". Si te ha gustado esta reflexión, por favor, dale a me gusta y compártela con tus amigos. 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Muchas gracias y que tengan un excelente día.
1: ¿Estás pasando por una depresión o una tristeza? No sé por qué sea, y no me atrevo a decirte que no te sientas así, porque seguramente es un motivo muy fuerte. Pero sí quiero decirte que ahí, donde estás en este momento, si has decidido escucharme, es porque Dios te ha guiado a recibir este mensaje. Él desea verte mejor, no quiere que sufras. No sé qué te tenga así, pero seguramente es algo muy fuerte que te ha hecho detenerte en el camino. Pero bendito Dios que estás aquí y no te has rendido. Hay muchas personas que te quieren mucho, que están a tu lado, pero sobre todo, existe alguien que daría la vida por ti, porque te ama. Y es más, ya la dio un día hace muchos años, y es Jesús. Déjame contarte algo. Job, quien era muy amado por Dios, quien durante toda su vida había confiado y obedecido a Dios, quien vivía conforme a la voluntad de Dios, un día, el enemigo del Señor, Satanás, le dijo a Dios: "Job te es fiel porque tú lo bendices y lo proteges, pero si le quitas eso, te maldecirá". Entonces Dios, que conocía en lo más profundo del corazón de Job, le dijo a Satanás: "Hazlo, quítale lo que tiene, y veremos si me maldice. Solamente, no le quites la vida". Y empezó a hacer su trabajo. Primero, la Biblia dice que hizo que se quedara sin ganado. Perdió a sus 10 hijos, enfermó de sarna y su esposa le dijo: "¿Por qué no maldices a Dios y te mueres?". Ante esto, Job se puso en pie, rasgó su manto y postrándose en tierra dijo: "Desnudo salí del vientre de mi madre, y así mismo volveré allá. El Señor dio, y el Señor quitó. Bendito sea el nombre de Dios". Dios bendijo doblemente a Job y le dio otros 10 hermosos hijos. Le regresó el doble del ganado que había tenido y quitó la aflicción que tanto lo agobiaba. ¿Podrás ser fiel a Dios así como lo fue Job? No es fácil. En mi caso, no sé qué hubiese hecho en lugar de Job, pero sin duda, fue un ejemplo a seguir de alguien que, ante todas las adversidades, y a pesar de que Dios lo llevó al límite de sus capacidades, Job supo ser paciente y confiar en su Creador. Espero que de ahora en adelante puedas darle toda tu confianza al Señor y vivir tranquilo, sabiendo que Él tiene el control de tu situación y te ayudará a salir adelante. Dios dará respuesta a todas tus oraciones. Él sabe cómo lo hará y cuándo será el mejor momento. Tan solo espera en el Señor. Te invito a hacer esta oración conmigo. Señor Jesús, hoy vengo hasta aquí. Quiero platicar contigo, pues necesito de tu tiempo divino para poder salir de esto. Ayúdame, Señor, a dejar la depresión atrás y poder vivir como lo era antes. Sé que solo con tu ayuda podré superarme y sobresalir ante cualquier adversidad, Jesús. Alabado sea tu nombre. Confío plenamente en ti, Señor. Creo en tu palabra y que todo aquello que está escrito se cumplirá. Sé que estás aquí conmigo, porque así lo dice tu palabra. Donde estén dos o tres reunidos en mi nombre, ahí estaré yo. Amén, Señor. Gracias por estar conmigo cuando más lo necesito. Gracias por ser la fuerza que todos los días me levanta de donde estoy y me anima a salir adelante. Y aunque a veces caigo, siempre estás aquí conmigo para escucharme y consolarme. Como un buen padre consuela a su hijo, quien se siente mal o no desea seguir más. Gracias, Señor, por enseñarme que, siendo fiel, podré recibir las bendiciones que tienes preparadas para mí. Esperaré confiadamente en ti, Señor. En el nombre de tu Hijo Jesús. Amén. Que Dios te bendiga abundantemente, que te dé la paz que el mundo nos ha robado, y que sobre todo te ayude a salir de todos y cada uno de tus problemas, de los cuales puedas aprender y ser instruido en el Señor. Que la gracia y la bendición de Dios estén contigo en todo momento. Es el deseo de mi corazón. Blas Luna, de Voz Beluna.
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Todos sin duda. Hemos estado más de una vez en la lona. Hemos caído. Alguna dificultad nos ha hecho perder la esperanza. Pero Dios siempre nos ha ayudado a levantarnos. No sé a quién le hablo hoy. Tal vez le hablo a alguien que está pasando por momentos muy felices. Tal vez todo pinta muy bien en tu vida. Y estás en un momento donde todo es positivo en ti. O tal vez no todo va bien. Probablemente estás pasando por algo muy difícil. La pérdida de un ser querido, una enfermedad, deudas, pérdida del empleo, en fin, tantas cosas que te pueden hacer perder la esperanza. Quiero que sepas que no importa. No importa qué esté pasando en tu vida. Hoy, debes levantarte y volver a tener la fe en Dios que un día tuviste. Recuerda que en medio de las bendiciones, debemos alabar a Dios. Y en medio de las dificultades, alabar aún más a Dios. Deja que la presencia de Dios vuelva a hacerte feliz como un día lo hizo. Deja que amorosamente te tome de la mano y te levante. Pues el Señor te dice hoy: Yo soy el Señor tu Dios, que sostiene tu mano derecha. Yo soy quien te dice: No temas, yo te ayudaré. Dios está ahí, está siempre a tu lado, pero muchas veces dejamos de creer en Él y dejamos que las pruebas nos derrumben. Pero Dios nos ama y ha prometido estar siempre con nosotros. Aunque parezca todo derrumbarse,

0: no dejará que venga algo más fuerte que tus capacidades. El Señor te conoce muy bien. Así lo dice su palabra, y te ama tanto que siempre está esperando por ti. La palabra de Dios dice que valemos para Dios mucho más que las aves del cielo. Sí, para nuestro Padre Celestial valemos mucho. ¿Cuán más no te ayudará a ti a salir adelante? ¿Cuán más no pensará en ti, mi amigo? Mirad las aves del cielo, que no siembran, no siegan, ni recogen en graneros, y vuestro Padre Celestial las alimenta. ¿No valéis vosotros mucho más que ellas? Temed aquel que después de haber quitado la vida, tiene poder de echar en el infierno. Sí, os digo, a este temed. ¿No se venden 5 pajarillos por 2 cuartos? Con todo, ni uno de ellos está olvidado delante de Dios. Pues aún los cabellos de vuestra cabeza están todos contados. No temáis, pues más valéis vosotros que muchos pajarillos. No te dejes derrotar. La vida es muy hermosa. Estamos viviendo en la tierra que nuestro Padre Celestial preparó para nosotros. Aunque la maldad la ha ido deteriorando, Dios desea que seas feliz, que cada día puedas encontrar la esencia de Dios en cada parte de su creación. Hoy, deseo que encuentres motivos para seguir, que Dios toque tu corazón y tu vida vaya mejor. Que puedas con tu mano sujetarte y aferrarte al Señor, no dejar de orar, y muy pronto puedas ver la gloria de Dios en tu vida. Te invito a que juntos repitamos estas hermosas palabras que van dirigidas a nuestro Señor. Oh Señor, tú me has examinado y conocido. Tú has conocido mi sentarme y mi levantarme. Has entendido desde lejos mis pensamientos. Has escudriñado mi andar y mi reposo. Y todos mis caminos te son conocidos. Pues aún no está la palabra en mi lengua, y he aquí, oh Señor, tú la sabes toda. Detrás y delante me rodeaste, y sobre mí pusiste tu mano. Tal conocimiento es demasiado maravilloso para mí. Alto es. No lo puedo comprender. ¿A dónde me iré de tu espíritu? ¿Y a dónde huiré de tu presencia? Si subiera a los cielos, allí estás tú. Y si en el Seol hiciere mi estrado, he aquí, allí tú estás. Si tomare las alas del alba y habitare en el extremo del mar, aún allí me guiará tu mano y me asirá tu diestra. Si dijere, ciertamente las tinieblas me encubrirán, aún la noche resplandecerá alrededor de mí, aún las tinieblas no encubren de ti, y la noche resplandece como el día. Lo mismo te son las tinieblas que la luz. Porque tú formaste mis entrañas. Tú me hiciste en el vientre de mi madre. Te alabaré, porque formidables, maravillosas son tus obras. Estoy maravillado, y mi alma lo sabe muy bien. No fue encubierto de ti mi cuerpo, bien que en oculto fui formado y entretejido en lo más profundo de la tierra. Tus ojos veían todos mis días. y en tu libro estaban escritas todas aquellas cosas que fueron luego formadas, sin faltar una de ellas. ¡Cuán preciosos me son, oh Dios, tus pensamientos! ¡Cuán grande es la suma de ellos! Si los enumero, se multiplican más que la arena. Despierto, y aún estoy contigo. Salmo 139. Padre amado, que nos amas y nunca nos dejas solos. Alabado sea tu nombre. Gracias por ayudarnos y estar con nosotros cuando más lo necesitamos. Gracias por la vida y gracias por tomarnos de la mano y sacarnos del lodo cenagoso donde nos encontrábamos. De ahora en adelante, más que nunca, buscaré tu rostro en cada momento, pues sé que solo contigo podré con cada prueba mi vida. Quédate con nosotros, Señor, y bendícenos. Te lo pedimos, en el nombre de aquel que dio su vida por nosotros, tu amado Hijo Jesús. Amén. Blas Luna.
1: Señor, quiero empezar inspirado por tu amor. No quiero hacer las cosas según mi antojo o mi capricho. No quiero darle rienda suelta a mis sentidos. Y menos, Señor, llegar a ofenderte en algo. Quiero ser prudente, honesto, transparente, fiel. Ayúdame, Señor, porque son muchas las propuestas del mundo. Son muchas las ofertas que el maligno me hace. Pero tú vas conmigo, Señor. Me guías por la senda del bien. Gracias, Señor, por amarnos tanto. Gracias por llenarnos de tu paz. Señor, aquí está mi corazón, dispuesto a escucharte. Quiero que tu voz cada día me enamore, porque ella me trae la fuente de verdad, tu palabra como alimento. Habla, Señor, que tu siervo escucha. Del Evangelio según San Lucas. En aquel tiempo, dijo Jesús a los fariseos: había un hombre rico que se vestía de púrpura y de lino y banqueteaba espléndidamente cada día. Y un mendigo llamado Lázaro estaba echado en su portal, cubierto de llagas y con ganas de saciarse de lo que tiraban de la mesa del rico, pero nadie se lo daba. Y hasta los perros se le acercaban a lamerle las llagas. Sucedió que se murió el mendigo y los ángeles lo llevaron al seno de Abraham. Se murió también el rico y lo enterraron. Y estando en el infierno, en medio de los tormentos, levantando los ojos, vio de lejos a Abraham y a Lázaro en su seno y gritó: Padre Abraham, ten piedad de mí y manda a Lázaro que moje en agua la punta del dedo y me refresque la lengua, porque me torturan estas llamas. Pero Abraham le contestó: Hijo, recuerda que recibiste tus bienes en vida y Lázaro a su vez males. Por eso encuentra aquí consuelo, mientras que tú padeces. Y además, entre ustedes y nosotros se abre un abismo inmenso para que no puedan cruzar aunque quieran desde aquí hacia ustedes, ni puedan pasar de ahí hasta nosotros. El rico insistió: Te ruego entonces, padre, que mandes a Lázaro a casa de mi padre, porque tengo 5 hermanos, para que, con su testimonio, evites que vengan también ellos a este lugar de tormento. Abraham le dice: Tienen a Moisés y a los profetas, que los escuchen. El rico contestó: No, padre Abraham, pero si un muerto va a verlos, se arrepentirán. Abraham le dijo: Si no escuchan a Moisés y a los profetas, no harán caso ni aunque resucite un muerto. Palabra del Señor. El escritor católico Gutiérrez publica un libro con un título muy interesante: ¿Por qué le pasan cosas malas a la gente buena? Y quizá este episodio del capítulo 16 de San Lucas aportará elementos a esta gran pregunta. Lázaro representa al hombre que sufre dificultades, adversidades, que no es fácil la situación de vida, cubierto de llagas, con ganas de saciarse hasta lo que caía de la mesa, pero nadie le da nada. Es más, hasta los perros se acercaban a lamerle las llagas. A veces la vida nos da duro, las dificultades, las adversidades, las malas decisiones, las malas prácticas económicas y tantas otras cosas que laceran nuestra vida y nos hacen estar en esa situación. Pero en ningún momento, sorprendentemente, aparece la queja de Lázaro, el reclamo o la protesta. En ningún momento aparece la culpa o el resentimiento social. Al contrario, miren lo que dice el texto. Cuando murió Lázaro, los ángeles lo llevaron al seno de Abraham. Entonces comprendemos que lo importante no es que no nos pasen cosas malas. Lo importante es nosotros mantenernos firmes en el amor al Señor a pesar de las cosas malas. Lo importante no es vivir para el mundo. Lo importante es saber estar en el mundo sin ser del mundo, viviendo para Dios, teniendo paciencia en medio de las pruebas y las adversidades. Y aprendiendo del santo Job que nos dice, si de Dios aceptamos las bendiciones, ¿por qué no las adversidades? Porque es muy fácil creer en Dios cuando todo está bien, cuando no nos falta nada. Es más, cuando tenemos de sobra. Y eso quizá le pasaba al rico Epulón, que sabía que a su puerta estaba el necesitado, pero no hizo absolutamente nada por solventarlo. Pero no quiere decir precisamente que todo aquel que sufra o que tenga las adversidades o la situación de Lázaro, no quiere decir que por eso ya vaya al cielo. No, el corazón, ¿dónde permanece? Veamos que Lázaro siempre tuvo su confianza puesta en el Señor. Por eso cuando muere, dice el texto que vinieron los ángeles y lo llevaron al seno de Abraham. ¡Qué distinto al estado entonces del rico! San Lucas dice, murió también el rico y lo enterraron. No pasó a mayores. Nomás en estas líneas ya se deja ver qué es vivir para el mundo y qué es vivir para Dios. ¿Quieres vivir para Dios? Vendrán adversidades. Ya el Señor nos ha dicho, el que quiera venirse conmigo, que se niegue a sí mismo, que tome su cruz y me siga. Ya el Señor nos ha dicho, el camino estrecho y la puerta angosta nos esperan. Ya el Señor nos ha dicho, no lleve nada por el camino. Pues entonces nosotros también asumamos en este día, como Lázaro, la tarea de permanecer fieles en medio de las adversidades. Dice Abraham, tienen a Moisés y a los profetas, que los escuchen, para que no vayan a parar aquel lugar de tormento. Significa que entonces Lázaro creyó en la palabra, creyó en la profecía, creyó en la enseñanza de las Escrituras. También nosotros creámosle a la palabra de Dios, dejémonos enamorar cada día por su doctrina y acerquémonos a la santidad. Hagamos oración. Señor, como Lázaro también pasamos dificultades, adversidades, quizá hambre. Las cosas a veces no son fáciles y son muchas las propuestas que nos hacen para que salgamos de esas situaciones. Pero nuestro corazón, Señor, debe estar cada día más firme en tu amor, firme en tu palabra. Rescátame, Señor, sálvame, tómame de la mano y llévame a la gracia eterna de la salvación. Gracias por todos los hermanos que escuchan esta reflexión y la comparten. El Señor esté con ustedes. Y la bendición de Dios Todopoderoso, Padre, Hijo y Espíritu Santo, descienda sobre ustedes y les acompañe siempre. Amén.
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0: Amiga, no te conozco, no sé tu nombre, ni desde dónde estás escuchando esto, ni mucho menos la situación por la que estás pasando. Pero quiero decirte algo. A ti que estás a punto de recibir estas palabras. Tú eres una mujer de Dios. Lo puedo sentir aún en la distancia. Y además lo sé porque la palabra de Dios lo dice. Jesús te ha escogido a ti con un propósito poderoso. Sí, a ti. ¿Por qué lo dudas? Sabes, he aprendido que las mujeres son fuente de vida, de amor. Las mujeres son maravillosas. Pero también sé que muchas de ellas son menospreciadas, ultrajadas, engañadas a través del tiempo, porque hay alguien que no te quiere ver realizada y feliz. ¿Sabías tú que existe un personaje siniestro, tu enemigo espiritual, que te quiere ver siempre por los suelos? ¿Quieres saber por qué? Porque tú le puedes hacer mucho daño al reino del mal, muchísimo daño. Imagínate, tú, una mujer que sabe, entiende que es una hija del Todopoderoso, llena del espíritu de amor, poder y dominio propio, tomando el lugar que le corresponde en este mundo, gritando un ya basta a las dudas, al temor, al abuso, y te mires al espejo y digas: Dios me ha hecho inteligente, bonita, fuerte, valiente, santa, soy vencedora en Jesús. Ponte a pensar, una mujer como tú, educando a sus hijos varones, enseñándoles el respeto hacia los demás, especialmente hacia las damas, a ser trabajadores, educados, responsables, limpios, alegres, a obedecer a Jesús, enseñando a tus hijas a no conformarse a este mundo, sino a buscar ese lugar prominente que Dios tiene para ellas, a no soportar más ningún tipo de abuso cruel y violento. Yo oro para que Dios obre en tu vida, quitando malos recuerdos, todo abuso verbal o físico, toda palabra que haya dejado cicatrices en tu alma, y te despierte a la realidad de lo que tú sí eres, una mujer sabia y valiente, con un corazón de guerrera, que no le teme a ningún argumento que en tu vida se oponga a la voluntad de Dios. Amiga, tú estás lavada y sellada con la sangre de Jesús, y Dios está levantando hoy tu ánimo, sanando tus emociones, ungiéndote con poder de lo alto, abriéndote los ojos para que entiendas que tú eres el medio que Dios está usando para transformar este mundo. Una nueva generación de hombres y mujeres valientes está creciendo en este momento dentro de nuestros mismos hogares. Lo estamos viendo con nuestros propios ojos. Son tus hijos, los míos. Y esto está sucediendo porque estamos tomando el reto de educarlos para que conozcan a Dios y desarrollen todo el potencial que hay en ellos para ser de bendición a sus familias, a sus amigos y al mundo entero. El mundo ha querido humillarte, pero hoy Dios te dice: eres preciosa a mis ojos, eres estimada y yo te amo. No temas, que yo estoy contigo. Mujer, no desmayes, no desesperes. Dios te ama. Dios está contigo. Sigue caminando. Dios te dice: levántate y resplandece. Eres preciosa para mí. Recuérdalo. Recuérdalo todos los días. Una palabra de fortaleza para ti. 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Suscríbete si aún no lo has hecho y comparte. Recuerda que alguien lo puede estar necesitando. Que Dios te bendiga.
1: Todo tiene su tiempo, y todo lo que se quiere debajo del cielo tiene su hora. Escuchamos decir muchas veces que los tiempos de Dios son perfectos, pero ciertamente cuando llega una prueba a nuestra vida, olvidamos esas palabras y en nuestra desesperación clamamos a Dios no por paz y tranquilidad, sino por una salida pronta a esa dificultad. Otras veces, cuando necesitamos algo, ya sea material o sentimental, oramos y le pedimos a Dios que nos dé eso que requerimos. Pero vemos que pasan los días y a nuestro parecer Dios no contestó a nuestra oración. Y pensamos que simplemente no nos escuchó o que no quiere darnos lo que le pedimos. Eso pasa con muchos hoy en día. Vivimos apresurados en un ritmo de vida donde todo lo queremos a nuestro alcance en un abrir y cerrar de ojos. Incluso, así de rápido queremos las respuestas de Dios. Queremos que Él responda a nuestro tiempo, a nuestra manera, como nosotros queremos. Nos hemos vuelto exigentes y hemos dejado de tenerle paciencia a Dios. Olvidamos esas palabras que se encuentran escritas en Eclesiastés capítulo 3, versículo 1. Todo tiene su tiempo, y todo lo que se quiere debajo del cielo tiene su hora. Muy cierto, pero no sabemos esperar. Muy claro, pero no sabemos ver. Dios nos dice que todo lo que pedimos vendrá a su debido tiempo, en el tiempo perfecto, porque así son los tiempos de Dios, son perfectos. Si comparamos nuestros tiempos con los tiempos de Dios, te podrás dar cuenta que todo lo que hemos pedido llega en el momento justo, ni antes ni después, porque todo tiene su tiempo y todo lo que pedimos a Dios tiene su hora. Nos hace falta paciencia, pero si vemos más atrás, nos daremos cuenta que nos hace falta fe, porque la fe nos hace saber esperar las respuestas de Dios. Si te hace falta aumentar tu fe, pídele a Dios que te ayude a saber esperar. Si hoy, en este momento, te sientes triste, desanimado, sin ganas de seguir, pídele a Dios paciencia para saber esperar y pídele sobre todo mucha fe para no desistir. Y si en la espera deseas paz, pídele a Dios que te la dé, porque en medio de toda tormenta Dios puede hacerte sentir en paz, te puede dar tranquilidad, aunque todo a tu alrededor parezca adverso. Dios tiene el poder de cambiar tu mente y tu forma de pensar, aunque el panorama pinte desfavorable. Yo no sé por lo que estés pasando el día de hoy, solo tú lo sabes, y ahora lo sabe también Dios. Dios conoce hasta el rincón más oculto de nuestro corazón. Nada se escapa ante sus ojos, todo lo conoce, todo lo ve, todo lo ha escuchado. Así pudieras huir a la montaña más alta. Ahí te encontrarás con Dios. O si habitaras en el fondo del mar, hasta allá te alcanzaría su mano. Donde sea que tú has ido, Dios lo ha visto. Las veces que has caído, Dios lo sabe. Y si ahora te sientes cansado o triste, o tal vez desanimado, Dios lo sabe también. Pero lo más maravilloso es que Dios te ha escuchado Las veces que tú has orado, no ha sido en vano. Todas esas veces Dios ha estado atento a lo que tú has pedido. Y si no has visto respuesta, no es porque no quiera darte lo que tú le has pedido. Dios, como nuestro Padre amado, siempre quiere lo mejor para sus hijos. Si nosotros le pedimos algo y Él sabe que tú mereces algo mejor, te dará eso mejor que Él sabe que te hará bien. Ningún padre le da a su hijo una piedra si éste le pide pan. Mismo Jesús lo dijo. Entonces, ¿por qué dudamos de las respuestas de Dios? Nuestro Señor es maravilloso. Si le pedimos algo que no va a ser bueno para nosotros, no nos lo va a dar. Y en su lugar la respuesta será diferente. Pero todo tiene un propósito. Toda respuesta de Dios tiene un fin. Nada sucede por casualidad. Nada. Por eso, si hoy sientes que Dios ha tardado, o sientes que no te ha escuchado, estás equivocado. Dios no tarda. Dios siempre te escucha y ya ha destinado la hora y la manera perfecta para darte lo que tiene preparado para ti. Estate atento para recibir la respuesta de Dios. Pero aún más, abramos bien los ojos porque posiblemente ya ha contestado. Todo tiene su tiempo, y todo lo que se quiere debajo del cielo tiene su hora. Eclesiastés 3:1. Nunca lo olvides. Voz Beluna.
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0: Dios siempre te perdona. Te preguntarás, ¿será que Dios me perdone por lo que hice? Seguramente varias veces te has hecho esta pregunta. Probablemente has pasado por situaciones donde te has equivocado más de una vez en la vida. Todos alguna vez hemos caído. Nos hemos enfrentado a decisiones difíciles y muchas veces nos hemos equivocado. Si alguien no ha pecado alguna vez, ese alguien es nuestro Señor Jesús. Él es el mayor ejemplo de fidelidad, que a pesar de que fue tentado muchas veces, nunca cayó, nunca se rindió. Y siempre aceptó la voluntad de nuestro Señor, por muy difícil que fuera. Y al final, venció en la cruz del Calvario. Y todo, solo por amor a ti y a mí. Para que recibiéramos perdón de nuestro Dios. Esa era la gran misión de venir aquí a la tierra. Para que tú y yo alcancemos salvación. Ahora te digo, imagina aquel momento mientras Jesús, estando en la cruz, aquel ladrón que estaba a su lado también siendo crucificado le dijo, acuérdate de mí cuando vengas en tu reino. Un pecador reconoció que Jesús era el Hijo de Dios, creyó en él. Y en los últimos instantes de su vida, lo aceptó en su corazón con fe. Y Jesús, con profundo amor, le contestó que estará con él en el paraíso. Le concedió el perdón que su alma necesitaba, porque leyó en su corazón arrepentimiento genuino. Aquí está solo un ejemplo de tantos, donde Dios nos muestra su gran amor para sus hijos. Nuestro Señor está dispuesto a perdonarnos cuando arrepentidos de corazón vamos hacia Él. Así que, si crees que no queda nada más que hacer, estás equivocado. Si te has arrepentido, aún tienes una oportunidad de empezar de nuevo. El hombre mira lo que está delante de sus ojos. Pero Dios mira el corazón. Dios conoce tu corazón y sabe que te has arrepentido sinceramente. Así que no te rindas y pide perdón. El Señor te escucha y sabe lo que hay dentro de ti. Querido amigo, querida amiga, muchas veces escuchamos hablar de Dios. Nos lo presentan como un ser supremo que está lejos de nosotros. Pero déjame decirte que Dios es mucho más que eso. Si leemos en Joel 2:13, encontramos que Dios es un Dios bondadoso y compasivo. Rásguense el corazón y no las vestiduras. Vuélvanse al Señor su Dios, porque Él es bondadoso y compasivo, tardo para la ira. Y grande en misericordia, y que no castiga. ¿Te das cuenta? Dios es bondadoso, compasivo, su misericordia es inmensamente grande. Pero ¿cómo no vamos a ser importantes para Dios si Él nos ha creado? ¿Cómo nos va a dejar solos si Él nos ama? ¿Cómo no va a perdonarnos cuando arrepentidos vamos a sus pies? Si Dios es misericordioso y nunca castiga. Lo que sucede es que nos alejamos de Él y salimos de ese espacio donde Él nos tiene protegidos y bendecidos. ¿Por qué no hoy dejamos todo lo que nos aflige atrás y damos ese paso hacia adelante? Dios te espera con los brazos abiertos cuando decidas acercarte a Él. Deseo de todo corazón que en Dios encuentres paz, felicidad y motivos para nunca rendirte. Que la luz de Dios ilumine tu vida y te haga vivir confiado para superar cada prueba que tengas que enfrentar en tu diario vivir. Ese es el deseo de mi corazón. Hoy será un hermoso día. Dios va conmigo. ¿Por qué he de sentir temor si mi mayor protector, que es Dios, a mi lado va? ¿Por qué he de desconfiar si Dios me ha prometido que estará conmigo? ¿Por qué he de estar triste si Dios ha de darme consuelo en medio de la dificultad? ¿Por qué he de rendirme si mi Dios ha de luchar junto conmigo en esta vida? ¿Por qué he de dar pasos atrás si Dios tiene grandes cosas para mí en el futuro? Hoy iniciamos un nuevo y hermoso día, donde han de venir un sinnúmero de bendiciones de parte de nuestro Dios, donde veremos cómo nuestro Señor nos sostiene y nos cuida a donde sea que vamos. Hoy no será un día cualquiera, porque cuando caminamos al lado de Dios, entonces los días se tornan especiales, llenos de grandes bendiciones y momentos de alegría. Cualquier dificultad, con Dios se puede superar. Sea cual sea el problema que enfrentemos, con Dios, todo se resolverá con tranquilidad. Porque Dios nunca nos ha de dejar solos y siempre está y estará cuando más lo necesitemos. Dios escucha cada oración que elevamos al cielo. Sabe los planes del día y sabe que necesitamos de su presencia. Por ello, hoy, antes de iniciar este día, elevemos una oración a nuestro Señor. Padre amado, un nuevo día me has regalado. Un día que sin duda traerá muchas bendiciones a mi vida. Hoy quiero dejar todo en tus manos, mis planes, mi trabajo, mi familia, mi camino. Guíame, Señor, en este día. Cuida de mí y de quienes me rodean. Nunca me desampares y siempre hazme sentir que no estoy solo. Que tú estás a mi lado en cada paso que doy. En este día, solo pido poder regresar a casa y ver a mis seres queridos como cada día. Gracias por todo, mi Dios. Gracias por bendecirme. Gracias, Señor. En Jesús, amén. En este día, deja todo en las manos de Dios. Porque Él sabe lo que es mejor para ti. Nunca lo dudes. Dios irá contigo a donde sea que vayas.
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reconocemos que sin ti no tendríamos nada, oh Dios. Pero tú por tu misericordia nos has alcanzado y por tu gracia nos has hecho libres.

Dios Padre, en este momento te pido por la persona que está escuchando este mensaje. Llena su vida de bendiciones. Aclara su mente y su corazón. Que tu espíritu le acompañe siempre y sienta tu presencia divina y sepa que no está solo. Quítale sus angustias, preocupaciones. Llévate sus cargas y todo lo malo de su vida. Restaura su salud física y mental y permítele ser luz para otros. Como el ciervo brama por las corrientes de las aguas, así clama por ti, oh Dios, el alma mía. Mi alma tiene sed de Dios, del Dios vivo. ¿Cuándo vendré y me presentaré delante de Dios? Fueron mis lágrimas mi pan de día y de noche, mientras me dicen todos los días, ¿dónde está tu Dios? Me acuerdo de estas cosas y derramo mi alma dentro de mí, de cómo yo fui con la multitud y la conduje hasta la casa de Dios, entre voces de alegría y de alabanza del pueblo en fiesta. ¿Por qué te abates, oh alma mía, y te burlas dentro de mí? Espera en Dios, porque aún he de alabarle, salvación mía y Dios mío. Dios mío, mi alma está abatida en mí. Me acordaré por tanto de ti, desde la tierra del Jordán, y de los hermonitas, desde el monte de Mizar. Un abismo llama a otro, a la voz de tus cascadas. Todas tus ondas y tus olas han pasado sobre mí, pero de día mandará Dios su misericordia, y de noche su cántico estará conmigo. Mi oración al Dios de mi vida. Diré a Dios, roca mía, ¿por qué te has olvidado de mí? ¿Por qué andaré yo enlutado por la presión del enemigo? Como quien hiere mis huesos, mis enemigos me afrentan, diciéndome cada día, ¿dónde está tu Dios? ¿Por qué te abates, oh alma mía? ¿Y por qué te burlas dentro de mí? Espera en Dios, porque aún he de alabarte, salvación mía y Dios mío. ¿Cuán difícil es creer cuando todo parece adverso? Es muy difícil creer que hay esperanza de una vida mejor cuando todo parece adverso. Es difícil creer que las cosas cambiarán cuando la vida pareciera que va en contra de lo que nosotros esperamos y deseamos. Es difícil creer que Dios nos escucha cuando las oraciones que hacemos aparentemente no son escuchadas. Es difícil creer porque no tenemos ojos para ver, porque no confiamos en que hay un Dios de amor, un Dios de palabra, un Dios fiel que cada día se preocupa por sus hijos. Por eso todo se ve difícil, porque no hay fe y confianza en nuestros corazones. Pero allá, en donde tus ojos no pueden ver ni tus oídos escuchar, Dios está trabajando en todo aquello que le has pedido. Porque al Dios que servimos es un Dios de amor. Un Dios maravilloso que nos ama y somos tan, pero tan especiales para Él que atenderá cada oración de todos y cada uno de sus hijos. Y tú eres uno de ellos. Muy, muy especial. Dios está en todos lados, en todo momento. Y con todos nosotros. Sabe por lo que estás pasando. Sabe todo lo que estás sintiendo. Aunque no lo hayas dicho, Dios sabe que hoy te levantaste preocupado o triste, con alguna dificultad, de la cual esperas encontrar una salida. Dios lo sabe. Lo sabe desde mucho antes de que se lo dijeras. Pero sabes,
¿Sabes qué es lo más especial? Dios siempre espera que ores y te acerques a Él. Así lo ha escrito en 2 Crónicas 7:14. Dios desea que busquemos su rostro y oremos. No sé si te has dado cuenta, pero cuando tú oras, cuando buscas a Dios, después de ello, viene una gran paz, que aunque siga la tormenta, esa paz nada ni nadie puede

0: todo va a estar bien en mis manos. Dios va a obrar en tu vida y te dará la respuesta a todas y cada una de tus oraciones, en el momento y formas más justos, conforme a su voluntad, porque la voluntad de Dios siempre es mejor a nuestros deseos, porque Dios sabe lo que ha de venir y sabe lo que más adelante tiene preparado para ti. Así que acepta la respuesta que Dios te dé, porque es lo mejor que te pudo haber pasado. El Señor siempre da lo mejor a sus hijos, a quienes confían en Él. Aun cuando todo parezca adverso, si confías en Dios, será fácil creer que es posible encontrar una salida en el Señor. Con Dios las cargas se vuelven más ligeras. Siempre ten en mente esto. Dios te dice: vengan a mí todos los que están trabajados y cargados, y yo los haré descansar. Mateo 11:28. Qué maravillosa promesa nos ofrece Dios. Si estás afligido, ve con Dios. Si las cargas te han cansado, ve con Dios. Si las lágrimas todas las noches no te dejan en paz, ve con Dios. Si sientes que no puedes más, ve con Dios. Porque Él tiene el descanso para ti, ese descanso que tanto anhelas. Dios tiene siempre un mundo mejor para sus hijos, y tú y yo somos hijos suyos. Así que no dudes de Dios. Nuestro Señor te espera con los brazos abiertos. Búscalo, busca su rostro, y tu vida indudablemente ha de cambiar. Que Dios te bendiga y te ayude a cada día a salir adelante. La vida al lado de Dios es hermosa, y saber que hay esperanza, aun cuando todo parece adverso, es inefable. Poder ver la luz de un nuevo día y saber que es Dios quien te ha dado esa maravillosa bendición es indescriptible. Que la gracia de Dios esté contigo en todo momento es el deseo de mi corazón.
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Hoy presentamos: eso que duele te llevará a la victoria. Cuando algo duele o es difícil de hacer a un lado, es porque vamos por el camino correcto. Es decir, cuando me comienzo a negar a mí mismo, a no hacer lo que yo quisiera hacer, para hacer lo que Dios quiere que haga. Humanamente me dolerá, pero lo que humanamente me duele, espiritualmente funciona. Por ejemplo, cuando tenemos mucho tiempo de no ejercitarnos y un día decidimos hacerlo, el día siguiente estoy seguro que sufriremos de dolores musculares por la razón que nuestro cuerpo no está acostumbrado al ejercicio. Pero ese dolor que sentimos es señal de que estamos ejercitando esas partes que nuestro cuerpo lo necesitaban. Otro ejemplo: cuando llevamos a nuestros hijos al pediatra y este nos sugiere que es necesario ponerle una vacuna para prevenir cierta enfermedad, a pesar que nos duele ver cuando esa enorme aguja pincha a nuestros hijos, sabemos que es por su bien. Ellos seguramente llorarán y nosotros sentiremos un dolor indescriptible, pero eso que duele en su momento será de provecho en un futuro. Hay cosas que deberían dolernos, pero que no nos duelen. Y cuando algo no me duele, es porque a lo mejor estoy acomodado o simplemente no me he desprendido de ello como se tiene que hacer. Hay decisiones que tenemos que tomar en nuestra vida que son dolorosas, pero que al final serán de provecho para nosotros mismos. Por ejemplo, una relación de noviazgo en donde solo hay peleas y maltratos verbales, a tal punto que la situación es irreversible. Por mucho que piensas que quieres a esa persona, lo ideal es terminar esa relación que, lejos de bendecirte, te está llevando al fracaso, tanto sentimentalmente como espiritualmente. La decisión es dolorosa, pero es por tu bien. Una amistad que, lejos de edificarte, te está motivando a hacer el mal. Por mucho que aprecies esa amistad, si lejos de ayudarte en algo te pervierte o motiva a hacer el mal, entonces sabes bien que tienes que hacerla a un lado y buscar nuevas amistades. Seguramente esa decisión es dolorosa, pero es lo mejor para ti. Hijos que le han perdido el respeto a sus padres. Tú como padre tienes que tomar tu posición de padre y corregir a tus hijos, no importando la edad que estos tengan. Tal vez las decisiones o las correcciones que tienes que usar son dolorosas para ti, pues nunca has querido ser duro con tus hijos. Pero si es por el bien de ellos, es necesario. Otro ejemplo: relaciones de amistad romántica que te están poco a poco llevando a pensar en caer en pecado. Hablo de esas amistades con las que hay una confianza tal que, sin darte cuenta, la tratas como a tu esposa o novia sin serlo. Humanamente hablando, a nuestra carne le agrada. Sin embargo, sabemos que a Dios no le agrada. Es necesario dejar esas amistades con derecho. Y aunque tu carne diga no, tú sabes que tu espíritu te motiva a hacer lo correcto. ¿Qué es lo que sabemos que tenemos que hacer y no lo estamos haciendo? ¿Qué cosas nos causan dolor dejar y por eso no queremos hacerlo? Si algo que es malo te causa dolor al pensar en dejarlo, es porque necesariamente tienes que dejarlo. Porque todo aquello que es malo para ti, obviamente, no tendrá un buen final. Hablando de esto, Jesús dijo lo siguiente: si lo que ves con tu ojo derecho te hace desobedecer a Dios, es mejor que te lo saques y lo tires lejos. Es preferible que pierdas una parte del cuerpo
y no que todo tu cuerpo sea arrojado al infierno. Si lo que haces con tu mano derecha te hace desobedecer, es mejor que te la cortes y la tires lejos. Es preferible que pierdas una parte de tu cuerpo y no que todo tu cuerpo se vaya al infierno. Mateo capítulo 5, versículo 29 al 30. Obviamente no estaba hablando de un sentido físico, sino más bien de lo doloroso que es hacer lo que es correcto, pero que al mismo tiempo es lo mejor para nosotros. También dijo estas palabras. Jesús les dijo a todos los que estaban allí: si alguno quiere ser mi discípulo, tiene que olvidarse de hacer lo que quiera. Tiene que estar siempre dispuesto a morir y hacer lo que yo mando. Si alguno piensa que su vida es más importante que seguirme, entonces la perderá para siempre. Pero el que prefiera seguirme y elija morir por mí, ese se salvará. De nada sirve que una persona sea dueña de todo el mundo si al final se destruye a sí misma y se pierde para siempre. Lucas capítulo 9, versículo 23 al 25. Considero que la interpretación de estas frases es la palabra misma que Jesús dijo. Y es que no hay que darle vuelta al asunto. Es tan fácil como dejar de hacer lo que yo quiero para hacer lo que Dios quiere. La pregunta es, ¿queremos dejar de hacer lo que queremos para hacer lo que Dios quiere? Hoy te invito a reflexionar sobre aquellas cosas que no son de provecho para tu vida y que te duele dejar. Hablo de esas áreas de tu vida en las que repetidas veces Dios te ha hablado. Esas cosas que sabes que tienes que dejar o hacer a un lado y hasta la fecha no has querido. ¿Qué más vas a esperar para hacer lo que es correcto? ¿Te duele hacerlo? Pues si te duele, es porque es correcto. Todo aquello malo que haces y que te duele dejar de hacer es lo que realmente tienes que dejar. Es lo que Dios está demandando de ti. Lo que duele es lo que me llevará a alcanzar la victoria. Las cosas fáciles que no duelen no tienen un gran mérito, pero las cosas difíciles y que no quisiéramos dejar, pero que las dejamos, esa sí tiene un mérito verdadero, porque es ahí en donde estás haciendo la voluntad de Dios. Es ahí en donde estás negándote a ti mismo para rendir tu voluntad a Dios. Hoy te invito a dejar de hacer lo que quieres para comenzar a hacer lo que Dios quiere.

0: Luis no sabía qué hacer con su vida. Llevaba ya varias semanas tratando de encontrar una salida a todos sus problemas. Todo lo que traía consigo lo agobiaba y no podía tener paz. Todo en su vida eran tormenta tras tormenta, y las tempestades no cesaban, y cuando parecía que el sol iba a salir una vez más para iluminarlo, el cielo se tornaba gris, y una vez más los fuertes vientos de la vida lo golpeaban. Esa tarde Luis decidió salir de su casa, cansado de tanto luchar consigo mismo. Caminó por largas horas hasta que llegó a una iglesia. Al principio dudó si entrar o seguir su camino. Pero muy dentro de sí, escuchó una voz que le decía que entrara. Al entrar, se sentó en la última fila, temeroso por no estar seguro si estaba en el lugar correcto, pero con la mirada llena de ilusión, esperando encontrar una palabra de aliento para su vida. Escuchaba atento lo que decía quien estaba al frente, hasta que a sus oídos llegaron las palabras que Dios le quería decir.
1: ¿Saben? Dios le dio una orden a Jonás. Le dijo: mira, ve a Nínive y diles las palabras que te mando. Pero Jonás decidió no obedecer y se fue al lado contrario. Compró un boleto y se subió a una embarcación. Quería huir de la presencia de Dios en dirección contraria. Pero empezaron a venir las tormentas a su vida, ¿y saben por qué? Porque decidió hacer lo contrario a lo que Dios deseaba para él. Yo no sé por lo que estés pasando el día de hoy. Probablemente, al igual que Jonás, estás yendo en dirección contraria, pensando que haces lo correcto. Pero déjame decirte algo. Cuando tú te alejas de Dios y decides no obedecerle, Dios no te va a castigar. Tampoco te va a obligar a hacer lo que tengas que hacer. Pero has huido de la protección y las bendiciones que Él te quiere dar. Detente un momento en tu vida y mira qué estás haciendo. ¿Estás haciendo como Jonás, huyendo de la presencia del Señor? Sabes, querido amigo, cuando tú te alejas de Dios, Dios no te castiga, sino tan solo dejas de estar debajo de esa sombra protectora. Hoy Dios te dice: regresa y haz lo que te he pedido. Jonás, después que estuvo en el vientre de la ballena, oró a Dios y le dijo que haría lo que le había pedido. Entonces entró en la protección de Dios y Dios lo salvó. Jonás cumplió lo que Dios le pidió y fue a Nínive, e hizo como nuestro Señor le había encomendado. Ahora te pregunto a ti.
0: Aquel hombre al frente miró a Luis.
1: ¿Te gustaría hoy decirle a Dios: Señor, ya no quiero seguir huyendo de ti. Quiero hacer tu voluntad y dejar de ir en dirección opuesta. ¿Estás dispuesto?
0: Unas lágrimas cayeron de los ojos de Luis, pues toda su vida había estado yendo en dirección contraria a lo que Dios quiere que hagamos. Comprendió también que todos necesitamos a Dios en nuestra vida, como el ciervo necesita del agua, como las flores del sol, como los animales del campo necesitan de los verdes pastos. Así comprendió que su alma anhelaba y necesitaba la presencia del Señor. Porque podremos luchar y luchar tratando de resolver una dificultad, pero si hemos dejado a Dios de lado, todo es en vano. Luis también comprendió que Dios no se había olvidado de él, aunque él sí se había olvidado de Dios. Que Dios aún lo amaba, a pesar de su conducta. Así pasa con muchos de nosotros, que al igual que Jonás en la Biblia, vamos en dirección opuesta, luchando en vano salir adelante, dejando todo en las manos de nadie. Y Dios siempre esperando que nos volvamos a Él, deseando bendecirnos, y nosotros rechazamos ese maná de vida que Dios nos ofrece cada día. Es hora de cambiar, de detenernos en el camino y observar qué estamos haciendo. ¿Estamos yendo en dirección opuesta? Hazte esta pregunta y entonces sabrás qué tienes que hacer para recomponer tu vida al lado de Dios. Pidámosle a Dios que nos ayude a retomar el camino que nos lleve a su presencia. Señor, Padre amado, gracias por recordarme que me amas, a pesar de mi conducta, que soy especial para ti, a pesar de alejarme, Señor, que tienes un plan preparado para mí, aunque no sea merecedor de ello. Gracias porque sigo siendo valioso, aunque yo sienta que no valgo nada. Pido, Dios mío, me ayudes a retomar el camino. Me enseñes que no hay nada mejor que estar en tu presencia. Que me tomes de tu mano y juntos podamos avanzar hasta llegar a la meta. Gracias por rescatarme, Señor. Y gracias por amarme tanto como nadie más lo ha hecho. Gracias, Señor. Gracias. Amén. Dios te bendiga y te conceda la paz que tanto anhelas. Es el deseo de mi corazón.
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Señor, después de haberte alabado, queremos entrar a tu lugar santísimo. Queremos contemplar tu rostro, Señor, habitar en tu presencia. Purifícanos, Señor, límpianos, renuévanos.

0: Queremos que nos llegue la manera de hacer realidad nuestros sueños. Pero ¿qué hacemos? Esperamos pacientemente a que esa oportunidad toque nuestra puerta. A veces hasta somos más cómodos. Creemos que si esa oportunidad toca nuestra puerta y no estamos en casa, ella se quedará fuera esperando nuestro regreso. Grave error. Porque generalmente las oportunidades no vienen hacia ti, sino que eres tú el que tienes que estar listo cada día para salir a buscarla. Eso no significa que están escasas o que tienes una cantidad muy limitada de oportunidades. De ninguna manera. Lo que eso quiere decir es que hay una cantidad infinita de personas que anhelan lo mismo que tú. Esto no es para desanimarte, pero ya tienes que dejar de creer que ese refrán que dice "la hierba que está para mí, no hay burro que se la coma". Lo que es lo mismo decir "lo que está para mí, no hay nadie que me lo pueda quitar". Pues lamento decirte que sí te la pueden quitar. Pero tú puedes impedir que esto suceda, teniendo claro que las oportunidades no van a venir hacia ti. Tienes que poner todo tu esfuerzo y salir a buscarla. Cuando encuentres una, debes de aferrarte a ella con todas tus fuerzas, utilizarla para sacarle el mayor provecho. Y tienes que tener en cuenta que habrán quienes te dirán que no hagas ese proyecto porque no te va a salir bien. Pero lo que realmente quieren en el fondo es que tú desistas, porque como ellos no lo pueden hacer, tú tampoco. O quieren que desistas para ello apoderarse de esa oportunidad, de tu idea y de tu proyecto. A veces son personas que no hacen nada con su vida y no soportan la idea de que tú puedas hacer algo con la tuya y triunfar. Así que mucho ojo con este tipo de personas. Mucho ojo con este tipo de personas. Ellos están programados para ser perdedores, pero tú no. Tú sabes lo que quieres, conoces tu potencial, saliste a buscar las oportunidades de hacer algo con tu vida y la encontraste. El éxito es un espacio para todos, pero solo lo consiguen si combinan la perseverancia, la fuerza de voluntad, una visión mental clara de sus objetivos, devoción y coraje. Los que saben persistir, insistir y nunca desistir. Entonces, si quieres tener éxito, significa que tienes que trabajar más duro que los demás y sufrir más que los demás. Nunca digas al menor tropiezo que te encuentres: "esa oportunidad no era para mí, ya vendrán otras". Déjame decirte lo que pasará. Sí, vendrán otras, pueden aparecer miles de oportunidades, pero va a pasar lo mismo con todas. Si insistes en ir por la vida con esa actitud de dejadez y falta de perseverancia, esa nunca será la actitud que podrá respaldar el deseo que tienes de lograr tus objetivos, los objetivos que has marcado para tu vida. Ok, todos sabemos lo difícil que es, pero ¿por qué crees que hay que intentarlo varias veces antes de obtener el resultado que quieres? Porque no es nada fácil. Pero para todo esto hay una palabra clave y es perseverancia. Cuando nos fijamos en el éxito, decimos: "fíjate, qué suerte tiene esa persona, qué bien le va en todo lo que emprende". Pues no es así. Debes de mirar en el fondo para que te des cuenta de esto, que ahora lo llamas suerte. Tienes dos opciones: verlo como suerte, verlo con sudor, lágrimas y todas las veces que cayó y nunca se dio por vencido, caer y levantarse, seguir adelante hasta que cumplió su propósito. Y ese es el fruto de la perseverancia. Esto no es para cualquiera. El éxito no te lo van a regalar, debes ganártelo, pero tú puedes hacerlo. Si pones esfuerzo y voluntad de lucha, si desarrollas lo necesario y no te la pasas dando vueltas y en espera de que todo llegue fácil, porque en ese intervalo de tiempo, lo que puede suceder es que te convenza de que lo que tienes en mente no tiene ningún valor. Y puedes llegar a desistir de tus sueños, perderás un tiempo muy valioso y no le darás uso a todas esas oportunidades que el universo tiene para ti. Nunca te sientas derrotado, porque esa palabra no existe para el que se levanta cada vez que cae, para el que continúa adelante, el que persiste cuando todos los demás se rinden. Es bueno que sepas que las adversidades son pruebas que se combaten con la mejor arma que tienes, que es la persistencia. Cuando te sobrepones a cualquier obstáculo, estás poniendo a prueba la capacidad que tienes para persistir, insistir y nunca desistir. Nunca te creas que eres la única persona a la que se le presenta obstáculos, porque el mundo está lleno de personas que tomaron grandes retos y triunfaron, y a pesar de todas las piedras que encontraron en su camino, no desistieron, avanzaron a lo que ellos creían que debían hacer. Una vez que hayas aprendido esto, estarás completamente decidido a no renunciar hasta conseguir lo que quieres. Otros se rendirán fácilmente, pero a ti nada ni nadie te detendrá y nada será imposible. Cuando tengas un sueño, no lo sueltes. Agárralo, trabájalo, no desistas. Nunca frenes hasta que no hayas agotado todas las posibilidades. Esa perseverancia dará sus frutos y lejos de desanimarte frente a las dificultades, hará que dupliques tus esfuerzos. Tienes que creer en ti, que esta es tu oportunidad y es tu momento. Y si ya tomaste la decisión de emprender, entonces no dejes pasar esta oportunidad. Debes tener la certeza de que vas por el camino correcto, sabiendo de que cuando mires hacia atrás te vas a dar cuenta de que ha valido la pena. Una vez que hayas comprendido todo esto, estarás completamente decidido a no renunciar hasta conseguir lo que quieres. Otros se rendirán fácilmente, pero a ti nadie te detendrá y nada te será imposible.
1: La piel se arruga, el pelo se vuelve blanco, los días se convierten en años, pero lo importante no cambia. Tu fuerza, tu convicción, no tienen edad. Tu espíritu es el plumero de cualquier telaraña. Detrás de cada línea de llegada, hay una de partida. Detrás de cada logro, hay otro desafío. Mientras estés vivo, siéntete vivo. Si extrañas lo que hacías, vuelve a hacerlo. No vivas los recuerdos de fotos amarillas. Sigue, aunque todos esperen que te rindas. No dejes que se oxide el hierro que hay en ti. Haz que en vez de lástima te tengan respeto. Cuando por el paso de los años no puedas correr, camina. Cuando no puedas caminar, usa un bastón. Cuando no puedas usar un bastón, arrástrate, pero nunca te rindas. No te rindas. Aún estás a tiempo de abrazar la vida y comenzar de nuevo. Aceptar tu sombra, liberar el lastre y retomar el vuelo. No te rindas, que la vida es eso, continuar el viaje. Perseguir tus sueños, abrir las esclusas, destrabar el tiempo, correr los escombros y destapar el cielo. No te rindas, por favor, no cedas. Aunque el frío queme, aunque el miedo muerda, aunque el sol se ponga y se acalle el viento, aún hay fuego en tu alma, aún hay vida en tu interior, porque la vida es tuya. Y tuyo también el deseo, porque lo has querido, y porque yo te quiero, porque existe el vino, y el amor es cierto, porque no hay herida que no cure el tiempo. Abrir las puertas, quitar los cerrojos, bajar el puente y cruzar el foso, abandonar las murallas que te protegieron, volver a la vida, y aceptar el reto, recuperar la risa, ensayar un canto, bajar la guardia y extender las manos, desplegar las alas e intentar de nuevo, celebrar la vida, remontar los cielos, porque cada día es un comienzo nuevo, porque esta es la hora y el mejor momento, porque tienes alas y puedes hacerlo, porque no estás sola, porque no estás solo y porque yo te quiero.
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0: Había una vez, en algún lugar, que podría ser cualquier lugar, y en un tiempo, que podría ser cualquier tiempo, un hermoso jardín con manzanos, naranjos, perales, y bellísimos rosales, todos ellos felices y satisfechos. Todo era alegría en el jardín, excepto por un árbol profundamente triste. El pobre tenía un problema. No sabía quién era. Lo que le faltaba era concentración, le decía al manzano. Si realmente lo intentas, podrás tener sabrosísimas manzanas. Ve qué fácil es. No lo escuches, exigía al rosal. Es más sencillo tener rosas. Y ve qué bellas son. Y el árbol desesperado intentaba todo lo que le sugerían, y como no lograba ser como los demás, se sentía cada vez más frustrado. Un día llegó hasta el jardín el búho, la más sabia de las aves, y al ver la desesperación del árbol, exclamó: «No te preocupes, tu problema no es tan grave. Es el mismo de muchísimos seres sobre la tierra. Yo te daré la solución. No dediques tu vida a ser como los demás quieran que seas. Sé tú mismo. Conócete. Y para lograrlo, escucha tu voz interior». Y dicho esto, el búho desapareció. ¿Mi voz interior? ¿Ser yo mismo? ¿Conocerme?, se preguntaba el árbol desesperado, cuando de pronto comprendió. Y cerrando los ojos y los oídos, abrió el corazón y por fin pudo escuchar su voz interior diciéndole: «Tú jamás darás manzanas, porque no eres un manzano, ni florecerás cada primavera, porque no eres un rosal. Eres un roble, y tu destino es crecer grande y majestuoso, dar cobijo a las aves, sombra a los viajeros, belleza al paisaje. Tienes una misión. Cúmplela». Y el árbol se sintió fuerte y seguro de sí mismo y se dispuso a hacer todo aquello para lo cual estaba destinado. Así, pronto llenó su espacio y fue admirado y respetado por todos. Y solo entonces el jardín fue completamente feliz. Yo me pregunto al ver a mi alrededor, ¿cuántos serán robles que no se permiten a sí mismos crecer? ¿Cuántos serán rosales que por miedo al reto solo dan espinas? ¿Cuántos naranjos que no saben florecer? En la vida, todos tenemos un destino que cumplir y un espacio que llenar. No permitamos que nada ni nadie nos impida conocer y compartir la maravillosa esencia de nuestro ser. Nunca lo olvides.
1: Espíritu Santo, ven a estos momentos donde nos disponemos de corazón y mente a escuchar el mensaje de Dios y ponerlo en acción en nuestra vida. Necesitamos ser unos adultos y discípulos de Jesús antes de poder rezar así. En el Padre nuestro glorificamos a Dios en las tres primeras peticiones y luego rogamos por nuestras necesidades, por pan, por perdón y por nuestra defensa ante la tentación. Permitámonos orarlo lentamente, sumergiéndonos en las profundidades de cada frase. Muchas veces, amados hermanos, la mejor forma de orar es no decir nada. Las palabras pueden ser parcas. A menudo oramos y recitamos y nos cansamos de decir lo mismo una y otra vez. Es cuando podríamos entonces mejor llegar a amar en silencio ante Dios, agradecer cada aliento de la vida, cada amor que hemos recibido, y viviremos así algunas palabras del Padre nuestro. La pregunta para nosotros hoy es: ¿qué nos dice esta oración sobre quién es Dios? ¿Cuál es nuestra frase favorita del Padre nuestro? ¿Con cuál tenemos más dificultad? Hagamos que esta sea nuestra oración. Hablemos con Jesús sobre cómo están. ¿Nos atrevemos a soñar que Dios tiene algo para nosotros? Hablemos con Él sobre nosotros. ¿O tenemos la sensación de estar en el hueco de la mano de Dios? Cuando estamos en dificultades, ¿con qué rapidez podemos involucrar a Dios en nuestras oraciones? Se pueden aprender técnicas de oración y desarrollar habilidades y hábitos simples, pero algunas veces una súplica honesta al Padre dice todo lo que necesitamos. Una súplica honesta dice: yo creo y confío que Dios está ahí para nosotros y que está amándonos. Padre, cuando nosotros nos volvemos hacia ti en oración, tú ya sabes lo que necesitamos. Tú no cambias por nuestras preguntas. Nosotros somos los que cambiamos. Amamos reflexionar sobre las palabras de Jesús y que podamos llamar a Dios nuestro Padre, trabajar para hacer su nombre conocido y venerado. Nosotros solo seremos perdonados como nosotros perdonamos a otros. Pedimos por nuestros alimentos para el día de hoy y para que nos libres del demonio. Hoy nos recuerdas que la verdadera oración es simple y confiada, que a veces es sin palabras. Permaneceremos quietos y sabremos que somos delante de Dios. Recemos hoy el Padre Nuestro y detengámonos en una frase a saborear una sola palabra. Digamos lentamente el Padre Nuestro, como si lo estuviéramos orando por primera vez. Amado Padre Celestial, te damos las gracias por el privilegio de poder comunicarnos contigo. Te damos gracias por el gran don de la oración. Padre Santo, te damos gracias, Padre, por habernos permitido llegar con vida el día de hoy y hasta este momento. Te damos gracias por el pan de cada día. Te pedimos, Padre, que con este Evangelio y el de todos los días nos permitas renacer como personas, como seres incorruptibles. Ayuda a todas las personas del mundo que en este momento elevan sus peticiones personales hacia ti. Oremos también para que nuestras súplicas lleguen a Él, para que su bendición cubra completamente nuestras vidas. Él nos ha prometido que si guardamos sus mandamientos, nos bendecirá y nos protegerá siempre. Amén. 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